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0: Buenas, hermanos y amigos radioyentes. Bienvenidos a este su programa, Voz de Esperanza. 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Este que les habla, su pastor radial, Benjamín Santiago. En unión a todos los fieles de nuestra iglesia, enviamos saludos en el dulce nombre de nuestro Señor Jesucristo. Usted puede comunicarse con nosotros llamando al número de teléfono 860-524-1808. Repito, 860-524-1808. Manténgase en sintonía y en la mañana de hoy estaremos transmitiendo la palabra del Señor tal como se predicó en uno de nuestros servicios evangelísticos en nuestra iglesia. No se lo pierda, amigo.
1: 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Welcome to this your program, Voice of Hope. 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

0: es maravilloso nuestro Señor y Salvador Jesucristo. Vamos a pasar de inmediato al mensaje de la palabra del Señor. Escucha y recibe bendición del cielo.
1: Our Lord and Savior Jesus Christ is marvelous. Let us go immediately to the message of the word of the Lord. Listen and receive a blessing from heaven.
0: En esta hora yo les voy a invitar a estar de pie.
1: At this time we invite you to please stand.
0: Y vamos a abrir nuestras Biblias en Juan capítulo 5, el versículo 19.
1: We're going to open our Bibles in the book of John, chapter 5, verse 19.
0: La escritura dice así.
1: Scripture reads as follows.
0: En el nombre del Padre, del Hijo y del Espíritu Santo.
1: In the name of the Father, the Son, and the Holy Spirit.
0: Respondió entonces Jesús y les dijo, de cierto os digo, no puede el Hijo hacer nada por sí mismo, sino lo ve hacer al Padre. Porque todo lo que el Padre hace, también lo hace el Hijo igualmente.
1: Then Jesus answered and said to them, most assuredly I say to you, the Son can do nothing of himself, but what he sees the Father do. For whatever he does, the Son also does in like manner.
0: Muy bien, hermanos, le hemos puesto por tema este mensaje. Si tu Hijo sigue tu ejemplo.
1: We have put as a theme to this message, if your child follows your example.
0: Ese es el tema del mensaje.
1: This is the theme of the message.
0: Si tu hijo sigue tu ejemplo.
1: If your child follows your example.
0: En este versículo que leímos, encontramos a Jesús hablando de su relación con su Padre Celestial.
1: In this verse that we read, we see Jesus speaking about his relationship with his heavenly Father.
0: Y me llama la atención la última parte del texto que dice, porque todo lo que el Padre hace, también lo hace el Hijo igualmente.
1: And it calls my attention that in the latter part of the verse it says, for whatever the Father does, the Son also does in like manner.
0: Nosotros sabemos que los hijos, por lo general, hacen lo que los padres hacen.
1: We know that children, generally speaking, they do what the parents do, what the father does.
0: Y por lo general siguen el ejemplo de sus padres.
1: And in general terms, they follow in their parents' footsteps.
0: ¿Sabía usted que como padre usted es responsable de dar un buen ejemplo a su hijo?
1: Did you know that as a father, you are responsible to give a good example to your child?
0: El regalo más precioso que un padre puede dar a su hijo.
1: The most precious gift that a father can give to their child
0: es modelar un estilo de vida que sea consistente con el plan, el propósito y la voluntad de Dios para su vida.
1: Is to be able to model a life that is consistent with the plan and purpose of God's will in your life.
0: Nuestros hijos necesitan que nosotros los padres le demos un ejemplo notable de lo que es vivir la vida cristiana.
1: Our children need to see that we can give them a notable example of what it is to live the Christian life.
0: Que ellos puedan aprender de nosotros a distinguir con claridad entre lo bueno y lo malo.
1: That they can learn from us and to distinguish with all clarity between good and evil.
0: Entre lo justo y lo injusto.
1: Between the righteous and the unrighteous.
0: Y entre lo correcto y lo incorrecto.
1: And between the things that are correct and those that are incorrect.
0: Mientras nuestros hijos son pequeños,
1: while our children are young,
0: y sus mentes son tiernas y abiertas,
1: and their minds are tender and open.

0: a life that is godly.
1: Que sea consistente con la enseñanza que Dios en su palabra da a los padres.
0: That it is consistent with what God says in His Word and tells the fathers.
1: Los padres cristianos son los mejores maestros de sus hijos.
0: The Christian fathers are the best teachers for their children.
1: Padre que me escucha.
0: Father, you who are listening.
1: Te pregunto yo en este día.
0: I ask you this day.
1: ¿Qué le estás enseñando tú a tus hijos?
0: What are you teaching your children?
1: ¿Qué están aprendiendo tus hijos de ti?
0: What are your children learning from you?
1: Nosotros necesitamos examinar el ejemplo que le estamos dando a nuestros hijos.
0: We need to examine the example that we're giving to our children.
1: Para asegurarnos que los estamos conduciendo por el camino correcto.
0: So that we can assure ourselves that we are conducting them or conducting them to the right way.
1: Mire, nuestro ejemplo de vida hay que examinarlo a la luz de las sagradas escrituras.
0: The example of our life, we need to examine it in light of Holy Scripture.
1: Sabemos que la Biblia es la autoridad de fe y conducta para todos los padres.
0: We know that the Bible is the authority of faith and conduct for all parents.
1: Por eso debemos examinar lo que nosotros estamos modelando a nuestros hijos a la luz de las sagradas escrituras.
0: That's why we need to examine what we are modeling to our children in light of Holy Scripture.
1: En Segunda de Reyes, capítulo 21, verso 18.
0: Second Kings 21, verse 18.
1: Encontramos una historia muy triste del legado que un padre dejó a su hijo.
0: We find a sad story of a father and the legacy that he left for his child.
1: Léalo conmigo.
0: Read it with me.
1: La Biblia dice.
0: The Bible says.
1: Y durmió Manasés con sus padres y fue sepultado en el huerto de su casa, en el huerto de Uzza, y reinó en su lugar Amón, su hijo.
0: So Manasseh rested with his fathers and was buried in the garden of his own house, in the garden of Uzza. And then his son Amon reigned in his place.
1: Y dice el verso 19.
0: Verse 19 says.
1: De 22 años era Amón cuando comenzó a reinar, y reinó 2 años en Jerusalén. Y luego habla de su madre.
0: Amon was 22 years old when he became king, and he reigned 2 years in Jerusalem, and then it speaks about his mother.
1: El verso 20 dice, e hizo lo malo ante los ojos de Jehová, como había hecho Manasés su padre.
0: Verse 20 says, and he did evil in the sight of the Lord as his father Manasseh had done.
1: Y si nosotros leemos Primera y Segunda de Reyes,
0: and if we read First and Second of Kings,
1: y si leemos los libros de Primera y Segunda de Crónicas,
0: and if we read the books of First and Second Chronicles,
1: nosotros vamos a encontrar muchas veces la misma frase.
0: And many times we're going to find the same phrase.
1: Al final dice, e hizo lo malo ante los ojos de Jehová, como lo hizo su padre.
0: At the end it'll say, and he did evil in the sight of the Lord as his father had done.
1: Y hay otros textos que lo ponen de esta manera. Caminó en el camino de su padre e hizo lo malo delante de Jehová.
0: And there are other verses that put it this way, and he walked in the ways of the way his father had walked.
1: Amados hermanos, muchas veces eso no es solo un texto en la Biblia.
0: Loving brethren, many times that's not just a verse in the Bible.
1: Sino lo que está sucediendo realmente en muchos hogares.
0: But what is truly happening in many homes.
1: Los hijos por lo general siguen el ejemplo de sus padres.
0: Children generally follow the example of their parents.
1: Así que yo pregunto.
0: And so now I ask.
1: Si tus hijos siguen tu ejemplo.
0: If your children follow your example.
1: ¿Sucederá lo mismo con ellos?
0: Is the same thing happening with them?
1: ¿Harán lo malo delante de Jehová o harán lo bueno delante de Dios?
0: Will they do the evil before the Lord or will they do good before the Lord?
1: ¿Seguirán el camino de Jehová o se apartarán de él?
0: Will they follow in the walk of the Lord or will they depart from him?
1: ¿Procurarán tus hijos vivir una vida piadosa de agrado a Dios?
0: Will your children seek to live a godly life?
1: ¿O se apartarán del Señor viviendo vidas desorganizadas y desperdiciando los mejores días de sus vidas?
0: Or will they live a life separated from the Lord, living a life that's disorganized and separated from the Lord?
1: Padre que me escucha.
0: Father who is hearing me.
1: Tus hijos si siguen tu ejemplo.
0: Your children, if they follow your example.
1: Cuando ellos crezcan y se independicen.
0: When they grow up and they become independent.
1: Mirarán a Dios como una persona distante que no tiene comunión ni compañerismo con ellos.
0: Will they look at God as someone who is distant and who has have no fellowship or companionship with them?
1: O lo mirarán como un padre amoroso que está siempre con ellos para ayudarlos y bendecirlos.
0: Or will they see him as a loving father who is always going to be with them, to care for them.
1: Si usted, padre, que me escucha,
0: if you, father, who are listening to me,
1: deja a Dios fuera de la vida de sus hijos,
0: if you leave God outside of the life of your children,
1: y si usted ignora que Dios tiene un plan y un propósito con ellos,
0: and if you ignore that God has a plan and a purpose with them,
1: entonces usted también sufrirá las consecuencias que sufrió Manasés con su hijo.
0: Then you also will suffer the consequences that Manasseh suffered with his children.
1: Yo te exhorto en este día,
0: I exhort you this day,
1: no cometa usted el error de Manasés, rey de Judá.
0: Do not commit the same error that this king Manasseh committed, the king of Judah.
1: Que dice la Biblia que hizo lo malo delante de Jehová.
0: The Bible says that he did evil in the sight of the Lord.
1: Y Amón, su hijo, siguió su ejemplo.
0: And Amon, his son, followed in his example.
1: Segunda de Reyes 21:20 dice,
0: 2 Kings 21:20 says,
1: e hizo lo malo ante los ojos de Jehová como había hecho Manasés su padre.
0: And he did evil in the sight of the Lord as his father Manasseh had done.
1: Y el verso 21 dice, y anduvo en todos los caminos en que su padre anduvo, y sirvió a los ídolos a los cuales había servido su padre, y los adoró.
0: It says in verse 21, and so he walked in all the ways that his father had walked, and he served the idols that his father had served, and worshipped them.
1: Y el verso 22 dice, y dejó a Jehová, el Dios de sus padres, y no anduvo en el camino de Jehová.
0: Verse 22 says, and he forsook the Lord God of his fathers and did not walk in the way of the Lord.
1: ¿Y cuál fue el resultado? Nos preguntamos.
0: And what was the result, we ask?
1: El resultado fue un desastre en la vida de su hijo Amón.
0: The result was a disaster in the life of Amon.
1: El texto dice, el versículo 23, que sus siervos conspiraron contra él y lo mataron en su propia casa.
0: Verse 23 says, then the servants of Amon conspired against him and they killed the king in his own house.
1: Así que nosotros debemos hacernos la pregunta.
0: And so we should ask the question.
1: ¿Qué sucederá con nuestros hijos si ellos siguen nuestro ejemplo?
0: What will happen to our children if they follow in our example?
1: ¿Crecerán con hambre y sed de Dios y hambre y sed de la palabra de Dios?
0: Will they grow up with that thirst and hunger of God and thirst and hunger of the word of God?
1: ¿O crecerán con una actitud de rechazo hacia Dios y hacia su palabra?
0: Or will they grow up with an attitude of rejection towards God and towards his word?
1: Padre, que me escuchas.
0: Father, who are listening.
1: Si tu hijo no ve en ti este anhelo de conocer las sagradas escrituras,
0: if your child does not see in you this desire to know Holy Scripture,
1: tampoco desarrollará el deseo de estudiar y conocer la palabra de Dios.
0: He will also not have that desire to get to know the word of God.
1: Quizás usted me diga, eso yo se lo dejo al pastor.
0: Maybe you'll say, well, I leave that to the pastor.
1: Pero si usted hace eso,
0: but if you do that,
1: el mensaje que usted le está comunicando a sus hijos es,
0: the message that you're communicating to your children is,
1: que solamente el pastor y los líderes eclesiásticos son los que estudian e interpretan las sagradas escrituras.
0: That only the pastor and the ecclesiastical leaders are the only ones that study the word.
1: Y esto no debería ser así, amados hermanos.
0: And this should not be the way, loving brethren.
1: Padre,

0: casa.
1: And it should be the most important book in your house.
0: Yo te pregunto, Padre, que estás aquí en este día.
1: I ask you, Father, who is here today.
0: ¿Dónde está tu Biblia en este momento?
1: Where is your Bible at this time?
0: ¿La tienes contigo?
1: Do you have it with you?
0: Mire, si no la tiene con usted,
1: if you don't have it with you,
0: si yo voy en este momento a su casa,
1: if I go right now to your house,
0: ¿dónde voy a encontrar tu Biblia?
1: Where am I going to find your Bible?
0: ¿Estará visible en un lugar prominente?
1: Is it visible in a prominent place?
0: ¿O estará escondida en un gavetero?
1: Or is it hidden in a cabinet?
0: Bueno, se supone que usted la tenga aquí con usted en este día.
1: It should be that you're carrying it with you today.
0: Pero si no la tiene consigo.
1: But if you don't have it with you.
0: Y yo voy en este momento a su casa.
1: And I go right now to your house.
0: ¿Cómo voy a encontrar su Biblia?
1: How am I going to find your Bible?
0: ¿La encontraré llena de polvo, arrinconada en un lugar?
1: Will I find it with a lot of dust in a little corner?
0: ¿O la encontraré bien limpiecita y quizás un poco desgastada por el uso constante que usted le da?
1: Will I find it clean and maybe a little bit worn out with all the use that you give it?
0: Padre que me escucha.
1: Father who is listening.
0: Si su hijo ve que usted lee la Biblia.
1: If your child sees that you read the Bible.
0: Y que usted la trae al templo.
1: And that you bring it to the church.
0: Y que usted la estudia.
1: And that you're studying it.
0: Y se esfuerza para ponerla en práctica.
1: And you make an effort to put it into practice.
0: Su hijo va a aprender a hacer lo mismo.
1: Your child will learn to do the same.
0: Y se va a hacer del concepto.
1: And he will make this concept.
0: Que la Biblia es el libro más importante en el mundo.
1: That the Bible is the most important book in the world.
0: Va a aprender.
1: He's going to learn.
0: Que la Biblia es el libro de libros.
1: That the Bible is the book of all books.
0: El libro de instrucciones.
1: The Bible of instructions.
0: Para vivir la vida cristiana con éxito.
1: To live a successful Christian life.
0: Éxito sobre el pecado.
1: Success over sin.
0: Éxito sobre la tentación.
1: Success over temptation.
0: Y éxito sobre el enemigo.
1: And success over the enemy.
0: Así que asegúrese.
1: So be assured
0: que su hijo ve que usted la trae al templo.
1: That your child sees that you bring it to the temple.
0: Porque se supone que el pastor hable de la Biblia.
1: It should be that the pastor is speaking about the Bible.
0: Y usted va a comprobar todo lo que diga o predique el pastor a la luz de las Sagradas Escrituras.
1: And you're going to prove everything that the pastor preaches about in light of Holy Scripture.
0: Y si lo que el pastor habla no está en la Biblia,
1: and if what the pastor is speaking about is not in
0: no
1: the Bible,
0: vale la pena escucharlo.
1: Then it's not worth it to even listen to it.
0: Amén.
1: Amen.
0: Mire, si algún día usted se muda fuera del estado.
1: If one day you move away from the state.
0: Estado de Connecticut.
1: From the state of Connecticut.
0: Y tiene que buscar una iglesia.
1: And you need to seek for a church.
0: Asegúrese que todo lo que predique el pastor en esa iglesia.
1: Be assured that everything that the pastor in that church preaches.
0: Esté en línea con la palabra del Señor.
1: That it is aligned to the word of God.
0: Y si no predica la Biblia.
1: And if they don't preach the Bible.
0: No asista a esa iglesia.
1: And don't attend that church.
0: Mucho menos se va a ser miembro de esa iglesia.
1: Even less become a member of that type of church.
0: Y si el pastor dice que en parte la Biblia es la palabra de Dios y en parte no lo es.
1: And if the pastor says that in part the Bible is the word of God and in part it's not.
0: Entonces sálgase avanzando de esa iglesia.
1: Then quickly get up and leave that church.
0: Y ponga a sus hijos.
1: And put your children.
0: Bajo la enseñanza de un pastor que cree que la Biblia es la palabra de Dios.
1: To be taught under a pastor who believes that the Bible is the word of God.
0: Un pastor que crea que toda la escritura es inspirada por Dios.
1: A pastor that believes that all scripture is inspired by God.
0: Porque eso está en la Biblia.
1: Because that is in the Bible.
0: En 2 Timoteo 3:16 lo dice.
1: 2 Timothy 3:16 says it.
0: No dice parte de la Biblia.
1: It doesn't say part of the Bible.
0: Dice toda la escritura es inspirada por Dios.
1: It says all scripture is inspiration of God.
0: Desde Génesis hasta Apocalipsis.
1: From Genesis to Revelation.
0: Es inspirada por Dios.
1: It is inspired by God.
0: ¿Qué es inspiración?
1: What is inspiration?
0: Ya hemos aprendido lo que es inspiración.
1: We've already learned what inspiration is.
0: La definición de esa palabra.
1: The definition of that word.
0: Es la siguiente.
1: Is the following.
0: La inspiración es la influencia del Espíritu Santo.
1: The inspiration is the influence of the Holy Spirit.
0: Ejercida sobre la mente del escritor.
1: Exercise upon the mind of the author.
0: Para que este escriba la verdad de Dios sin cometer errores.
1: So that this one can write the truth of God without committing any mistakes.
0: ¿Qué estamos diciendo?
1: So what are we saying?
0: Que no hay errores en la Biblia.
1: That there are no errors in the Bible.
0: Y puede que alguien diga, porque esto es lo que dicen los enemigos del evangelio.
1: And it could be that someone says, because this is what the enemies of the gospel would say.
0: Y los que no creen lo que nosotros creemos.
1: And those who don't believe what we believe.
0: Ellos dicen en la Biblia hay cosas que Satanás mismo dijo.
1: In the Bible there are things that Satan himself said.
0: ¿Cómo usted va a decir que eso que Satanás dijo fue inspirado por Dios?
1: How are you going to say that, what Satan spoke was inspired by God?
0: Déjeme decirle una cosa.
1: Let me tell you one thing.
0: Que aunque Satanás no fue inspirado para decir las cosas que él dijo y que aparecen en la Escritura,
1: that although Satan wasn't inspired to say those things that appear in the Bible,
0: nosotros sabemos,
1: we know,
0: lo que dice 2 Pedro 1:21.
1: What it says in 2 Peter 1:21.
0: Que los santos hombres de Dios fueron inspirados para escribir las sagradas escrituras.
1: That the holy men of God were inspired to write the holy word of God.
0: Y para escribir,
1: in order to write,
0: el registro de lo que Satanás dijo.
1: And they registered what Satan said.
0: Vamos a repetir eso.
1: Yeah, let's repeat that.
0: Lo que Satanás dijo y está registrado en la Biblia.
1: What Satan said and is registered in the Bible.
0: Nosotros sabemos que jamás fue inspirado por Dios.
1: We know that that was never inspired by God.
0: Pero los santos hombres de Dios sí fueron inspirados.
1: But the holy men of God were inspired.
0: Para escribir el registro de lo que Satanás dijo.
1: In order to write what Satan spoke, and they registered it.
0: Para que nosotros conozcamos a ese enemigo.
1: So that we would know that enemy.
0: Y sepamos que tenemos un enemigo de Dios y enemigo de nuestras almas.
1: And that we know that we have an enemy of God and an enemy of our souls.
0: Que nosotros debemos conocerlo muy bien y conocer sus maquinaciones.
1: That we should know him very well and know all his trickeries.
0: Mira, hermanos, nuestros hijos tienen que ver en nosotros que nosotros creemos la Biblia.
1: Our children need to see in us that we believe the Bible.
0: Y que la Biblia es la palabra de Dios.
1: And that the Bible is the word of God.
0: Y que no hay libro más importante que este en nuestras vidas.
1: And there is no other important book in our lives.
0: Piense un momento.
1: Think for a moment.
0: Su hijo algún día va a ir al colegio o a la universidad.
1: Your child will one day go to the university, to the college.
0: Y va a escuchar muchas cosas que son contrarias a las enseñanzas de las sagradas escrituras.
1: And they're going to hear many things that are contrary to the Holy Scripture.
0: Y su hijo se va a sentar en ese salón de clase.
1: And your child is going to sit in that classroom.
0: Y va a ponerse a pensar.
1: And they're going to start to think.
0: Bueno, este profesor tiene un doctorado, tiene una maestría.
1: So this professor has a doctor's degree, has a master's
0: debe
1: degree.
0: Saber lo que está diciendo.
1: He should know what he's speaking about.
0: Debe ser verdad todo lo que está enseñando.
1: It should be true everything that they are teaching.
0: Pero si usted le ha enseñado a su hijo,
1: but if you taught your child,
0: que la Biblia es la,
1: this professor has a doctor's degree, has a master's
0: debe
1: degree,
0: saber lo que está diciendo.
1: He should know what he's speaking about.
0: Debe ser verdad todo lo que está enseñando.
1: It should be true everything that they are teaching.
0: Pero si usted le ha

0: armoniza en su palabra,
1: and if it doesn't harmonize with what God says in his word,
0: el muchacho lo va a rechazar.
1: The child will reject that.
0: Tenemos que enseñarle a nuestros hijos,
1: we need to teach our children,
0: lo que dice la Biblia,
1: what the Bible says.
0: En Primera de Tesalonicenses 5:21,
1: in 1 Thessalonians 5:21,
0: la Biblia dice examinarlo todo y retener lo bueno.
1: Bible says, test all things and hold fast what is good.
0: Y absteneos de toda especie de mal.
1: And abstain from every form of evil.
0: Y lo que no es bueno,
1: and what is not good,
0: hay que abstenerse de ello.
1: We need to abstain from it.
0: Y echarlo al zafacón.
1: And place it in the garbage.
0: Amén.
1: Amen.
0: Cuando los hijos ven que sus padres tratan con amor y respeto la palabra de Dios,
1: when the children see that the parents treat the Bible with love and respect,
0: este sentir se reproduce en ellos.
1: And the same feeling is reproduced in them.
0: Y ellos también comienzan a hacer lo mismo.
1: And they start to do the same.
0: Comienzan a tratar con respeto y con amor la palabra del Señor.
1: They start to treat with love and respect the word of God.
0: Padre que me escucha.
1: Father who is listening.
0: Si tus hijos siguen tu ejemplo.
1: If your child follows your example.
0: ¿Guiarán a otros a los pies de Jesucristo?
1: Will they guide others to the feet of Jesus?
0: ¿O le importará poco que otros mueran sin salvación?
1: Or will they not care that others will die without salvation?
0: Mire, si su hijo le escucha hablar de cómo usted guió a una persona a los pies de Jesucristo,
1: if your child hears how you guided someone to the feet of Jesus,
0: ese sentir se va a reproducir también en él.
1: Then that same feeling will be reproduced in them.
0: Pero si le escucha decir, eso es trabajo del pastor.
1: But if they hear you say, that's the pastor's job.
0: Entonces eso es lo que va a aprender su hijo.
1: So then that's what your child will learn.
0: Y cuando él crezca y se independice,
1: and when they grow up and become independent,
0: va a pensar que eso es trabajo del pastor.
1: They're going to think that that's the pastor's job.
0: Hermanos, nosotros los padres,
1: brethren, we the fathers,
0: ayudamos a formar el carácter de nuestros hijos.
1: We help to form the character of our children.
0: Voy a repetir eso.
1: I'm going to repeat that.
0: Nosotros los padres,
1: we the fathers,
0: somos responsables.
1: We are responsible
0: de formar el carácter de nuestros hijos.
1: To form the character of our children.
0: Y mire cómo lo debemos formar.
1: And look at how we should form it.
0: Lo debemos formar para que sea conforme al carácter de Jesucristo.
1: We should form it so that it will be in accordance to the character of Jesus Christ.
0: Esa es obra del Espíritu Santo.
1: That's the work of the Holy Spirit.
0: Ya lo hemos aprendido y lo hemos enseñado desde este lugar.
1: We've already learned this and we've taught it from this place.
0: Que cuando la persona no conoce al Señor,
1: that when the person does not know the Lord,
0: o no ha aceptado a Cristo como su Salvador,
1: or hasn't accepted Christ as their Savior,
0: el Espíritu Santo trabaja desde afuera buscando guiar a esa persona a Jesucristo.
1: The Holy Spirit works from the outside seeking to guide that person to Jesus Christ.
0: Pero cuando la persona acepta a Cristo como su Salvador,
1: but when that person accepts Christ as their Savior,
0: sus pecados le son perdonados.
1: Their sins are forgiven.
0: La sangre de Jesucristo le limpia.
1: The blood of Jesus cleanses them.
0: Y el Espíritu Santo hace de ese cuerpo un templo para morar.
1: And the Holy Spirit makes of that body a temple where they can dwell.
0: Se mete dentro de esa persona.
1: It goes inside that person.
0: Y comienza a trabajar desde adentro.
1: And it starts to work from the inside.
0: Para formar el carácter de Jesucristo en esa persona.
1: To form the character of Jesus Christ within that person.
0: Esa es la obra del Espíritu Santo.
1: That's the work of the Holy Spirit.
0: Pero también nosotros los padres,
1: but we also the fathers,
0: tenemos la responsabilidad,
1: we have the responsibility,
0: de ayudar a formar el carácter de Jesucristo en la vida de nuestros hijos.
1: We need to help to form the character of Jesus Christ in the lives of our child.
0: Y déjame decirle que eso no es fácil.
1: And let me tell you that's not easy.
0: A veces es tan difícil, escuche bien.
1: Sometimes it's so difficult.
0: Que nos parece que estamos sufriendo dolores de parto mientras estamos tratando de formar el carácter de nuestros hijos.
1: That it seems like we're suffering labor pains while we're trying to mold the character of our children.
0: Mire, yo sé de lo que estoy hablando.
1: I know what I'm talking about.
0: Yo voy a repetir eso.
1: I'm going to repeat that.
0: No es fácil tratar de formar el carácter de Jesucristo en la vida de nuestros hijos.
1: It's not easy to try to form the character of Jesus Christ in the lives of our children.
0: Mire, no es fácil formar el carácter de Jesucristo en nosotros mismos.
1: It's not easy to form the character of Jesus Christ within us.
0: Es una obra que Cristo ha comenzado en nosotros.
1: It's a work that Christ started within us.
0: Que no la va a abandonar hasta el día de la venida de nuestro Señor Jesucristo.
1: He will not abandon it until the day.

0: llamados hermanos.
1: It's an extraordinary work. It is a project, brethren.
0: Y nosotros los padres,
1: and we, the parents,
0: tenemos la responsabilidad.
1: We have the responsibility
0: de ayudar a formar el carácter de Jesucristo en nuestros hijos.
1: To help mold that character of Jesus Christ within the lives of our children.
0: Y qué difícil es.
1: And how difficult it is.
0: Es como pasar dolores de parto.
1: It's like going through labor pains.
0: Usted quizá me está mirando y me está diciendo, pastor, ¿qué sabe usted de?
1: Maybe you're looking at me saying, pastor, how do you know about labor pains?
0: Yo no sé nada de dolores de parto.
1: I don't know nothing about labor pain.
0: Pero una cosa sé.
1: But one thing I do know.
0: Que está en la Biblia.
1: It's in the Bible.
0: Y si está en la Biblia.
1: And if it's in the Bible.
0: Vale la pena mencionarlo.
1: Then it's worth it to mention it.
0: Aleluya.
1: Aleluya.
0: Lo digo porque está en la Biblia.
1: I say it because it's in the Bible.
0: Pablo no sabía lo que era sufrir dolores de parto.
1: Paul didn't know what it was like to suffer labor pains.
0: Pero Pablo escribió esto en Gálatas 4:19.
1: But he wrote this in Galatians 4:19.
0: Porque Pablo era un padre espiritual.
1: Because Paul was a spiritual father.
0: Para los hermanos de la iglesia en Galacia.
1: For the brethren of the church in Galatia.
0: Y él como padre espiritual de los Gálatas.
1: And he as their spiritual father.
0: Mire cómo le escribe, le dice, hijitos míos, por quienes vuelvo a sufrir dolores de parto hasta que Cristo sea formado en vosotros.
1: He said, my little children, for whom I labor in birth again until Christ is formed in you.
0: Mire, denle un aplauso a Jesucristo. Déselo fuerte.
1: Praise God.
0: Bendito sea Dios.
1: Hallelujah.

0: nuestros hijos.
1: And so as Paul felt that responsibility, we should also feel the same responsibility towards our children.
0: De formar a Cristo en ellos, formar el carácter de Jesucristo en nuestros hijos.
1: To form the character of Christ in the lives of our children.
0: Y es doloroso hacer esto, amados hermanos.
1: And it is painful to do this, loving brethren.
0: Es fácil delegar esa responsabilidad al pastor.
1: It's easy to delegate that responsibility to the pastor.
0: O el padre se la delega a la madre.
1: Or the father delegates it to the mother.
0: O los padres se la delegan a un tío o una tía.
1: Or the parents delegate it to an aunt or an uncle.
0: No, amados hermanos.
1: No, loving brethren.
0: Es nuestra responsabilidad.
1: It's our responsibility.
0: Formar el carácter de nuestros hijos.
1: To form the character of our children.
0: Para que sea conforme al carácter de nuestro Señor Jesucristo.
1: So that it can be in accordance to the character of our Lord Jesus Christ.
0: Porque déjeme decirle una cosa.
1: Let me tell you one thing.
0: Que cuando Cristo está formado en un hijo.
1: When Christ is formed in a child.
0: Nada ni nadie los mueve de su fundamento, que es Jesucristo.
1: Nothing or no one can move them from their foundation, which is Jesus Christ.
0: Y ellos jamás van a comprometer sus principios.
1: And they will never compromise their principles.
0: Con nada ni con nadie.
1: With nothing or with no one.
0: Hermano, vuelvo y digo, yo sé de lo que estoy hablando.
1: Again, brethren, I say, I know what I'm talking about.
0: Y les digo que esto funciona.
1: And I'm going to tell you that this works.
0: Que tus hijos te conozcan.
1: That your child will know you.
0: Como un baluarte de la verdad.
1: As a bearer of the truth.
0: Escuche bien lo que le estoy diciendo.
1: Listen well to what I'm saying.
0: Que su hijo le conozca a usted, padre.
1: That your child would know you, father.
0: Como un baluarte. La palabra baluarte está en Primera de Timoteo 3:15.
1: 1 Timothy 3:15, we find this word.
0: Que tus hijos te conozcan.
1: That your children will know you.
0: Como una columna, como un baluarte de la verdad.
1: As a pillar of the truth.
0: Pablo dijo.
1: Paul said.
0: Que la iglesia es columna y baluarte de la verdad.
1: That the church is the pillar and the ground of the truth.
0: Y es importante que tu hijo te vea como un baluarte.
1: It is important that your child will see you as a pillar.
0: Ajá, en inglés, escuche que bien se oye. Como una columna.
1: That's a pillar.
0: Firme en el Señor.
1: Firm in the Lord.
0: Que nadie te mueva de tu fundamento.
1: That no one moves you from your foundation.
0: Que tú no te avergüences del evangelio de Jesucristo.
1: That you're not ashamed of the gospel of Jesus Christ.
0: Y que le dé testimonios a otras personas de Jesucristo.
1: And that you bear testimony to other people of Jesus Christ.
0: Entonces ese sentir.
1: Then that same feeling.
0: Se va a reproducir en tus hijos.
1: It will be reproduced in your children.
0: Y por consiguiente.
1: And in addition to.
0: Ellos harán lo mismo.
1: They will do the same.
0: Vamos a seguir en esto, hermano.
1: We're going to continue in this.
0: Padre que me escuchas.
1: Father who is listening.
0: Si tu hijo sigue tu ejemplo.
1: If your child follows your example.
0: ¿Servirá al Señor fielmente?
1: Will they serve the Lord faithfully?
0: ¿Ejerciendo sus talentos en la iglesia donde asista o persevere?
1: Exercising their talents in the church where they attend?
0: O tu hijo está viendo en ti que tú eres simplemente un simpatizante en la iglesia.
1: Or is your child seeing in you that you are just a sympathizer in the church?
0: Que no estás comprometido con la obra del Señor.
1: That you're not committed to the work of the Lord.
0: Es importante.
1: It's important.
0: Que tus hijos sepan que tú amas la iglesia.
1: That your children would know that you love the church.
0: Como Cristo amó la iglesia y se entregó a sí mismo por ella.
1: As Christ loved the church and he gave himself for her.
0: Es importante que tus hijos sepan.
1: It's important that your children would know.
0: Que tú apoyas la obra del Señor.
1: That you support the work of the Lord.
0: Porque tú sabes que tu trabajo en el Señor no es en vano.
1: Because you know that your work in the Lord is not in vain.
0: Está en la Biblia.
1: It's in the Bible.
0: Primera de Corintios 15:58.
1: 1 Corinthians 15:58.
0: Lo dice así que hermanos míos, amados, estad firmes como baluartes y constantes como columnas, creciendo en la obra del Señor siempre, sabiendo que vuestro trabajo en el Señor no es en vano.
1: It says, therefore, my beloved brethren, be steadfast and immovable like a pillar, always abounding in the work of the Lord, knowing that your labor is not in vain in the Lord.
0: Imagínese que usted sea un padre de esos que envía a sus hijos a la iglesia.
1: Imagine that you are a father like those who just sends their children to church.
0: Y no los acompaña.
1: And you don't go with them.
0: El mensaje que usted le está dando a sus hijos es.
1: The message that you're giving to your children is.
0: Que usted no cree que es importante asistir a los servicios.
1: That you think it's not important to attend. The services.
0: Que usted no es sincero con Dios.
1: That you're not sincere with God.
0: O que no está seguro de sus convicciones.
1: Or that you're not sure of your convictions.
0: Qué triste, amados hermanos.
1: How sad, loving brethren.
0: Puede que alguien diga.
1: Could be someone who says.
0: Mi esposa y yo nos divorciamos.
1: My wife and I are divorced.
0: Ella tiene la custodia de los hijos.
1: She has custody of the children.
0: Y ella es responsable de llevarlos al templo.
1: And she's the one responsible to bring them to the church.
0: Déjeme decirle, padre, que me escucha.
1: Let me tell you, father, who is listening.
0: Que usted sigue siendo responsable.
1: That you continue being responsible.
0: Porque usted ayudó a traer a ese niño al mundo.
1: You helped to bring that child into the world.
0: Y Dios lo ha asignado a usted como cabeza.
1: And God has assigned you to be the head.
0: Como líder.
1: As the leader,
0: para guiar a ese niño en el camino correcto.
1: To guide that child in the correct way.
0: A lo mejor usted no tenga custodia de sus hijos.
1: Maybe you don't have custody of your children.
0: Por la razón que sea.
1: The reason being whatever it might be.
0: Pero todavía usted es responsable.
1: But you are still responsible.
0: Tiene que amarlos.
1: You need to love them.
0: Ser sinceros con ellos.
1: Be sincere with them.
0: Y expresarles su arrepentimiento.
1: And express to them your repentance.
0: Por todo lo que haya sucedido.
1: For everything that might have happened.
0: Que haya sido de detrimento para su vida espiritual.
1: That might have been detrimental to their spiritual life.
0: Para que ellos entiendan.
1: So that they would understand.
0: Que lo más importante en la vida es nuestra relación con Dios.
1: That what's most important in life is our relationship with God.
0: Padre, que me escuchas.
1: Father, who is listening.
0: Si tus hijos siguen tu ejemplo.
1: If your child follows your example.
0: ¿Van a saber que sus cuerpos son templos del Espíritu Santo?
1: Are they going to know that their bodies are a temple of the Holy Spirit?
0: Que debemos cuidar y valorar nuestros cuerpos como un regalo de parte de Dios.
1: That we should care for and value our bodies as a gift from God.
0: Que hay que guardarlo santo y reprensible para la venida del Señor.
1: That we need to keep it holy and without blemish for the coming of the Lord.
0: Que no deben destruir sus pulmones con nicotina.
1: That they shouldn't destroy their lungs with nicotine.
0: Que no deben destruir su hígado con alcohol.
1: That they shouldn't damage their liver with alcohol.
0: Que no deben destruir las células del cerebro con drogas.
1: That they shouldn't destroy the cells of their brains with drugs.
0: Que no deben colocarse en un estado de depresión o de culpa.
1: That they shouldn't place themselves in a place of depression or guilt.
0: Por causa de pecados de inmoralidad sexual.
1: Because of sexual immorality sins.
0: ¿Qué ejemplo le estamos dando nosotros a nuestros hijos?
1: What example are we giving to our children?
0: Si ellos siguen tu ejemplo,
1: if they follow in your example,
0: ¿practicarán prácticas de salud?
1: Will they practice healthy behaviors?
0: ¿Como llevar una dieta balanceada?
1: Like to have a well-balanced diet.
0: ¿Hacer ejercicio?
1: To exercise.
0: ¿Evitar comidas altas en colesterol?
1: To avoid high cholesterol foods.
0: ¿Saben sus hijos que sus cuerpos son templos del Espíritu Santo?
1: Do your children know that their bodies are temple of the Holy Spirit?
0: Y que ellos no se pertenecen a ellos mismos, sino que son de Dios.
1: That they don't belong to themselves, but they belong to God.
0: Y que es su responsabilidad cuidar de sus cuerpos.
1: And that it's their responsibility to care for their bodies.
0: Como templo del Espíritu Santo.
1: As a temple of the Holy Spirit.
0: Padre, que me escucha.
1: Father, who is listening.
0: Mirándolo a usted.
1: Looking at yourself.
0: Su hijo ejercerá control y disciplina.
1: Will your child exercise control and discipline?
0: En cuanto a cómo debe comer.
1: As how they should eat.
0: O cuánto debe descansar.
1: Or how much they should rest.
0: ¿Qué programas televisados debe mirar?
1: What televised programs should they be watching?
0: ¿Cómo debe vestir y cómo debe arreglarse?
1: How they should dress and how they should prepare themselves.
0: La enseñanza.
1: The teaching.
0: Que usted le da a su hijo.
1: That you give to your child.
0: Es la que va a permanecer en sus mentes y en sus corazones.
1: Is the one that will remain in their minds and in their hearts.
0: El ejemplo que usted le dé a sus hijos.
1: The example that you give to your children.
0: Va a marcar sus vidas.
1: It will mark their lives.
0: Es importante.
1: It's important.
0: Que nosotros los padres.
1: That we, the fathers.
0: Le enseñemos a nuestros hijos.
1: We would teach our children.
0: Lo que es ser popular.
1: What it is to be popular.
0: Y lo que es ser temeroso de Dios.
1: And what it is to be fearful of God.
0: Si tu hijo sigue tu ejemplo, padre.
1: If your child follows your example, father.
0: Vivirá y caminará bajo el poder del Espíritu Santo.
1: Will they walk and live under the power of the Holy Spirit?
0: Guiados y fortalecidos por el Espíritu Santo.
1: Guided and strengthened by the Holy Spirit.
0: ¿Entenderá tu hijo que tiene un guía?
1: Will they understand that they have a guide?
0: Que tiene un paracleto.
1: That they have a helper.
0: Que tiene un ayudador.
1: That they have a paraclete.
0: Que tiene un consolador.
1: That they have a comforter.
0: Una persona divina.
1: A divine person.
0: Que vive en su interior.
1: Who lives in their interior.
0: Para guiarle y ayudarle.
1: To guide them and help them.
0: A tener éxito en la vida cristiana.
1: To have success in their Christian life.
0: ¿Están aprendiendo eso tus hijos de ti?
1: Are your children learning this from you?
0: ¿O se moverán en la vida quejándose y murmurando?
1: Or will they move in life complaining and murmuring?
0: Y diciendo todo lo hago con mi propio esfuerzo.
1: And saying everything that I do with my own strength.
0: A mí nadie me ayuda.
1: No one helps me.
0: Nadie me quiere.
1: Nobody likes me.
0: Nadie me entiende.
1: Nobody understands me.
0: Por favor.
1: Please.
0: Usted padre.
1: You father.
0: Debe enseñarle a su hijo.
1: You should teach your child.
0: Que su cuerpo es templo del Espíritu Santo.
1: That their body is a temple of the Holy Spirit.
0: Y que el Espíritu Santo.
1: And that the Holy Spirit
0: está ahí
1: is there
0: para ayudarle
1: to help them
0: en todas las cosas que emprenda.
1: In all the things that they endeavor.
0: Si usted no le enseña eso a su hijo,
1: if you don't teach that to your children,
0: su hijo va a pasar el tiempo ansioso,
1: your child will go about being anxious,
0: preocupado,
1: worried,
0: enfermo,
1: sick,
0: estresado,
1: stressed,
0: desesperado,
1: desperate,
0: nervioso,
1: nervous.
0: Yo no sé si usted me está entendiendo.
1: I don't know if you're understanding me.
0: En fin, voy a concluir este mensaje.
1: I'm going to conclude the message.
0: Con el tema del mensaje.
1: With the theme of the message.
0: Si tu hijo sigue tu ejemplo.
1: If your child follows your example.
0: Cuando él muera.
1: When they die.
0: Irá al cielo.
1: They go to heaven.
0: O pasará toda la eternidad sufriendo las consecuencias de haber seguido tu ejemplo.
1: Or will they live all eternity having suffered the consequences of following in your example?
0: Puede que hayan padres que digan, no, esa es la decisión del muchacho.
1: There are parents who may say, well, that's the decision of the child.
0: Déjeme decirle que es verdad que va a ser últimamente la decisión del muchacho.
1: Let me tell you that, yes, at the end it will be their own decision.
0: Pero es su decisión grandemente influenciada por tu ejemplo de vida.
1: But their decision is greatly influenced by your example in life.
0: Nuestros hijos van a vivir y van a tomar decisiones.
1: Our children will live and they will make decisions.
0: Gran parte influenciadas por nuestro ejemplo.
1: A great part of it will be by the influence of us.
0: Puede que usted me diga en esta hora.
1: You might tell me at this time.
0: Pastor.
1: Pastor.
0: Mi ejemplo de vida.
1: My example of life.
0: Ha sido el peor.
1: Has been the worst.
0: Ha sido todo lo contrario a lo que usted está predicando.
1: It's been all the contrary to what you are preaching.
0: ¿Qué puedo hacer?
1: What can I do?
0: Aquí está la respuesta.
1: So here's the answer.
0: Y este es el consejo de Dios.
1: And this is the counsel from God.
0: Busque a su hijo o a su hija.
1: Seek your child.
0: Siéntase con él.
1: Sit with them.
0: Y pídale perdón.
1: And ask them for forgiveness.
0: Y dígale.
1: And tell them.
0: Yo acepté a Cristo como mi Salvador.
1: I accepted Christ as my Savior.
0: Yo soy salvo.
1: I am saved.
0: Mi vida ahora es diferente.
1: My life is different now.
0: Me gustaría arreglar cuentas contigo.
1: I would like to fix the accounts with you.
0: Perdóname por el mal ejemplo que te he dado.
1: Forgive me for the bad example that I have given to you.
0: Y dile.
1: And tell them.
0: Yo quiero enmendar.
1: I want to amend.
0: Todas las cosas que se puedan enmendar.
1: All the things that can be mended.
0: Yo quiero corregir todo lo falto.
1: I want to correct all that's lacking.
0: Yo acepto toda responsabilidad.
1: I accept all responsibility.
0: Por no haber sido un padre ejemplar.
1: For not being an exemplary father.
0: Perdóname.
1: Forgive me.
0: Y déme decirle.
1: And let me tell you.
0: Que en la mayoría de los casos.
1: That in the majority of the cases.
0: Su hijo le va a perdonar.
1: Your child will forgive you.
0: Pero si su hijo le dice, yo no te perdono.
1: But if your child says, I don't forgive you.
0: No quiero saber de ti.
1: I don't want to know nothing about you.
0: Entonces, ¿qué usted va a hacer?
1: Then what are you going to do?
0: Le voy a decir lo que va a hacer.
1: I'm going to tell you what you're going to do.
0: Comience a orar.
1: Start to pray.
0: Para que Dios haga volver el corazón de su hijo a su padre.
1: So that the Lord will bring back the heart of that child to his father.
0: Que Dios lo haga volver a él primeramente y luego a su padre.
1: That God will make him come first to him and then to the Father.
0: Y que Dios haga lo que él se especializa en hacer.
1: And that God will do what he specializes in doing.
0: Orquestar un desarrollo de circunstancias.
1: He will unleash a development of circumstances.
0: Que provoquen la necesidad.
1: That will provoke the need.
0: De que en el corazón de su hijo se produzca el anhelo, el deseo de regresar a usted como padre.
1: That it will be produced in the heart of that child to be able to return back to you.
0: ¿Cómo yo sé eso?
1: How do I know that?
0: Porque está en la Biblia.
1: It's in the Bible.
0: Está en la parábola del hijo pródigo.
1: It's in the parable of the prodigal son.
0: Si usted lee cuidadosamente en Lucas 15:14.
1: If you read carefully in Luke 15:14.
0: El Señor orquestó un desarrollo de circunstancias.
1: The Lord orchestrated a development of circumstances.
0: Que hizo que aquel muchacho volviera en sí.
1: that made that child would come back to reason.
0: Vamos a leerlo, está en Lucas 15:14.
1: Let's read it in Luke 15:14.
0: Lo primero que sucedió fue que vino una gran hambre en aquella provincia.
1: The first thing that happened, there became a great famine in the land.
0: Y comenzó a faltarle al muchacho.
1: And all of a sudden the child was lacking food.
0: El verso 15 dice que se arrimó a alguien para que le ayudara y lo puso a apacentar cerdos.
1: Verse 15 says that he went to someone and they sent him to the fields to feed the swine.
0: El verso 16 dice que deseaba comer de las algarrobas que comían los cerdos, pero nadie se las daba.
1: And verse 16 says that he would gladly have filled his stomach with the pods that the swine ate, but no one gave him anything.
0: Y el verso 17 es el verso maravilloso. Entonces el muchacho volvió en sí.
1: Verse 17 is the greatest verse. It says, but then he came to himself.
0: Y dijo, ¿cuántos jornaleros en casa de mi padre tienen abundancia de pan y yo aquí perezco de hambre?
1: He says, how many of my father's hired servants have bread enough to spare and I perish with hunger?
0: Verso 18, me levantaré, iré a mi padre y le diré, padre, he pecado contra el cielo y contra ti.
1: Verse 18 says, I will arise and go to my father and will say to him, father, I have sinned against heaven and before you.
0: Verso 19, no soy digno de ser llamado tu hijo, hazme como a uno de tus jornaleros.
1: Verse 19, for I am no longer worthy to be called your son, make me like one of your hired servants.
0: Verso 20, y levantándose vino a su padre.
1: Verse 20 says, and he arose and he came to his father.
0: Mire, usted ora,
1: you pray,
0: y Dios orquesta un desarrollo de circunstancias.
1: God will orchestrate a development of circumstances
0: para traer a ese hijo a sus caminos y para traerlo nuevamente a ti como padre.
1: To bring that child back to his ways and bring him back to you.
0: Dios es real.
1: God is real.
0: Dios es verdadero.
1: God is true.
0: Así que el tema del mensaje es,
1: so the theme of the message is,
0: si tu hijo sigue tu ejemplo,
1: if your child follows your example,
0: ¿qué va a pasar con tu hijo?
1: What's going to happen with your child?
0: Vamos a inclinar nuestros rostros.
1: Let us all bow our heads.
0: Y demos gracias a Dios.
1: Let us give thanks to God.
0: Por su presencia en este lugar.
1: For his presence in this place.
0: Y por su palabra que es espíritu y es vida.
1: And for his word that is spirit and truth.

0: Amigo, gracias por acompañarnos en Voz de Esperanza. Asegúrese de sintonizar nuestra programación el domingo que viene a esta misma hora. Si deseas la oración o alguna palabra de orientación, puedes llamar al número de teléfono 860-524-1808. Repito, 860-524-1808. 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Recuerda, martes y viernes a las 7 de la noche y los domingos a las 11 de la mañana, en el 141 de la calle Washington, en esta ciudad de Hartford. Entrada por la calle Lafayette, con suficiente estacionamiento para todos. 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Enviamos saludos a todos los hermanos y amigos en las diferentes prisiones en el estado de Connecticut y bendiciones para todos los que fielmente sintonizan nuestra programación Voz de Esperanza. Sin nada más, se despide de ustedes su amigo y pastor Benjamín Santiago hasta el próximo domingo a la misma hora. Que la paz de Dios sea con todos ustedes.
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Bendiciones, mi gente de Hartford, Connecticut, y de todo el mundo entero. Estás en Radio Avivamiento, alcanzando almas para Cristo. Hoy comenzamos con el segmento Pregúntale al Pastor, así que no te vayas. Regresamos después de esta pausa musical.

0: Bueno, estamos de regreso aquí en Radio Avivamiento. Gracias por mantenerte en la sintonía aquí con nosotros. Somos tu familia, Radio Avivamiento, y nuestra misión es alcanzar almas para Cristo. Esta semana estamos preparándonos y celebrando el Día de los Padres. Bueno, y queremos seguir con este segmento Pregúntale al Pastor. En este segmento de Pregúntale al Pastor, hablamos con el Pastor Cruz de Casa de Adoración y Alabanza de West Hartford, Connecticut. Saludos a todos los miembros de la iglesia en West Hartford. Y saludos a usted, Pastor Cruz. Felicidades esta Semana de los Padres. En este segmento de Pregúntale al Pastor, ¿qué nos puede compartir acerca de cómo es ser un padre conforme al corazón de Dios en la vida diaria?
1: Dios te bendiga. Te habla el Pastor Joel Cruz Jr. ¿Alguna vez te has preguntado si como padre tienes un corazón conforme al de Dios? Primero recordemos que un corazón conforme al de Dios no es ser perfecto, sino reflejar el amor, la paciencia y la dirección del Padre Celestial en la vida de nuestros hijos. Una de las maneras más importantes de hacerlo es estando presente y valorando cada momento con ellos. El tiempo pasa rápido. Y muchas veces las pequeñas oportunidades son las que más impacto dejan en su corazón. Si eres quien lleva a tus hijos a la escuela por la mañana, aproveche ese momento. Ora con ellos antes de que entren. Bendice su día y comparte, aunque sea un solo versículo bíblico. Esos minutos pueden sembrar fe, seguridad y amor en sus vidas. Los hijos quizás no recuerden cada regalo que les dimos, pero sí recordarán nuestra presencia, nuestras palabras y las veces que los acercamos a Dios. Dios te bendiga.

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Le queremos dar las gracias al Pastor Joel Cruz por estar con nosotros en este día. También queremos mandarle un saludo fuerte a toda la comunidad de West Hartford y a todos aquellos de Hartford, Connecticut y todos los all the other towns that surround us. Saludos fuertes, abrazos, amigo. Déjanos saber de dónde nos estás escuchando. Ve a la página cibernética radioavivamiento.com. Y también puedes enviarnos un mensaje que diga radio o bendición a 860-880-0225. Seguro que sí, que es lo que le decimos a los padres cuando los vemos por primera vez en el día. Bendición, papi. Todavía yo lo hago de adulta, yo no sé usted, pero nosotros pues de los tiempos de allá todavía pedimos la bendición.

Oye, acerca del Día de los Padres, hoy estamos celebrando a esos héroes que Dios puso en nuestros hogares, ¿verdad que sí? Los papás, those great fathers. Oye, ¿tú sabías que los niños que tienen una relación saludable con los padres suelen tener una confianza en sí mismo y mejor desempeño en la escuela? Eso está brutal. That is powerful stuff right there. The importance, la importancia de un padre presente. La Biblia nos recuerda en Proverbio que los padres tienen la responsabilidad de instruir a sus hijos en el camino correcto. Qué privilegio y qué responsabilidad, mano, especialmente en el 2026, papá. Está la cosa fuerte. Y a todos los papás que nos escuchan, quizás no eres perfecto, pero Dios no está buscando perfección. Escúchalo bien, está buscando corazones dispuestos. Y es como dice nuestro pastor Joel Cruz, me encanta lo que él dice, ser intencional con el tiempo, dedicarle tiempo a los niños en la palabra y en la oración. So dads, papá que me estás escuchando, keep showing up. Keep praying, keep loving. Hoy celebramos a los padres biológicos, adoptivos, padrastros, abuelos, esas personas que hacen de papá y todos esos hombres de fe que impactan vidas. Olvídate de feliz día, feliz semana de los padres.

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1: A orar por tus hijos con la pasión que lo hacemos nosotros los padres.
2: Claro, porque nadie los ama como nosotros amamos nuestros hijos. ¿Quién va a clamar con esa pasión? Solo un papá y una mamá.
3: Poca gente somos conscientes del poder que tiene una madre y un padre de

0: Porque estamos hablando de los hijos.
1: Sí, fortaleciendo familias. Gracias por estar con nosotros. Estamos desglosando, no sé, rumiando, podríamos decir, el libro Padres que Oran.
0: Es un libro que nació del corazón.

0: viendo el cumplimiento en cada uno de ellos de oraciones desde antes que nacieran.
1: Exactamente.
0: Porque desde antes de nacer ya los consagramos y empezamos a orar y a clamar por ellos para que Dios bendiga a sus futuros cónyuges, que le bendiga su trabajo, su llamado, su

0: Así impresionante. Es. Y qué lindo orar por detalles. A veces pensamos tenemos que orar en cosas grandes. No, detalles con nombre y apellido. Y si podemos tener una agenda
1: mejor
0: de oración,
1: todavía,
0: donde anotamos todo, wow, después ves lo que Dios hizo. Ves cómo Dios te respondió y cuánta fuerza nos da como padres.
1: Qué lindo
0: padres.
1: Eso que estás diciendo, anotar la

0: una madre y un padre de rodillas. Y lo dijimos muchas veces acá. Nadie, escucha esto, nadie va a orar por tus hijos con la pasión que lo hacemos nosotros los padres.
1: Claro, porque nadie los ama como nosotros amamos nuestros hijos. ¿Quién va a clamar con esa pasión? Solo un papá y una mamá. Y a veces me preguntan, es que no sé orar, bueno, no sé hablar con Dios.
0: Ahí está el tema este que estamos desarrollando. Uh-huh. Es el tema padres que oran. Es un material que nació del corazón. Y como dijiste recién, nos enseña a orar específicamente. Uh-huh. Casi voy a decir quirúrgicamente.

0: Porque a veces oramos, Señor, bendice a mis hijos.
1: Ok.
0: Y yo en el cielo, mira, pero ¿cómo?
2: Específico.
0: ¿Qué quieres que le dé? Uh-huh. Bueno, y este libro nos enseña a orar así con nombre y apellido. Y el tema de hoy también es, tiene nombre y apellido. Creo que pocas cosas duelen más al corazón de un padre que ver a sus hijos enfermos. Yo me di cuenta, pues, yo te miré
2: la mamá...
0: con cada uno de los nuestros. Sí. Cada vez que uno de ellos se enfermaba, ella dejaba de ser esposa, dejaba de ser esposa del pastor, dejaba de ser todo para ser madre al lado del niño enfermo.
2: Es como que nosotras las mamás dejamos de vivir en esos momentos, sí, hasta que vemos que el Señor hace su obra y sana.
0: Claro.
2: Aunque sea una gripe, una amígdala o algo muy grande.
0: Sí.
2: Ver el poder de Dios cuando oramos y cómo sana a nuestros hijos.
0: Claro.
2: Es lo que más queremos transmitirte a través de este programa, claro, de hoy.
0: Somos espíritu, alma y cuerpo. El espíritu es la parte que nos relacionamos con Dios. El alma son las emociones, que también tiene que ver con Dios, porque nos emocionamos con respecto, pero también involucra relaciones, lo cual estábamos hablando muchísimo aquí, que Dios quiere enseñarnos a relacionarnos con el cónyuge, con los demás, con el mundo.

0: muchas veces afecta de alguna manera u otra. Y lo que queremos compartir hoy es cómo orar por la salud física de mis hijos. Incluso la mejor medicina, que es la preventiva. Tener cuidado, porque a veces le damos comida chatarra y se enferman. Y entonces después tenemos que acudir a medicinas y cosas así, pero fue por nuestra propia negligencia.
1: Claro, buscar como padres darle la mejor alimentación y el mejor cuidado dentro de nuestras posibilidades.
0: Claro.
1: Pero lo más gracioso es que siempre alimentarlos bien es más barato que alimentarlos con chatarra.
0: Claro, exactamente.
1: Cuando la comida está en casa.
0: Obviamente.
1: Es buena.
0: Sí. Hoy específicamente queremos enseñarte cómo orar por la sanidad física de mis hijos. Ya sea que tu hijo tenga una enfermedad congénita o está pasando por un momento de dificultad. ¿Sabes cómo yo lo veo, Silvia? Yo no puedo reclamar algo que yo no sé que me pertenece. Es muy difícil orar osadamente y con fe por algo que yo no sé que ya es mío y que Dios ya me lo prometió.
1: O sea que tengo que apropiarme primero de la promesa para poder orar con fe.
0: Claro, yo tengo que entender lo que Dios está diciendo. Yo tengo que poder creer lo que Dios me está prometiendo para poder decir, hey, Señor, mi hijo está enfermo. Tú prometiste que lo sanarías. Necesito intervención tuya.
1: Me paro en la promesa.
0: Exactamente. Por eso, quiero leerte este texto.

0: Incluso dice, yo completaré el número de tus días. O sea que, Señor, yo quiero que mis hijos puedan llegar a vivir hasta completar totalmente su propósito. Amén. ¿Cuándo será? Yo no lo sé. Pero no que la enfermedad aborte el propósito y el llamado mío o de mis hijos.
1: Y entender que todas las promesas de Dios son en Jesús, sí y amén.
0: Ay, qué bueno lo que estás diciendo.
1: Y pararme en eso.
0: Sí. Te digo una cosa más. Gran parte del ministerio de Jesús fue dedicado a la sanidad física. Si bien no fue la razón, vamos a decir, primaria por la cual vino Cristo, vino para morir por nuestros pecados y llevarnos de regreso a Dios, eso es en el espíritu.
1: Él siempre se preocupaba por sanar.
0: Exactamente, exactamente. O sea, la sanidad física era consecuencia de la sanidad del alma y del espíritu. De nada me sirve recibir sanidad en mi cuerpo si me pierdo después.
1: Claro.
0: Entendamos esto. Dios está interesado, en primer lugar, que ellos sean salvos.
1: Uh-huh.
0: Segundo, que sean libres.
1: Sí.
0: Que no estén atados a vicios, a no sé, de, qué sé yo, bajo tu estima, o drogas, lo que sea.

0: fácil hablarle de Dios y llevarlos a Dios cuando ellos lo palpan en la sanidad.
1: Te voy a decir algo, me gusta lo que estás diciendo. La enfermedad, cualquiera sea, muchas veces se puede convertir en una herramienta a través de la cual ellos pueden tocar a Dios.
0: Amén.
1: Y van a decir, para un poquito, Dios es real.
0: Sí.
1: Yo me recuerdo que con uno de nuestros hijos pasamos un periodo de enfermedad largo, 7 años, una enfermedad horrible que nadie sabía qué era. Bueno, no vamos a entrar en detalle de eso, ahora no hay tiempo. Pero recuerdo que uno de los momentos más críticos, cuando él estaba con este síntoma, me dijo, papi, ora por mí. Yo había orado muchas veces y una vez más me acuerdo que puse la mano sobre él.
0: Era el año 7 de 7 años de la misma cosa.
1: Exactamente. Y yo volví a poner mi mano sobre él y oré con fe, Padre, te pido en el nombre de Cristo. Y ese día se rompió algo y él fue sano, él fue libre. En ese momento, en el auto íbamos.
0: Y algo
1: nunca
0: que
1: me olvido.
0: Algo que implementar.

0: para buscar a Dios intensamente.
1: Y lo más hermoso es que eso que a veces el enemigo trae, esa enfermedad para torturarnos como papá y también al niño o al sí. joven o al adulto, uno lo transforma en un arma de guerra, en sí. oración y ayuno. Entonces para el enemigo esa enfermedad ya no es más un negocio, claro. no
0: funciona. Exactamente. Es más, nuestro hijo mayor, Seba, experimentó un milagro de sanidad tan grande en su cuerpo que él dijo, acá hay algo. Él tocó a Dios.
1: Dios es
0: Entonces,
1: real.
0: La, la

0: pero yo creo y yo voy a orar hasta que Dios diga lo contrario. Voy a pedir, Señor, porque tú me prometiste. El Señor dijo, vayan. Él no dijo, oren a ver si es la voluntad de Dios sanarlo. Él dijo, vayan, pongan las manos sobre los enfermos y estos sanarán.
1: Sin dudar.
0: Santiago 5 dice, vayan, unjan con aceite. La oración de fe sanará.

Exactamente. Entonces, yo no sé si Dios lo va a hacer ahora, no sé si lo va a hacer al salir de la puerta o mañana, o si lo va a hacer, escuche, en el cielo. Porque ahí sí todos seremos sanos, ahí tendremos cuerpos sanos. Pero yo voy a creer en ese milagro y mientras estoy esperando,

0: como yo quería. Y Dios dice, yo lo sané a él. Él está conmigo, él está en mi presencia.
1: Sí.
0: Entonces, Dios obra de unas maneras increíbles. Entonces,
1: sí, algo que a mí entendí con el tema de la sanidad, lo más hermoso es que para Dios no hay nada.

0: consecuencia de la desobediencia. Nosotros nos enfermamos el día que Adán pecó. Ahí entró la enfermedad. Es una obra del diablo.
1: Es algo de acá, de la tierra.
0: Exactamente. Uh-huh. Y yo tengo que rebelarme en contra de toda obra que vino como consecuencia de la caída del ser humano, ya sea depresión, enfermedad, ansiedad, temor, son consecuencias. El hombre no fue, el temor no es algo que Dios creó, es la consecuencia de estar lejos del Señor, la ansiedad, el miedo, todas esas cosas.
1: Es un espíritu.
0: Exactamente. Entonces, ¿qué voy a hacer? Voy a identificar ese problema, me voy a rebelar en contra de eso, no enojarme con Dios, sino contra esa circunstancia. Y esa enfermedad puede ser la droga. Porque veo que muchas veces nos sometemos y bueno, ¿qué le va a hacer? Él es adicto. O él tiene esta confusión en su identidad. Y bueno, él es así. No, él no fue creado así. Dios lo creó perfecto. Que algo... Exactamente. Yo tengo que revelar, yo tengo

0: sí y amén en Jesucristo.
1: Exactamente. Entonces yo identifico el problema. Tengo un problema que si no sé, una enfermedad específica. Entonces busco en la Biblia promesas donde Dios

0: tú dijiste en tu palabra, no sé, me gusta muchísimo Isaías 65:23. Tengo un hijo enfermo en su corazón, rebelde. Y yo oro, Señor, tú prometiste y dijiste que yo no traería hijos al mundo para maldición.
1: Amén.
0: Sino que mis hijos son tu simiente. Mis hijos son, simiente bendecida, linaje del Señor.
1: Escogido. Nación santa, apartados para Él.
0: Ahí está. Y yo reclamo el cumplimiento de esa palabra sobre mi hijo. Uh-huh. O sobre la enfermedad. En la descripción de este video, yo te voy a poner allí una lista, Silvia, de no sé, como 40, me gustaría poner 40 textos.

0: la, no sé, lo que está contrario a la voluntad de Dios, busco una promesa y empiezo a orar la promesa sobre ese problema.
1: Amén.
0: Y ahí veo la, y por eso muchas veces no renegar

muy bien. Te leo esta palabra, Mateo capítulo 8. Escucha esta historia. Dice que Jesús desciende del monte, le seguía mucha gente y vino un leproso. Escucha esto porque hay mucho para aprender acá. Uh-huh. Se postró delante de él diciéndose,

0: voluntad de Dios es sanarme, siempre voy a estar dudando, ay Señor, bueno, quizás Dios quiere que yo no me sane. No.
1: Esa es la fe que mueve montañas.
0: Exactamente. Uh-huh. Yo tengo que orar de acuerdo a la palabra.

0: nombre de Cristo, Él me delegó a mí la autoridad. ¿Cómo voy a orar por mi hijo? Usando lo que Él me dio.
1: Ya me lo entregó.
0: Exactamente. En el nombre de Cristo, cuando yo oro sobre mi hijo, en el nombre de Jesús, es como si Él estuviera parado en mi lugar hablando. Porque fui enviado por Él. Él me dio esa autoridad, Él me dio ese poder. Otra cosa, orando al Padre en el nombre de Jesús. Y perdón que te lo diga, pero hay mucha gente...

0: que el aceite es un símbolo del Espíritu Santo.
1: Cualquier aceite.
0: Sí, aceite, agarre aceite de oliva, no sé, cualquier aceite. Y dije, es como decirle a tu hijo, yo te estoy consagrando a Dios, estoy invocando el nombre del Señor. ¿Sí? Santiago lo dice, aunque es una sola vez que la Biblia habla de orar con aceite, es suficiente.
1: Ajá.
0: ¿Okay? Ore con imposición de manos. Jesús lo dijo ahí en Marcos 16, pondrán la, tóquelo en el nombre de Jesús.

0: Señor quiere sanarte. Y explíquele a su hijo: yo no sé si será ahora, no sé si será mañana, no sé, pero Dios te ama.
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3: Gracia y paz os sean multiplicadas en el conocimiento de Dios y de nuestro Señor Jesús. 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

he dado cuenta, después de tantos años, qué sé yo, 14 años, ayudando a la gente a bajar de peso, a adelgazar, yo mismo trabajando con mi propia obesidad cuando estaba bien obeso, he trabajado con miles, qué sé yo, 8, 10 mil diabéticos, personas con distintas condiciones, con cáncer, con lupus erimatrosus, con fibromialgia, con problemas de tiroides, con todo ese tipo de cosas. Una cosa

digamos que existe, y de hecho existe, un punto teórico que le vamos a llamar balance. Hemos decidido llamarle balance a este punto. Pero ese punto realmente es teórico. Y es teórico porque en esta vida, en este universo donde existimos, inclusive desde un punto de vista filosófico, no existe tal cosa como un punto perfecto. O sea, que si alguien tiene un sistema nervioso algo pasivo, que digamos está para acá, habrá momentos donde por rato pasa por aquí encima y toca el punto.

podríamos llamar a esto un sistema nervioso balanceado. Podríamos llamarla así, ¿no? Mi teoría, porque ahora voy a diferenciar entre lo que es la teoría y lo que son los datos. Hasta ahora, en Metabolismo TV, yo le doy datos. Datos son cosas que se pueden comprobar, que son científicas, que tienen estudios clínicos y que son irrefutables. Ahora le voy a hablar de una teoría. La teoría yo la utilizo solamente para poder llegar al dato, porque a mí lo que me interesa es el dato, no la teoría. Pero la teoría es tan buena como los resultados que dé. Mi experiencia trabajando con, 40.000 personas que han venido al sistema Natural Slim o Relax Slim Adelgazar, y con otros 200,000+ personas que me escriben porque leyeron el libro Poder de Metabolismo en México, en Colombia, en Venezuela, en Estados Unidos, en inglés o lo que sea. Mi teoría es que las personas tienen problemas de obesidad o cuando están demasiado pasivos o demasiado excitados. Si una persona tiende a tener un sistema nervioso balanceado, no va a tener mucho problema de obesidad. Y el cuerpo se recupera con mucha facilidad, porque lo que causa daño son los extremos. O sea, que si el cuerpo tiene la habilidad de mantenerse dentro de cierto rango, que no está ni muy alcalino, ni muy ácido, ni muy lento, ni muy rápido, ni con demasiado sueño, ni con insomnio, pues el cuerpo va a estar en buen estado. Entonces, teóricamente podríamos decir que sí existe un sistema nervioso balanceado. Mi experiencia ha sido que las personas que vienen a buscar ayuda mía siempre tienen una tendencia, hasta ahora, o más hacia el pasivo o más hacia el excitado. Para nosotros es importante detectar si la persona tiene un cuerpo más pasivo o más excitado, porque eso nos permite darle la dieta correcta, y al darle la dieta correcta la persona puede adelgazar y mejorarse. Entonces, la pregunta es, ¿existe un sistema nervioso balanceado? Teóricamente, sí. Y esto lo comparto con ustedes, porque la verdad siempre triunfa.

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0: Hola, papi.
1: ¿Qué tal? ¿Cómo estás?
2: ¿Qué tal?
3: Todo bien.
4: Hola, papi.
0: Hola.
2: Hola.
5: Lo que te quería preguntar algo.
0: ¿Qué te hace sentir orgulloso de mi papá?
4: ¿Qué te hace sentir orgulloso sobre mí?
3: ¿Qué te hace sentir orgulloso de mí?
1: Sinceramente, todo. Todo porque me da alegría. Soy prácticamente que me da fuerza.
6: Todo tu forma de ser. Soy un excelente hijo.
7: Lo decidida que sos.
8: Tu entereza, tu inteligencia, tu dedicación. Soy única.
9: Me dio piel de gallina así cuando te tenía porque era demasiado chiquitito, güey.
10: Cuando te alcé, tu primer llanto fue una cosa súper linda.
4: Si hoy fuese nuestra última conversación, ¿qué me dirías?
1: Hijo.
3: Si hoy fuese nuestra última conversación,
1: sí.
3: ¿Qué me dirías?
1: Que te quiero mucho.
6: Que te adoro. Que te quiero un montón. Pero espero que nunca sea la última.
11: Te preocupo por eso cuando vos salís, yo estoy ahí en la calle hasta que te pierdas ganas, te des la vuelta, estoy mirando.
0: Y yo te diría que te quiero muchísimo,
3: que te voy a amar el resto de mi vida porque sos uno de los seres más importantes de mi vida.
4: Desde que te quiero mucho y que me mejoraste la vida un 100%.
6: No, Belinda.
12: Te diría que, bueno, que te quiero mucho y te voy a querer para toda la vida.
0: Gracias, mami, por todo, te quiero mucho.
1: Te quiero mucho. Ven ahí.

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4: 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Él nos ha adoptado en la familia celestial. Eso le da un gran significado y valor a nuestra vida. 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
3: Acompáñeme por favor a Juan capítulo 8. Escucha esta serie de mensajes sobre cómo la verdad nos hace libres y verá que su vida, amable oyente, nunca será la misma. Quizás haya sido cristiano por largo tiempo y no puede explicarse por qué no es feliz ni puede explicarse por qué no disfruta de su vida cristiana. Pues si presta atención, creo que Dios hablará a su corazón y le mostrará cuál es el verdadero problema. Amable oyente, le diré la verdad con todo mi corazón, y si aplica lo que va a escuchar, le puedo asegurar que su vida va a experimentar una libertad como nunca antes la conoció. Y empecemos, por favor, a leer aquí en Juan capítulo 8, a partir del versículo 31. Recordemos que Cristo está hablando con los fariseos acerca de la verdad, y entonces les dice a los judíos que habían creído en él lo siguiente. Dijo entonces Jesús a los judíos que habían creído en él, «Si vosotros permaneciereis en mi palabra, seréis verdaderamente mis discípulos, y conoceréis la verdad, y la verdad os hará libres». Le respondieron, «Linaje de Abraham somos, y jamás hemos sido esclavos de nadie. ¿Cómo dices tú, seréis libres?». Jesús les respondió, de cierto os digo que todo aquel que hace pecado esclavo es del pecado, y el esclavo no queda en la casa para siempre, el hijo sí queda para siempre. Así que si el hijo os libertare, seréis verdaderamente libres». Cuando empecé a estudiar este pasaje y a pensar en esta serie, y leí esta frase que dice, «Si vosotros permaneciereis en mi palabra», o sea, «si continúan en mi palabra», pensé, «Bueno, Señor, hay mucha gente que está sumida en tu palabra, leyéndola día tras día. Por ejemplo, considera a toda esa gente que ha pasado sumida durante 30, 40, 50 o 60 años de su vida en este libro, pero que mueren en esclavitud. ¿Qué quieres decir con eso de que si permanecemos en tu palabra seremos libres?» Me gustaría responder a esa pregunta. En primer lugar, hay muchas personas que están perdidas y que leen las Sagradas Escrituras y se preguntan, ¿por qué no puedo entender la verdad de lo que Dios trata?

0: decirme? Pues la razón por la que no la entiende es porque su mente es carnal. Y la Biblia dice que ésta no percibe las cosas que son de Dios. Por tanto, amable oyente, si usted nunca ha recibido a Jesucristo como su Salvador, puedo asegurarle que seguirá en esclavitud hasta que sea salvo. Ahora, la salvación no lo es todo. No es el cuadro completo, sino una parte de él. Y creo que una segunda razón por la que la gente permanece así se debe sencillamente a esto. Leen la Biblia para obtener información. Si usted lee y estudia la palabra de Dios para obtener información, quisiera decirle que eso no le hará libre. Hay muchos individuos que son maestros extraordinarios de la Biblia, que estudian la palabra y que están ansiosos por compartirla con alguien, pero ¿sabe qué le ocurre? Estos viven en esclavitud toda su vida porque Dios nunca tuvo la intención de que leyéramos este libro en busca de información. Hay algo más allá de la búsqueda de información. El solo hecho de obtener información para dársela a alguien más o de vanagloriarse por lo mucho que sabemos de la Escritura no nos dará libertad. Hay muchísimas personas que son muy, muy calificadas y estudiosas. Pueden citar las Sagradas Escrituras y conocen los pormenores, los antecedentes, la crítica y todas las cosas acerca de la Biblia, pero la verdad es que continúan esclavizadas porque solo buscan información, no buscan a aquel que escribió este libro. Dios se propone que persistamos en la palabra, que permanezcamos en ella, que prosigamos en su palabra para que podamos conocerlo. Ese es su propósito fundamental, que lo conozcamos. Por tanto, si lo que yo hago es sencillamente buscar información al leer la palabra de Dios, entonces no he entendido nada. Otra razón por la que debemos permanecer en la palabra es para poner en práctica la verdad de la palabra de Dios. Si no pongo en práctica lo que sé, ¿por qué debería Dios darme más de su verdad? De modo que Él dice que es la verdad lo que me hace libre. ¿Cómo me hará libre? ¿Grabándola en mi mente? Eso no me hará libre. No solo debo grabarla en mi mente, sino que esta debe penetrar todo mi ser. Tengo que absorberla y ponerla en práctica conforme Dios me da la verdad. Le daré otra razón por la que usted puede leer la Biblia y aún seguir en esclavitud. Mire, si lee la palabra de Dios mientras se mantiene aferrado a un pecado deliberado en su vida, quisiera decirle que jamás entenderá la verdad liberadora de dicha palabra. Y bien, amable oyente, durante esta serie, ¿estaría dispuesto a pedirle a Dios que abra su corazón? ¿Le pediría que le ayude a verse a sí mismo tal como es? ¿Le pediría que le ayude a entender si realmente sigue aferrado a algo de su pasado, ya sea amargura o resentimiento o algún hábito en su vida o alguna actitud o algo que podría tener sujetado en lo que no ha sido muy sincero todo el tiempo, pero que ha estado ahí por años? Quizás se trate de un resentimiento en el pasado o de amargura en su vida que ha estado ahí durante años y años y que aún sigue ahí mientras se pregunta: Señor, ¿por qué no tengo paz? ¿Por qué no tengo gozo? ¿Por qué no puedo disfrutar la vida cristiana? Porque no puede violar intencionalmente los principios de Dios y conocer la verdad al mismo tiempo. Y ahora preste mucha atención. Hay tres aspectos de esta verdad que son imprescindibles para ser liberado. Uno de ellos, fíjese bien, si queremos ser libres en la vida cristiana y obtener la victoria sobre esas cosas que nos acosan y nos impiden llegar a ser lo que Dios quiere y llevar a cabo lo que Él desea, es que debo conocer la verdad acerca de mi posición en Cristo Jesús. Efesios capítulo 1, versículo 3 dice: Bendito sea el Dios y Padre de nuestro Señor Jesucristo, que nos bendijo con toda bendición espiritual en los lugares celestiales. ¿Dónde? En Cristo. Versículo 4 dice así: según nos escogió, ¿cómo? En Él. Ahora el versículo 6: para alabanza de la gloria de su gracia, con la cual nos hizo aceptos. ¿En quién? En el amado. Versículo 7: ¿en quién? En Él tenemos redención. Versículo 9. Veamos lo que dice en la última frase. Se había propuesto en sí mismo, versículo 10, en Cristo, y ahora el versículo 13, en Él. Y podemos recorrer este capítulo y el capítulo 2 y el 3 y ver que la frase clave es en Él, lo cual habla de una relación y de nuestra posición al estar en Cristo Jesús. ¿Cuándo ocurrió lo de esta nueva posición? ¿Cuándo y cómo se nos colocó en Cristo? En el momento que dijimos, recibo al Señor Jesucristo como mi Salvador. En ese momento, tal como dice la Biblia en 1 Corintios 12, 13, el Espíritu Santo me bautizó en el cuerpo de Cristo. De modo que esa es la labor del Espíritu Santo mediante la cual le quitó de Adán, quien representa la muerte, y lo puso en Cristo Jesús, quien es la vida eterna, y le convirtió en nueva criatura. ¿En quién? En Cristo Jesús, Señor nuestro. Así que el Espíritu Santo hizo algo en usted que ni siquiera sintió ni tampoco vio. Y yo dudo incluso de que se diera cuenta de que sucedió. Mire, yo tampoco me di cuenta. Tenía 12 años de edad y no sabía nada al respecto. Sin embargo, el día que fui salvo, Dios Todopoderoso me quitó de Adán y me puso en Cristo, en quien he permanecido desde entonces. ¿Cuál es la naturaleza de esta nueva relación que Dios nos ha puesto en Cristo? En primer lugar, es algo que no cambia, que jamás cambiará. Él nos ha puesto gracias al acto del bautismo de su Espíritu en Cristo Jesús, y eso nunca cambiará. Se trata de una relación eterna, inmutable e inalterable. Ahora bien, ¿qué puede cambiar? Nuestro compañerismo. Pero nuestra relación jamás podrá cambiar. Así que es una relación inmutable que Dios ha llevado a cabo en nuestra vida y en nuestro espíritu desde el momento en que recibimos a Cristo como nuestro Salvador y Señor. Pero no solo eso, sino que Dios dice que es una obra de gracia, porque por gracia sois salvos por medio de la fe, no por obras para que nadie se gloríe. Es un acto de gracia según el cual Dios descendió, nos sacó de una vida de pecado, nos quitó de Adán y nos puso en una vida de justicia en Cristo Jesús, y luego escribió nuestro nombre en el libro de la vida del Cordero, convirtiéndonos en hijos suyos. Y eso es un acto de gracia. Y lo único que podemos hacer es sencillamente responder. Nosotros hemos respondido a su amor, hemos respondido a su gracia, hemos respondido a su ternura y hemos respondido a su bondad. Así que hemos sido receptores de todo lo que Dios nos ha concedido a lo largo de los años, ya que se trata de una obra de gracia y de la bondad, del amor y la misericordia de Dios hacia nosotros, lo cual es un acto inmutable. Ahora, nuestra posición en Jesucristo es la única base que tenemos de nuestra seguridad eterna. Y permítame preguntarle algo. Si su seguridad eterna no se basa en su relación con Jesucristo, entonces, ¿en qué se basa? Tendrá que basarse en algo de su propio ser, y nuestro propio ser no es aceptable a los ojos de Dios. No podemos mejorar nuestro ser. No podemos ser mejores gracias a nuestro propio ser. Nuestro ser no tiene nada más que un efecto degenerativo en nuestras vidas. De modo que el único fundamento que tenemos de nuestra esperanza de la seguridad eterna y del cielo está en nuestra relación con Cristo. Ahora quisiera mostrarle cuál es su verdadera posición en Cristo, ya que lo que le he dicho hasta ahora es que usted tiene esa posición. Pues veamos cómo se produjo eso y cuál es su esencia. Me gustaría definir y explicarle cuál es su posición en Cristo Jesús, que es la verdad básica y fundamental que nos hará libres. Hasta que entendamos esto, nunca seremos totalmente libres. Mire, antes de estar en Cristo, dice la Biblia que usted estaba muerto en delitos y pecados. Andaba en pecado. Ahora, la palabra reconciliación significa restaurar, reivindicar. Entonces, ¿qué hizo Dios? en su gracia y su misericordia, se acercó por medio del Señor Jesucristo, le convenció de su pecado, le mostró su gracia y le trajo de vuelta hacia Él, lo cual significa que ahora usted ha sido reconciliado. Así que nuestra posición es la de alguien que ha sido reconciliado, es decir, hemos sido restaurados y ahora estamos en Dios, hemos vuelto a estar en unidad con Él. Hay un segundo aspecto que quisiera que vea como consecuencia de eso. Nos convirtió en hijos de Dios. ¿Cuál es mi posición? Mi posición, en primer lugar, es que he sido reconciliado. En segundo lugar, es que ahora soy hijo de Dios. Y en tercer lugar, mi posición es que Él me hizo parte de su familia. Somos parte de la familia de Dios. Esa es nuestra nueva posición. ¿Qué ocurría antes? Éramos enemigos y estábamos separados y muertos en Adán. ¿Y qué ocurre ahora? Que estamos en Cristo Jesús y somos hijos reconciliados en la familia de Dios. Ahora veamos un momento lo que dice en Colosenses 1:13. El cual nos ha librado de la potestad de las tinieblas y trasladado al reino de su amado Hijo. Según lo que Dios dice, ¿cuál es nuestra posición? Nuestra posición es, antes de todo, ¿cuál? Reconciliados. Luego, Dios nos ha convertido ¿en qué? En hijos. Y nos ha hecho ingresar ¿a qué? A la familia de Dios. Pero no solo eso, sino que aquí dice que nos hemos convertido en ciudadanos del reino de Dios. Se trata del reino absoluto y grandioso que abarca todo el universo, en el cual reina el Dios soberano, cada fracción de segundo, de cada momento, de cada día. Y ese Dios dice que nosotros no solo somos parte de la familia divina, sino también parte del reino. Somos parte del imperio y del reino de Dios y reinamos con justicia junto al mismo Señor y Dios Todopoderoso. Nuestra posición ha cambiado. Dios dice que anteriormente estábamos en el dominio de las tinieblas, pero que ahora, mediante un acto de nuestra fe, al responder a la muerte expiatoria de Jesucristo, el Espíritu Santo nos bautizó en Cristo Jesús y nos trasladó a su familia. Una vez estuvimos en Adán, ahora estamos en Cristo. ¿Qué sucedió? Que antes estábamos fuera y ahora estamos reconciliados. Nos hemos convertido en hijos y somos parte de la familia y del gran reino de Dios. Ahora dígame, ¿por qué se siente excluido? Su mejor amigo le ama tanto que le ha dado protección para siempre a pesar de lo que sus amigos hagan. No hay un criterio justificable para que se sienta inseguro y excluido cuando Dios dice que le pertenece. Él le tendió su mano, asió de usted, le trajo de vuelta, le reconcilió y le hizo su hijo y miembro de su familia. Además, dice que le puso en su reino, pero no solo eso, sino que también dice, voy a resolver esto de una vez por todas, te llevaré a los lugares celestiales y te sentaré con Cristo Jesús a la diestra del Padre. Dígame ahora por qué se sentiría inseguro. Solo porque Satanás dice, no lo lograrás. No puedes hacerlo, no funcionará. Y el asunto es que mi vida eterna no es solo algo resuelto, sino que Dios dice que me ha llevado a los lugares celestiales en Cristo Jesús y me ha sentado con Él a la diestra del Padre. Y donde Él esté, yo también estoy. Y estoy ahí con Él al mismo tiempo. Y mientras estoy aquí en este cuerpo y con esta mente, la labor del Espíritu Santo es vivir por medio de mi persona la vida de Jesucristo. Esto significa que el único propósito que tenemos en la vida, amable oyente, ¿es cuál? La gloria de Dios, reflejar al Señor Jesucristo, magnificarlo y honrarlo, de modo que nuestros anhelos egoístas no encajan ahí porque nuestra ciudadanía, nuestra herencia familiar y nuestra posición hablan de santidad, justicia, obediencia, gozo, paz, confianza y seguridad en Él. Usted dirá, pero todavía no siento eso. Amable oyente, sus sentimientos le seguirán esclavizando el resto de su vida, a menos que esté dispuesto a renunciar a ellos por el testimonio de la palabra de Dios, la cual dice, la verdad os hará libres. Así que el primer paso es saber cuál es nuestra posición, quiénes somos y dónde estamos en Cristo Jesús, nuestro Señor. ¿Sabe cuál es nuestra posición? Nuestra posición en nuestra vida diaria consiste sencillamente en descansar en Él. Veamos por favor lo que dice en Colosenses 2:6. Esta es realmente la clave. Dice así: por tanto, de la manera que habéis recibido al Señor Jesucristo, andad en Él. Muy bien, usted lo recibió por fe. Y aquí dice que así es como debemos andar en Él. Escuche esto. Jesucristo, el Hijo de Dios, quien anduvo en esta tierra y luego ascendió a los cielos, dice que nosotros fuimos puestos en Él. Y donde sea que esté, ahí es donde nosotros estamos. ¿Y dónde está? No está aquí, sino allá. Ahora bien, el Espíritu Santo está aquí viviendo su vida por medio de nuestra vida. Pero ¿dónde está Cristo? En los lugares celestiales. Y si estamos en Él, ¿dónde debemos estar? Siempre donde Él esté. Si alguna vez duda de su salvación, amable oyente, recuerde esto. ¿Cómo podría perder lo que Cristo tiene tan firmemente afianzado al haberse llevado ya al cielo nuestro verdadero ser? Pero nunca seremos libres sino hasta que estemos dispuestos a aceptar nuestra posición en Cristo, que somos hijos de Dios Todopoderoso y que nos ha hecho libres para llegar a ser todo lo que Él quiera a fin de lograr todo lo que se ha propuesto. Oremos. Padre, te agradecemos y te alabamos por tu verdad. Quisiera orar por todos aquellos que han escuchado este mensaje y que aún no son salvos, para que puedan entregar su vida a Jesucristo y para que aquellos que ya son salvos puedan entender que este es solo el primer paso para entender nuestra posición, lo que somos y luego lo que poseemos en ti, tres verdades que nos liberarán de nuestras ataduras. Padre, te agradezco y te alabo por el poder liberador de tu palabra cuando dijiste: la verdad os hará libres. Alabamos tu nombre y esa es nuestra oración en el nombre de Cristo. Amén.
1: 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La gracia de Dios también funciona así. 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
1: Dios es generoso con su gracia, pero eso no significa que arregle todos los problemas de la vida de un creyente, como podríamos esperar. 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
0: Ahora, la gracia no significa que Dios ignore nuestro pecado, porque como ve, el amor siempre se expresa por lo que es bueno para nosotros. Y por lo tanto, si Dios ignorara nuestra conducta y siguiera derramando su bondad y amabilidad hacia nosotros sin llamar nuestra atención, eso no sería en absoluto amor. Ahora, eso también significa que Dios no arregla todo a nuestro gusto o en nuestro tiempo. Alguien dirá, bueno, si es la gracia de Dios, ¿por qué no arregla esto y por qué no cambia eso? Porque su objetivo para su vida y la mía no es simplemente darnos cosas buenas en la vida. Su objetivo es llevarnos a un sentido de unidad con Él. Cuando no camino en obediencia a Dios, Él todavía expresa su amor y su gracia en el hecho de que no nos saca de la escena. Ninguno de nosotros merece la vida eterna y ninguno merece la bondad y el amor de Dios, pero Él la da, a pesar de que no la merezcamos.
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0: estudio de Dani. Y ese juicio. Es que a la presencia de Dios tiembla la tierra. Tiembla los demonios.
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Dios te bendiga. 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Aquí estamos activados, despiertos con café. Bueno, algunos con café y otros con tres cafés. Praise them. Oye, escucha este dato bien curioso. Durante toda tu vida produces suficiente saliva para llenar aproximadamente 2 piscinas. Sí, lo dije bien, 2 piscinas de saliva. Imagínate que alguien te diga, brother, ¿qué dejaste de herencia? Y tú respondes, bueno, una casita, un carrito y 2 piscinas de baba. Oh, Lord. Eso no va a salir en el testamento, ¿verdad que no? Pero hablando en serio, nuestro cuerpo es una obra increíble del Señor, ¿verdad que sí? La saliva ayuda a proteger la boca, facilita digestión y hasta combate bacterias. Y uno no piensa ni en esas cosas, ¿verdad que no? Oye, nos preocupamos por cosas gigantescas y olvidamos los miles de pequeños milagros que Dios hace en nuestros cuerpos todos los días. Y como dice la palabra en los Salmos, somos hechos de manera admirable y maravillosa. Así que la próxima vez que te cepille los dientes, recuerda, Dios me ama tanto que hasta me diseñó con un sistema automático de saliva. Porque si tuvieras que fabricarla manualmente, papá, estaríamos todos en overtime. Bueno, nos fuimos con una pausa musical, no te vayas. 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

Bueno, acabamos de escuchar un poderoso recordatorio. No hay arma forjada que prospere en nuestra contra cuando caminamos con fe. Tengo otro dato que está poderoso. El corazón humano late más de

forjada que prospere en nuestra contra cuando caminamos con fe. Tengo otro dato que está poderoso. El corazón humano late más de

Gracias por mantenerte en la sintonía de Radio Avivamiento, Alcanzando Almas para Cristo. Si deseas comunicarte con nosotros, si deseas saludar, mandar saludos a tu familia, a tus amigos, un happy birthday, feliz aniversario, una petición, pedir un horario para una programación, lo que Dios ponga en tu corazón, por favor, comunícate con nosotros a través de radioavivamiento.com. También puedes llamar o enviar un mensaje de texto a 860-880-0220. O nos puedes escribir Old Fashioned Way a Radio Avivamiento, P.O. Box 4594, Hartford, Connecticut 06147. Leemos todas sus cartas, leemos todos sus emails. Y bueno, por ahí un corazoncito que ha pedido un himno del himnario y vamos a complacerla. Así que María, gracias por comunicarte con nosotros. Aquí está Es Cristo la Roca. Es Cristo.

0: Dani, cuéntanos con cuál nos vamos ahora.
1: Bueno, los amigos de Generación Pentecostal Mafe están haciendo la tarea y aquí Jorge Hurtado ha pedido Eres limpio en la sangre y también Hay poder sin igual poder. Vamos a complacerlo a él en esta hora, a Jorge Hurtado. Mafe.
0: Claro que sí, dice.

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1: En la vida donde ya no tenemos fuerzas ni palabras, donde el corazón está tan cargado que lo único que podemos hacer es guardar silencio o llorar. Pero hoy quiero recordarte algo. Cuando tú no puedes hablar, Dios sí puede escuchar tu alma. La Biblia nos cuenta la historia de Ana. Era una mujer que sufría mucho porque no podía tener hijos. Y un día Ana fue al templo y comenzó a orar, pero no lo hacía en voz alta. Ella solo movía los labios, solo movía sus labios y lloraba profundamente. Nadie entendía lo que pasaba. Incluso el sacerdote pensó que ella estaba mal, que estaba ebria. Pero Dios sí la escuchó. Dios sí la entendió. Dios escuchó su clamor, ese clamor silencioso. Y tiempo después le concedió el milagro que tanto anhelaba. Tú no necesitas palabras perfectas para que Dios te escuche. Él entiende tus lágrimas. Él entiende tus suspiros, tu silencio. Él conoce lo que llevas dentro. Si hoy estás pasando por un momento difícil, si has orado y sientes que nadie responde, no te rindas. Dios no es sordo. Él está atento a cada latido de tu corazón. Y lo que hoy parece silencio, mañana será testimonio. Dios sí escucha tu clamor. Que Dios te bendiga inmensamente y que tengas un hermoso día, agarrado de la bendición de Dios. Recuerda que Dios es bueno.

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2: Montado un medley de coritos de esos de antaño, y le hemos titulado Coritos al Son de Cuba. Así que aquí vamos.

0: damas, hermanos y amigos radioyentes. Bienvenidos a este su programa Voz de Esperanza. 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Este que les habla, su pastor radial, Benjamín Santiago. En unión a todos los fieles de nuestra iglesia, enviamos saludos en el dulce nombre de nuestro Señor Jesucristo. Usted puede comunicarse con nosotros llamando al número de teléfono 860-524-1808. Repito, 860-524-1808. Manténgase en sintonía y en la mañana de hoy estaremos transmitiendo la palabra del Señor tal como se predicó en uno de nuestros servicios evangelísticos en nuestra iglesia. No se lo pierda, amigo.
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0: es maravilloso nuestro Señor y Salvador Jesucristo. Vamos a pasar de inmediato al mensaje de la palabra del Señor. Escucha y recibe bendición del cielo.
1: Our Lord and Savior Jesus Christ is marvelous. Let us go immediately to the message of the word of the Lord. Listen and receive a blessing from heaven.
0: En esta hora yo les voy a invitar a estar de pies.
1: At this time we invite you to please stand.
0: Y vamos a abrir nuestras Biblias en Juan capítulo 5, el versículo 19.
1: We're going to open our Bibles in the book of John, chapter 5, verse 19.
0: La escritura dice así.
1: Scripture reads as follows.
0: En el nombre del Padre, del Hijo y del Espíritu Santo.
1: In the name of the Father, the Son, and the Holy Spirit.
0: Respondió entonces Jesús y les dijo, de cierto os digo, no puede el Hijo hacer nada por sí mismo, sino lo ve hacer al Padre. Porque todo lo que el Padre hace, también lo hace el Hijo igualmente.
1: Then Jesus answered and said to them, Most assuredly I say to you, the Son can do nothing of himself, but what he sees the Father do. For whatever he does, the Son also does in like manner.
0: Muy bien, hermanos, le hemos puesto por tema este mensaje. Si tu Hijo sigue tu ejemplo.
1: We have put as a theme to this message, if your child follows your example.
0: Ese es el tema del mensaje.
1: This is the theme of the message.
0: Si tu hijo sigue tu ejemplo.
1: If your child follows your example.
0: En este versículo que leímos, encontramos a Jesús hablando de su relación con su Padre Celestial.
1: In this verse that we read, we see Jesus speaking about his relationship with his heavenly Father.
0: Y me llama la atención la última parte del texto que dice, porque todo lo que el Padre hace, también lo hace el Hijo igualmente.
1: And it calls my attention that in the latter part of the verse it says, for whatever the Father does, the Son also does in like manner.
0: Nosotros sabemos que los hijos, por lo general, hacen lo que los padres hacen.
1: We know that children, generally speaking, they do what the parents do, what the father does.
0: Y por lo general siguen el ejemplo de sus padres.
1: And in general terms, they follow in their parents' footsteps.
0: ¿Sabía usted que como padre usted es responsable de dar un buen ejemplo a su hijo?
1: Did you know that as a father, you are responsible to give a good example to your child?
0: El regalo más precioso que un padre puede dar a su hijo.
1: The most precious gift that a father can give to their child
0: es modelar un estilo de vida que sea consistente con el plan, el propósito y la voluntad de Dios para su vida.
1: Is to be able to model a life that is consistent with the plan and purpose of God's will in your life.
0: Nuestros hijos necesitan que nosotros los padres le demos un ejemplo notable de lo que es vivir la vida cristiana.
1: Our children need to see that we can give them a notable example of what it is to live the Christian life.
0: Que ellos puedan aprender de nosotros a distinguir con claridad entre lo bueno y lo malo.
1: That they can learn from us and to distinguish with all clarity between good and evil.
0: Entre lo justo y lo injusto.
1: Between the righteous and the unrighteous.
0: Y entre lo correcto y lo incorrecto.
1: And between the things that are correct and those that are incorrect.
0: Mientras nuestros hijos son pequeños,
1: while our children are young,
0: y sus mentes son tiernas y abiertas,
1: and their minds are tender and open.

0: son los mejores maestros de sus hijos.
1: The Christian fathers are the best teachers for their children.
0: Padre que me escucha,
1: Father, you who are listening,
0: te pregunto yo en este día,
1: I ask you this day,
0: ¿qué le estás enseñando tú a tus hijos?
1: What are you teaching your children?
0: ¿Qué están aprendiendo tus hijos de ti?
1: What are your children learning from you?
0: Nosotros necesitamos examinar el ejemplo que le estamos dando a nuestros hijos.
1: We need to examine the example that we're giving to our children.
0: Para asegurarnos que los estamos conduciendo por el camino correcto.
1: So that we can assure ourselves that we are conducting them or conducting them to the right way.
0: Mire, nuestro ejemplo de vida hay que examinarlo a la luz de las Sagradas Escrituras.
1: The example of our life, we need to examine it in light of Holy Scripture.
0: Sabemos que la Biblia es la autoridad de fe y conducta para todos los padres.
1: We know that the Bible is the authority of faith and conduct for all parents.
0: Por eso debemos examinar lo que nosotros estamos modelando a nuestros hijos a la luz de las Sagradas Escrituras.
1: That's why we need to examine what we are modeling to our children in light of Holy Scripture.
0: En Segunda de Reyes, capítulo 21, verso 18,
1: Second Kings 21, verse 18,
0: encontramos una historia muy triste del legado que un padre dejó a su hijo.
1: We find a sad story of a father and the legacy that he left for his child.
0: Léalo conmigo.
1: Read it with me.
0: La Biblia dice,
1: the Bible says,
0: y durmió Manasés con sus padres y fue sepultado en el huerto de su casa, en el huerto de Usa, y reinó en su lugar Amón su hijo.
1: So Manasseh rested with his fathers and was buried in the garden of his own house, in the garden of Uza, and then his son Amon reigned in his place.
0: Y dice el verso 19,
1: and verse 19 says,
0: de 22 años era Amón cuando comenzó a reinar, y reinó 2 años en Jerusalén. Y luego habla de su madre.
1: Amon was 22 years old when he became king, and he reigned 2 years in Jerusalem, and then it speaks about his mother.
0: El verso 20 dice, e hizo lo malo ante los ojos de Jehová, como había hecho Manasés su padre.
1: Verse 20 says, and he did evil in the sight of the Lord as his father Manasseh had done.
0: Y si nosotros leemos Primera y Segunda de Reyes,
1: and if we read First and Second of Kings,
0: y si leemos los libros de Primera y Segunda de Crónicas,
1: and if we read the books of First and Second Chronicles,
0: nosotros vamos a encontrar muchas veces la misma frase.
1: And many times we're going to find the same phrase.
0: Al final dice, e hizo lo malo ante los ojos de Jehová como lo hizo su padre.
1: At the end it'll say, and he did evil in the sight of the Lord as his father had done.
0: Y hay otros textos que lo ponen de esta manera, caminó en el camino de su padre e hizo lo malo delante de Jehová.
1: And there are other verses that put it this way, and he walked in the ways of the way his father had walked.
0: Amados hermanos, muchas veces eso no es solo un texto en la Biblia.
1: Loving brethren, many times that's not just a verse in the Bible,
0: sino lo que está sucediendo realmente en muchos hogares.
1: But what is truly happening in many homes.
0: Los hijos por lo general siguen el ejemplo de sus padres.
1: Children generally follow the example of their parents.
0: Así que yo pregunto,
1: and so now I ask,
0: si tus hijos siguen tu ejemplo,
1: if your children follow your example,
0: ¿sucederá lo mismo con ellos?
1: Is the same thing happening with them?
0: ¿Harán lo malo delante de Jehová o harán lo bueno delante de Dios?
1: Will they do the evil before the Lord or will they do good before the Lord?
0: ¿Seguirán el camino de Jehová o se apartarán de él?
1: Will they follow in the walk of the Lord or will they depart from him?
0: ¿Procurarán tus hijos vivir una vida piadosa de agrado a Dios?
1: Will your children seek to live a godly life?
0: ¿O se apartarán del Señor viviendo vidas desorganizadas y desperdiciando los mejores días de sus vidas?
1: Or will they live a life separated from the Lord, living a life that's disorganized and separated from the Lord?
0: Padre que me escucha,
1: Father who is hearing me,
0: tus hijos si siguen tu ejemplo,
1: your children if they follow your example,
0: cuando ellos crezcan y se independicen,
1: when they grow up and they become independent,
0: mirarán a Dios como una persona distante que no tiene comunión ni compañerismo con ellos.
1: Will they look at God as someone who is distant and who has have no fellowship or companionship with them?
0: O lo mirarán como un padre amoroso que está siempre con ellos para ayudarlos y bendecirlos.
1: Or will they see him as a loving father who is always going to be with them to care for them.
0: Si usted, padre, que me escucha,
1: if you, father, who are listening to me,
0: deja a Dios fuera de la vida de sus hijos,
1: if you leave God outside of the life of your children,
0: y si usted ignora que Dios tiene un plan y un propósito con ellos,
1: and if you ignore that God has a plan and a purpose with them,
0: entonces usted también sufrirá las consecuencias que sufrió Manasés con su hijo.
1: Then you also will suffer the consequences that Manasseh suffered with his children.
0: Yo te exhorto en este día,
1: I exhort you this day,
0: no cometa usted el error de Manasés, rey de Judá.
1: Do not commit the same error that this king Manasseh committed, the king of Judah.
0: Que dice la Biblia que hizo lo malo delante de Jehová.
1: The Bible says that he did evil in the sight of the Lord.
0: Y Amón, su hijo, siguió su ejemplo.
1: And Amon, his son, followed in his example.
0: Segunda de Reyes 21:20 dice,
1: 2 Kings 21:20 says,
0: e hizo lo malo ante los ojos de Jehová como había hecho Manasés su padre.
1: And he did evil in the sight of the Lord as his father Manasseh had done.
0: Y el verso 21 dice, y anduvo en todos los caminos en que su padre anduvo, y sirvió a los ídolos a los cuales había servido su padre y los adoró.
1: It says in verse 21, and so he walked in all the ways that his father had walked, and he served the idols that his father had served and worshipped them.
0: Y el verso 22 dice, y dejó a Jehová el Dios de sus padres, y no anduvo en el camino de Jehová.
1: Verse 22 says, and he forsook the Lord God of his fathers and did not walk in the way of the Lord.
0: ¿Y cuál fue el resultado? Nos preguntamos.
1: And what was the result, we ask?
0: El resultado fue un desastre en la vida de su hijo Amón.
1: The result was a disaster in the life of Amon.
0: El texto dice, el versículo 23, que sus siervos conspiraron contra él y lo mataron en su propia casa.
1: Verse 23 says, then the servants of Amon conspired against him and they killed the king in his own house.
0: Así que nosotros debemos hacernos la pregunta.
1: And so we should ask the question.
0: ¿Qué sucederá con nuestros hijos si ellos siguen nuestro ejemplo?
1: What will happen to our children if they follow in our example?
0: ¿Crecerán con hambre y sed de Dios y hambre y sed de la palabra de Dios?
1: Will they grow up with that thirst and hunger of God and thirst and hunger of the word of God?
0: ¿O crecerán con una actitud de rechazo hacia Dios y hacia su palabra?
1: Or will they grow up with an attitude of rejection towards God and towards his word?
0: Padre, que me escuchas,
1: Father, who are listening,
0: si tu hijo no ve en ti este anhelo de conocer las sagradas escrituras,
1: if your child does not see in you this desire to know Holy Scripture,
0: tampoco desarrollará el deseo de estudiar y conocer la palabra de Dios.
1: He will also not have that desire to get to know the word of God.
0: Quizás usted me diga, eso yo solo dejo al pastor.
1: Maybe you'll say, well, I leave that to the pastor.
0: Pero si usted hace eso,
1: but if you do that,
0: el mensaje que usted le está comunicando a sus hijos es,
1: the message that you're communicating to your children is,
0: que solamente el pastor y los líderes eclesiásticos son los que estudian e interpretan las sagradas escrituras.
1: That only the pastor and the ecclesiastical leaders are the only ones that study the word.
0: Y esto no debería ser así, amados hermanos.
1: And this should not be the way, loving brethren.
0: Padre, la Biblia debe ser el libro más importante en tu vida.
1: Father, the Bible should be the most important book in your life.
0: Y debe ser el libro más importante en tu casa.
1: And it should be the most important book in your house.
0: Yo te pregunto, Padre, que estás aquí en este día,
1: I ask you, Father, who is here today,
0: ¿dónde está tu Biblia en este momento?
1: Where is your Bible at this time?
0: ¿La tienes contigo?
1: Do you have it with you?
0: Mire, si no la tiene con usted,
1: if you don't have it with you,
0: si yo voy en este momento a su casa,
1: if I go right now to your house,
0: ¿dónde voy a encontrar tu Biblia?
1: Where am I going to find your Bible?
0: ¿Estará visible en un lugar prominente?
1: Is it visible in a prominent place?
0: ¿O estará escondida en un gavetero?
1: Or is it hidden in a cabinet? My God.
0: Bueno, se supone que usted la tenga aquí con usted en este día.
1: It should be that you're carrying it with you today.
0: Pero si no la tiene consigo,
1: but if you don't have it with you,
0: y yo voy en este momento a su casa,
1: and I go right now to your house,
0: ¿cómo voy a encontrar su Biblia?
1: How am I going to find your Bible?
0: ¿La encontraré llena de polvo, arrinconada en un lugar?
1: Will I find it with a lot of dust in a little corner?
0: ¿O la encontraré bien limpiecita y quizás un poco desgastada por el uso constante que usted le da?
1: Will I find it clean and maybe a little bit worn out with all the use that you give it?
0: Padre, que me escucha,
1: Father who is listening.
0: Si su hijo ve que usted lee la Biblia.
1: If your child sees that you read the Bible.
0: Y que usted la trae al templo.
1: And that you bring it to the church.
0: Y que usted la estudia.
1: And that you're studying it.
0: Y se esfuerza para ponerla en práctica.
1: And you make an effort to put it into practice.
0: Su hijo va a aprender a hacer lo mismo.
1: Your child will learn to do the same.
0: Y se va a hacer del concepto.
1: And he will make this concept.
0: Que la Biblia es el libro más importante en el mundo.
1: That the Bible is the most important book in the world.
0: Va a aprender.
1: He's going to learn.
0: Que la Biblia es el libro de libros.
1: That the Bible is the book of all books.
0: El libro de instrucciones.
1: The Bible of instructions.
0: Para vivir la vida cristiana con éxito.
1: To live a successful Christian life.
0: Éxito sobre el pecado.
1: Success over sin.
0: Éxito sobre la tentación.
1: Success over temptation.
0: Y éxito sobre el enemigo.
1: And success over the enemy.
0: Así que asegúrese.
1: So be assured.
0: Que su hijo ve que usted la trae al templo.
1: That your child sees that you bring it to the temple.
0: Porque se supone que el pastor hable de la Biblia.
1: It should be that the pastor is speaking about the Bible.
0: Y usted va a comprobar todo lo que diga o predique el pastor a la luz de las Sagradas Escrituras.
1: And you're going to prove everything that the pastor preaches about in light of Holy Scripture.
0: Y si lo que el pastor habla no está en la Biblia.
1: And if what the pastor is speaking about is not in
0: no
1: the Bible.
0: No vale la pena escucharlo.
1: Then it's not worth it to even listen to it.
0: Amén.
1: Amen.
0: Mire, si algún día usted se muda fuera del estado.
1: If one day you move away from the state.
0: Estado de Connecticut.
1: From the state of Connecticut.
0: Y tiene que buscar una iglesia.
1: And you need to seek for a church.
0: Asegúrese que todo lo que predique el pastor en esa iglesia.
1: Be assured that everything that the pastor in that church preaches.
0: Esté en línea con la palabra del Señor.
1: That it is aligned to the word of God.
0: Y si no predica la Biblia.
1: And if they don't preach the Bible.
0: No asista a esa iglesia.
1: And don't attend that church.
0: Mucho menos se va a ser miembro de esa iglesia.
1: Even less become a member of that type of church.
0: Y si el pastor dice que en parte la Biblia es la palabra de Dios y en parte no lo es.
1: And if the pastor says that in part the Bible is the word of God and in part it's not.
0: Entonces sálgase avanzando de esa iglesia.
1: Then quickly get up and leave that church.
0: Y ponga a sus hijos.
1: And put your children.
0: Bajo la enseñanza de un pastor que cree que la Biblia es la palabra de Dios.
1: To be taught under a pastor who believes that the Bible is the word of God.
0: Un pastor que crea que toda la escritura es inspirada por Dios.
1: A pastor that believes that all scripture is inspired by God.
0: Porque eso está en la Biblia.
1: Because that is in the Bible.
0: En 2 Timoteo 3:16 lo dice.
1: 2 Timothy 3:16 says it.
0: No dice parte de la Biblia.
1: It doesn't say part of the Bible.
0: Dice toda la escritura es inspirada por Dios.
1: It says all scripture is inspiration of God.
0: Desde Génesis hasta Apocalipsis.
1: From Genesis to Revelation.
0: Es inspirada por Dios.
1: It is inspired by God.
0: ¿Qué es inspiración?
1: What is inspiration?
0: Ya hemos aprendido lo que es inspiración.
1: We've already learned what inspiration is.
0: La definición de esa palabra.
1: The definition of that word.
0: Es la siguiente.
1: Is the following.
0: La inspiración es la influencia del Espíritu Santo.
1: The inspiration is the influence of the Holy Spirit.
0: Ejercida sobre la mente del escritor.
1: Exercise upon the mind of the author.
0: Para que este escriba la verdad de Dios sin cometer errores.
1: So that this one can write the truth of God without committing any mistakes.
0: ¿Qué estamos diciendo?
1: So what are we saying?
0: Que no hay errores en la Biblia.
1: That there are no errors in the Bible.
0: Y puede que alguien diga, porque esto es lo que dicen los enemigos del Evangelio.
1: And it could be that someone says, because this is what the enemies of the gospel would say.
0: Y los que no creen lo que nosotros creemos.
1: And those who don't believe what we believe.
0: Ellos dicen en la Biblia hay cosas que Satanás mismo dijo.
1: In the Bible there are things that Satan himself said.
0: ¿Cómo usted va a decir que eso que Satanás dijo fue inspirado por Dios?
1: How are you going to say that what Satan spoke was inspired by God?
0: Déjeme decirle una cosa.
1: Let me tell you one thing.
0: Que aunque Satanás no fue inspirado para decir las cosas que él dijo y que aparecen en la Escritura.
1: That although Satan wasn't inspired to say those things that appear in the Bible.
0: Nosotros sabemos.
1: We know.
0: Lo que dice 2 Pedro 1:21.
1: What it says in 2 Peter 1:21.
0: Que los santos hombres de Dios fueron inspirados para escribir las Sagradas Escrituras.
1: That the holy men of God were inspired to write the holy word of God.
0: Y para escribir
1: in order to write,
0: el registro de lo que Satanás dijo.
1: And they registered what Satan said.
0: Vamos a repetir eso.
1: Yeah, let's repeat that.
0: Lo que Satanás dijo y está registrado en la Biblia.
1: What Satan said and is registered in the Bible.
0: Nosotros sabemos que jamás fue inspirado por Dios.
1: We know that that was never inspired by God.
0: Pero los santos hombres de Dios sí fueron inspirados.
1: But the holy men of God were inspired.
0: Para escribir el registro de lo que Satanás dijo.
1: In order to write what Satan spoke, and they registered it.
0: Para que nosotros conozcamos a ese enemigo.
1: So that we would know that enemy.
0: Y sepamos que tenemos un enemigo de Dios y enemigo de nuestras almas.
1: And that we know that we have an enemy of God and an enemy of our souls.
0: Que nosotros debemos conocerlo muy bien y conocer sus maquinaciones.
1: That we should know him very well and know all his trickeries.
0: Mira, hermanos, nuestros hijos tienen que ver en nosotros que nosotros creemos la Biblia.
1: Our children need to see.

0: nuestras vidas.
1: And there is no other important book in our lives.
0: Piense un momento.
1: Think for a moment.
0: Su hijo algún día va a ir al colegio o a la universidad.
1: Your child will one day go to the university, to the college.
0: Y va a escuchar muchas cosas que son contrarias a las enseñanzas de las Sagradas Escrituras.
1: And they're going to hear many things that are contrary to the Holy Scripture.
0: Y su hijo se va a sentar en ese salón de clase.
1: And your child is going to sit in that classroom.
0: Y va a ponerse a pensar.
1: And they're going to start to think.
0: Bueno, este profesor tiene un doctorado, tiene una maestría.
1: So this professor has a doctor's degree, has a master's
0: debe
1: degree.
0: Saber lo que está diciendo.
1: He should know what he's speaking about.
0: Debe ser verdad todo lo que está enseñando.
1: It should be true everything that they are teaching.
0: Pero si usted le ha enseñado a su hijo,
1: but if you taught your child
0: que la Biblia es la palabra infalible de Dios,
1: that the Bible is the infallible word of God,
0: y que es la autoridad de fe y conducta para todo ser humano,
1: and it is the authority of faith and conduct for every human being,
0: entonces cuando el profesor abra la boca,
1: so then when that professor opens his mouth,
0: su hijo va a examinar a la luz de las Sagradas Escrituras todo lo que diga el profesor.
1: Your child will examine in light of Holy Scripture everything that the professor spoke.
0: Y si no armoniza con lo que Dios dice en su palabra,
1: and if it doesn't harmonize with what God says in his word,
0: el muchacho lo va a rechazar.
1: The child will reject that.
0: Tenemos que enseñarle a nuestros hijos,
1: we need to teach our children
0: lo que dice la Biblia,
1: what the Bible says.
0: En Primera de Tesalonicenses 5:21.
1: In 1 Thessalonians 5:21.
0: La Biblia dice examinarlo todo y retener lo bueno.
1: Bible says test all things and hold fast what is good.
0: Y absteneos de toda especie de mal.
1: And abstain from every form of evil.
0: Y lo que no es bueno,
1: and what is not good,
0: hay que abstenerse de ello.
1: We need to abstain from it.
0: Y echarlo al zafacón.
1: And place it in the garbage.
0: Amén.
1: Amen.
0: Cuando los hijos ven que sus padres tratan con amor y respeto la palabra de Dios,
1: when the children see that the parents treat the Bible with love and respect,
0: este sentir se reproduce en ellos.
1: And the same feeling is reproduced in
0: y
1: them.
0: Y ellos también comienzan a hacer lo mismo.
1: And they start to do the same.
0: Comienzan a tratar con respeto y con amor la palabra del Señor.
1: They start to treat with love and respect the word of God.
0: Padre que me escucha,
1: Father who is listening,
0: si tus hijos siguen tu ejemplo,
1: if your child follows your example,
0: ¿guiarán a otros a los pies de Jesucristo?
1: Will they guide others to the feet of Jesus?
0: ¿O le importará poco que otros mueran sin salvación?
1: Or will they not care that others will die without salvation?
0: Mire, si su hijo le escucha hablar de cómo usted guió a una persona a los pies de Jesucristo,
1: if your child hears how you guided someone to the feet of Jesus,
0: ese sentir se va a reproducir también en él.
1: Then that same feeling will be reproduced in them.
0: Pero si le escucha decir, eso es trabajo del pastor,
1: but if they hear you say, that's the pastor's job,
0: entonces eso es lo que va a aprender su hijo.
1: So then that's what your child will learn.
0: Y cuando él crezca y se independice,
1: and when they grow up and become independent,
0: va a pensar que eso es trabajo del pastor.
1: They're going to think that that's the pastor's job.
0: Hermanos, nosotros los padres,
1: brethren, we, the fathers,
0: ayudamos a formar el carácter de nuestros hijos.
1: We help to form the character of our children.
0: Voy a repetir eso.
1: I'm going to repeat that.
0: Nosotros los padres,
1: we, the fathers,
0: somos responsables,
1: we are responsible,
0: de formar el carácter de nuestros hijos,
1: to form the character of our children.
0: Y mire cómo lo debemos formar.
1: And look at how we should form it.
0: Lo debemos formar para que sea conforme al carácter de Jesucristo.
1: We should
0: de formar el carácter de nuestros hijos,
1: to form the character of our children.
0: Y mire cómo lo debemos formar.
1: And look at how we should form it.
0: Lo debemos formar para que sea conforme

0: desde adentro.
1: And it starts to work from the inside.
0: Para formar el carácter de Jesucristo en esa persona.
1: To form the character of Jesus Christ within that person.
0: Esa es la obra del Espíritu Santo.
1: That's the work of the Holy Spirit.
0: Pero también nosotros los padres,
1: but we also the fathers,
0: tenemos la responsabilidad,
1: we have the responsibility,
0: de ayudar a formar el carácter de Jesucristo en la vida de nuestros hijos.
1: We need to help to form the character of Jesus Christ in the lives of our child.
0: Y déjame decirle que eso no es fácil.
1: And let me tell you that's not easy.
0: A veces tan difícil, escuche bien.
1: Sometimes it's so difficult.
0: Que nos parece que estamos sufriendo dolores de parto mientras estamos tratando de formar el carácter de nuestros hijos.
1: That it seems like we're suffering labor pains while we're trying to mold the character of our children.
0: Mire, yo sé de lo que estoy hablando.
1: I know what I'm talking about.
0: Yo voy a repetir eso.
1: I'm going to repeat that.
0: No es fácil tratar de formar el carácter de Jesucristo en la vida de nuestros hijos.
1: It's not easy to try to form the character of Jesus Christ in the lives of our children.
0: Mire, no es fácil formar el carácter de Jesucristo en nosotros mismos.
1: It's not easy to form the character of Jesus Christ within us.
0: Es una obra que Cristo ha comenzado en nosotros.
1: It's a work that Christ started within us.
0: Que no la va a abandonar hasta el día de la venida de nuestro Señor Jesucristo.

0: carácter de Jesucristo en nosotros.
1: And the Holy Spirit has been assigned to form the character of Jesus Christ within us.
0: Y es una obra extraordinaria, es un proyecto, amados hermanos.
1: It's an extraordinary work, it is a project, brethren.
0: Y nosotros los padres,
1: and we, the parents,
0: tenemos la responsabilidad.
1: We have the responsibility
0: de ayudar a formar el carácter de Jesucristo en nuestros hijos.
1: To help mold that character of Jesus Christ within the lives of our children.
0: Y qué difícil es.
1: And how difficult it is.
0: Es como pasar dolores de parto.
1: It's like going through labor pains.
0: Usted quizá me está mirando y me está diciendo, pastor, ¿qué sabe usted de?
1: Maybe you're looking at me saying, pastor, how do you know about labor pains?
0: Yo no sé nada de dolores de parto.
1: I don't know nothing about labor pain.
0: Pero una cosa sé.
1: But one thing I do know.
0: Que está en la Biblia.
1: It's in the Bible.
0: Y si está en la Biblia.
1: And if it's in the Bible.
0: Vale la pena mencionarlo.
1: Then it's worth it to mention it.
0: Aleluya.
1: Hallelujah.
0: Lo digo porque está en la Biblia.
1: I say it because it's in the Bible.
0: Pablo no sabía lo que era sufrir dolores de parto.
1: Paul didn't know what it was like to suffer labor pains.
0: Pero Pablo escribió esto en Gálatas 4:19.
1: But he wrote this in Galatians 4:19.
0: Porque Pablo era un padre espiritual.
1: Because Paul was a spiritual father.
0: Para los hermanos de la iglesia en Galacia.
1: For the brethren of the church in Galatia.
0: Y él como padre espiritual de los Gálatas.
1: And he as their spiritual father.
0: Mire cómo le escribe, le dice, hijitos míos, por quienes vuelvo a sufrir dolores de parto hasta que Cristo sea formado en vosotros.
1: He said, my little children, for whom I labor in birth again until Christ is formed in you.
0: Mire, denle un aplauso a Jesucristo. Déselo fuerte. Bendito sea Dios.
1: Hallelujah.

0: And so as Paul felt that responsibility, we should also feel the same responsibility towards our children.
1: De formar a Cristo en ellos, formar el carácter de Jesucristo en nuestros hijos.
0: To form the character of Christ in the lives of our children.
1: Y es doloroso hacer esto, amados hermanos.
0: And it is painful to do this, loving brethren.
1: Es fácil delegar esa responsabilidad al pastor.
0: It's easy to delegate that responsibility to the pastor.
1: O el padre se la delega a la madre.
0: Or the father delegates it to the mother.
1: O los padres se la delegan a un tío o una tía.
0: Or the parents delegate it to an aunt or an uncle.
1: No, amados hermanos.
0: No, loving brethren.
1: Es nuestra responsabilidad.
0: It's our responsibility.
1: Formar el carácter de nuestros hijos.
0: To form the character of our children.
1: Para que sea conforme al carácter de nuestro Señor Jesucristo.
0: So that it can be in accordance to the character of

0: cosa.
1: Let me tell you one thing.
0: Que cuando Cristo está formado en un hijo,
1: when Christ is formed in a child,
0: nada ni nadie los mueve de su fundamento, que es Jesucristo.
1: Nothing or no one can move them from their foundation, which is Jesus Christ.
0: Y ellos jamás van a comprometer sus principios.
1: And they will never compromise their principles.
0: Con nada ni con nadie.
1: With nothing or with no one.
0: Hermano, vuelvo y digo, yo sé de lo que estoy hablando.
1: Again, brethren, I say, I know what I'm talking about.
0: Y les digo que esto funciona.
1: And I'm going to tell you that this works.
0: Que tus hijos te conozcan.
1: That your child will know you.
0: Como un baluarte de la verdad.
1: As a bearer of the truth.
0: Escuche bien lo que le estoy diciendo.
1: Listen well to what I'm saying.
0: Que su hijo le conozca a usted, padre.
1: That your child would know you, father.
0: Como un baluarte. La palabra baluarte está en Primera de Timoteo 3:15.
1: 1 Timothy 3:15 we find this word.
0: Que tus hijos te conozcan.
1: That your children will know you.
0: Como una columna, como un baluarte de la verdad.
1: As a pillar of the truth.
0: Pablo dijo.
1: Paul said.
0: Que la iglesia es columna y baluarte de la verdad.
1: That the church is the pillar and the ground of the truth.
0: Y es importante que tu hijo te vea como un baluarte.
1: And it's important that your child will see you as a pillar.
0: Ajá, en inglés, escuche que bien se oye. Como una columna.
1: As a pillar.
0: Firme en el Señor.
1: Firm in the Lord.
0: Que nadie te mueva de tu fundamento.
1: That no one moves you from your foundation.
0: Que tú no te avergüences del evangelio de Jesucristo.
1: That you're not ashamed of the gospel of Jesus Christ.
0: Y que le dé testimonios a otras personas de Jesucristo.
1: And that you bear testimony to other people of Jesus Christ.
0: Entonces ese sentir,
1: then that same feeling,
0: se va a reproducir en tus hijos.
1: It will be reproduced in your children.
0: Y por consiguiente,
1: and in addition to,
0: ellos harán lo mismo.
1: They will do the same.
0: Vamos a seguir en esto, hermano.
1: We're going to continue in this.
0: Padre que me escuchas.
1: Father who is listening.
0: Si tu hijo sigue tu ejemplo.
1: If your child follows your example.
0: ¿Servirá al Señor fielmente?
1: Will they serve the Lord faithfully?
0: ¿Ejerciendo sus talentos en la iglesia donde asista o persevere?
1: Exercising their talents in the church where they attend?
0: O tu hijo está viendo en ti que tú eres simplemente un simpatizante en la iglesia.
1: Or is your child seeing in you that you are just a sympathizer in the church?
0: Que no estás comprometido con la obra del Señor.
1: That you're not committed to the work of the Lord.
0: Es importante.
1: It's important.
0: Que tus hijos sepan que tú amas la iglesia.
1: That your children would know that you love the church.
0: Como Cristo amó la iglesia y se entregó a sí mismo por ella.
1: As Christ loved the church and he gave himself for her.

0: to them your repentance.
1: Por todo lo que haya sucedido.
0: For everything that might have happened.
1: Que haya sido de detrimento para su vida espiritual.
0: That might have been detrimental to their spiritual life.
1: Para que ellos entiendan.
0: So that they would understand.
1: Que lo más importante en la vida es nuestra relación con Dios.
0: That what's most important in life is our relationship with God.
1: Padre, que me escuchas.
0: Father, who is listening.
1: Si tus hijos siguen tu ejemplo.
0: If your child follows your example.
1: ¿Van a saber que sus cuerpos son templos del Espíritu Santo?
0: Are they going to know that their bodies are a temple of the Holy Spirit?
1: Que debemos cuidar y valorar nuestros cuerpos como un regalo de parte de Dios.
0: That we should care for and value our bodies as a gift from God.
1: Que hay que guardarlo santo y reprensible para la venida del Señor.
0: That we need to keep it holy and without blemish for the coming of the Lord.
1: Que no deben destruir sus pulmones con nicotina.
0: That they shouldn't destroy their lungs with nicotine.
1: Que no deben destruir su hígado con alcohol.
0: That they shouldn't damage their liver with alcohol.
1: Que no deben destruir las células del cerebro con drogas.
0: That they shouldn't destroy the cells of their brains with drugs.
1: Que no deben colocarse en un estado de depresión o de culpa.
0: That they shouldn't place themselves in a place of depression or guilt.
1: Por causa de pecados de inmoralidad sexual.
0: Because of sexual immorality sins.
1: ¿Qué ejemplo le estamos dando nosotros a nuestros hijos?
0: What example are we giving to our children?
1: Si ellos siguen tu ejemplo,
0: if they follow in your example,
1: ¿practicarán prácticas de salud?
0: Will they practice healthy behaviors?
1: ¿Como llevar una dieta balanceada?
0: Like to have a well-balanced diet.
1: ¿Hacer ejercicio?
0: To exercise.
1: ¿Evitar comidas altas en colesterol?
0: To avoid high cholesterol foods.
1: ¿Saben sus hijos que sus cuerpos son templos del Espíritu Santo?
0: Do your children know that their bodies are temple of the Holy Spirit?
1: Y que ellos no se pertenecen a ellos mismos, sino que son de Dios.
0: That they don't belong to themselves, but they belong to God.
1: Y que es su responsabilidad cuidar de sus cuerpos.
0: And that it's their responsibility to care for their bodies.
1: Como templo del Espíritu Santo.
0: As a temple of the Holy Spirit.
1: Padre, que me escucha.
0: Father, who is listening.
1: Mirándolo a usted.
0: Looking at yourself.
1: Su hijo ejercerá control y disciplina.
0: Will your child exercise control and discipline?
1: En cuanto a cómo debe comer.
0: As how they should eat.
1: O cuánto debe descansar.
0: Or how much they should rest.
1: ¿Qué programas televisados debe mirar?
0: What televised programs should they be watching?
1: ¿Cómo debe vestir y cómo debe arreglarse?
0: How they should dress and how they should prepare themselves.
1: La enseñanza.
0: The teaching.
1: Que usted le da a su hijo.
0: That you give to your child.
1: Es la que va a permanecer en sus mentes y en sus corazones.
0: Is the one that will remain in their minds and in their hearts.
1: El ejemplo que usted le dé a sus hijos.
0: The example that you give to your children.
1: Va a marcar sus vidas.
0: It will mark their lives.
1: Es importante.
0: It's important.
1: Que nosotros los padres.
0: That we, the fathers.
1: Le enseñemos a nuestros hijos.
0: We would teach our children.
1: Lo que es ser popular.
0: What it is to be popular.
1: Y lo que es ser temeroso de Dios.
0: And what it is to be fearful of God.
1: Si tu hijo sigue tu ejemplo, padre.
0: If your child follows your example, father.
1: Vivirá y caminará bajo el poder del Espíritu Santo.
0: Will they walk and live under the power of the Holy Spirit?
1: Guiados y fortalecidos por el Espíritu Santo.
0: Guided and strengthened by the Holy Spirit.
1: ¿Entenderá tu hijo que tiene un guía?
0: Will they understand that they have a guide?
1: Que tiene un paracleto.
0: That they have a helper.
1: Que tiene un ayudador.
0: That they have a paraclete.
1: Que tiene un consolador.
0: That they have a comforter.
1: Una persona divina.
0: A divine person.
1: Que vive en su interior.
0: Who lives in their interior.
1: Para guiarle y ayudarle.
0: To guide them and help them.
1: A tener éxito en la vida cristiana.
0: To have success in their Christian life.
1: ¿Están aprendiendo eso tus hijos de ti?
0: Are your children learning this from you?
1: ¿O se moverán en la vida quejándose y murmurando?
0: Or will they move in life complaining and murmuring?
1: Y diciendo todo lo que hago, lo hago con mi propio esfuerzo.
0: And saying everything that I do with my own strength.
1: A mí nadie me ayuda.
0: No one helps me.
1: Nadie me quiere.
0: Nobody likes me.
1: Nadie me entiende.
0: Nobody understands me.
1: Por favor.
0: Please.
1: Usted, padre.
0: You, father.
1: Debe enseñarle a su hijo.
0: You should teach your child.
1: Que su cuerpo es templo del Espíritu Santo.
0: That their body is a temple of the Holy Spirit.
1: Y que el Espíritu Santo.
0: And that the Holy Spirit
1: está ahí
0: is there
1: para ayudarle
0: to help them
1: en todas las cosas que emprenda.
0: In all the things that they endeavor.
1: Si usted no le enseña eso a su hijo,
0: if you don't teach that to your children,
1: su hijo va a pasar el tiempo ansioso,
0: your child will go about being anxious,
1: preocupado,
0: worried,
1: enfermo,
0: sick,
1: estresado,
0: stressed,
1: desesperado,
0: desperate,
1: nervioso,
0: nervous.
1: Yo no sé si usted me está entendiendo.
0: I don't know if you're understanding me.
1: En fin, voy a concluir este mensaje.
0: I'm going to conclude the message.
1: Con el tema del mensaje.
0: With the theme of the message.
1: Si tu hijo sigue tu ejemplo.
0: If your child follows your example.
1: Cuando él muera.
0: When they die.
1: Irá al cielo.
0: They go to heaven.
1: O pasará toda la eternidad sufriendo las consecuencias de haber seguido tu ejemplo.
0: Or will they live all eternity having suffered the consequences of following in your example?
1: Puede que hayan padres que digan, no, esa es la decisión del muchacho.
0: There are parents who may say, well, that's the decision of the child.
1: Déjeme decirle que es verdad que va a ser últimamente la decisión del muchacho.
0: Let me tell you that, yes, at the end it will be own decision.
1: Pero es su decisión grandemente influenciada por tu ejemplo de vida.
0: But their decision is greatly influenced by your example in life.
1: Nuestros hijos van a vivir y van a tomar decisiones.
0: Our children will live and they will make decisions.
1: Gran parte influenciadas por nuestro ejemplo.
0: A great part of it will be by the influence of us.
1: Puede que usted me diga en esta hora.
0: You may tell me at this time.
1: Pastor. Mi ejemplo de vida.
0: My example of life.
1: Ha sido el peor.
0: Has been the worst.
1: Ha sido todo lo contrario a lo que usted está predicando.
0: It's been all the contrary to what you are preaching.
1: ¿Qué puedo hacer?
0: What can I do?
1: Aquí está la respuesta.
0: So here's the answer.
1: Y este es el consejo de Dios.
0: And this is the counsel from God.
1: Busque a su hijo o a su hija.
0: Seek your child.
1: Siéntase con él.
0: Sit with them.
1: Y pídale perdón.
0: And ask them for forgiveness.
1: Y dígale.
0: And tell them.
1: Yo acepté a Cristo como mi Salvador.
0: I accepted Christ as my Savior.
1: Yo soy salvo.
0: I am saved.
1: Mi vida ahora es diferente.
0: My life is different now.
1: Me gustaría arreglar cuentas contigo.
0: I would like to fix the accounts with you.
1: Perdóname por el mal ejemplo que te he dado.
0: Forgive me for the bad example that I have given to you.
1: Y dile.
0: And tell them.
1: Yo quiero enmendar.
0: I want to amend.
1: Todas las cosas que se puedan enmendar.
0: All the things that can be mended.
1: Yo quiero corregir todo lo falto.
0: I want to correct all that's lacking.
1: Yo acepto toda responsabilidad.
0: I accept all responsibility.
1: Por no haber sido un padre ejemplar.
0: For not being an exemplary father.
1: Perdóname.
0: Forgive me.
1: Y déme decirle.
0: And let me tell you.
1: Que en la mayoría de los casos.
0: That in the majority of the cases.
1: Su hijo le va a perdonar.
0: Your child will forgive you.
1: Pero si su hijo le dice, yo no te perdono.
0: But if your child says, I don't forgive you.
1: No quiero saber de ti.
0: I don't want to know nothing about you.
1: Entonces, ¿qué usted va a hacer?
0: Then what are you going to do?
1: Le voy a decir lo que va a hacer.
0: I'm going to tell you what you're going to do.
1: Comience a orar.
0: Start to pray.
1: Para que Dios haga volver el corazón de su hijo a su padre.
0: So that the Lord will bring back the heart of that child to his father.
1: Que Dios lo haga volver a él primeramente y luego a su padre.
0: That God will make him come first to him and then to the Father.
1: Y que Dios haga lo que él se especializa en hacer.
0: And that God will do what he specializes in doing.
1: Orquestar un desarrollo de circunstancias.
0: He will unleash a development of circumstances.
1: Que provoquen la necesidad.
0: That will provoke the need.
1: De que en el corazón de su hijo se produzca el anhelo, el deseo de regresar. A usted como padre.
0: That it will be produced in the heart of that child to be able to return back to you.
1: ¿Cómo yo sé eso?
0: How do I know that?
1: Porque está en la Biblia.
0: It's in the Bible.
1: Está en la parábola del hijo pródigo.
0: It's in the parable of the prodigal son.
1: Si usted lee cuidadosamente en Lucas 15:14.
0: If you read carefully in Luke 15:14.
1: El Señor orquestó un desarrollo de circunstancias.
0: The Lord orchestrated a development of circumstances.
1: Que hizo que aquel muchacho volviera en sí.
0: That made that child would come back to reason.
1: Vamos a leerlo, está en Lucas 15:14.
0: Let's read it in Luke 15:14.
1: Lo primero que sucedió fue que vino una gran hambre en aquella provincia.
0: The first thing that happened, there became a great famine in the land.
1: Y comenzó a faltarle al muchacho.
0: And all of a sudden the child was lacking food.
1: El verso 15 dice que se arrimó a alguien para que le ayudara y lo puso a apacentar cerdos.
0: Verse 15 says that he went to someone and they sent him to the fields to feed the swine.
1: El verso 16 dice que deseaba comer de las algarrobas que comían los cerdos, pero nadie se las daba.
0: And verse 16 says that he would gladly have filled his stomach with the pods that the swine ate, but no one gave him anything.
1: Y el verso 17 es el verso maravilloso. Entonces el muchacho volvió en sí.
0: Verse 17 is the greatest verse. It says, but then he came to himself.
1: Y dijo, ¿cuántos jornaleros en casa de mi padre tienen abundancia de pan y yo aquí perezco de hambre?
0: He says, how many of my father's hired servants have bread enough to spare and I perish with hunger?
1: Verso 18, me levantaré, iré a mi padre y le diré, padre, he pecado contra el cielo y contra ti.
0: Verse 18 says, I will arise and go to my father and will say to him, father, I have sinned against heaven and before you.
1: Verso 19, no soy digno de ser llamado tu hijo, hazme como a uno de tus jornaleros.
0: Verse 19, for I am no longer worthy to be called your son, make me like one of your hired servants.
1: Verso 20, y levantándose vino a su padre.
0: Verse 20 says, and he arose and he came to his father.
1: Mire, usted ora.
0: You pray.
1: Y Dios orquesta un desarrollo de circunstancias.
0: God will orchestrate a development of circumstances.
1: Para traer a ese hijo a sus caminos y para traerlo nuevamente a ti como padre.
0: To bring that child back to his ways and bring him back to you.
1: Dios es real.
0: God is real.
1: Dios es verdadero.
0: God is true.
1: Así que el tema del mensaje es,
0: so the theme of the message is,
1: si tu hijo sigue tu ejemplo,
0: if your child follows your example,
1: ¿qué va a pasar con tu hijo?
0: What's going to happen with your child?
1: Vamos a inclinar nuestros rostros.
0: Let us all bow our heads.
1: Y demos gracias a Dios.
0: Let us give thanks to God.
1: Por su presencia en este lugar.
0: For his presence in this place.
1: Y por su palabra que es espíritu y es vida.
0: And for his word that is spirit and truth.

0: Amigo, gracias por acompañarnos en Voz de Esperanza. Asegúrese de sintonizar nuestra programación el domingo que viene a esta misma hora. Si deseas la oración o alguna palabra de orientación, puedes llamar al número de teléfono 860-524-1808. Repito, 860-524-1808. 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Y los domingos, el servicio evangelístico es a las 11 de la mañana, en el 141 de la calle Washington, en esta ciudad capital. 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Recuerda, martes y viernes a las 7 de la noche y los domingos a las 11 de la mañana, en el 141 de la calle Washington, en esta ciudad de Hartford. Entrada por la calle Lafayette, con suficiente estacionamiento para todos. Para más información, llámanos al número de teléfono 860-524-1808. Enviamos saludos a todos los hermanos y amigos en las diferentes prisiones en el estado de Connecticut y bendiciones para todos los que fielmente sintonizan nuestra programación Voz de Esperanza. Sin nada más, se despide de ustedes su amigo y pastor Benjamín Santiago hasta el próximo domingo a la misma hora. Que la paz de Dios sea con todos ustedes.
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bendiciones, mi gente de Hartford, Connecticut, y de todo el mundo entero. Estás en Radio Avivamiento, alcanzando almas para Cristo. Hoy comenzamos con el segmento Pregúntale al Pastor, así que no te vayas, regresamos después de esta pausa musical.

0: Bueno, estamos de regreso aquí en Radio Avivamiento. Gracias por mantenerte en la sintonía aquí con nosotros. Somos tu familia, Radio Avivamiento, y nuestra misión es alcanzar almas para Cristo. Esta semana estamos preparándonos y celebrando el Día de los Padres. Bueno, y queremos seguir con este segmento, Pregúntale al Pastor. En este segmento de Pregúntale al Pastor, hablamos con el Pastor Cruz de Casa de Adoración y Alabanza de West Hartford, Connecticut. Saludos a todos los miembros de la iglesia en West Hartford. Y saludos a usted, Pastor Cruz. Felicidades esta Semana de los Padres. En este segmento de Pregúntale al Pastor, ¿qué nos puede compartir acerca de cómo es ser un padre conforme al corazón de Dios en la vida diaria?
1: Dios te bendiga. Te habla el Pastor Joel Cruz Jr. ¿Alguna vez te has preguntado si como padre tienes un corazón conforme al de Dios? Primero recordemos que un corazón conforme al de Dios no es ser perfecto, sino reflejar el amor, la paciencia y la dirección del Padre Celestial en la vida de nuestros hijos. Una de las maneras más importantes de hacerlo es estando presente y valorando cada momento con ellos. El tiempo pasa rápido y muchas veces las pequeñas oportunidades son las que más impacto dejan en su corazón. Si eres quien lleva a tus hijos a la escuela por la mañana, aprovecha ese momento, ora con ellos antes de que entren, bendice su día y comparte aunque sea un solo versículo bíblico. Esos minutos pueden sembrar fe, seguridad y amor en sus vidas. Los hijos quizás no recuerden cada regalo que les dimos, pero sí recordarán nuestra presencia, nuestras palabras y las veces que los acercamos a Dios. Dios te bendiga.

Estás escuchando a Radio Avivamiento Alcanzando Almas para Cristo. Le queremos dar las gracias al Pastor Joel Cruz por estar con nosotros en este día. También queremos mandarle un saludo fuerte a toda la comunidad de West Hartford y a todos aquellos de Hartford, Connecticut y todos los all the other towns that surround us. Saludos fuertes, abrazos, amigo. Déjanos saber de dónde nos estás escuchando. Ve a la página cibernética radioavivamiento.com. Y también puedes enviarnos un mensaje que diga radio o bendición a 860-880-0225. Seguro que sí, que es lo que le decimos a los padres cuando los vemos por primera vez en el día. Bendición, papi. Todavía yo lo hago de adulta, yo no sé usted, pero nosotros pues de los tiempos de allá todavía pedimos la bendición.

Hoy, acerca del Día de los Padres, hoy estamos celebrando a esos héroes que Dios puso en nuestros hogares, ¿verdad que sí? Los papás, those great fathers. Oye, ¿tú sabías que los niños que tienen una relación saludable con los padres suelen tener una confianza en sí mismo y mejor desempeño en la escuela? Eso está brutal. That is powerful stuff right there. The importance, la importancia de un padre presente. La Biblia nos recuerda en Proverbio que los padres tienen la responsabilidad de instruir a sus hijos en el camino correcto. Qué privilegio y qué responsabilidad, mano, especialmente en el 2026, papá. Está la cosa fuerte. Y a todos los papás que nos escuchan, quizás no eres perfecto, pero Dios no está buscando perfección. Escúchalo bien, está buscando corazones dispuestos. Y es como dice nuestro pastor Joel Cruz, me encanta lo que él dice, ser intencional con el tiempo, dedicarle tiempo a los niños en la palabra y en la oración. So dads, papá que me estás escuchando, keep showing up. Keep praying, keep loving. Hoy celebramos a los padres biológicos, adoptivos, padrastros, abuelos, esas personas que hacen de papá y todos esos hombres de fe que impactan vidas. Olvídate de feliz día, feliz semana de los padres.

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1: Siempre. A orar por tus hijos con la pasión que lo hacemos nosotros los padres.
2: Claro, porque nadie los ama como nosotros amamos nuestros hijos. ¿Quién va a clamar?
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1: Siempre. A orar por tus hijos con la pasión que lo hacemos nosotros los padres.
2: Claro, porque.

0: es imposible para Dios, es ahí donde Él actúa.
1: Muy bueno.
0: En la oración.
1: Hoy estamos viendo el cumplimiento en cada uno de ellos de oraciones desde antes. Porque desde antes de nacer ya los consagramos y empezamos a orar y a clamar por ellos para que Dios bendiga a sus futuros cónyuges, que le bendiga su trabajo, su llamado.

0: rápido. Y si podemos tener una agenda
1: mejor
0: de oración,
1: todavía,
0: donde anotamos todo, wow, después ves lo que Dios hizo, ves cómo Dios te respondió y cuánta fuerza nos da como padres.
2: Qué lindo
0: padres.
2: Eso que estás diciendo, anotar la petición con su cumplimiento.

0: que lo hacemos nosotros los padres.
1: Claro, porque nadie los ama como nosotros amamos nuestros hijos. ¿Quién va a clamar con esa pasión? Solo un papá y una mamá. Y a veces me preguntan, es que no sé orar, bueno, no sé hablar con Dios.
0: Ahí está el tema este que estamos desarrollando. Es el tema padres que oran,

0: y apellido. Y el tema de hoy también es, tiene nombre y apellido. Creo que pocas cosas duelen más al corazón de un padre que ver a sus hijos enfermos. Yo me di cuenta, pues, yo te miré
1: la mamá,
0: con cada uno de los nuestros. Cada vez que uno de ellos se enfermaba, ella dejaba de ser esposa, dejaba de ser esposa del pastor, dejaba de ser todo para ser madre al lado del niño enfermo.
1: Es como que nosotras las mamás dejamos de vivir en esos momentos, sí, hasta que vemos que el Señor hace su obra y sana.
0: Claro.
1: Aunque sea una gripe, una amígdala o algo muy grande.
0: Sí.
1: Ver el poder de Dios cuando oramos y cómo sana a nuestros hijos.
0: Claro.
1: Es lo que más queremos transmitirte a través de este programa,
0: claro,
1: de hoy.
0: Somos espíritu, alma y cuerpo. El espíritu es la parte que nos relacionamos con Dios. El alma son las emociones, que también tiene que ver con Dios, porque nos emocionamos con respecto, pero también involucra relaciones, lo cual estábamos hablando muchísimo aquí, que Dios quiere enseñarnos a relacionarnos con el cónyuge, con los demás, con el mundo.

0: la mejor medicina, que es la preventiva. Tener cuidado, porque a veces le damos comida chatarra y se enferman, y entonces después tenemos que acudir a medicinas y cosas así, pero fue por nuestra propia negligencia.
1: Claro, buscar como padres darle la mejor alimentación y el mejor cuidado dentro de nuestras posibilidades.
0: Claro.
1: Pero lo más gracioso es que siempre alimentarlos bien es más barato que alimentarlos con chatarra.
0: Claro, exactamente.
1: Cuando la comida está en casa.
0: Obviamente.
1: Es buena.
0: Sí. Hoy específicamente queremos enseñarte cómo orar por la sanidad física de mis hijos. Ya sea que tu hijo tenga una enfermedad congénita o está pasando por un momento.

0: algo que yo no sé que ya es mío y que Dios ya me lo prometió.
1: O sea que tengo que apropiarme primero de la promesa. Eso. Para poder orar con fe.
0: Claro, yo tengo que entender lo que Dios está diciendo.

0: Esto es simplemente apropiarme de lo que Dios ya prometió.
1: Sí.
0: Incluso dice, yo completaré el número de tus días. O sea que, Señor, yo quiero que mis hijos puedan llegar a vivir hasta completar totalmente su propósito.
1: Amén.
0: ¿Cuándo será? Yo no lo sé. Pero no que la enfermedad aborte el propósito y el llamado mío o de mis hijos.
1: Y entender que todas las promesas de Dios son en Jesús, sí y amén.

0: primaria por la cual vino Cristo. Él vino para morir por nuestros pecados y llevarnos de regreso a Dios. Eso es en el espíritu.
1: Él siempre se preocupaba por sanar.
0: Exactamente, exactamente. O sea, la sanidad física era consecuencia de la sanidad del alma y del espíritu. De nada me sirve recibir sanidad en mi cuerpo si me pierdo después.
1: Claro.
0: Entendamos esto. Dios está interesado, en primer lugar, que ellos sean salvos.
1: Uh-huh.
0: Segundo, que sean libres.
1: Sí.
0: Que no estén atados a vicios.

0: fácil hablarle de Dios y llevarlos a Dios cuando ellos lo palpan en la sanidad.
1: Te voy a decir algo, me gusta lo que estás diciendo. La enfermedad, cualquiera sea, muchas veces se puede convertir en una herramienta a través de la cual ellos pueden tocar a Dios.
0: Amén.
1: Y van a decir, para un poquito, Dios es real.
0: Sí.
1: Yo me recuerdo que con uno de nuestros hijos pasamos un periodo de enfermedad largo, 7 años, una enfermedad horrible que nadie sabía qué era. Bueno, no vamos a entrar en detalle de eso, ahora no hay tiempo. Pero recuerdo que uno de los

0: Era el año 7, de 7 años de la misma cosa.
1: Exactamente. Y yo volví a poner mi mano sobre él y oré con fe: Padre, te pido en el nombre de Cristo. Y ese día se rompió algo y él fue sano, él fue libre. En ese momento, en el auto íbamos.
0: Y algo
1: nunca
0: que
1: me olvido.
0: Algo que implementamos en ese momento, a través de unos meses atrás, es ayunar y orar.
1: Exactamente.
0: Cada vez que venía esa enfermedad, nosotros ayunábamos y orábamos. ¿Qué es ayunar? ¿Cómo lo hacíamos?
1: Bueno, es apartarme de la comida para intensificar mi espíritu en comunión con Dios. Es privarme de lo, vamos a decir, de lo que me distrae, redes, comida, para buscar a Dios intensamente.
0: Y lo más hermoso es que eso que a veces el enemigo trae, esa enfermedad para torturarnos como papá y también al niño o al joven o al adulto, uno lo transforma en un arma de guerra, en oración y ayuno. Entonces para el enemigo esa enfermedad ya no es más un negocio, no le funciona.
1: Exactamente. Es más, nuestro hijo mayor, Seba, experimentó un milagro de sanidad tan grande en su cuerpo que él dijo: acá hay algo. Tocó a Dios.
0: Dios es
1: Entonces,
0: real.
1: La sanidad.

0: Y esa fe que yo misma me la, porque para mamá es más difícil que para ellos a veces, sí, yo misma me impartía esa fe, lo declaraba, y para él era una palabra de vida,
1: sí,
0: que decía: Jesús en la cruz ya hizo todo por nosotros.
1: Uh-huh. Yo quiero nomás aclarar algo, Silvia, porque por ahí muchas veces oramos mal y oramos y decimos: Señor, si es tu voluntad. Y yo quiero, quizás va a chocar un poco con tu teología.

0: pero yo creo y yo voy a orar hasta que Dios diga lo contrario. Voy a pedir, Señor, porque tú me prometiste. El Señor dijo, vayan. Él no dijo, oren a ver si es la voluntad de Dios sanarlo. Él dijo, vayan, pongan las manos sobre los enfermos y estos sanarán.
1: Sin dudar.
0: Santiago 5 dice, vayan, unjan con aceite. La oración de fe sanará al enfermo. O sea, me invita a acercarme a Dios osadamente para recibir ese milagro.
1: Sin importar lo que veo en el momento.
0: Claro.
1: La Biblia dice, el reino de los cielos es de los valientes. Y los valientes lo arrebatan.
0: Exactamente. Entonces, yo no sé si Dios lo va a hacer ahora, no sé si lo va a hacer al salir de la puerta, o mañana, o si lo va a hacer, escuche, en el cielo. Porque ahí sí todos seremos sanos, ahí tendremos cuerpos sanos. Pero yo voy a creer en ese milagro, y mientras estoy esperando

22, 23 años, una fe increíble, ¿sabes? De los adolescentes. Y yo sentí claro que Dios me dijo, ora que yo lo leva, que yo lo sano. Y yo empecé a orar, y Señor, y tenía casi 40 años de paralítico, sin caminar. Y yo con fe le metí, Padre, en el nombre de Jesús, y oré con toda mi fe, Él

0: como yo quería. Y yo lo sané a él. Él está conmigo, él está en mi presencia.
1: Sí.
0: Entonces, Dios obra de unas maneras increíbles. Entonces,
1: sí, algo que a mí entendí con el tema de la sanidad, lo más hermoso es que para Dios no hay nada.

0: consecuencia de la desobediencia. Nosotros nos enfermamos el día que Adán pecó. Ahí entró la enfermedad. Es una obra del diablo.
1: Es algo de acá, de la tierra.
0: Exactamente. Uh-huh. Y yo tengo que rebelarme en contra de toda obra que vino como consecuencia de la caída del ser humano, ya sea depresión, enfermedad, ansiedad, temor, son consecuencias. El hombre no fue, el temor no es algo que Dios creó, es la consecuencia de estar lejos del Señor, la ansiedad, el miedo, todas esas cosas.
1: Es un espíritu.
0: Exactamente. Entonces, ¿qué voy a hacer? Voy a identificar ese problema, me voy a rebelar en contra de eso, no enojarme con Dios, sino contra esa circunstancia. Y esa enfermedad puede ser la droga. Porque veo que muchas veces nos sometemos y bueno, ¿qué le va a hacer? Él es adicto. O él tiene esta confusión en su identidad. Y bueno, él es así. No, él no fue creado así. Dios lo creó perfecto. De que algo... Exactamente. Yo tengo que rebelar, yo tengo que enojarme contra esa obra.
1: Contra la situación.
0: Exactamente.
1: Jamás en contra de nuestro hijo o persona.
0: Ahí está.
1: Tan importante entender eso. Sí. Yo me enojo contra la situación. Y mi forma de guerrear es en oración.
0: Exactamente.
1: Arrodillar.

0: Jesucristo.
1: Exactamente. Entonces yo identifico el problema. Tengo un problema que si no sé, una enfermedad específica. Entonces busco en la Biblia promesas donde Dios me garantiza victoria sobre este problema específico y digo, Señor, tú prometiste en tu palabra y tú dijiste en tu palabra, no sé, me gusta muchísimo Isaías 65:23. Tengo un hijo enfermo en su corazón, rebelde, y yo oro, Señor, tú prometiste y dijiste que yo no traería hijos al mundo para maldición. Sino que mis hijos son tu simiente, mis hijos son bendecida. Son este simiente bendecida, linaje del Señor, escogido,
0: nación santa, apartados para él.
1: Ahí está. Y yo reclamo el cumplimiento de esa palabra sobre mi hijo o sobre la enfermedad. En la descripción de este video, yo te voy a poner allí una lista, Silvia, de no sé, como 40, me gustaría poner 40 textos bíblicos, donde en la palabra Dios nos garantiza sanidad.
0: Qué importante pararnos en

0: no sé, lo que está contrario a la voluntad de Dios, busco una promesa y empiezo a orar la promesa sobre ese problema.
1: Amén.
0: Y ahí veo la, y por eso muchas veces no renegar.

Muy bien, te leo esta palabra, Mateo capítulo 8, escucha esta historia, dice que Jesús desciende del monte, le seguía mucha gente y vino un leproso. Escucha esto porque hay mucho para aprender acá. Uh-huh. Se postró delante de él diciendo, Señor,

Entonces Jesús le dijo, mira, no lo digas a nadie, sino ve y muéstrate al sacerdote y presenta la ofrenda que ordenó Moisés para testimonio a ellos. Ahora atención, acaba la cosa. El hombre dice, Señor, si quieres, puedes limpiarme. Y acá está el problema por el cual muchas veces no vemos la sanidad.

0: paciencia.
1: Exactamente. Entonces, ¿cómo que oramos? Señor, yo sé que tú te lo puedes, pero yo no estoy seguro que tú quieres. No, Dios quiere. Dios lo que dijiste hoy recién. Las promesas son sí
0: y amén.
1: Y amén.
0: En Jesucristo.
1: Exactamente. Amén. Entonces, si yo sigo dudando de que la voluntad de Dios es sanarme, siempre voy a estar dudando, ay, Señor, bueno, quizás Dios quiere que yo no me sane. No.
0: Esa es la fe que mueve montañas.
1: Exactamente. Uh-huh. Yo tengo que orar de acuerdo a la palabra. O sea que en el ministerio de Jesús los vemos una y otra vez cuánta gente el Señor sanó. Y eso nos revela el corazón de Dios. Cuando pienso en esto, me viene a la memoria el Salmo 103. Dice, no olvides ninguno de sus beneficios. Él, dice, es el que sana tu dolencia, el que te rescata del hoyo, el que te corona de favores y misericordia. Yo no sé qué enfermedad está pasando.

0: y tenés que perdonarte a vos misma. Y quizás hoy muchas personas están sufriendo y dicen, porque es mi culpa. No, tenés que perdonarte. Tenés que ser libre de esa culpa.
1: Y qué lindo lo que dijiste recién, seguí adorando mamá, sí. Papá. La adoración en medio de la prueba, en medio de la enfermedad, es impresionante. Cuando pones sí. alabanza, adoración, pone la Biblia, audio, que suene sí. la palabra en tu casa, que suene la alabanza, la adoración, y el Señor está ahí manifestándose. Sí. Y a veces cuando menos esperamos el tiempo de Él es perfecto, así viene es. El milagro. Pero en alabanza y en adoración voy a esperar.

0: Jesús y espero en ti.
1: Exactamente.
0: Me someto a ti, Señor, como dice, sométanse a Dios, resistan al diablo y huirá.
1: Así es.
0: Someterme al Señor.
1: Así es.
0: Y la enfermedad se va.
1: Sabes que cada vez que Jesús, por ejemplo, muchas veces repite esta frase, tu fe te ha salvado. Cuando él usa la palabra salvado, usa

0: nombre de Cristo, Él me delegó a mí la autoridad. ¿Cómo voy a orar por mi hijo? Usando lo que Él me dio.
1: Ya me lo entregó.
0: Exactamente. En el nombre de Cristo, cuando yo oro sobre mi hijo, en el nombre de Jesús, es como si Él estuviera parado en mi lugar hablando. Porque fui enviado por Él. Él me dio esa autoridad, Él me dio ese poder. Otra cosa, orando al Padre en el nombre de Jesús. Y perdón que te lo diga, pero hay mucha gente pidiendo sanidad, orándole a una estampita, orándole a un no sé qué.
1: A una imagen, no, a una estatua.
0: Es Cristo. Jesús dijo, en mi nombre. No dijo en nombre de San Pedro o de Santa María. Gloria a Dios por María, pero María no sana. Es el nombre de Cristo que tiene poder.
1: Jesús fue tan claro porque dijo, yo soy el camino, yo soy la verdad y yo soy la vida.
0: Totalmente.
1: Nadie viene al Padre si no es por mí.
0: Exactamente.
1: Es muy claro.
0: Jesús lo dijo varias veces, dijo, en mi nombre ustedes echarán fuera demonios, en mi nombre pondrán las manos sobre los enfermos. Y dijo, todo lo que ustedes pidan al Padre, en mi nombre yo lo voy a hacer. Entonces, tercero, ore basado en una promesa. Búsquese promesas que le avalan

0: que el aceite es un símbolo del Espíritu Santo.
1: ¿Cualquier aceite?
0: Sí, aceite, agarre aceite de oliva, no sé, cualquier aceite. Y dije, es como decirle a tu hijo, yo te estoy consagrando a Dios, estoy invocando el nombre del Señor. ¿Sí? Santiago lo dice, aunque es una sola vez que la Biblia habla de orar con aceite, es suficiente.
1: Ajá.
0: ¿Okay? Ore con imposición de manos. Jesús lo dijo ahí en Marcos 16, pondránla, tóquelo en el nombre de Jesús, recibe tu sanidad.
1: Amén.
0: O sea, recibí el milagro, no con duda, ¿será que Dios quiere? Y bueno, vamos a orar, porque quizás, tal vez, quién sabe, Dios quiera sanarte. No, el Señor quiere sanarte.

0: gente que tiene el don de sanidad en la iglesia donde vos congregas, hay gente que tiene esa gracia de Dios para orar por los enfermos.
1: ¿Cuál es la diferencia de tener el don de sanidad y orar por los enfermos?
0: Bueno, todos podemos orar.
1: Todos,
0: pero hay gente que Dios le dio la capacidad de fluir en esa gracia especial. Hay otros que tienen el don de maestro, hay otros de evangelizar, otros de tal cosa, pero hay otros que tienen el don de sanar. La Biblia lo dice en 1 Corintios 12, léalo. Y por último, tenga la certeza de que Dios cumple sus promesas.
1: Amén.
0: Agárrese del Señor. Puse aquí al final una oración de sanidad tan linda que, bueno, no me da el tiempo de leerla ya, pero dice: Señor, te presento la vida de mis hijos y pido por su salud física, la de mis hijos, para que ellos también decidan cuidar su cuerpo y entiendan que son templo del Espíritu Santo. Te pido que tú mismo les des conciencia de la libertad que les has dado para que opten por ser responsables, cuidar y preservar lo que tú les has dado.
1: Mm-hmm.
0: Porque son responsables de eso.
1: Mm-hmm.
0: Que ejerzan dominio propio, que no coman comida chatarra. Ore por eso, que Dios los guarde. Ayúdalos a entender y decidir qué hábitos son malos para la salud. Y bueno, que su identidad está guardada en ti, sabiendo que el mayor atractivo está dentro de ellos y eso es el Espíritu de Dios. La oración sigue allí, pero se la dejamos después, está en el libro ahí. Bien, ¿algo más, Silvia?
1: No, decirte, mamá.

0: y oramos por la sanidad en tu familia, espiritual, almática y físicamente, de tu vida y la de tus hijos, y que tus hijos puedan...
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0: Hola, papi.
1: ¿Qué tal? ¿Cómo estás?
2: ¿Qué tal?
0: Todo bien.
3: Hola, papi.
0: Hola.
2: Hola.
4: Preocupate que quería preguntar algo.
0: ¿Qué te hace sentir orgulloso de mi papá?
3: ¿Qué te hace sentir orgulloso sobre mí?
5: ¿Qué te hace sentir orgulloso de mí?
1: Sinceramente, todo. Todo porque me da alegría. Soy prácticamente que me da fuerza.
6: Todo, tu forma de ser. Soy un excelente hijo.
7: Lo decidida que sos.
8: Tu entereza, tu inteligencia, tu dedicación. Soy única.
9: Me dio piel de gallina, así como te tenía, porque era demasiado chiquitito, güey.
10: Cuando te alcé, tu primer llanto fue una cosa súper linda.
3: Si hoy fuese nuestra última conversación, ¿qué me dirías?
1: Hijo.
5: Si hoy fuese nuestra última conversación,
1: sí.
5: ¿Qué me dirías?
1: Que te quiero mucho.
6: Que te adoro. Que te quiero un montón. Pero espero que nunca sea la última.
11: Te preocupo por eso cuando vos salís, yo estoy ahí en la calle hasta que te pierdas ganas. Te des la vuelta, estoy mirando.
0: Y yo te diría que te quiero muchísimo.
5: Que te voy a amar el resto de mi vida. Porque es uno de los seres más importantes de mi vida.
3: Desde que te quiero mucho y que me mejoraste la vida un 100%.
6: No, lindo.
12: Te diría que. Bueno, que te quiero mucho. Y te voy a querer para toda la vida.
3: Gracias, mami, por todo. Te quiero mucho.
1: Te quiero mucho.
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0: Aleluya.
1: Oh, gloria a ti, Jesús.
2: ¿Quién vive? Y a su nombre. Wow, yo quiero felicitar la iglesia porque yo en la mañana y también en este segundo servicio veo

se glorificó, como también sé que lo va a hacer ahora en este segundo tiempo. ¿Cuántos dicen amén? Miren, yo quisiera en este momento dirigirme en primer orden a todos los que durante la semana estuvieron uniéndose al ayuno de los 7 días. De verdad, muchas gracias.

Yo me he dado cuenta que el Señor trae aquí personas, oiga lo que yo he visto. Yo me he dado cuenta que hay personas que el Señor las ha traído aquí y esa gente ha crecido, pero tanto, tanto, que yo misma me quedo admirada. En otras ocasiones veo cómo hay algunos que pareciera que no estuvieran como que avanzando tanto. Y uno dice, Señor, ¿por qué con uno sí y con otro no? Si es la misma casa, es la misma palabra, es la misma administración. La Biblia habla acerca de la buena semilla, de que el sembrador salió a sembrar y que dependiendo del terreno donde la semilla caía, daba un fruto específico. O más bien, daba siempre el mismo fruto, pero el fruto que daba era consistente o no de acuerdo al terreno donde caía. ¿Sí me doy a entender? Entonces, mire lo que yo creo. Quiero que usted me preste atención. Yo creo que hay personas que no es que son mal terreno o mala tierra. No, no. Es simplemente que tienes que limpiar tu tierra. Sí, mira, yo creo que aquí no hay nadie que sea mala tierra. Yo no. Yo creo que todos ustedes son muy buena tierra. Pero sabes que a veces la tierra está llena de espinos, la tuya. Otras veces está llena de piedras. Otras veces está llena de

producirse en ti y para lograr que Dios haga todo lo que quiere hacer contigo. Ay, Dios mío. Iglesia, tú no viniste aquí a estancarte. Uno de los lemas de esta iglesia es tolerancia cero al estancamiento. Así que queremos que tú te conviertas en todo lo que el Señor quiere que tú seas. En la mañana de hoy estábamos diciendo que hay una guerra que se pelea de forma colectiva, pero hay una guerra que es tuya personal, que es tuya personal. Y ahora voy a hablar con muchísimo respeto a todos, pero con muchísima seguridad igualmente. Miren, usted sabe que llegó la hora de sacar los machetes espirituales. Dígase el ayuno y la oración. Quiero que me oiga. Oiga, ¿cuándo? Cuando usted sabe que usted está peleando con lo mismo. Porque hay gente que es el mismo espíritu que lo tiene a ellos en el mismo piso desde hace años. O sea, yo te tengo que aclarar algo. Ya basta. No, ay, no. Alguien tiene que saber que ya basta. Para que tú sigas cometiendo los mismos errores.

ya basta. No, pero díselo con autoridad, dile basta. Dile basta en el nombre del Señor. Ahora bien, la palabra del Señor dice que las armas de nuestra milicia no son, sino que son poderosas en Dios para la destrucción de fortalezas. Que el Señor bendiga y haga resplandecer su rostro sobre todo el que hizo el ayuno en esta semana. Pero que también que Dios bendiga y haga resplandecer su rostro sobre todos los que todavía no se han unido al ayuno. Porque yo tengo fe de que Dios te va a poner a ti el deseo de que tú lo hagas. Y sabes que en la mañana de hoy estuvimos orando por la gente que está teniendo batalla.

aquí hay alguien que ha dicho, wow, yo quiero ayunar, pero me duele muchísimo el estómago cuando yo me dispongo a hacerlo, yo te tengo que decir lo que es eso. Eso, que a ti te duele el estómago en un ayuno, es la evidencia de que tú estás golpeando algo, de que algo se está rompiendo, de que a los infiernos le está molestando lo que tú estás haciendo, y de que quieren acelerarte para que tú te vayas a comer un plato de cereal. Entonces dile al que te queda al lado, no hay retroceso. Es que yo vengo a hablar con guerreros, ¿eh? Aquí, ¿dónde están? ¿Que dónde están? Ay, Dios mío. Le voy a decir algo. Si usted no pudo involucrarse en esta semana, comience mañana. Mire, oiga lo que le voy a decir, y esto es serio, y lo digo delante de la presencia de Dios. A veces batallas que tú llevas meses librando en la carne, con un ayuno, tú vas a ver cómo tú la vas a ganar. Aleluya, aleluya. Así que yo te exhorto a que tú, por favor, no dejes de buscar a Dios en ayuno y en oración. Lee la Biblia. Mira, escucha esto, escucha palabra. Lee tu Biblia. Escucha lo que te dice el Espíritu Santo de Dios. Desentierra tu Biblia. Sácala de la gaveta. Enamórate de la palabra. Prepara un lugarcito para orar. Llénate de Dios. Habla menos, quéjate menos, conéctate más. Y tú vas a ver lo que el Señor va a hacer. ¿Cuántos dicen amén? Miren, yo termino con esto. Yo sé que Starling viene por ahí con una palabra poderosa. Miren, señores, le voy a decir algo. Hoy es el día de los padres. ¿Cuántos son padres aquí? Levántenme la mano los que son padres aquí. Dios bendiga a todos ustedes. Muchísimas gracias por estar con nosotros en este día. Mire, le voy a decir algo. También me imagino que hay muchos padres ahí conectados por las redes también. Qué bueno, que Dios les bendiga a todos. Miren, yo estuve haciendo, una de las cosas que el Señor me permitió hacer en estos días fue recibir muchos mensajes. Y tengo ahí tantos mensajes que era en medio de la oración que el Señor me los daba. Así que en estos próximos días, usted prepárese, dile al que te queda al lado, prepárate, dile, prepárate, porque Dios te va a seguir hablando. Y sabe, una de las cosas que el Señor me ponía a pensar a mí, me ponía a considerar, es la diferencia de usted tener un puesto y usted ser lo que el puesto demanda. ¿Usted entiende la diferencia? Es la diferencia entre usted tener un título y usted tener la esencia que requiere el título. Son dos cosas totalmente distintas. Porque hay personas que tienen el nombre de algo, pero no tienen la esencia. ¿Sí me entiende? Entonces, tengo que decirle que en términos de efectividad, vale más la esencia que el nombre. La esencia que el título, la esencia que el cargo. ¿A qué me refiero con esto? Miren, todo el mundo sabe que un padre es aquel que engendra, ¿verdad que sí, que lo sabemos? Pero le voy a decir algo, los padres no solo son los que engendran, sino los que entienden la asignación que el Señor les ha dado en la vida de sus hijos. Los padres son formadores, son protectores, son hombres escogidos por Dios para dejar un legado. Y el legado no se deja nada más cuando usted no falla, porque eso sería irreal. Todo el mundo aquí falla. El tema es enseñar a nuestros hijos a cómo aún de los errores sacar lecciones de vida. ¿Usted sabía que a veces nosotros estamos poniendo a nuestros hijos en cosas para las que todavía no le hemos preparado el corazón? Llega la hora de que ellos se despidan de nosotros, se van a la universidad, se mudan a otro pueblo y tú nunca le enseñaste, porque tú pensaste que ellos aprendían solo. Ten conversación con tus hijos, afírmales el corazón.
que para eso Dios te asignó a la vida de él y a la vida de ella. No es que tú seas el padre porque lo engendraste o porque tú le llevas todos los días la comida a la casa. Eso está excelente, eso habla de tu responsabilidad, pero hay algo más allá. Entonces, antes de que le hable el tigre en la calle, que le hable papá en la casa. Si usted le va a dar un aplauso al Señor, no es el tigre, no es las redes, no son los influencers que no tienen ningún tipo de valores ni de principios, lo que tienen que estar influenciando a tus hijos. Lo que el Señor te dio a ti, por los que te va a pedir cuenta, son tus hijos, herencia de Jehová, son los hijos, y cosa de estima el fruto del vientre. Y yo me despido de la siguiente forma, con mucho respeto ahora. Esto, ay no, dile a tu vecino. ¿Le puedo decir algo?

que se dejen de estar diciéndole a los hijos de que son padre y madre de sus hijos. Que usted no es padre y madre de sus hijos. Usted es madre de sus hijos. Alguna mujer que puede estar criando hijos solas por ahí me puede decir, no, porque yo lo estoy criando sola. Una cosa es que a ti te haya tocado como parte del proceso de la vida tener que confiar en Dios y depender de Dios para echar tus hijos hacia adelante. Y otra muy diferente es que tú digas que tú eres padre y madre. No, las mujeres no tenemos diseño para ser padre. No, somos diseño de Dios para ser madres, no padres. Ahora te voy a decir algo. Siento la presencia de Dios aquí.

0: tu hijo por causa de eso. No lo hagas. No lo hagas. No está bien. No está bien. ¿Tú sabes por qué no está bien que las madres que le ha tocado criar a sus hijos solas estén todo el tiempo hablándole mal al niño de su papá? Te voy a decir porque siento la presencia de Dios aquí hoy muy fuerte. Te voy a decir por qué. En el campamento de jóvenes, yo estuve dando una conferencia en la mañana, no sé si los jóvenes que están aquí la recuerdan, y estuvimos hablando ahí acerca de cómo a veces las personas que te tienen que cumplir con algo en la vida, a veces no te cumplen, y no es porque no quieren, es porque no tienen cómo. Sí. Entonces, alguien que está vacío no te puede dar algo que no tiene. A veces nosotros estamos poniendo una demanda sobre alguien que no la puede cumplir por causa de que necesita ser trabajado. En este cuadro, quien fuiste trabajada, fuiste tú, querida mamá. Fuiste tú, jovencito y adolescente, que estás aquí. No, que mi papá es un irresponsable, que no me crió, que nunca me dio nada. Él necesita lo que tienes tú. Él tiene tan poco que no te pudo dar nada. Ay, yo no sé con quién estoy hablando aquí. Si usted le va a dar el aplauso al Señor. Entonces, déjeme decirle qué es lo que pasa. Yo a alguien que está carente y está enfermo no lo puedo seguir maltratando encima de todo lo que ya es. Excúsame que tú me vas a decir, él no se siente así. No, porque Satanás lo tiene ciego. ¿Tú te crees que los enfermos por el pecado, Satanás le hace saber que están enfermos? Él le hace creer que están bien, que se están llevando el mundo por delante, cuando nosotros sabemos que están esclavizados y atados y encadenados, pero ellos creen que están bien. Ahora, el que está libre eres tú. El que está libre, ¿dónde está la gente libre? Te voy a decir algo y con esto me voy. Con esto, y seguimos hablando mañana en el discipulado. Pero oiga lo que le voy a decir. Es un problema usted se va a buscar un problema, madre que está aquí. Amiga, hermana, te amo en el Señor. Pero es que tú no, es que así no vas a ganar nada enfermándoles el corazón. Es que no lo ayudas. Mira, te engrandeces. Cuando esa persona, es verdad, que te hirió, te falló, fue desleal, no te cumple, no te da el sueldo, no te da la manutención. Pero mira la mujer grande. Como quieres tu papá, ora por él. Él es bueno. ¿Sabe que hay cosas buenas que él tiene? Ha cometido muchísimos errores, pero hay algo bueno que él tiene. ¿Y sabe que Dios lo ama? ¿Y sabe que Dios puede hacer una obra en él si nosotros oramos por él? Ay, pero alguien está aquí. Porque ¿qué es lo que yo hago? Dios. Ay, ¿qué es lo que hacen alguna mujer enfermándole el corazón a sus hijos? Haciendo que lo odien, ¿para qué? ¿Qué tú ganas con eso? Ese odio se va a revertir en todo lo que ese niño toque más adelante. Mira, es en todo con lo que tenga contacto. Tú eres una dadora de vida, mujer. Y usted, padre, que escucha esta palabra, sepa algo. Ay, siento a Dios aquí. Siento al Espíritu Santo de Dios aquí. Olvídate de los errores que tú hayas podido cometer hasta hoy. Dice el Señor, te doy una nueva oportunidad para que cuides lo que no has sabido cuidar, para que abraces lo que no has abrazado, para que protejas lo que no has protegido. Y si usted le va a dar ese aplauso al Señor, déselo mejor. Feliz Día de los Padres a todos. Un abrazo y muchísimas bendiciones.
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0: Hola, bienvenidos a Claro y Contundente, el espacio donde la salud mental se une con la fe para transformar nuestra vida. Mi nombre es Liliana León, soy psicóloga clínica y mi enfoque es cognitivo-conductual. Bueno, seguimos hablando de la ansiedad. Necesitamos entender que la ansiedad es una alarma. Eso lo hemos hablado en algunos programas anteriores. Entonces, en esa medida, hoy vamos a explorar desde Mateo 6:34, ¿qué nos dice Dios? En Mateo 6:34, Dios nos dice: así que no se afanen por el día de mañana, porque el día de mañana traerá su afán. Basta a cada día su propio mal. Es decir, que el Señor nos pide que no nos vayamos a esas angustias y a esos corre-corre del día de mañana. Necesitamos entender que hoy es importante. Hoy es la oportunidad que tenemos. Entonces, en ese momento, cuando Dios dice no se afanen por el día de mañana, nos deja ver que Él no está negando que muy seguramente vamos a tener retos y vamos a tener situaciones complejas en el futuro, ¿cierto? Él está confrontando en ese momento nuestra mente anticipatoria, ese pensamiento anticipatorio que se va a las decisiones que tenemos que tomar y entonces nos lleva a reflejar el peor escenario. Es importante entender que la ansiedad vive en el futuro. La paz la podemos experimentar hoy. ¿Cómo? No yéndonos al día de mañana como Dios nos propone en este versículo. En Filipenses 4, del 6 al 7, se nos ofrece una guía profundamente terapéutica. Dice: por nada, recalco la palabra nada, de la cual el Señor nos habla en este texto, por nada estén afanosos, sino sean conocidas todas sus peticiones delante de Dios en toda oración y ruego con acción de gracias. Y la paz de Dios, que sobrepasa todo entendimiento, guardará sus corazones y sus pensamientos en Cristo Jesús. Si vemos en estos dos textos, el Señor es supremamente enfático en que no nos afanemos, en que no nos vayamos al mañana, en que pongamos toda nuestra carga delante de Él. Es importante saber que vamos a tener situaciones difíciles, vamos a tener afanes en el día de hoy, pero ¿qué es lo que tengo que hacer? Poner esas peticiones delante de Dios. Entonces, el proceso es: viene la alarma de la ansiedad, ¡pum!, se disparó la alarma. ¿Qué tenemos que hacer? Orar. Y después de orar, el resultado debe ser esa paz que Dios nos da. Acuérdense, no es negar la situación, es regular la emoción. Necesitamos entender que regular la emoción es importante para poder tranquilizar nuestra mente y para poder estar ubicados en el hoy, en el aquí y en el ahora, sabiendo que para hoy, para aquí y para ahora, Dios tiene un propósito. Una herramienta maravillosa es la siguiente que les voy a dar, que nos ayuda a responder a la ansiedad. Primero, identificar qué pensamiento activó la alarma. Segundo, ubicar: ¿esto está pasando ahora o es un pensamiento anticipatorio? Tercero, respirar. Acuérdense que hemos hablado en programas anteriores acerca de la respiración diafragmática. Una manera es inhalar en 4, contener en 4 y exhalar en 6, desde la barriguita. Entonces nos ponemos la mano sobre el estómago y hacemos la respiración desde allí. Entonces la invitación número 3 es a respirar. ¿Para qué? Para regular el cuerpo y para calmar la mente. Y la cuarta es reenfocar. ¿Qué sí puedo manejar hoy? de ese pensamiento que activó mi ansiedad. Una mente ansiosa quiere certezas absolutas, quiere tener el control. Eso es lo que nos genera ansiedad, que no tenemos el control del futuro, que no tenemos el control de muchas situaciones. Otro recordatorio que les traigo hoy es que está bajo nuestro control. Bajo nuestro control está lo que yo creo, lo que yo pienso, lo que yo siento, lo que yo digo y lo que yo hago. Recuerden muy bien, bajo nuestro control no está ni lo que los demás creen, ni lo que piensan, ni lo que sienten, ni lo que dicen, ni lo que hacen. Muchas veces estamos desgastando nuestro hoy queriendo cambiar al otro, queriendo que el otro crea como yo creo, haga como yo hago, y eso no está bien. Entonces, eso nos llevaría a la ansiedad. Recuerden, una mente saludable aprende a tolerar la incertidumbre. Cuando nosotros tenemos equilibrado nuestro pensamiento delante del Señor, siguiendo su instrucción, vamos a poder identificar, ubicar, respirar, reenfocar, equilibrar. ¿Y qué vamos a tener como resultado? Pues equilibrio, y vamos a poder vivir el hoy y el aquí y el ahora como Dios quiere que lo vivamos. Recuerden, la ansiedad no es una señal de debilidad. Muchas veces es señal de que algo en nuestra vida se siente demasiado rápido, demasiado pesado. El objetivo no es quedarnos callados, no es callar esa alarma, es entender qué es lo que está activando ese proceso ansioso. Porque una alarma bien interpretada, pues ¿qué hace? Nos protege. Una alarma ignorada o nos lleva a la exageración o nos agota emocionalmente, mentalmente. Debemos entender, pensemos. Quiero que en este momento hagamos un recordatorio de cuándo fue la última vez que sentimos ansiedad y no la manejamos correctamente. Empezamos a sentir muchas veces que no vamos a lograr, viene el pensamiento irracional que nos lleva a decir, tú siempre fracasas, a ti nada te sale bien. Eso que estás planeando va a salir muy mal. Ese pensamiento se vuelve inmanejable y esa exageración nos lleva al cansancio mental, a cansancio emocional y a cansancio físico. ¿Listo? Recordemos la última vez que pasamos por ahí. Y hoy estamos acá y muy seguramente logramos solucionar ese problema, esa situación, ese pensamiento que nos generaba ansiedad. Entonces, hoy lo que vamos a hacer es dejar de anticipar ese futuro, caminar en paz y saber qué decisiones tengo que tomar hoy para poder estar mucho más tranquila o tranquilo. Sentir ansiedad no significa que estamos fallando. Ese es otro pensamiento irracional negativo al cual nos lleva la ansiedad. Nos lleva a decir, no, todo está mal, nada está funcionando, y volvemos eso una palabra universal en lugar de declarar la palabra que Dios nos ha dado para este momento específico. Tener ansiedad, sentir ansiedad, significa pues que estamos vivos y que somos seres humanos. Por eso en la palabra de Dios, Dios nos deja tantos versículos que nos dicen que no nos afanemos, que seamos valientes, que nos esforcemos, que por nada estemos temerosos, que nada nos angustie, porque el Señor sabe que tenemos estas luchas como seres humanos, pero no podemos vivir esclavos de esa ansiedad. Y para no vivir esclavos de esa ansiedad, necesitamos entender qué debemos hacer, que son las claves que hemos trabajado en este programa. La paz no es ausencia de pensamientos, porque es ese otro error que pensamos que viene de la doctrina oriental, que es dejar la mente en blanco. Eso también pasa en la iglesia. No, nosotros nunca vamos a poder tener la mente en blanco. La paz no es ausencia de pensamientos, es aprender a no creer todos esos pensamientos que vienen, porque acuérdense cuál es el campo de batalla. El campo de batalla de nosotros como hijos de Dios es la mente. Ahí es donde el enemigo viene y siembra. Entonces necesitamos discernir qué es lo que estamos pensando. Aprender que no debemos creer todos esos pensamientos es importante. La paz de Dios guardará sus corazones y sus pensamientos, también nos dice Dios. Esa paz se puede entrenar. ¿Y cómo la entrenamos? Hoy. Hoy. Necesitamos trabajar hoy en el pensamiento ansioso, necesitamos trabajar hoy en eso que no queremos repetir, necesitamos trabajar hoy en todo lo que Dios nos está mostrando, en tener el pensamiento claro hoy, en no permitir que se vaya adelante a ese futuro, a esa incertidumbre de no saber qué hacer con lo que va a pasar mañana. Mañana miraremos cuál es la herramienta que Dios nos da. Miremos qué necesitamos trabajar hoy. Recuerden, la paz de Dios guarda sus corazones. En el nombre de Jesús, tenemos que activar todas las herramientas que Dios nos da a través de su palabra para poder tener vidas llenas de victoria, para poder tener vidas en paz a pesar de las tormentas, a pesar de las circunstancias. Bueno, entonces los dejo con este pensamiento hoy. Gracias por acompañarnos en un programa más de Claro y Contundente, donde la fe y la psicología caminan juntas. Los esperamos en el próximo programa con un nuevo tema para fortalecer nuestra mente, nuestras emociones y nuestra fe.
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tardes, feliz sábado para todos esos radio oyentes que nos acostumbran aquí a escuchar a través de Radio Avivamiento. Te habla tu amigo, tu hermano, tu agente de seguros, José Torres, aquí en tu programa Salud y Vida, todos los sábados de 12 a 12 y media, por esta tu emisora cristiana, la número uno, aquí en Connecticut, Radio Avivamiento, a través del 100.1 FM o a través de radioavivamiento.com. Estamos en el mes de junio, o sea que solamente nos faltan 6 meses más del año. Estamos en el medio. Entonces yo quiero que quiero hablarles un poquito, ¿verdad? Que reflexionen. Tal vez cuando comenzó el año en enero, ustedes tenían unas metas y pues tenían unas metas para este nuevo año. Entonces yo quiero que todito entremos un poquito de reflexión, y si no hemos alcanzado esas metas, vamos.

de peso. Este año voy a buscar más de Dios. Este año voy a juntarme más con mi familia. Este año voy a trabajar más en la comunidad. Y si no lo has hecho, por cualquier situación, ¿verdad?, que la vida trae, yo te hago un llamado que te acerques a esa meta tuya. Cuando comenzaste el año, todavía nos faltan 6 meses del año para que las alcances. O sea que todavía tienes 150, más de 150 días para lograrlo. Así que no te rindes y alcanza esa meta, la que quisiste alcanzar el 1 de enero de este año. Así que nada, este mes de junio también quiero reconocer algo muy importante. Se le llama como el mes de la salud mental del hombre. Así que, hombre, líder que me escucha, ¿verdad? Es un mes para reflexionar y acercarte más a Dios. Y también entender, ¿verdad?, que la salud mental es algo muy importante. La salud mental tenemos que tomarla como prioridad en nuestra vida, porque es algo que es necesario controlar, es algo importante. Cuando la mente está sana, el corazón está sano, está todo sano. Así que quiero enfatizar eso muy bien. Estamos en junio, el mes de la salud mental de los hombres. Muchas veces los hombres pues no creemos en esas cosas, ¿verdad? Pero es muy importante entender que todos necesitamos entender, ¿verdad?, que la salud mental es muy importante. Así que sin más preámbulos, aquí tu programa de todos los sábados, Salud y Vida, como siempre, educando a nuestra comunidad, a esos radio escucha que nos escuchan siempre, la importancia, educando sobre la importancia de los seguros de vida, tales como los gastos fúnebres, seguros a término, seguros a largo plazo, seguros para todas las edades, no importando tu condición física. También si eres recipiente del seguro social o estás a punto de cumplir tus 65 años de edad, o ya tienes esa tarjeta roja, blanca y azul con la parte A y parte B, mejor conocida como la tarjeta del Medicare. Yo te puedo ayudar a entender tus beneficios para que puedas entender cómo trabaja el Medicare y los seguros médicos en tu área. Así que esas personas que están a punto de cumplir 65 años de edad, o esas personas que ya están recibiendo el seguro social y no entienden cómo trabaja el Medicare, no entienden cómo funcionan los beneficios, no entienden por qué los beneficios muchas veces cambian, no entienden a veces por qué tienen copagos o tienen una cuota que tienen que pagar a través del seguro social, yo quiero que 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Te quiero ayudar, te quiero educar para que conozcas todos tus beneficios, para que no pierdas tus beneficios, para que entiendas, ¿verdad?, cómo que trabajan los planes aquí en tu área, aquí en Connecticut, en Hartford, New Britain, Waterbury y Salford, toda aquí, toda el área de Connecticut. Hay muchos beneficios, hay muchas cositas que muchas personas dejan perder por no entenderla en estos días. Tenía un cliente mío incluso que me llama y me dice: José, yo no sabía que yo tenía este beneficio a través del plan médico. Entonces yo le digo: sí, ese beneficio tú puedes usarlo, y el cliente estaba muy contento. Así que si tú eres esa persona que tienes el plan médico y no entiendes o no sabes si tienes beneficio, yo te hago un llamado a que tú me llames 860-253-2066 para ayudarte, para educarte, para que conozcas tus beneficios y no los dejes perder. Como siempre decimos, ¿verdad?, somos el punto de contacto aquí en la comunidad. Nosotros te vamos a ayudar una vez, dos veces, tres veces, cuatro veces al año. Nos vas a ver todo el tiempo, nos vas a escuchar a través de la radio, nos vas a ver en diferentes eventos en la comunidad, nos vas a ver siempre. Es por eso que somos el punto de contacto aquí en tu comunidad. Somos como tú, somos aquí del área y siempre estamos para ayudarte. 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Ahí estoy para ayudarte, aquí estoy para que entiendas, ¿verdad?, la importancia de los seguros de vida y para que entiendas cómo trabaja tu plan médico.

aquí en tu área. Hoy quiero hablar un poquito, ¿verdad? Un corto segmento, se lo quiero dedicar a la fe, a la familia y a los seguros de vida. Quiero explicarte cómo tu fe, cómo tu familia y cómo un seguro de vida están relacionados. Así que no se me vaya nadie, vamos a regresar rapidito, luego de esta canción, de esta alabanza que están aquí escuchando ustedes. Regresamos y hoy quiero conectar tu fe a tu familia y la importancia del seguro de vida para que entiendan cómo trabajan y cómo están relacionados. Así que no se me vaya nadie, ya regresamos con tu programa Salud y Vida con José Torres.

programa Salud y Vida con José Torres. Estamos aquí de vuelta. Como mencioné antes de la pequeña pausa, hoy quiero pues relacionar, ¿verdad?, la fe, la familia y los seguros de vida. Muchas veces pensamos los seguros de vida como algo que no está relacionado, ¿verdad?, con nuestra fe, o que no está relacionado, o simplemente lo vemos como un documento, un papel más que tengo que llenar, o algo que tal vez no necesite. Pero yo estoy aquí para informarte que la fe, tu familia y los seguros de vida están relacionados hasta cierto punto. Cuando pensamos en seguro, ¿verdad?, pensamos en lo peor, pensamos en la muerte, pensamos en accidentes. Siempre que nosotros le presentamos un seguro de vida, usualmente a personas, lo primero que llega a su mente es muerte, es accidente, y entran como que en un pánico, o le entra el miedo. Pero yo quisiera hacerle una pregunta, ¿verdad? Si lo miramos de otro ángulo, si lo miramos de otra forma, un seguro de vida en sí no es pánico, no es miedo, no es muerte, no es negativo. Un seguro de vida es más como dejarle a tu familia una carta de amor. Un seguro de vida es como un símbolo de amor que tú le dejas a tu familia. Me explico. Es decir, cuando tú dejas un seguro de vida, tú estás dejándole algo a tu familia, decirle: mira, aunque yo me fui, aunque yo me voy, no lo, y yo sé que el dolor de perderme a mí como ser como padre de familia, o como madre, o como hermano, el seguro de vida está para ayudarlos a ustedes a combatir, ¿verdad?, el momento difícil económico que entra luego de una muerte. Es un acto de amor. Es un acto de bondad, es un acto que tú le dejas algo a tu familia para que ellos no puedan, para que ellos puedan seguir caminando hacia adelante, para que ellos puedan continuar con su vida aun cuando tú no estás. Eso es un seguro de vida, es una carta de amor, es un regalo que tú le estás haciendo a tu familia, a tu esposa, a tu esposo. Es un regalo que tú le estás haciendo a tus hijos, de no dejarlos en deuda, no dejarlos adeudados. Muchas veces pensamos que nuestros hijos tienen el dinero para cubrir los gastos funerarios, o que nuestra esposa con nuestro esposo, o que fulano lo cubra, que fulano lo cubre, pero no miramos los gastos adicionales que esas personas tienen. Nosotros nos vamos, pero ellos se quedan con la renta, con el mortgage, con el pagaré del carro, con los biles. Entonces, encima de eso, vamos a dejar que ellos tengan que cubrir otra necesidad. No, vamos a dejarle una carta de amor, vamos a dejarlos en buen sitio, vamos a educarnos y a buscar un seguro de vida para que ellos no pasen más necesidad, aun cuando nosotros ya no estamos. Muchas veces el seguro de vida, yo quisiera que la gente lo viera de esta manera, ¿verdad? Que si nos toca irnos, que si nos toca así irnos, pues ya estamos planeando algo. Y quiero que entendemos que cuando tú compras o tú obtienes un seguro de vida, es para dejar a tus seres queridos bien. Es para dejar a tus seres queridos bien económicamente. Porque en lo emocional tú te vas, entonces obviamente pues hay un dolor que solamente Dios puede cubrir en ese, en medio de esa dificultad. Pero está en ti dejarle algo económico, una ayuda económica para que ellos puedan seguir adelante. Es planearlos, planear algo para que ellos queden bien. Y les pregunto yo, ¿no es muy parecido a lo que Dios hace con nosotros? Dios nos da promesa y nos da protección. Cuando tú buscas a Dios, cuando tú vienes a los caminos del Señor, tú estás en busca de esa promesa, estás en busca de esa protección. Es por eso que nosotros debemos cumplir nuestras promesas y brindarle protección a nuestros seres queridos. ¿Cómo le brindamos protección a nuestros seres queridos?
cuando aún no estamos, ellos pueden usar un seguro de vida para ayudarlos económicamente. Así que yo quiero que tú pienses o cambies esa manera de pensar de que el seguro de vida es algo de muerte, es algo que da miedo, es algo que lo veo como un documento más, lo veo como un gasto más. Yo quiero que tú cambies esa mentalidad hoy día y lo veas como un acto de amor, como una carta de amor. Tú lo veas como un símbolo de protección. Un símbolo de protección, que tú estás protegiendo a tu familia, estás cuidando de esas personas allegadas a ti, que cuando tú te vayas, esas personas puedan estar bien económicamente. Para eso es un seguro de vida. Así como cuando tú buscas una promesa en el Señor y tú buscas que el Señor te proteja, es tiempo de que tú tomes control y tú puedas protegerte, no solamente a ti, sino también a tu familia. Y una de las formas que puedes protegerlo es con el seguro de vida. Así que quiero que cambien esa mentalidad y lo vayan viendo de otra manera. Incluso en la Biblia muchas veces nos habla mucho sobre la protección familiar. Un ejemplo, ¿verdad? En Proverbios 13:22 dice: el hombre bueno deja herencia a los hijos de sus hijos. ¿Qué te está diciendo eso? Que el hombre bueno está protegiendo a su generación completa. El hombre bueno está protegiendo a sus hijos, a sus nietos y a toda su familia. No dice el hombre rico, dice el hombre bueno. O sea, el que piensa más allá de hoy, y no se trata de dinero, se trata de, una vez más, cuidar, prepararse y proteger a nuestra familia. Te lo está diciendo ahí en Proverbios 13:22, no te está diciendo que tienes que tener mucho dinero, mucha fortuna. Solamente es cuidar, cuida a tus seres queridos, protege a tu familia, protege, prepárate en caso, ¿verdad?, de que mañana sea tu último día, porque el día ni la hora nadie lo sabe. Estamos aquí hoy saludables, pero mañana no sabemos, ¿verdad?, qué nos toca vivir. Y es por eso que te hago un llamado a que tú protejas a tu familia. Tú te cuides primeramente, protejas a tu familia y te prepares a través de los seguros de vida, que son muy, muy importantes. 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Estoy aquí para ayudarte. Este programa lo hago, ¿verdad?, porque yo veo la necesidad que hay en el pueblo, en la comunidad, de entender de cómo trabajan los seguros de vida, y la importancia que es proteger a nuestra familia, prepararnos a tiempo y cuidar de nuestros seres queridos. Una ocasión conocí a una mujer que me dijo lo siguiente. Me dijo una palabra que nunca voy a olvidar. Ella me dijo, yo una vez cuando mi esposo falleció, él nos dejó una carta de amor. O sea, nos dejó algo que nosotros pudimos usar, que nosotros pudimos usar en el momento de angustia. Y él nos dejó un seguro de vida. Ella pensaba que ella no sabía cómo iba a continuar, ¿verdad?, pagando sus biles, cuidando a sus hijos pequeños, porque su esposo falleció joven. Entonces ella dice que el seguro de vida fue una ayuda inmensa. Fue lo que la pudo ayudar a ella, sostenerla a ella por varios años, a lo que ella se recuperaba y los hijos crecían. Así que muchas veces vemos el seguro de vida como un gasto más, pero muchas veces no entendemos que estamos cuidando a nuestra familia, a nuestros hijos pequeños y a nuestra esposa, a nuestro esposo, cuando adquirimos un seguro de vida. Así que yo te aconsejo nuevamente, no pienses en el seguro de vida como algo negativo, sino piénsalo de otra manera, de otra forma, como una protección para tu familia. Muchas veces hay personas que incluso nos dicen, yo no contacto seguros de vida porque confío en que Dios me cuida. Y es verdad, Dios te va a cuidar en todo momento, pero también claro está que Dios te cuida, pero Dios también te dio sabiduría. Entonces, parte de esa sabiduría es cuidar a tu familia, proteger a tus seres queridos
y no dejarlos en deudas cuando ellos te necesiten. Hay un verso aquí especial también, Lucas 14:28, que dice, ¿quién se pone a construir antes de calcular? Dios no está peleando para que tú planifiques. Él no quiere que vivas con miedo, pero tampoco quiere que dejes todo para lo último. Muchas veces, como buen puertorriqueño o hispano que somos, ¿verdad?, siempre estamos dejando todo para lo último y no pensamos en los seguros de vida hasta que pues se nos muere un familiar o hasta que nos enfermamos, nos da una enfermedad crónica. Entonces queremos pensar en un seguro de vida. Yo quiero que pienses en el seguro de vida hoy que estás saludable, hoy que estás joven, hoy que puedes pagarlo, hoy que tú puedes, que tú entiendes que tu salud está muy que está buena. Hoy es el tiempo de comprar el seguro de vida, no esperar que caigas en cama, no esperar que se muera un familiar para entonces ir preguntando sobre los seguros de vida. Así que te hago el llamado de que tú te contactes conmigo directamente, 860-253-2066, 860-253-2066. Llámame que te quiero ayudar. Dios no quiere, ¿verdad?, que vivas con miedo, pero tampoco quiere que dejes a todo para último, como mencioné. La fe no es cruzarse de brazos, es avanzar con responsabilidad. Y es por eso que vuelvo y te digo, para tú, si tú eres un hombre de familia, o estás casado, tienes hijos, tenemos que ser un poco responsables, no solamente cómo llevamos a nuestra familia, y no solamente en el día a día, pero también vamos a planificar. Vamos a ser responsables, ¿verdad?, con el futuro de nuestra familia. Porque, ¿qué pasa hoy, verdad?, si tú eres el que trabaja en tu casa y tú el día de mañana no estás presente. ¿Qué va a pasar con tu familia? ¿Cómo se la va a ver tu familia? ¿Cómo tu familia va a gastar, verdad? Va a pagar todos esos gastos innecesarios que ocurren cuando una persona pues ya no está presente. Así que, sin más preámbulo, ¿verdad?, yo espero que este corto segmento haya trabajado en tu mente, haya tocado tu corazón y decirle, oye, José tiene razón, yo debo proteger a mi familia, no debo ver los seguros de vida como un gasto más, sino que debo verlo como una protección, como una carta de amor, como un regalo que le estoy dejando a mis hijos, a mis papás, a mi esposa, a mi esposo. Así que yo te exhorto a que tú me llames, saques cita conmigo, llámame, déjame explicarte cómo trabaja el seguro. Yo te puedo recomendar, ¿verdad?, qué seguro te conviene, qué seguro no te conviene, para eso estoy. Así que, sin más preámbulo, como siempre digo, salud y vida para todos. Nos vemos el próximo sábado por esta tu emisora Radio Avivamiento, a través de radioavivamiento.com. Así que vuelvo y repito, si te quieres comunicar conmigo, 860-253-2066. Así que salud y vida para todos. Los quiere mucho. Un abrazo, su amigo José Torres.

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1: Saludos, hola su amigo, su hermano, su agente de Medicare, José Torres, por aquí deseándole un año nuevo con mucha prosperidad, mucha salud y mucha vida. Y hablando de salud y vida, un recordatorio para esos radio oyentes aquí fieles, de aquí fieles de Radio Avivamiento. Nuestro programa Salud y Vida cambiará de horario todos los sábados de 9:30 a 10:00 a.m. Vuelvo y repito, de 9:30 a 10:00 a.m. todos los sábados por esta tu emisora Radio Avivamiento. 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
1: ¿Qué tal? ¿Cómo estás?
2: ¿Qué tal?
0: Todo bien.
3: Hola, papi. 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
3: ¿Qué te hace sentir orgulloso sobre mí?
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6: Todo, tu forma de ser. 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
0: Si hoy fuese nuestra última conversación,
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0: ¿Qué me dirías?
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6: Que te adoro. 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
3: Y yo te diría que te quiero muchísimo,
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3: Desde que te quiero mucho y que me mejoraste la vida un 100%.
6: No, plena.
12: Te diría que, bueno, que te quiero mucho y te voy a querer para toda la vida.
3: Gracias, mami, por todo, te quiero mucho. Te quiero mucho.
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1: Oh, gloria a ti, Jesús. ¿Quién vive? Y a su nombre. Wow, yo quiero felicitar la iglesia porque yo en la mañana y también en este segundo servicio veo

padres. Amén. A nuestro papá, a nuestro Abba, dando gloria a Él, ¿verdad?, por darnos esta hermosa oportunidad de celebrarle fiesta. La verdad es que el servicio de la mañana estuvo glorioso. Fue un tiempo poderoso. Dios usó a Starling como siempre lo hace, cada vez que él está en medio nuestro. Y si usted no pudo ver el servicio, yo le recomiendo que lo vea. En algún momento véalo, porque de verdad que el Señor se glorificó, como también sé que lo va a hacer ahora en este segundo tiempo. ¿Cuántos dicen amén? Miren, yo quisiera en este momento dirigirme en primer orden a todos los que durante la semana estuvieron uniéndose al ayuno de los 7 días. De verdad, muchas gracias por decir amén. Gracias por entender lo que Dios quiere hacer con usted al haberle traído aquí. Yo me he dado cuenta que el Señor trae aquí personas. Oiga lo que yo he visto. Yo me he dado cuenta que hay personas que el Señor las ha traído aquí y esa gente ha crecido, pero tanto, tanto, que yo misma me quedo admirada. En otras ocasiones veo cómo hay algunos que pareciera que no estuvieran como que avanzando tanto. Y uno dice, Señor, ¿por qué con uno sí y con otro no? Si es la misma casa, es la misma palabra, es la misma administración. La Biblia habla acerca de la buena semilla, de que el sembrador salió a sembrar y que dependiendo del terreno donde la semilla caía, daba un fruto específico, o más bien daba siempre el mismo fruto, pero el fruto que daba era consistente o no de acuerdo al terreno donde caía. Si me doy a no, donde la semilla caía, daba un fruto específico, o más bien daba siempre el mismo fruto, pero el fruto que daba era consistente.

tierra, yo no. Yo creo que todos ustedes son muy buena tierra. Pero ¿sabes qué? A veces la tierra está llena de espinos, la tuya. Otras veces está llena de piedras. Otras veces está llena de cosas.

producirse en ti y para lograr que Dios haga todo lo que quiere hacer contigo. Ay, Dios mío. Iglesia, tú no viniste aquí a estancarte. Uno de los lemas de esta iglesia es tolerancia cero al estancamiento. Así que queremos que tú te conviertas en todo lo que el Señor quiere que tú seas. En la mañana de hoy estábamos diciendo que hay una guerra que se pelea de forma colectiva, pero hay una guerra que es tuya personal, que es tuya personal. Y ahora voy a hablar con muchísimo respeto a todos, pero con muchísima seguridad igualmente. Miren, usted sabe que llegó la hora de sacar los machetes espirituales. Dígase, el ayuno y la oración. Quiero que me oiga. Oiga, ¿cuándo? Cuando usted sabe que usted está peleando con lo mismo. Porque hay gente que es el mismo espíritu que lo tiene a ellos en el mismo piso desde hace años. O sea, yo te tengo que aclarar algo. Ya basta. No, ay, no. Alguien tiene que saber que ya basta. Para que tú sigas cometiendo los mismos errores, que sigas tropezando con la misma piedra, que lo mismo que el enemigo te lanza, eso sea lo que te lleve a pecar delante de Dios. Yo quiero que tú mires a alguien seriamente y le digas, ya basta. No, pero díselo con autoridad, dile basta. Dile basta en el nombre del Señor. Ahora bien, la palabra del Señor dice que las armas de nuestra milicia no son, sino que son poderosas en Dios para la destrucción de fortalezas. Que el Señor bendiga y haga resplandecer su rostro sobre todo el que hizo el ayuno en esta semana. Pero que también que Dios bendiga y haga resplandecer su rostro sobre todos los que todavía no se han unido al ayuno. Porque yo tengo fe de que Dios te va a poner a ti el deseo de que tú lo hagas. Y sabes que en la mañana de hoy estuvimos orando por la gente que está teniendo batalla para ayunar. Y si aquí hay alguien que ha dicho, wow, yo quiero ayunar, pero me duele muchísimo el estómago cuando yo me dispongo a hacerlo, yo te tengo que decir lo que es eso. Eso, que a ti te duele el estómago en un ayuno, es la evidencia de que tú estás golpeando algo, de que algo se está rompiendo, de que a los infiernos le está molestando lo que tú estás haciendo y de que quieren acelerarte para que tú te vayas a comer un plato de cereal. Entonces dile al que te queda al lado, no hay retroceso. Es que yo vengo a hablar con guerreros, aquí, ¿dónde están? ¿Que dónde están? Ay, Dios mío. Le voy a decir algo. Si usted no pudo involucrarse en esta semana, comience mañana. Mire, oiga lo que le voy a decir, y esto es serio y lo digo delante de la presencia de Dios. A veces batallas que tú llevas meses librando en la carne, con un ayuno, tú vas a ver cómo tú la vas a ganar.

no dejes de buscar a Dios en ayuno y en oración. Lee la Biblia. Mira, escucha esto, escucha palabra, lee tu Biblia. Escucha lo que te dice el Espíritu Santo de Dios. Desentierra tu Biblia, sácala de la gaveta. Enamórate de la palabra. Prepara un lugarcito para orar. Llénate de Dios, habla menos, quéjate menos, conéctate más. Y tú vas a ver lo que el Señor va a hacer. ¿Cuántos dicen amén? Miren, yo termino con esto. Yo sé que Starling viene por ahí con una palabra poderosa. Miren, señores, le voy a decir algo. Hoy es el día de los padres. ¿Cuántos son padres aquí? Levántenme la mano los que son padres aquí.

Dios bendiga a todos ustedes. Muchísimas gracias por estar con nosotros en este día. Mire, le voy a decir algo. También me imagino que hay muchos padres ahí conectados por las redes también. Qué bueno, que Dios les bendiga a todos. Miren, yo estuve haciendo, una de las cosas que el Señor me permitió hacer en estos días fue recibir muchos mensajes. Y tengo ahí tantos mensajes que era en medio de la oración que el Señor me los daba. Así que en estos próximos días, usted prepárese, dile al que te queda al lado, prepárate, porque Dios te va a seguir hablando. Y sabe, una de las cosas que el Señor me ponía a pensar a mí, me ponía a considerar, es la diferencia de usted tener un puesto y usted ser lo que el puesto demanda. ¿Usted entiende la diferencia? Es la diferencia entre usted tener un título y usted tener la esencia que requiere el título. Son dos cosas totalmente distintas. Porque hay personas que tienen el nombre de algo, pero no tienen la esencia. ¿Sí me entiende? Entonces, tengo que decirle que en términos de efectividad, vale más la esencia que el nombre. La esencia que el título. La esencia que el cargo. ¿A qué me refiero con esto? Miren, todo el mundo sabe que un padre es aquel que engendra. ¿Verdad que sí que lo sabemos? Pero le voy a decir algo. Los padres no solo son los que engendran, sino los que entienden la asignación que el Señor les ha dado en la vida de sus hijos. Los padres son formadores, son protectores, son hombres escogidos por Dios para dejar un legado. Y el legado no se deja nada más cuando usted no falla, porque eso sería irreal. Todo el mundo aquí falla. El tema es enseñar a nuestros hijos a cómo aún de los errores sacar lecciones de vida. ¿Usted sabía que a veces nosotros estamos poniendo a nuestros hijos en cosas para las que todavía no le hemos preparado el corazón? Llega la hora de que ellos se despidan de nosotros, se van a la universidad, se mudan a otro pueblo y tú nunca le enseñaste, porque tú pensaste que ellos aprendían solo. Ten conversación con tus hijos, afírmales el corazón, que para eso Dios te asignó a la vida de él y a la vida de ella. No es que tú seas el padre porque lo engendraste o porque tú le llevas todos los días la comida a la casa. Eso está excelente, eso habla de tu responsabilidad, pero hay algo más allá. Entonces, antes de que le hable el tigre en la calle, que le hable papá en la casa. Si usted le va a dar un aplauso al Señor, no es el tigre, no es las redes, no son los influencers que no tienen ningún tipo de valores ni de principios, lo que tienen que estar influenciando a tus hijos. Lo que el Señor te dio a ti, por los que te va a pedir cuenta, son tus hijos, herencia de Jehová, son los hijos, y cosa de estima el fruto del vientre. Y yo me despido de la siguiente forma, con mucho respeto ahora. Esto, ay no, dile a tu vecino. ¿Le puedo decir algo? Esto es para las mujeres que están aquí y las que están ahí. Besos. Oigan esto. A las mujeres que se dejen de estar diciéndole a los hijos de que son padre y madre de sus hijos. Que usted no es padre y madre de sus hijos. Usted es madre de sus hijos. Alguna mujer que puede estar criando hijos solas por ahí me puede decir, no, porque yo lo estoy criando sola. Una cosa es que a ti te haya tocado como parte del proceso de la vida tener que confiar en Dios y depender de Dios para echar tus hijos hacia adelante. Y otra muy diferente es que tú digas que tú eres padre y madre. No, las mujeres no tenemos diseño para ser padre. No, somos diseño de Dios para ser madres, no padres. Ahora te voy a decir algo. Siento la presencia de Dios aquí. Es una irresponsabilidad de parte de las mujeres que porque ese papá de ese niño
no haya cumplido con él y contigo como debe, tú le enfermes el corazón a tu hijo por causa de eso. No lo hagas. No lo hagas. No está bien. No está bien. ¿Tú sabes por qué no está bien? Que las madres que le ha tocado criar a sus hijos solas estén todo el tiempo hablándole mal al niño de su papá. Te voy a decir porque siento la presencia de Dios aquí hoy muy fuerte. Te voy a decir por qué. En el campamento de jóvenes, yo estuve dando una conferencia en la mañana. No sé si los jóvenes que están aquí la recuerdan. Y estuvimos hablando ahí acerca de cómo a veces las personas que te tienen que cumplir con algo en la vida, a veces no te cumplen y no es porque no quieren, es porque no tienen cómo. Sí. Entonces, alguien que está vacío no te puede dar algo que no tiene. A veces nosotros estamos poniendo una demanda sobre alguien que no la puede cumplir por causa de que necesita ser trabajado. En este cuadro, quien fuiste trabajada fuiste tú, querida mamá. Fuiste tú, jovencito y adolescente, que estás aquí. No, que mi papá es un irresponsable, que no me crió, que nunca me dio nada. Él necesita lo que tienes tú. Él tiene tan poco que no te pudo dar nada. Ay, yo no sé con quién estoy hablando aquí. Si usted le va a dar el aplauso al Señor. Entonces, déjeme decirle qué es lo que pasa. Yo a alguien que está carente y está enfermo no lo puedo seguir maltratando encima de todo lo que ya es. Excúsame que tú me vas a decir, él no se siente así. No, porque Satanás lo tiene ciego. ¿Tú te crees que los enfermos por el pecado, Satanás le hace saber que están enfermos? Él le hace creer que están bien, que se están llevando el mundo por delante, cuando nosotros sabemos que están esclavizados y atados y encadenados, pero ellos creen que están bien. Ahora, el que está libre eres tú. El que está libre, ¿dónde está la gente

no, es que así no vas a ganar nada enfermándoles el corazón. Es que no lo ayudas. Mira, te engrandeces. Cuando esa persona, es verdad que te hirió, te falló, fue desleal, no te cumple, no te da el sueldo, no te da la manutención. Pero mira la mujer.

0: ha cometido muchísimos errores, pero hay algo bueno que él tiene. Y sabe que Dios lo ama. Y sabe que Dios puede hacer una obra en él si nosotros oramos por él. Ay, pero alguien está aquí. Porque ¿qué es lo que yo hago? Dios. Ay, que ¿qué es lo que hacen alguna mujer enfermándole el corazón a sus hijos? Haciendo que lo odien, ¿para qué? ¿Qué tú ganas con eso? Ese odio se va a revertir en todo lo que ese niño toque más adelante. Mira, es en todo con lo que tenga contacto. Tú eres una dadora de vida, mujer. Y usted, padre, que escucha esta palabra, sepa algo. Ay, siento a Dios aquí. Siento al Espíritu Santo de Dios aquí. Olvídate de los errores que tú hayas podido cometer hasta hoy. Dice el Señor, te doy una nueva oportunidad para que cuides lo que no has sabido cuidar, para que abraces lo que no has abrazado, para que protejas lo que no has protegido. Y si usted le va a dar ese aplauso al Señor, déselo mejor. Feliz Día de los Padres a todos, un abrazo y muchísimas bendiciones.
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Evangelio. Primero, estoy un poco confundido con mi sistema nervioso. Yo pienso que soy pasivo, pero tengo síntomas de excitado. Yo duermo bien, como de todo y todo me cae bien. Pero también soy inquieto, engordo solo la barriga. No sé con cuál sistema me identifico más. O sea, que no sabe cómo identificarse si como pasivo o como excitado. Voy a ir un momentito a la pizarra para explicar esto y luego voy a regresar acá porque quiero darle cuáles son las características principales de un excitado, que es lo que nos ayuda a detectar si realmente su cuerpo es excitado o es pasivo. Ok, fíjense. Es importante que usted sepa que todos no somos iguales. O sea, todos nosotros no somos iguales. La dieta que es perfecta para mí no necesariamente es perfecta para usted. Porque de la misma forma que hay carros que corren con gasolina y otros camiones que corren con diésel, con combustible diésel, pues todos no somos iguales. La dieta no puede ser una dieta perfecta para todo el mundo. Entonces, este tema es el tema de que ya se descubrió, desde el punto de vista del metabolismo, que hay un sistema nervioso que es pasivo, que es el sistema de descansar, de digerir, de reparar el cuerpo, y hay un sistema nervioso, una parte del sistema nervioso autonómico, que es el automático, el que uno no piensa en ello, que se llama excitado. Eso lo va a encontrar usted escrito en el libro El Poder del Metabolismo, no importa si es el libro de la versión de México o el libro de la versión de Puerto Rico o el libro en inglés, como quiera va a encontrar, hablando de la diferencia entre el sistema nervioso pasivo y el sistema nervioso excitado. Esto es un punto súper importante porque desde que se descubrió esto, la gente baja de peso así y resuelve los problemas de metabolismo y de salud también así de rápido, porque logran balancear su cuerpo. Todos los problemas ocurren cuando el cuerpo está demasiado pasivo o demasiado excitado. Ahora, la dieta del pasivo, por ejemplo, yo tengo un cuerpo pasivo, es una dieta bien de carnívora. Esto es un puro carnívoro. Yo tengo un cuerpo carnívoro, necesito carne roja, carne de cerdo. Todo eso me cae espectacularmente bien, me hace sentir bien y con energía. La dieta del excitado es una dieta bastante más de vegetales. O sea, es una dieta... las personas que se sienten bien con una dieta vegetariana siempre son excitados. Porque usted toma un pasivo y lo hace hacer una dieta vegetariana y cada día se debilita más y se siente peor porque le quita la energía. Pero una persona que tiene un sistema nervioso excitado hace una dieta de más vegetal y se siente cada vez mejor. Por ejemplo, mi esposa tiene un sistema nervioso excitado. Ella puede comer muchos vegetales y se siente espectacularmente bien. Yo me pongo a comer muchos vegetales y cada vez me siento un poquitito más débil. Necesito comer vegetales porque son saludables, pero no me puedo exceder con ellos. Mi cuerpo necesita carne. Entonces, la dieta del pasivo es una dieta que necesita más grasa. De hecho, el pasivo, si no come grasa, no puede adelgazar o adelgaza mucho más lento. Sin embargo, la dieta del excitado es una dieta de mucha menos grasa o de bien baja grasa. La grasa excita a los excitados y los hace engordar y les hace sacar la barriga para afuera. Así que son dos dietas bastante distintas. Hay algo que es común a ambas, es que a ambos les engorda el exceso de carbohidratos refinados, o sea que el montón de pan, harina, arroz, dulce, chocolate, como quiera le engorda a ambos, ¿no? Pero la clave sería uno mantener un balance, o sea que uno pueda mantener, si usted se puede imaginar una balanza, donde usted dice, esta es la balanza, ¿verdad? Estos son los dos lados, este es el lado pasivo, este es el lado excitado, y usted quiere mantener un balance. Los problemas, el cáncer, la depresión, todo eso viene cuando está demasiado pasivo o demasiado excitado. Ahora quiero explicarles un momentito en la computadora cómo usted sabe si su cuerpo es excitado o es pasivo. La forma de saberlo es bien fácil, pero concentre en lo que le voy a decir. Tiene usted que mirar cuáles son las características de excitado. Si tiene cualquiera de las 5 características de excitado, usted debe clasificar su cuerpo como excitado. Así que usted no va a mirar las características de pasivo, que son el contrario de las que le voy a enseñar. Solamente mira a ver si tiene una de las 5. Y si tiene una de esas 5, es excitado. Si tiene una sola, es un poquito excitado. Y si tiene 5, es bien excitado. Y así, dependiendo de cuántas tenga. Se lo enseño por aquí con la ayuda de mi amigo Jorge. Ok, fíjense. Una primera característica de los excitados que determina si tiene un sistema nervioso excitado es esta. El excitado no digiere la carne roja bien o tarda en digerirla. O sea, que el excitado, eso no quiere decir que si usted la digiere bien, usted no es excitado. Porque fíjense que son 5, y si tiene cualquiera de las 5, tira para el lado excitado. Porque puede que se afecte, en uno se afecta más el sueño, en otro se afecta más la digestión. Las primeras 3 características que le voy a dar tienen que ver con la digestión de un excitado.
Y las últimas dos tienen que ver con el sueño, la calidad de sueño de un excitado. Así que básicamente, si no digiere la carne roja bien, o tarda en digerirla, o sea, como que se le queda aquí, como que tarda mucho en digerirla, tiene características de excitado. Ok, próxima. La grasa saturada les cae mal. Al excitado, muchas veces las cosas con grasa las repiten y les caen mal. Por ejemplo, el cerdo, las chuletas, los alimentos grasos, inclusive el queso muy grasoso, porque el queso que se recomienda para un excitado es un queso blanco, un queso sin fermentar, que tenga poca grasa, ¿no? Así que es otro indicador de que su cuerpo pudiera tener un sistema excitado. Próxima, digestiva. No digieren bien si comen tarde en la noche. O sea, el excitado, cuando está bien excitado, si come tarde en la noche, no digiere. O sea, que se come algo bien tarde en la noche y después está toda la noche dando vueltas en la cama y pensando y dando vueltas y no puede dormir bien. Así que estas tres primeras, que son características de digestión, son características de un excitado. Cualquiera de esas tres o cualquiera de las próximas dos lo hacen que su cuerpo sea más excitado que pasivo. Le enseño las dos que tienen que ver con el sueño. Esta es una. Si comen tarde en la noche, se les dificulta dormir. Un excitado, cuando tiene el sistema nervioso excitado, no puede comer muy tarde en la noche. Si come a las 10 o a las 11 de la noche, se pasa la noche dando vueltas y no puede dormir. O sea que básicamente tienen esa característica. Y la última es que el excitado tiene un sueño bien liviano. O sea, que dice, tienen un sueño liviano, se despierta con mucha facilidad. Cuando una persona tiene un cuerpo bien excitado, es un cuerpo que de cualquier cosita se despierta. Cae un alfiler, se oye un ruido dos casas más abajo, un ruido en la ventana, y la persona cae parada en la cama. Quiere decir que tiene un sistema que está excitado, que está alerta, que está listo para correr o pelear. Así que si su cuerpo tiene cualquiera de estas cinco características, aunque sea una sola, a usted le conviene clasificarlo como excitado. Si no tiene ninguna, que es todo lo contrario, entonces usted diría, yo tengo un cuerpo pasivo. Por ejemplo, mi cuerpo, que es de pasivo, no tiene ninguna de esas. Yo como tarde, como lo que me dé la gana, como hasta piedra, como grasa, como cerdo, como a la hora que quiera, y no me despierto ni aunque me caiga un terremoto encima. Así que básicamente, esto se los comento porque la verdad siempre triunfa.

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Amiga, amigo, el miedo es mentiroso. No le creas al miedo, porque el miedo distorsiona la realidad. El miedo es como un lente cóncavo. Magnifica los problemas y minimiza nuestros recursos. 12 espías fueron a reconocer la tierra prometida. 10 de ellos regresaron aterrorizados diciendo: la tierra se traga a sus habitantes y los hombres que vimos son gigantes. A nuestro parecer, éramos como langostas. ¡Qué increíble cómo el miedo distorsionó su autoimagen! Se vieron pequeños porque miraron al problema por encima de Dios. En cambio, Josué y Caleb vieron exactamente la misma tierra, los mismos muros y los mismos gigantes. Pero dijeron: ellos serán pan para nosotros, porque Dios está de nuestra parte. La diferencia no estaba en la realidad, sino en el filtro con el que miraban, con el que la miraban. Unos miraron con los ojos del temor y otros con los ojos de la fe. El miedo te hace ver los obstáculos más grandes que las promesas. El miedo te paraliza antes de empezar la batalla. Escucha bien, el miedo no dice la verdad. El miedo distorsiona la realidad. Que Dios te bendiga inmensamente y que tengas un hermoso día, agarrado de la bendición de Dios. Recuerda que Dios es bueno, Dios es grande.

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Acompáñeme por favor a Juan, capítulo 8. Leeremos un par de versículos donde se nos recuerda que el Señor había hablado con algunas personas que creyeron en Él, y dice así en el versículo 31, dijo entonces Jesús a los judíos que habían creído en Él: si vosotros permaneciereis en mi palabra, seréis verdaderamente mis discípulos, y conoceréis la verdad, y la verdad os hará libres. Lo que nos hace libres es permanecer en la palabra de Dios. Ahora bien, hemos dicho que nuestra mente es como un sistema de red subconsciente con líneas para acá y para allá. Y desde que nacemos, nuestros padres comienzan a programar nuestro pensamiento. Lo aceptaremos con amor y diremos cuán maravillosos fuimos, o lo rechazaremos con una sensación de falta de valía e importancia. Crecimos en una situación donde nuestra mente fue programada, y en nuestra mente y nuestro pensamiento estaban esas actitudes negativas. Crecimos con culpa, con la idea de no merecer las cosas buenas que se nos presentaban. Nos sentíamos rechazados por la gente que nos rodeaba. Nuestros mayores enemigos son los sentimientos. No me siento a la altura de alguien más. No me siento seguro. No me siento adecuado. No me siento igual a las demás personas. Así que vivimos a cierto nivel más o menos acomodados a la vida. Como no estoy a la altura de esa gente, no tengo lo suficiente y no soy capaz de hacer esto, voy a conformarme con lo que sobre por aquí. Pero quisiera decirle que Dios nunca ha dispuesto que ninguno de sus hijos se conforme con menos de lo que Él en su divinidad ha provisto para nosotros. Entonces, hacia allá nos dirigimos, y dijimos que una de esas verdades que nos hacen libres, y creo que hay tres verdades esenciales que nos hacen libres, es decir, cuando ya fuimos salvos, una de esas verdades es nuestra posición en Cristo Jesús. Pero, ¿qué es eso? La Biblia dice que nos hemos convertido en hijos de Dios, que somos miembros de la familia de Dios, que estamos en el reino, ya fuimos salvos. Una de esas verdades es nuestra posición en Cristo Jesús. Pero, ¿qué es eso? La Biblia dice que nos hemos convertido en

Nuestra posición es lo que Dios ha hecho. En el amor de Jesucristo, Él extendió su mano, nos reconcilió con Él, nos convirtió en sus hijos, nos hizo miembros de la familia que está en el reino, nos colocó en el lugar celestial y dice que nuestra vida diaria la vivimos en unión indivisible con Él. Así que nuestra posición es la unión con Él, lo cual significa sencillamente esto, que la Biblia dice que hemos sido colocados donde hemos sido colocados en Cristo Jesús. Si pongo un reloj en mi mano y la cierro, la única manera de que usted pueda llegar a él es abriendo mi mano. Usted tendría que forzar mi pulgar u otro dedo. Tendría que hacer algo, pero no podría tocar el reloj hasta que tocara mi mano. Asimismo, Dios dice que nos colocó a cada uno de nosotros en Cristo Jesús, y la única manera de que algo o alguien llegue hasta usted es, antes que nada, pasando a través de ¿quién? A través del Señor. Y dice que el ángel del Señor acampa alrededor de quienes le temen y les libera. Si uno de los problemas, una de las cargas, una de las cosas que lo han molestado toda la vida es el sentimiento de inseguridad, o sea, simplemente no me siento seguro, no me siento seguro en mi empleo, no me siento seguro en mis finanzas, no me siento seguro en mi familia, no me siento seguro en mis relaciones. Nuestra seguridad, amable oyente, se basa en una cosa, solo en una y en nada más. No se basa en lo que yo tenga, ni en quien sea o donde esté. Se basa en una relación, en la posición de estar en Cristo Jesús. Ahí está nuestra seguridad. Nuestra seguridad se encuentra en una relación y no en nuestras posesiones ni en nuestra posición en la vida. Así que cuando decimos que una persona necesita un sentido de pertenencia, eso es lo que Dios ha puesto en nuestro corazón. La sensación de rechazo nos aísla, nos empuja hacia atrás y nos aleja. Y lo que suele ocasionar es que nos sintamos tan inferiores, tan necesitados, tan incapaces, tan inadecuados, que nos conformamos con menos de lo que podemos ser, menos de lo que podemos lograr, menos de lo que Dios tiene para nosotros. Por eso, amable oyente, las Sagradas Escrituras dicen que su posición hoy es en Cristo Jesús, y dice que Él le puso ahí, que le selló ahí, que le puso en el lugar celestial. Y si Dios le puso allí, amable oyente, está protegido para siempre. Él dice que estamos protegidos por el poder de Dios, no por hacer el bien o por hacer el mal. Ahora bien, ¿cuál es la segunda verdad que necesitamos saber? La verdad de quienes somos en Cristo Jesús. Sabemos dónde estamos en Él, pero ¿quién es usted en Cristo Jesús? Me gustaría que me acompañe a 1 Corintios capítulo 1 por un momento, pues quisiera mostrarle algo. ¿Cuál es la iglesia con la que el apóstol Pablo tuvo más problemas? ¿La de Filipo? ¿Tesalónica? ¿Roma? No. Fue la iglesia de Corinto. Ellos estuvieron a punto de romperle el corazón. Pero me gustaría que veamos lo que les dijo en los versículos 1 y 2. Pablo, llamado a ser apóstol de Jesucristo por la voluntad de Dios y el hermano Sóstenes, a la iglesia de Dios que está en Corinto, a los santificados en Cristo Jesús, llamados a ser ¿qué? Santos con todos los que en cualquier lugar invocan el nombre de nuestro Señor Jesucristo, Señor de ellos y nuestro. Usted dirá, espere un minuto, si está hablando de perfección por ausencia de pecado, eso me interesa. No, eso no es lo que dije. Dije que Dios se dirigió a través del apóstol Pablo a los creyentes de esos días, no como pecadores, sino como ¿qué? Como santos. Y este es nuestro problema. Nuestro problema es que nos vemos y decimos, pues primero que nada, no me siento santo. Amén. En segundo lugar, no parezco santo. ¿Cómo se ven los santos? En tercer lugar, con frecuencia no actúo como santo. ¿Es eso lo que Pablo dijo? A los santos de Roma que parecen santos, que actúan como santos,

0: Eso no es lo que dijo. Él dijo: a los santificados en Cristo Jesús, llamados a ser santos. Ahora vea lo que voy a mostrarle aquí. La Biblia dice: porque cuál es el pensamiento de un hombre en su corazón, que tal es él. De tal manera que hay un principio y una ley, y usted no puede cambiarlo porque es un principio. Actuamos según cómo nos veamos. No podemos cambiar eso. Usted está hoy donde está debido a la forma en que pensó todos estos años. Actúa como actúa hoy como resultado de la forma en que se ve a sí mismo, y si cambia su forma de verse, sus acciones van a cambiar. No se trata de la idea de la mente sobre la materia. Estamos hablando de un principio aquí. Dice: porque cuál es su pensamiento en su corazón, tal es él. Así que las acciones de un hombre seguirán el patrón de su forma de verse. Dios quiere que nos veamos tal como somos. Él dice: la verdad os hará libres. Dios quiere que seamos libres para hacer todo lo que Él quiere que seamos. Y no puedo ser lo que Dios quiere que sea si me veo inferior a como Él me ve, porque si es así, voy a hacer cosas inferiores a las que quiere que haga. Mire, el Espíritu Santo dentro de nosotros es nuestro maestro, y es quien debe informarnos, instruirnos y darnos poder para hacer y alcanzar cualquier cosa que Dios quiera. Pero tenemos que lidiar con la persona que somos. Él dice: llamados a ser santos. Quizás alguien dirá: pero bueno, usted sabe que eso produce egolatría y orgullo. Espere un minuto. Si produce egolatría y orgullo, usted no ha entendido todo el significado de santo. Un santo es alguien que está siendo un pecador desvalido y sin esperanza, en absoluta desesperación, se acerca a la cruz del Señor Jesucristo, reconociendo que su muerte expiatoria y el derramamiento de su sangre son la única esperanza de redención posible para el ser humano. La Biblia dice que Dios hizo ¿qué? Extendió su brazo amoroso y nos reconcilió con Él, perdonó nuestros pecados, nos justificó, nos perdonó y declaró que ya no éramos culpables, y nos crucificó con Él, nos glorificó y nos hizo santos. La santidad no salió barata, pero es gratis para quienes estemos dispuestos a aceptar a Cristo. Ahora, cuando piense en lo que Dios ha hecho por usted, cuando piense en la gracia que ha derramado sobre usted, cuando piense en la gracia que le ha dado gratuitamente, piense en esto: Él le salvó, le consideró santo, le llamó santo y le etiquetó como santo, sabiendo, incluso antes de que usted naciera, que iba a salvarle y usted seguiría arruinando las cosas una y otra vez. Piénselo. ¿Quiere saber cuánto le ama Dios sabiendo que algunos de nosotros la regaríamos una y otra vez? Él no se avergüenza de llamarle santo. Amable oyente, no hay lugar para el orgullo, no hay lugar para la egolatría, sino más bien una humilde sumisión a Jesucristo, quien al vivir en nuestro corazón nos ha convertido en hijos, en santos del Señor Dios Todopoderoso. La segunda observación que me gustaría hacerle sobre quiénes somos en Cristo Jesús se encuentra en 2 Corintios capítulo 5. Usted conoce bien este versículo, pero quisiera que note algo aquí, porque hay una parte muy importante en los versículos 17 al 19. Dice así: de modo que si alguno está en Cristo, nueva criatura es, o nueva creación. Las cosas viejas pasaron, he aquí todas son hechas nuevas. Y todo esto proviene de Dios, quien nos reconcilió consigo mismo por Cristo y nos dio el ministerio de la reconciliación. Que Dios estaba en Cristo reconciliando consigo al mundo, no tomándoles en cuenta a los hombres sus pecados, y nos encargó a nosotros la palabra de la reconciliación. Permítame mostrarle algo interesante. Cuando usted fue salvo, ¿qué pasó? Usted se convirtió en una nueva creación en Cristo Jesús, pero depositada en la misma casa, el mismo cuerpo, la misma mente, voluntad, emoción, conciencia y conocimiento. Así que Dios comenzó inmediatamente a hacer algo en su vida. Empezó a trabajar en su vida para hacer ¿qué? Una transformación. Así que algo comienza a ocurrir. Por fuera, físicamente, se puede ver un cambio de semblante. Usted puede ver un pequeño impulso en la vida de una persona, incluso que algunas cosas empiezan a andar, pero en realidad es el mismo cuerpo, las mismas células, sangre, huesos, piel y así sucesivamente. En la mente tiene que pasar algo para que yo pueda disfrutar, para que pueda ser capaz de expresar, para que pueda ser capaz de ser y lograr lo que Dios quiere. Algo debe ocurrir en mi proceso de pensamiento y así podré disfrutar de todo lo que Dios ha provisto en mi relación con Cristo. Por eso Él dice, la verdad os hará libres. Ahora bien, usted puede ser liberado de la condenación, es decir, puede ser libre para ir al cielo, pero si no se libera de esos otros hostigamientos satánicos, entonces lo que puede hacer es vivir salvo, ¿pero qué? La mitad apenado y dos tercios desdichado. Así están muchos cristianos, pero Dios no quiere que vivamos así. Entonces, ¿qué dice Él? Dice así en Romanos capítulo 12, versículo 2. No os conforméis, o sea, no se amolden a este siglo, sino que transformaos. Es decir, que se lleve a cabo un proceso de transformación. Mire, usted no tiene que transformarse para ser salvo. La salvación es un acto de Dios llevado a cabo en un abrir y cerrar de ojos en el momento de recibir a Cristo por fe. Usted es salvo en ese momento, pero dice que nos predestinó a no ser salvos, sino ¿a qué? A conformarnos a la imagen de Cristo. Ahora, si Él está en el proceso de conformarme a la imagen de Cristo, ¿qué se está transformando? ¿Qué se está conformando a la imagen de Cristo? Tengo un espíritu absolutamente nuevo, creado, una nueva creación en Cristo Jesús. Pero ¿qué está siendo transformado? ¿Qué es esta renovación? Dice que no nos amoldemos al mundo, sino que seamos transformados por la renovación de nuestro entendimiento. Mire, el proceso de renovación, eso es lo que realmente estamos viendo en esta serie. Estamos hablando del proceso de renovación y de que necesitamos empezar a vernos como Dios nos ve. Si no lo hacemos, aunque seamos salvos, iremos por la vida atormentados, cargados, encadenados, con ciertas actitudes acerca de Dios. Amable oyente, si no puedo creer que soy aceptado en el amado, que soy aceptado en Dios, que no tengo que sentirme rechazado, que no tengo que sentirme culpable, que no tengo que sentir que debo estar a la altura, que tengo que seguir 15 principios para poder obtener hoy la gracia de Dios, si puedo verme aceptado en el amado con base en mi relación con Él, estaré libre. Pero hasta que así sea, viviré bajo una eficaz opresión satánica. ¿Qué dice Jesucristo? Dice, si permanecéis en mi palabra, seréis mis discípulos. Conoceréis la verdad y la verdad os hará libres. ¿Qué es lo que le hace libre? La palabra de Dios. Ahora, ¿cómo soy transformado? ¿Cómo soy liberado? No soy liberado de todo eso por ser salvo. Mire, yo fui salvo a los 12 años. Pero me gustaría contarle algo. Muchas de esas cosas me hostigaron durante años. Culpa, rechazo, inferioridad, deficiencia, insuficiencia, incapacidad, incompetencia. Usted póngale nombre. Yo lo tenía, igual que muchos de ustedes. He sido salvo desde que tenía 12 años, pero Satanás sabía exactamente cómo obrar en mi vida. Confórmate en la vida, nunca hagas eso, nunca logres eso, nunca seas eso. Pero quisiera decirle lo que Dios dice, por medio de la renovación de vuestro entendimiento. El proceso de renovación es el banquete, la absorción, el estudio, la ingesta, la lectura atenta, la concentración, la meditación, la oración de vuelta a Dios, de su palabra. Entender el punto de vista de Dios sobre sí mismo y sobre mí. Verme a mí mismo posicionado en Él. Ver quién soy. Ver lo que poseo en Él. ¿Y qué pasa? Cuando empiezo a pensar como Dios piensa, ¿qué pasa? Mi entendimiento se renueva. Ahora bien, no se necesita toda una vida para ser libre. Solo se necesita saber quiénes somos, dónde estamos y qué tenemos en Dios. Y Él dice que somos santos y que somos nuevas criaturas, pero nuevas criaturas en Cristo Jesús. Cuando usted ve quién es y lo que es en Cristo Jesús, ¿qué más puede importar? Porque su sensación de inseguridad se va a tambalear. El sentimiento de inferioridad va a colapsar. Todas esas cosas se van a disipar y usted va a empezar a caminar en la verdad. Y simplemente quisiera hacerle una pregunta, con base en lo que he dicho, la verdad. ¿Quién es usted? Un santo en Cristo. Ahora bien, le he dicho solo una pequeña parte. Usted es un santo en Cristo Jesús, una nueva creación en Él, una persona nueva en Él. Pero mire, si usted no ha estado viviendo esa renovación, quisiera decirle que Él dice, la verdad os hará libre si permanecéis en mi palabra. Si continúan en mi palabra, si la absorben, la estudian y siguen leyéndola. Y esta es la simple elección. ¿Ha preferido ser quien Dios le dice que es? ¿O está usted dispuesto a escuchar las mentiras de Satanás y a conformarse a ser y lograr menos de lo que el amoroso y soberano Dios Todopoderoso ha dispuesto para usted? Esa es la elección. Y mi oración es, amable oyente, que en nombre de Jesucristo usted elija resistirse a sus sentimientos y aceptar las verdades de Dios.
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0: Permítame hacerle la siguiente pregunta. ¿Cuántas mañanas se despierta consciente de que todo lo bueno viene de Dios, que su enfoque está en Dios, que lo ve como la fuente de todo? O quizás se levante y sigue adelante en la vida y pasan cosas buenas, o quizás las cosas no son tan buenas en su mente y en su corazón. Y algunas cosas, escuche bien, algunas de las bendiciones más selectas de Dios no son las que pediríamos. Algunas de sus bendiciones vienen de formas extrañas. Algunas de ellas vienen a través del dolor. Algunas de ellas vienen a través de la decepción. Pero cuando nos damos la vuelta y miramos atrás, pensamos, bueno, Dios me acaba de bendecir. Ni siquiera me di cuenta, ni siquiera vi lo que estaba haciendo, pero ahora lo veo. ¿Y cuántas veces hemos dicho, oh, ya veo, oh, ya lo veo? Lo que simplemente significa que finalmente lo he entendido. Es decir, finalmente estoy reconociendo lo que Dios está haciendo en mi vida.
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7: Gracias, Señor. Aleluya. Gracias, Señor.

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0: cuando todo cambia en un instante. ¿Cuántas veces tú has dicho, o yo, y todo cambió de repente? Recuerda, ¿lo dijiste con tristeza? Como cuando llega una mala noticia, como un despido, una traición, una pérdida. Y si te digo que ese mismo de repente puede convertirse en el instante en que todo cambia para bien. Por eso hoy quiero hablarte, mi gente del camino, de esos momentos en que Dios interviene y Dios cambia la historia en un instante. Y si tu mente, y si mi mente, siempre está esperando solamente las malas sorpresas, las malas noticias, cuando todo cambia de repente, pero para mal. Por eso es tiempo de cambiar esa narrativa, de abrirnos paso a la posibilidad de un milagro repentino, que lo hay para ti, lo hay para mí. ¿Quién dijo que no? Por eso vamos a Hechos 2:2 y dice: de repente vino del cielo un ruido como el de una violenta ráfaga de viento y llenó toda la casa donde estaban reunidos. La Biblia está llena, la palabra de Dios, de momentos en que todo cambió en un segundo. Uno que me gusta muchísimo, me encanta, es el de Pedro en la cárcel, en Hechos 12, ¿te acuerdas? Pedro está ahí encadenado, custodiado por soldados. Está esperando lo peor. Imagínate su corazón. La iglesia estaba orando por él sin cesar, pero humanamente no había salida, no había esa posibilidad. Y entonces, en medio de esa noche, de repente, una luz brilló en la celda. Un ángel del Señor lo tocó, las cadenas se cayeron de sus manos y las puertas se abrieron solas. Y Pedro salió caminando como si nada, libre, en el instante menos esperado. De repente, cuando todo parecía que estaba perdido, Dios intervino y lo cambió todo en un abrir y cerrar de ojos. De repente. Ay, de repente, buenos, maravillosos para ti también. Y tú y yo necesitamos aprender o reaprender a esperar que las cosas también cambien para bien, que las cosas cambien para nuestro favor. Nuestra mente está entrenada para esperar la llamada que solamente trae malas noticias. Nuestras madres, cuando tomaban el teléfono, y era, ay, Dios mío, que no vaya a ser nada malo. Cuando sonaba el teléfono un poco tarde, ay, ya anticipaban el examen que sale mal, el correo con el despido. Pero si hoy esperas un milagro, así como en un instante puede llegar el diagnóstico, en un instante también puede llegar la sanidad. Así como en un instante puede romperse una relación, en un instante puede restaurarse. Así como en un instante puede perderse un negocio, en un instante puede abrirse esa puerta inesperada. El enemigo quiere que tú y yo asociemos el de repente con miedo, con temor, con angustia. Dios quiere que asocies el de repente con esperanza. Amén. Amén. Los planes de Dios, ¿por qué? Porque la palabra de Dios, ¿te acuerdas lo que dice Romanos 12:2? Nos la sabemos. Los planes de Dios son buenos, agradables y perfectos. Pero muchas veces nos toca renovar. A mí me cuesta muchas veces. Hay momentos donde llegan ráfagas de pensamientos y tengo que reprenderlos, tengo que cortarlos. ¿Cómo los corto? Los reprendo y pongo como sustituto de ese pensamiento triste, de miedo, una palabra de Dios que es todo lo contrario, que renueva. Por eso tenemos que renovar nuestra mente para poder ver eso bueno, para poder ver eso agradable, para poder ver eso perfecto de Dios para nuestras vidas. Por eso cuando digas todo cambió, que sea para declarar que Dios obró, que sea para reconocer que su favor llegó en el momento exacto, y hoy puede ser ese día, no mañana, no la próxima semana, hoy puede ser el día en que todo cambie, todo, absolutamente todo. Vamos a orar, déjame orar contigo. Hoy oro, dile: Padre Santo, Papito Dios, en el nombre poderoso del Padre, del Hijo y del Espíritu Santo, oramos, hoy invocamos el poder de tu Santo Espíritu, Padre. Hoy oramos para que tú cambies mi historia en un instante. Dile. Hoy oro para que donde había lágrimas, haya alegría. Donde hay deudas, haya provisión, abundancia. Donde había dolor, pueda haber sanidad, Señor. Hoy oro para que tu mente se renueve y esperes lo bueno, lo nuevo, lo mejor. Y todo esto de parte de un Dios bueno, maravilloso, que hoy yo le pido al Padre Celestial, con la unción de su Santo Espíritu, sea tu día de sorpresas divinas. En el nombre poderoso de Jesús, yo lo creo para tu vida. Hoy da un paso de fe, cambia tu declaración, y en lugar de decir todo va a salir mal, di voz en alta, arriba: hoy todo puede cambiar para bien, hoy todo puede cambiar para bien, porque Él lo quiere. Escríbelo, compártelo, míralo cada vez que tu mente quiera asustarte, porque eres un hijo, eres una hija de Dios bendecida. Dios te bendiga grandemente. Soy tu amigo, tu hermano Moisés Angulo. Si este mensaje tocó tu vida, compártelo con alguien, por favor, que esté en cualquier parte del mundo. Dile que se suscriba, igualmente tú, nuestro canal Moisés Angulo TV en YouTube y en las siguientes redes, en las redes donde nos ves. Acompáñanos. Y nos vemos en el camino con otro aguacero de amor.
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0: Señor, día de alegría y de gozo. Como todos saben, le habla su amiga y hermana Arlene.
1: Y este es su hermano y amigo Carlos.
0: Y juntos trabajamos para el ministerio
1: Jesucristo no tiene la culpa.
0: Santo, recuerden, amado, nuestro número de teléfono 860-639-0264.
1: Y las plataformas Facebook, Instagram, YouTube como Jesucristo no tiene la culpa de corridito. Y ahí va a encontrar un mensaje por lo menos semanal.
0: Sí, gloria a Jesús, para que edifique, ¿verdad?, tu corazón, tu
1: así
0: vida,
1: es,
0: gloria
1: así
0: a Jesús.
1: Es. Y hoy tenemos un tema, ¿verdad?, que antes que nada, ¿verdad?, queremos saludar a nuestra hermana Altagracia nuevamente, ¿verdad?, que está de vuelta con nosotros, a todos los pastores, hermanos que nos escuchan y amigos que también han hecho de costumbre el sintonizar esta emisora y este programa en específico.
0: Así es, gloria a Jesús.
1: Así que tenemos un tema que yo sé que va a responder muchas veces preguntas que nosotros le hacemos al Señor e inquietudes que nos llegan a nuestra mente, porque de verdad que el cerebro está siempre
0: trabajando ahí, tratando de conectar.
1: Totalmente. Y escuche bien el tema, dice:
0: la oración eficaz del justo puede mucho.
1: Rapidito, vamos a buscar el libro de Santiago, capítulo 5, versículo del 16 al 18. Y lo leemos en el nombre del Padre, del Hijo y el Espíritu Santo.
0: Amén, gloria a Jesús. Amén. Y dice: confesaos vuestras ofensas unos a otros y orad unos por otros para que seáis sanados. La oración eficaz del justo puede mucho. Elías era un hombre sujeto a pasiones semejantes a las nuestras y oró fervientemente para que no lloviese. Y no llovió sobre la tierra por 3 años y 6 meses. Y otra vez oró y el cielo dio lluvia y la tierra produjo su fruto.
1: ¡Wow! Nosotros vemos muchas veces o escuchamos por ahí que la gente dice: la oración del justo puede mucho. Pero le quitan la palabra eficaz. Ahora, Santiago está diciendo inicialmente que confesemos nuestras ofensas unos al otro.
0: O sea que es muy importante tomar ese primer paso.
1: Ese es el primer paso.
0: Gloria a Jesús.
1: Ese es el primer paso. Ahora bien, luego de ese primer paso, yo quiero que usted entienda.

0: las oraciones no tienen respuesta, mira el primer paso. ¿Por qué muchas veces la gente ora, ora, ora, ora y como que nada acontece? Estás brincando el primer paso.
1: Lo que pasa es que yo pienso que muchas veces las personas no quieren dar ese primer paso. No quieren ir y hablar y decir, mira, si te ofendí, discúlpame, vamos a arreglar esta situación, ¿me entiendes? Por eso es que yo siempre pienso que, y siempre he dicho que muchas veces las conversaciones que son esto un poco
0: difíciles,
1: mire, vamos a pedirle al Señor dirección. Así y yo es. Sé que cuando el Espíritu Santo está ahí, Él va a hacer algo maravilloso y nos va a sorprender. Incluso la otra persona te va a quedar como que, wow.
0: Y fíjese,
1: ¿qué? Vamos a pedirle al Señor dirección. Así y yo es. Sé que cuando el Espíritu Santo está ahí, Él va a hacer algo maravilloso y nos va a sorprender. Incluso la otra persona te va a quedar como que, wow.
0: Y fíjese una

0: obviamente esto es mutuo. Uh-huh. Esto es mutuo. Pero ¿qué sucede? Porque mire, si uno se queda solamente en ese versículo, se nos va la media hora.
1: Sí, hermano. Hay que seguir.
0: Ahora, al

0: el enemigo bombardea la mente de cada uno de nosotros. Otros dicen, ay, es que la hermana Arlene ora tan bonito, yo no sé orar tan bonito, yo de verdad que no sé orar así.
1: Pero tú sabes, esos son pensamientos que el enemigo pone, y yo pienso que cuando tú eres agradecido, tú empiezas a hablarle al Señor como si fuese una conversación con cualquier persona, ¿me entiendes? Tú abres tu corazón y Dios, el Espíritu Santo, ¿verdad? Y esa palabra que está en tu corazón te van a ayudar a que tú sigas, ¿qué? Creciendo, hablando, exponiendo.
0: Exactamente, exactamente. Mientras más uno lea la palabra, esa misma palabra, tú la internalizas y la oras.
1: Sí, por eso es que dice que de la abundancia del corazón habla la boca. Entonces, por eso se te va a hacer a ti más fácil, yo digo, expresarte y comunicarte.
0: Y el tercer puntito que muchas personas piensan por ahí de que no oran, porque dice, ay, Arlene, es que yo he fallado demasiado. Pero es que la Biblia dice que no hay ninguno justo.
1: Así es.
0: Hay veces que nosotros tenemos una idea errónea de que al que Dios escucha es porque no peca, es porque no falla, es una persona perfecta. Pero no necesariamente. Dios busca un corazón contrito
1: y humillado,
0: y no lo despreciará jamás. Por eso entonces Santiago usa a Elías como ejemplo. Fíjense en esto. ¿Por qué Santiago no utilizó a Moisés? Porque es que Moisés abrió el Mar Rojo. Pudo haber dicho,
1: hizo grandes prodigios.
0: Grandes prodigios. O pudo haber escogido a Daniel, que le cerró la boca a los leones. O sea, o que tuvo
1: esa experiencia que Dios a través
0: porque
1: de...
0: Dios, ¿verdad? Claro,
1: todos
0: de un ángel.
1: Esos milagros fueron a través de Dios, no del hombre.
0: Tú sabes.

0: Sí.
1: Así es, así es.
0: Sí. O sea, las mismas debilidades. Y vamos a desmenuzarlas porque nosotros queremos enseñarles a ustedes. Y acuérdense que la espada.

0: y hablar en nuestras propias palabras.
1: Así es, así
0: no
1: es.
0: No quieras imitar lo que decía Gigi Ávila en las oraciones para tú incorporarla a la tuya, porque ahí es que está el secreto.
1: Sí.
0: O no quieras imitar lo que dice el pastor, porque ahí es que está el secreto.
1: Uh-huh.
0: Y hay muchas veces gente que dice, no, Dios me habló, o Dios me... Y tú dices, ah, pues si Dios le habla a él, yo voy a actuar como él, voy a pensar como él, voy a decir lo mismo que él para que Dios me hable a mí.
1: Uh-huh.
0: Pero es que Dios te creó a ti.
1: Uh-huh.
0: Y como te creó a ti, sabe cómo tú piensas, sabe quién tú eres, uh-huh, sabe cómo tú actúas.
1: Uh-huh.
0: Y esas cosas...
1: No es que cada cual somos únicos, ¿me entiendes? Gloria a Jesús, aleluya.
0: Exactamente. Ahora bien, vamos a ver en qué Elías fue...

0: el peligro, se levantó y se fue para salvar su vida y vino a Berseba, que está en Judá, y dejó allí a su criado.
1: Miren, después de que Elías destruyó los 450 profetas de Baal, acuérdense de esa historia, dice que Jezabel, la esposa de Acab, ese rey perverso, dice que al escuchar esto envió amenazas diciendo que iba

0: acabar con él como él acabó con esos profetas. Uh-huh. O sea, este hombre llamado Elías, después de un milagro tan brutal, después de un milagro, usted sabe lo que es descender fuego del cielo y lamberse, como uno dice, el agua del altar, consumir el sacrificio, y luego de esto entonces él mata a 450 profetas de Baal y le va a tener miedo a esta perversa. Pues sí, le llegó el miedo y dice que huyó. Entonces, ¿qué demuestra eso? Que la fe no se elimina. O sea, que la fe no elimina el temor.
1: Sí, que después de haber tenido toda esta experiencia, sintió temor y huyó. O sea, él dijo, Dios mío, me van a matar aquí, tengo que correr.
0: ¿Qué? Mira, es que si nosotros nos ponemos a pensar en eso, ¿cuántas proezas y milagros Dios nos ha hecho en nuestra vida? Entonces estamos atravesando por una nueva o la más reciente. Y pensamos, esto se acabó aquí. Aquí me muero yo. Ya uno va pensando hasta en la caja fúnebre.
1: Renuncia a la palabra que Dios ya nos ha dado. Renuncia a lo que hemos creído en el Señor, ¿me entiendes? Por eso es que, como dice, la fe no elimina por completo el temor.
0: Ahí está. O sea que ya vemos cómo este hombre, la semejanza a nosotros, es que incluía el temor. El tipo huyó. Él no fue. Y oye, hermano, Elías fue un hombre bien usado por el Señor.
1: Sí, con muchos milagros, sí.
0: Sí, Dios lo usaba mucho. Ahora, el segundo punto de Elías, se desanimó. Dice que llegó a pedirle a Dios que le quitara la vida. ¿Dónde está eso, hermano Carlos? Pruébamelo por la palabra. Ahí mismo, busca el versículo 4 que dice...
1: Y él se fue por el desierto un día de camino y vino y se sentó debajo de un enebro y deseándose morirse dijo, basta ya, oh Jehová, quítame la vida, pues no soy yo mejor que mis padres.
0: Ay, Dios mío, el agotamiento emocional. Cuando a veces uno dice, Señor, pero mira, yo llevo tanto tiempo haciendo esto para tu gloria, para tu honra, pero yo no veo resultado. Yo no veo que la cosa cambie, que el panorama... Yo no soy mejor que mis padres. O sea, con ellos, tú los usaste, pero de verdad que en mí tú no has visto nada superior. Tú no has visto nada que de interés, pero ese es el pensamiento de uno.
1: Pero eso es para que tú veas cómo empieza el temor y entonces empieza a traer otros sentimientos adicionales.
0: ¡Wow!
1: Entonces ya vemos que desde el temor ahora viene el desánimo. Incluso tú decides, Señor, ya como que no quiero más, no es puedo verdad. Más, ¿verdad? Por eso es que tenemos que tener mucho cuidado y Dios está identificando estas áreas para que nosotros sepamos de que, mira, probablemente podamos sentir el temor o un miedo, pero no permitas que ese temor te paralice, porque los demás sentimientos que van a arroparte.
0: Así es.
1: Claro que nosotros sabemos que vamos a seguir hablando de este temita, lo que va a pasar al final.
0: Claro.
1: Pero queremos que ustedes lo identifiquen.
0: Por eso es que dice la palabra que el perfecto amor echa fuera
1: el temor. ¿Y quién es ese amor? Nosotros lo encontramos a través de nuestro Padre Celestial. Ese Dios tan amoroso.
0: Así es. Ahora bien, fíjense como dijo mi esposa. Todo empieza por el temor. Luego ya viene ese desánimo, ese, ¿verdad? Bueno, que hasta aquí lo vemos, no lo digo yo. Dice, quítame la vida.
1: O sea, que esto va en crecimiento.
0: Así es. Y mira el tercer punto. Abróchese el cinturón. Se sintió solo. Dijo, solo yo he quedado. ¿Recuerdan eso? Que después el Señor le dice, no, pero es que yo haré que 7,000 rodillas no se postren. ¿Verdad? Pero él, la percepción es que no, solo yo he quedado. Chacho, Señor, pero es que este mundo tiene tanta maldad que yo creo que nada más habemos 8 salvos aquí. Aquí habemos ocho, estamos como lo de Noé.
1: Ajá, sí.
0: Tanta violencia. Mira, hermano, ¿qué vemos en las redes?
1: Ay, muchachos.
0: Violencia, maltrato, malas noticias, cómo la maldad se propaga, cómo un grupo de sabandija, de títeres, entran a robar. Así, mire, se ponen una máscara y sin vergüenza ni pudor entran, rompen joyería. O sea, hermano, estamos viendo un descontrol.
1: Sí, en básicamente todas las áreas.
0: Todas las áreas. Los hospitales llenos. Las iglesias vacías. Hermano, estamos viendo una separación de Dios. ¿Y qué trae la separación de Dios? Consecuencias negativas a nuestras vidas. Consecuencias negativas a la sociedad. O sea, la gente prefiere hacer una hora turno en un restaurante para sentarse a comer que ir a escuchar un mensaje que los va a motivar, que los va a animar, que le va a hablar la palabra de Dios.
1: Que los confronta.
0: Que los confronta. No, no, pero es que yo no tengo tiempo para eso.
1: No tengo tiempo, yo no lo necesito.
0: Yo no lo necesito.
1: Pero después cuando está solo en la habitación, que se siente vacío, vacía, ahí, ¿qué hace?
0: Ora por mí. No te dicen voy a asistir. No, no, te pasan la papa caliente. ¿Sí? Ora por mí, como si uno no tuviera por qué orar. Y claro, uno ora por, ¿verdad? Por los hermanos que llaman, por... Claro, para eso estamos, pero esto tiene que ser mutuo.
1: Que tiene que haber una responsabilidad también, porque Dios quiere trabajar con ellos.
0: Porque cuando usted va al restaurante, usted no me dice, hermano Carlos, coma por mí. ¿Verdad que no? Usted se siente y se papea lo que pide.
1: Se
0: jarta lo que pide. Y sale con el ombligo que chacho. Pero entonces, ¿qué sucede? Que nosotros como creyentes de este lado, a veces nos sentimos solos. A veces nos desesperamos. A veces decimos, es que nadie me entiende.
1: Así es.
0: Es que yo estoy solo. Solo yo sirvo a Dios. Y hay personas que se atribuyen como que también su iglesia es la única que va para el cielo. Hermano, guardémonos porque nosotros somos los únicos que Dios. Mire, hermano, enseñemos esta palabra. Confrontemos con esta palabra. Eduquemos en la palabra.
1: Gloria a Jesús, para que entonces tengamos un cuerpo fuerte.
0: Totalmente. Ahora bien, experimentó el hermano Elías el cansancio. ¿Por qué? Porque dice que se acostó debajo de un enebro y se durmió. Fíjense que Dios primero le dio comida. ¿Y qué pasó después? Este hombre descansó. Todo eso fue antes de Dios hablarle. Mira, hay veces que Dios dice, sabe que nosotros estamos exhaustos. Cansados. Que el camino, ¿verdad? Como decía la canción, cansado del camino. Hay veces que el problema no es necesariamente falta de espiritualidad. Hay veces que hay agotamiento.
1: Claro.
0: Hay personas que creen que se van a ganar el favor de Dios trabajando en la obra. Pero no descuides al Dios de la obra.
1: Así es.
0: Porque
1: así
0: Dios
1: es.
0: Quiere una relación contigo y conmigo. O sea, Dios es sabio.
1: Así es. No, hay que conoce las intenciones del corazón.
0: Exactamente. Ahora bien, necesito escuchar nuevamente la voz de Dios. Dice que no encontró a Dios en el viento fuerte, ni en el terremoto, ni en el fuego, sino ¿en qué?
1: En un silbo apacible y delicado, aleluya.
0: Ave María, gloria a Dios, santo Señor Jesús. O sea que Elías necesitaba volver a enfocarse a Dios. Hay veces que nosotros...
1: O probablemente ya como que la costumbre de que yo veo a Dios cuando hay un milagro de esta magnitud.
0: Desciende fuego
1: cuando
0: del cielo.
1: Cuando pasa una cosa bien terrible. Por eso es que muchas veces, esto nos deja entender que muchas veces esto tú vas a muchos cultos y hay como que una... Pero la cuestión es que cuando hay una predicación que es más suave, dicen, wow, yo sentí la presencia
0: así
1: de Dios
0: es.
1: En este tiempo así como suave. No significa que solamente los ruidos, no, es que se siente la presencia de Dios.
0: Exactamente.
1: Y esto es lo que yo puedo entender aquí de Elías, que Dios se quería presentar a Elías de esta manera, no con mucho bombo, no con mucha atención.
0: Pues el fuego del cielo.
1: Con algo
0: apacible. Porque hay veces que en lo quieto, en lo suave, es que Dios ahí está también, trabajando.
1: Ahí también se mueve Dios. Por eso tengan mucho cuidado en cuando dice, no, yo no vi porque no había mucho brinco, no mucho ruido, no mucho esto. Porque Dios se deja sentir en lo apacible.
0: Sin embargo, hoy en día vemos que hay mucho ruido, mucha gritadera, una galillaera encendida. Pero la gente sigue igual.
1: La gente no cambia, no tienen un cambio genuino en su conducta, en su manera de ser.
0: Hermano, donde está la vitalidad en la palabra es en escudriñarla y meditar en ella. Ahora bien, yo quiero enseñarles a ustedes qué significa orar

0: una forma hebrea enfatizar que oró con intensidad, sinceridad y perseverancia. No significa gritar, no significa que llorar necesariamente, no significa repetir las mismas palabras. Por eso es que el Señor en una ocasión dice, mira, no es repitiendo lo mismo. No es largas oraciones como hacen esta gente, los fariseos, que hablan demasiado. ¿Ve? Es desde el fondo de tu corazón.
1: Es intensidad, ¿verdad? Esa sinceridad. Exacto. Y es como perseverante, Señor. Y ahí mantente en lo que tú quieres que el Señor, ¿verdad?, te conteste, haga. Gloria a Jesús.
0: Mire, porque la oración ferviente tiene que incluir la convicción. Usted tiene que creer que Dios lo escucha.
1: Así es. Hay que creerlo.
0: ¿Y cómo lo vemos? Hebreos 11:6, ¿qué dice? Hebreos 11:6.
1: Gloria a Jesús. Es necesario que Él se acerque, que nosotros nos acerquemos al Señor confiadamente, creyendo que está ahí, que le hay.
0: Ahí. O sea, usted no está, le está hablando a las paredes, pero créame que el enemigo va a utilizar esos pensamientos de que, es que, recuerda, tú no eres muy devoto.
1: Tú no eres capaz.
0: Tú has fallado mucho. Mira, hermano, y cuando uno se va a la historia de Manasés, ese hombre que fue perverso, ese hombre que fue terrible, pero dice la palabra, no registra su oración, pero la palabra dice que se humilló y Dios le restauró hasta su reino. ¿Usted puede creer
1: por
0: eso?
1: Por eso es que es un Dios de misericordia, por eso es que nosotros estamos enseñando que la oración, mire, eficaz puede mucho, del justo puede.

0: Y yo a veces me incluyo en eso, y digo, bueno, pues no será la voluntad de Dios. Pero Jesús usó una parábola haciendo enseñar, ¿te acuerdas del juez injusto y la señora aquella? Que dice, esta mujer no
1: La
0: se
1: viuda.
0: cansaba de ir, la viuda, donde este juez, ay, déjame hacerle miseria, ¿verdad?
1: Antes que sí, continúe,
0: Antes
1: porque
0: de
1: me
0: que me
1: va.
0: saque de quicio.
1: Venía todos los días.
0: Pero oraba, ella cuando
1: Insistió.
0: insistió
1: Persistió ahí.
0: ahí. Entonces, cuando nosotros oramos sin desmayar, fervientemente, ah, pero es que ha pasado mucho tiempo, tú no sabes cuándo Dios te va a dar la victoria.
1: Así es.
0: Pues tú tienes que persistir. Otro punto, humildad. Nosotros tenemos que reconocer que dependemos totalmente de Dios. No es
1: Así es.
0: exigir. Esto de que no, que pacta con Dios para que Dios, hermano, Dios no necesita nada de
1: Así es,
0: nosotros.
1: así es.
0: Por eso fue que cuando Saúl le dice, no, no, pero es que yo me traje este ganado para sacrificarlo al Señor. ¿Qué le dice Samuel? Es que Dios no quiere sacrificio, Dios prefiere la
1: La obediencia.
0: obediencia. Es la obediencia, ahí es que está el éxito de todo. Pero la gente se nos ha enseñado, es que hay que sacrificar algo. Tú tienes que sacrificar algo para que Dios te responda. ¿Y la obediencia qué?
1: ¿Dónde la dejamos?
0: ¿Ah?
1: Eso es otro tema, otro tema.
0: Mire, alinearse con la voluntad de Dios. Elías no estaba buscando fama. Tacho, espérate que yo soy aquel que estoy ranqueado. Él estaba defendiendo el honor de Dios. Por eso es que el Señor respalda, porque cuando tú dices Señor, y mire, nosotros lo podemos ver, busque en la Biblia las oraciones de las personas, de esos grandes hombres de Dios. ¿Cómo era Señor? Tú dijiste que ibas a cuidar la descendencia de tu amigo Abraham. Mira, Señor, nosotros estamos aquí, pero ayúdanos porque el enemigo es más grande que nosotros. Que nuestra nación no desaparezca. Todo es diciéndole al Señor lo que había dicho antes.
1: Recordándole.
0: Yo te estoy recordando lo que tú dijiste. Por eso entremos a juicio.
1: Así, a cuenta, gloria a
0: Entremos
1: Jesús.
0: a cuenta. Háganme
1: Recordar.
0: recordar.
1: Yes.
0: El Señor no olvida, pero cuando nosotros oramos la palabra, estamos poniéndolo.
1: Así es.
0: Señor, yo me estoy sosteniendo con esta palabra, no me dejes caer. Ahora, ¿cuál es el elemento esencial para una oración efectiva?
1: Gloria a Jesús. Tenemos que entender que tenemos que tener fe, que nosotros como creyentes tenemos que ayunar, ¿verdad? Tenemos que vivir una vida en santidad y también tenemos que pasar tiempo en oración con
0: Así
1: nuestro
0: es.
1: Padre Celestial.
0: Así es. Y añadirle ayuno. Porque
1: Sí.
0: cuando uno le añade, ¿verdad? Ese ayuno, porque hay personas que les gusta orar nada más, pero no ayunar. Pues mira, ahí estamos renunciando a lo que nos gusta. ¿Para qué? Para que el Señor utilice ese sacrificio para ayudarnos, ¿verdad? Ahora, ¿qué significa justo?
1: Gloria a Jesús.
0: La Biblia no habla de que es alguien perfecto. Habla de alguien que ya ha sido justificado, pues por la fe tenemos paz para con Dios.
1: Así es, gloria a Jesús.
0: Entonces, nuestra fe en Jesús nos ayuda.
1: Por eso es interesante conocer esta palabra, gloria a Jesús.
0: Ahora, hay un elemento.

Por eso es que en el Salmo 66, 18 dice: si en mi corazón hubiese yo mirado a la iniquidad, el Señor no me habría escuchado. ¿Por qué entonces escuchó a Elías? Mira, hermano, porque hay propósito. Cuando un pueblo se descarría y usted ora según a la palabra, mire, Dios le va a responder, porque acuérdese que Dios está en contra del pecado. Ahora, tenemos que creer, hermano, porque cuando Elías oró para que volviera a llover, dice que mandó 7 veces para que subiera. Chequea a ver si ahora viene la lluvia. Hasta que se recuerda que decía, bueno, veo una nubecita.

0: porque recuerde que Elías pasó por todo lo que tú y yo hemos pasado, pero aún así Dios escuchó su oración. Uh-huh. Y ten la seguridad que si Dios escuchó su oración, también va a escuchar la tuya. Por eso es que Santiago dice que la oración eficaz del justo puede mucho.
1: Así es.
0: Amén.
1: Amén, gloria a Jesús.
0: Así que si Dios escuchó a Elías con la misma lucha, con la cobardía, con el problema que tú y yo podemos identificar en nuestras vidas, no dejes de orar. Uh-huh. Porque Él va a escuchar la tuya.
1: Así es.
0: Así que no desmaye, te animamos. Mira, mañana es un buen día para, si te has desconectado del Señor, que vuelvas a buscar un lugar donde congregarte, donde escuchar palabra fresca y venir, quizás debilitado, pero salir edificado. Padre, gracias te damos, Señor, en esta tarde, Padre, por permitirnos traer esta palabra, Señor. Sabemos, Padre Santo, que hay un pueblo,
1: Señor,
0: mi Dios amado,
1: gracias,
0: que quizás ha sido bombardeado, mi Señor, por el enemigo de las almas, dejándole entender de que su oración no es escuchada,
1: sí,
0: porque no es justo, no es digno.
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Saludos, mi gente de Radio Avivamiento, Alcanzando Almas para Cristo. ¿Sabías que los papás pasan más tiempo jugando con sus hijos hoy que hace 50 años, papá? Oye, eso está bueno, ¿sabes? Así que si ves a un papá haciendo payasadas, chico, déjalo tranquilo. Está creando recuerdos para toda la vida. Eso es así. Específicamente ahora en el verano, los días son más largos porque la tierra se inclina hacia el sol. Por eso tenemos más tiempo para disfrutar en familia. Y tu papá aprovecha cada rayito del sol y sal con el corillito. Oye, tú sabes que dicen que los papás tienen un chiste para cada ocasión. Y aunque a veces dan más vergüenza que gracia, esos chistes terminan siendo los que más recordamos. Saludos a todos los papás comediantes. Bueno, y con esa nos vamos a una pausa musical. No te vayas.

Eso que acabas de escuchar es Marta Candela, que ya está bien pegadita, y Mikey, Arriba de Dios No Vive Nadie. Bueno, estamos hablando y felicitando a todos los padres esta semana. Seguimos aquí en Radio Avivamiento, alcanzando almas para Cristo desde Hartford, Connecticut, llevando esperanza, fe y avivamiento para toda la familia. Hoy queremos enviar un abrazo especial a todos los padres, y sí, especialmente a todos esos papás que se sienten que han perdido tiempo, oportunidades o momentos importantes con sus hijos, porque esto pasa. Quizás estás lejos, una enfermedad te limita, un divorcio complicado ha creado distancia, quizás estás pagando las consecuencias de unas decisiones del pasado. Pero escucha esto, mi hermano, mientras tengas vida, Dios todavía puede escribir nuestro capítulo o tu capítulo en tu historia. Gálatas 6:9 dice: no nos cansemos pues de hacer el bien, porque a su tiempo segaremos si no desmayamos. God is good, ¿eh? No desmayes. Si puedes, llama a tu hijo. Si puedes escribir una carta, escríbela. Si puedes orar, ora. Y si lo único que puedes hacer hoy es confiar en Dios, pues mi amigo, entonces confía plenamente. Because God is a God of restoration. Él restaura familias. Él sana corazones. Él abre puertas donde parecía imposible. Y para los hijos que nos escuchan, recuerda que la oración tiene poder. Ora por tu padre. No importa cuán lejos parezcan estar, Dios puede alcanzar a tu papá donde nadie más puede. Así que hoy levantamos una oración por todos los padres de nuestra comunidad, de Connecticut, de Puerto Rico, de toda esta nación y del mundo entero. Padre, fortalécelos, guíalos y llénalos de esperanza. Y recuerda, papá, tu historia no ha terminado. Dios todavía tiene propósitos para tu vida. No te rindas, no te rindas. Don't give up, Dad. Sigue luchando, sigue en la carrera.

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1: Hoy traigo, Señor, mi canción, canción que canta el corazón.

0: que literal se me cayó la quijada al piso, pero no de alarma, sino de admiración por las acciones de un papá que defendió a su hijo frente a una postura de un maestro que quiso imponerle a este niño que se pusiera una falda para un evento teatral que estaba presentando la escuela. Ese video se lo voy a presentar dentro de un momento y de ese video quiero hablar, pero no pude pensar en un mejor invitado para tener aquí conmigo que a Juan Carlos, a quien por primera vez tengo aquí en De Frente con Omaira. Estoy contenta de tenerte por aquí, Juan Carlos, bienvenido.
1: Muchas gracias, pastora. Agradecido con usted por invitarme aquí a este espacio y espero que sea fructífero para todo el mundo, que aprendamos mucho y que el Señor nos ministre.
0: Voy a dar un poquito de contexto y déjeme, perdón, que no puse mi teléfono para que no sonara durante este ratito. Un poquito de contexto, yo me crucé con los contenidos de Juan Carlos por las redes y le decía a los de la diestra, este muchacho habla muy bien, este muchacho es muy bueno. Nos conocimos en el evento que hicimos de Venezuela y Cuba, sí. Que tú llegaste hasta allí, allí hablamos un ratito y luego te empezaron a traer a los programas y yo decía, that's so cool. Y luego en el evento de Zipa, ¿verdad? Ahí hablamos un poquito más. Yo le dije, mira, yo te voy a llevar. En algún momento yo me voy a cruzar con un contenido que voy a querer hablar contigo. Y ese momento llegó. Voy a presentar el video que me crucé, que cuando lo vi yo dije, con la mejor persona que yo puedo hablar esto en De Frente es con Juan Carlos. Vamos a ver ese video. Es un poquito largo, pero por favor, no se me desconecten de ahí, porque como les dije al principio, se me cayó la quijada, pero de admiración por las acciones, por la postura y por la claridad de este papá. Vamos a ver el video.
2: Esta es la falda con la que mi hijo tendría que haber actuado, si mi hijo, niño, tendría que haber actuado en el teatro del colegio de fin de curso. El niño no quería llevar falda, yo lo comenté con la profesora, me dijo que sin problema, pero que iba a ser el único niño que no llevara falda. A eso se le llama presión social. Hablé con mi hijo y me confirmó que no quiere llevarla, así que no la llevó. Recorté las lucecitas de la falda y le puse las luces al pantalón. Él llevó sus luces, pero con un pantalón, no con una falda. Yo educo a mi hijo para que tenga personalidad y tome sus propias decisiones y no se deje llevar por la presión social, porque hoy le metemos presión social al niño por este tipo de cosas, pero mañana el grupito le puede decir, prueba esto, que te va a gustar. Y mi hijo tiene que tener la personalidad suficiente desde ya, que tiene 6 años, para decidir lo que hace en su vida, sin dejarse llevar por los demás. Si él no quiere, no lo va a hacer. Esto fue idea de la profe de arte, que yo no la conocía. Esto ya es opinión personal. Yo no sé qué tipo de frustración personal habrá tenido esa persona con los hombres para hacer pasar a los niños por esta situación. Y sí, digo hacer pasar a los niños por esta situación. ¿Por qué? A la hora de la entrada, todas las niñas tenían su faldita puesta desde casa. Ni un solo niño trajo la falda puesta desde casa porque tenían vergüenza. Llevaron por la presión social que le metieron, la presión de grupo que le metieron. Mi hijo fue el único que no llevó la falda y bien orgulloso que está él y nosotros de quien no la hubiera llevado. ¿Ustedes qué opinan? ¿Tendría que haber llevado esta falda o hicimos bien en ponerle un pantalón con luces?
0: ¿Tendría que haber llevado la falda o hizo bien el papá en ponerle un pantalón?
1: Este papá es admirable.
0: Aplauso para él, de verdad. Yo vi el video y de verdad te digo que dije, esto me da esperanza de ver padres tan centrados, tan claros en lo que de verdad está bajo amenaza en las escuelas.
1: Mira, si uno se pone, por ejemplo, a mirar estadísticas en el DSM-5 uh-huh. sobre la disforia de género,
0: claro,
1: tú te das cuenta que son extremadamente baja, o sea que en hombres era 0.002 a 0.3% de ocasiones, en las mujeres igualmente súper bajo. Y una de las características que tiene esto del travestismo, ¿verdad?, cuando hablamos de la disforia de género, es que las personas se sienten incómodas, le da una ansiedad con el sexo que ellos nacieron uh-huh. y una de las manifestaciones por las cuales los psicólogos y psiquiatras logran saber que una persona tiene disforia de género es por el travestismo uh-huh. Entonces ya ahí estás viendo algo que es como que inherente a la sexualidad masculina y femenina. Mano, uno mira simplemente animales y con simplemente tú mirar la cara de un perro o una perra, tú puedes ver
0: y prácticamente sabes.
1: Exacto. Tú ves las características de si es masculino o femenino. Y obligar a unos niños a vestirse como mujeres, para mí es simplemente una depravación.
0: A mí no deja de sorprenderme que prácticamente sabes.
1: Exacto. Tú ves las características de si es masculino o femenino. Y obligar a unos niños a vestirse como mujeres, para mí es simplemente...

0: cosas como esta, donde una maestra de arte cree que puede imponerle a un niño al punto de la vergüenza ponerse un vestuario que no se quiere poner, que no se quiere poner porque va en contra de su naturaleza, que no se quiere poner porque va en contra de las cosas que han aprendido. Mi admiración para ese papá, me pregunto, la primera línea de defensa de esos otros niños, que esos papás no se atrevieron a decir, mira, no, no pudieron haber hecho como este papá, no tienes que ponerte la palita. ¿Cuál fue la opción de los otros? Quedarse callado. Ponte la faldita para salir al de esto y sal y olvídate y pasa la página y verdad, no sé cómo habrán manejado el asunto con sus niños, pero la razón por la cual una pastora habla de estos temas desde aquí, que no es mi, no es la posición más cómoda ni es lo más que me agrada en el mundo hacer, yo hago muchas cosas, esta es una de ellas, lo hago porque yo sé que muchos papás cristianos se enfrentan en situaciones así, no saben cómo defenderse. No se les ocurre la brillantez de este papá decir, no, el mío se va a poner pantalón y yo le voy a hacer el pantalón y se lo, y si le tengo que poner la bombillita del pantalón, pues le pongo la bombillita del pantalón, pero no le voy a poner una falda.
1: No, verdaderamente es admirable y es triste por otra parte saber que, por ejemplo, esta persona con el acento que habla, podemos deducir que es una persona occidental.
0: Ajá.
1: Y saber que Occidente, lo que es Europa y América, emerge de lo que es el cristianismo.
0: Claro.
1: Y que de esta cultura que nosotros emergimos, ya sea a través de protestantismo o catolicismo, porque ambas están incluidas en el hemisferio, en cómo emergen, haya llegado a tal punto que la sociedad, el colectivo, le tenga miedo a hacerle frente a un maestro que quiera adoctrinar a tu hijo, manipularlo, a vestirse como el sexo al cual no pertenece.
0: Claro.
1: Pues verdaderamente es una responsabilidad que creo que por siglos o por muchas décadas los adultos han dejado pasar por alto pensando que no iba a pasar.
0: Y fíjate, Juan Carlos, que acabas de decir algo bien importante, porque yo misma, que soy quien te mandé el video y te dije, mire, quiero que hablemos de este video, yo misma no me había dado cuenta que en ese video, fíjate que el papá no habla nada de Dios, no habla nada de sus convicciones cristianas. O sea, esto viene de el sentido común. Esta acción del papá, a lo mejor el papá es cristiano, pero lo que lo movió no fue eso, porque fíjate que eso no es un video, los padres cristianos tenemos que estar unidos, y qué bueno por eso, te voy a explicar por qué. Porque eso nos enseña que muchas veces nosotros, ¿verdad? La iglesia, los pocos que somos vocales, que hablamos de estas cosas, yo sé que tú no escondes tu fe, evidentemente yo no puedo esconder la mía, pero, y no pretendo hacerlo tampoco, creo que al contrario, todos debemos exhibir nuestra fe y debemos hacerlo con orgullo, como decía Pablo, no me avergüenzo del evangelio porque es poder de Dios. Pero ante narrativas como esta, muchos del Departamento de Educación, muchos maestros y mucha gente que está en contra de nuestras posturas, que son, vienen, ¿verdad?, de la cosmovisión de valores cristianos y conservadores, que aprovecho para decirle que si no estás suscrito al canal y este tema te interesa, que te suscribas a este canal, le des like a este video, comentes y compartas. En los comentarios me gustaría ver qué tú hubieras hecho si hubieras estado ante la situación de este papá, si hubieras sido tan clever de decir, mira, yo el mío le voy a poner pantalón, hubieras hecho como los otros papás. Y quiero que sean sinceros en los comentarios, porque parte de lo que me gusta hacer así aquí es levantar esas conversaciones. Pero la mayoría de la gente dice que somos nosotros los cristianos, que incitamos a la gente, que los llevamos, a que pensamos así como retrógradas, que no podemos evolucionar en nuestra manera de ver, que ahora las cosas son diferentes. Pero ese papá, fíjate, no mostró ninguna postura cristiana. Para él es sentido común que si su niño es niño, como él dijo al principio, pues que use ropa de niño.
1: Mira esto, qué irónico. Que el ser humano, utilizando la facultad racional que Dios le dio, pero para desligarse de Dios, llega a unas conclusiones absurdas, a decir que un hombre no es hombre, que no se nace hombre, no se nace mujer, se llega a ser, que de hecho, ese concepto de no se nace mujer, se llega a ser, sale de una feminista llamada Simone de Beauvoir.
0: Simone de Beauvoir.
1: Exacto. Y esa señora trató de aprobar, fue al Parlamento francés a pelear, a exigir que se aprobara la pedofilia, que se legalizara. De esas señoras que aparece este concepto de no se nace mujer, se llega a ser. Pero mira qué irónico, que, ¿verdad?, en mi casa tenemos este chiste. Mi hermana tiene un perrito pequeño, un pug. Lo voy a decir aquí, no son perros muy lindos, mi opinión.
0: Cuando dijiste pug, yo dije, Dios mío, el perro más feo, que no, mentira.
1: Es verdad, es que, Dios mío.

0: Bueno, hay gente que
1: no es lindo.
0: No es lindo para nada. Pero anyways,
1: yo tengo un golden duro y al lado del golden duro el pues.
0: Bueno, pues anyways, este perrito siempre está detrás de mi hermana, detrás de mi mamá. Bueno, ya mi hermana no vive en casa, pero cuando mi hermana, verdad, compró este perro, pues ella vivía en casa todavía. Y él siempre estaba con mi hermana, el perro de ella, detrás de mi mamá. Y es un perro bien mimado. Uh-huh. Y siempre está detrás de las mujeres. Porque no le gusta que, por ejemplo, mi papá y yo le ponemos disciplina.
1: Ah, o sea que el perro distingue.
0: El perro distingue, claro que distingue.
1: Pero la maestra de arte de esta escuela no distingue.
0: No distingue. ¿Y sabes qué es lo más cómico? Que es un perro que, verdad, se lo quitaron a sus padres cuando tenía como 2 semanas de nacido.
1: Wow.
0: Entonces, pues no cogió bien el calor de su madre, esa protección. Y pues el perro tiene como que sus ciertas inseguridades. Es un perro bien nervioso. Oye, él puede estar con mi mamá, feliz de la vida, mi mamá viendo una película, leyendo la Biblia, y él sentadito con ella. Empieza a llover, él escucha la lluvia y sale corriendo frenético hacia donde mí o hacia donde mi papá, y se me pega siempre.
1: Busca la protección.
0: Exacto, porque él le tiene pánico a los truenos, a los rayos. Entonces, nada más él empieza a llover, él relaciona y dice, espérate, puede empezar a tronar. Y al momento deja a mi mamá. Muchas situaciones ha pasado muchas veces que yo lo llamo y empiezo a llamar al perro de mi hermana, se llama Julius, y dice, Julius, me ignora. Por completo, sigue detrás de mi mamá. Empieza a llover, viene.
1: Julius aparece sin que lo llamen.
0: Él mismo sabe distinguir lo que es la masculinidad y lo que es la feminidad. Y es un perro.
1: Y es un perro. Y fíjate que a mí siempre me llamó la atención de esto, el hecho de que, en términos, ¿verdad?, de la niñez, de la ideología de género, dijiste algo súper importante. Mucha gente no sabe de dónde vienen ciertas ideas, y vienen de los peores lugares posibles, como por ejemplo la Bubuá. ¿Cuál es el nombre, uh-huh, Susan? ¿Me dijiste?
0: Simón Bubuá. Beauvir, pero eso es francés.
1: Promovía la pedofilia.
0: La pedofilia.
1: Y de ahí entonces tratan de obviamente con eufemismos y pintando bonito las cosas, uh-huh, que son horribles. Que no hay que ser cristiano y tener una Biblia debajo del sobaco para poder decir esto es lo que yo creo, sino que muchas veces el propio sentido común nos hace entender que un hombre es un hombre, que una mujer es una mujer, que a un niño que no tiene capacidad de consentimiento, que no tiene capacidad de defenderse, alguien tiene que defenderlo de una maestra que quiere humillarlo,
0: sí,
1: poniéndole una faldita en un show. Y el hombre dice, mira, yo no sé qué frustración personal podrá tener la maestra. Agradezco su candidez al decirlo, pero muchas veces no es frustración personal. Muchas veces es una agenda en contra de la niñez.
0: No,
1: muchas veces es una ideología que queremos imponer y meterla, ojalá dijéramos por la cocina, meterla por los lugares menos apropiados.
0: Son ideologías y son anticientíficas. De hecho, nace de Marx este concepto de llamarle ideología, pues como con un conjunto de ideas, uh-huh, que son contrarias al razonamiento, a la evidencia. Y las ideologías son lo que ellos tienen, no lo que la Biblia sostiene.
1: Exacto. Biblia, la biología, el sentido común, la razón, todos esos conceptos, porque están juntos, son iguales.
0: No, claro, porque es que la verdad es una.
1: Exacto.
0: Siempre he pensado esto. Cuando nosotros vemos en Juan capítulo 1 y te dice que, verdad, en el principio Cristo era el Logos. De esa palabra es que se deriva lo que es la lógica,
1: uh-huh,
0: ¿sabes? El razonamiento va a ser congruente a Cristo, porque como Cristo es la verdad siempre va a apuntar a Él. Y como decía Pasteur, poca ciencia me aleja de Dios, mucha ciencia me acerca a Él. Mira si no es ideología lo de esta gente, que esta señora, Simone de Beauvoir, el marinovio que tuvo, porque nunca se llegó a casar, pero estuvieron décadas juntos, Jean-Paul Sartre. Este señor es quien crea la filosofía del ateísmo existencialista. Y entonces él trata de compensar cómo uno puede ser ateo, pero con tener un propósito en la vida. Porque es que si tú no tienes una trascendencia más allá, pues lo que único que existe es materia.
1: En el segundo que estás buscando el propósito en la vida, tienes que encontrar a Dios en esa fórmula. De lo contrario, no hay propósito en la vida.
0: Exacto. Entonces, ¿no quieres coger a Dios? Pues la materia, ¿qué sentido tiene un átomo? ¿Qué pensamiento tiene un átomo? ¿Qué moralidad tiene un átomo? ¿Qué moralidad
1: tiene una célula? Pedazo de piedra.
0: No tiene ninguno. Pues de ahí él plantea esta filosofía existencialista atea, que dice eso, que la existencia precede a la esencia. Primero yo nazco, existo, y luego llego a ser. Y ella es la que la adopta a que se llega a ser mujer. No se nace mujer, se llega a ser. Dime tú si eso no es una ideología. Porque es que
1: Se nace mujer.
0: Y desde las 8 semanas, cuando el bebé está en el vientre y es hombre,
1: ya se sabe.
0: Ya empieza la
1: testosterona, el wash de testosterona. Exacto. Que sucede en el vientre de una mujer.
0: Y aunque se quiera cuestionar, porque sí sé que se hacen señalamientos a la neurociencia, por ejemplo, de acuerdo a este libro que tengo aquí.
1: Que amo ese libro. De hecho, la razón por la que te tengo aquí, te vi hace unas cuantas semanas con Mike. Que mostraste el libro y yo dije, I love that book.
0: No, este libro es excepcional.
1: Y no te dije que uno de mis yernos está haciendo su maestría, y el pastor Miguel Núñez es uno de sus profesores.
0: Nacho, qué brutal. Para mí eso sería un sueño, de verdad.
1: Sí, uno de mis yernos estudia con el pastor Miguel Núñez, a quien admiro y le expreso mi respeto públicamente.
0: Wow, es espectacular. Pues en este libro uno lo puede ver, las diferencias que hay en la estructura cerebral del hombre y la mujer.
1: Totalmente.
0: En la manera, por ejemplo, cuando un hombre se molesta, tiene menos caminos neuronales desde la amígdala cerebral hacia la corteza cingulada anterior. ¿Qué haces en la corteza cingulada anterior? Pues tomas conciencia del impulso que estás recibiendo. De espérate, tengo cólera, quiero explotar. Digo, espérate, no. Por X y Y razón.
1: El raciocinio.
0: Exacto. Debería aguantarme. La mujer tiene más circuitos de caminos neuronales para desviar estos impulsos que salen de la amígdala hacia la corteza cingulada anterior. De esa manera, uno ve que las mujeres son menos agresivas físicamente que los hombres. Según
1: más
0: este libro,
1: emocionales también.
0: También. Lo menciona que son 26 veces los hombres, por estadística, se tornan agresivos 26 veces más que las mujeres.
1: Qué bueno que enseñes el libro, porque yo sé que tus haters dicen, ¿de dónde es ese nene? Saca tantas estadísticas, ¿de dónde se las inventa? Él es el psicólogo de ChatGPT. Para nada, un joven estudiado, graduado, enseñado, ávido lector, que hasta nos comparte su fuente.
0: Exacto, pues de verdad, si quieres refutarme, aquí tienes la fuente.
1: ¿Ese libro?
0: Aparte de eso, pues sí, hay otras cosas. Por ejemplo, cuando nos enfrentamos a una situación emocional, los hombres utilizamos más el sistema de unión parietal temporal. Ajá. Que lo que hace es que detiene el emocionalismo y nos permite a los hombres buscar una respuesta lógica, cognitiva, a la situación emocional que estamos viendo. Alguien nos presenta un problema, nosotros no, de primera instancia, no es como que nos apegamos a ese sentimiento, sino que lo ponemos a un lado. Ajá. Y buscamos la solución lógica. Las mujeres, por el contrario, utilizan ese sistema parietal temporal, pero al mismo tiempo utilizan el sistema de las neuronas espejo. Entonces, como no tienen ese cambio brusco, pues a veces, por ejemplo, los hombres pensamos, no, ella es muy emocional, pero ella también puede estar buscando soluciones
1: al
0: lógicas.
1: Al mismo tiempo de expresar sus emociones.
0: Exacto, pero al mismo tiempo sigue con las emociones. El hombre es más efectivo en buscar la solución, pero en el momento que entra hacia el sistema de neuronas espejo, perdió la capacidad de buscar la solución.
1: Yo que en 32 años de pastorado, te imaginas la cantidad de parejas que he tenido delante de mi escritorio, atendiendo en verdad en nuestras orientaciones pastorales. Y eso que tú acabas de explicar pasa en todos los hogares, consistentemente, donde cuando hay un problema, el hombre quiere resolver y la mujer está buscando otras maneras de atender el asunto. Pero eso es parte de nuestra fisiología.
0: Full, cómo funciona todo. La maternidad, de hecho, la mujer, cuando la mujer está embarazada, se le amplía el sentido del olfato, y es para que su nariz detecte, su sentido olfativo detecte las feromonas del hijo,
1: del bebé,
0: para que pueda tener una mayor conexión con él.
1: Total.
0: Y entonces, uno venir aquí y decir no.
1: Y por eso es que las mamás dicen,
0: no se nace
1: él
0: mujer.
1: Él tiene hambre, él tiene sueño, y la gente, ¿cómo lo saben? Lo sabemos.
0: Exacto. Entonces de ahí venir a decir no, no se nace mujer. Pues mi hermano, los que tienen ideología son ustedes. La Biblia es la que está correcta.
1: Totalmente. Y eso es una de las cosas que yo digo constantemente aquí en mi video, que hoy la sociedad, la cultura ideológica nos dice que el hombre, la mujer, el matrimonio, la familia son un constructo social. Ninguno es un constructo social. Todos son ideas de Dios, salieron de la palabra de Dios. Cuando Dios creó al hombre, lo creó hombre y creó mujer. El concepto del matrimonio fue Dios quien lo creó, se encuentra en el Génesis, de ahí sale la familia, una creación de Dios, el plan de Dios para el ser humano. Y nosotros, obviamente, hablamos desde nuestra fe. Pero no hay que ser una persona de fe para comprobar lo que nosotros estamos diciendo, no hay que ser una persona de fe para mirar la historia y entender que las sociedades que son formadas con esta base sólida de no ideología, de que el valor de un hombre, el valor de una mujer, cada quien, ¿verdad?, en sus papeles, en sus roles, del valor del matrimonio, del valor de la familia, es lo que constituye sociedades fuertes. Yo te voy a pedir que te quedes para grabar otro video, para que hablemos un poquito de esta conducta de, obviamente aquí lo vimos, ¿verdad?, desde la defensa de la familia y todo, pero esta conducta que vemos constantemente, hombres vestidos de mujeres, mujeres vestidos de hombres, y que hablemos un poquito de la psicología que hay detrás de eso, qué es lo que busca la cultura alcanzar a través de eso. Así que yo voy a grabar otro video más con Juan Carlos. Quiero, ¿verdad?, terminar este video porque mis videos no son tan extensos, pero te felicito públicamente por la manera en cómo presentas los puntos, por hacerlo de una manera tan inteligente. Yo creo que necesitamos ver mucho más jóvenes como tú, que no solamente tengan las convicciones religiosas, sino que también tengan la educación suficiente para poder defender todas las cosas que tú defiendes, que es, obviamente son las mismas defensas, tenemos todas esas cosas en común. Juan Carlos, ¿dónde te encuentra la gente en las redes sociales?
0: Mis redes sociales son...
1: Yo no te voy a hacer bullying como Mike.
0: No, ¿verdad? Caramba. Él odia el... Bueno...
1: Vamos a cambiarte el nombre, entonces.
0: Lo voy a tener que hacer eventualmente. Mi Instagram es juan.gonzalez y doble I latina como segundo. Ahí es que Mike se pasa tripeándome. Me dice que soy un anticuado, ¿no? Algo así. Entonces ese es mi TikTok también, y en Facebook, pues ahí sí estoy malo. Me llamo Juan Carlos, tengo que cambiarlo. Si supieras que tiempo después, yo teniendo ya unos videos que se habían ido bastante virales,
1: superaban las 100 muy bueno. Vistas.
0: Gracias, gracias. Aún yo tenía la foto del perro de mi hermana de perfil.
1: ¿Te
0: y yo no me había dado ni cuenta?
1: Pues acuérdate que es el otro lado el que trata a los perros como... como hijo. Me alegré cuando te escuché que no dijiste mi sobrino. Yo dije, por lo menos.
0: No. Lo quiero mucho, pero es un perro.
1: Pero es un perro. Es un perro. Y encima, feo.
0: Horrible.
1: Nosotros vamos a grabar otro video más.
0: Es tan feo que es lindo.
1: Exacto, eso pasa también. Nosotros vamos a grabar otro video más, pero si tú estás por aquí por primera vez, me encantaría que te suscribieras al canal, que le des like a este video, comentes y compartas. Sobre todo, me gustaría también escuchar en sus comentarios, ¿qué les parece ver juventud que defiende los valores correctos? Todo lo que hablamos aquí lo hablamos desde los valores o desde la cosmovisión de valores cristianos y conservadores. Si son temas que te interesan, bueno, pues sigue el canal. Y si te interesan demasiado estos temas, quiero invitarte a que seas parte de ladiestra.com, la casa de los conservadores en Puerto Rico, donde compartimos contenido exclusivo para nuestra comunidad, para nuestros miembros, para nuestros diestros. En esos contenidos exclusivos se encuentran los famosos HQ, que yo tengo que decir que esta semana yo no voy a poder estar, por eso estoy grabando con Juan. Estoy de viaje y donde voy a estar no voy a tener suficiente internet como para poder subir videos extensos, así que estoy dejando al grupo videos pregrabados. Ya la semana que viene estoy de regreso aquí con ustedes, pero me encantaría que fueras a La Diestra para que pudieras ver esos reportajes exclusivos de La Diestra, esas series especiales exclusivas de La Diestra y los HQ, que yo me lo pierdo esta semana, pero que ya la semana que viene voy a estar por ahí con ustedes. Yo los veo en el próximo video y recuerda, quiero leer.

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Recuerdo el día desde entonces, bajé de San Juan a Ponce para escuchar tus latidos del corazón. Eso fue el año 2011 y escuché como a las 11, felicidades tendrán un varón. Me diste el título de padre, igualmente a tu madre, y ese curso en la escuela nunca se dio. No había un manual que me otorgara respuestas para mis preguntas, pero el amor fácil lo resolvió.

son padres, vamos a decirlo. Pon una mano aquí en tu, aunque ya seas padre, aunque seas buen padre, aunque seamos buenos padres, quiero ser un buen padre. Pensando sobre esta reflexión, quise indagar un poquito en la historia de un padre de la Biblia. Dice la palabra que Jacob amó a José más que a sus otros hijos y le hizo una túnica de colores solo para él. Los mayores, cuando vieron eso, se enojaron muchísimo más contra José. José tenía el don de soñar. Hay gente que tiene el don de dormir. No estoy hablando del don de dormir. Él tenía el don de soñar. Y Dios le hablaba a través de sueños a José. Tuvo varios sueños, él se los compartió a sus hermanos. Y entre más los hermanos escuchaban los sueños de su hermano José, más lo odiaban. No solo por los sueños, porque bueno, en los sueños Dios le mostraba que él iba a ser más grande que ellos, pero también lo odiaban porque él le reportaba a su papá lo mal que se portaban sus hermanos. Era el sapo de la familia, y los sapos siempre son los más odiados. ¿Usted qué hace aquí? Metiche. Pero José tenía una asignación del cielo sobre su vida. Y dice la palabra que un día los hermanos vieron a soñador de lejos y dijo: mire, ahí viene ese soñador, vamos a matarlo. Sus hermanos, vamos a matarlo, a ver si sigue contando sus sueños o qué va a pasar de sus sueños. Recuerdo cuando yo fui a Memphis, Tennessee, fui a visitar el hotel donde mataron a Martin Luther King. Y en la habitación de Martin Luther King, ahí encuentras el pasaje de Génesis, exactamente es el mismo, porque Martin Luther King decía: I have a dream. Y en ese texto está el mismo texto de la Biblia que usaron los hermanos cuando dijeron: vamos a matar a José. Y entonces la palabra dice que ellos lo iban a matar, pero su hermano mayor Rubén dijo: no lo matemos, no vamos a manchar nuestras manos de sangre. Y acordaron en que lo venderían. Ya ustedes saben la historia, la mayoría lo vendieron a los ismaelitas y terminó él siendo un esclavo. Pero esto es lo que me llama la atención, porque muchas veces nos enfocamos en lo que pasó con José, pero abandonamos lo que pasó con Jacob, su papá. Jacob estaba esperando que su hijo viniera, y sus hermanos mayores de José tomaron en la túnica de colores, mataron un animal y derramaron sangre sobre la túnica. Y cuando vinieron a la casa de su papá, le dijeron: papá, esta es la túnica de tu hijo, ¿la reconoces? Y él tomó la túnica y él mismo dijo: mi hijo está muerto, una bestia lo devoró. ¿Te puedes imaginar que los hijos de su padre saben que están engañando a su padre y miran el dolor de su padre y aún así se quedan callados con esa mentira 13 años? ¿Cuántos años? 13. Y dice la palabra que lo trataron de consolar, pero él desesperadamente lloró porque su hijo preferido, según él,

José estaba llevando una ruta profética que Dios tenía para él, donde de esclavo pasó a preso y de preso terminó en el palacio, y en el palacio terminó siendo el segundo hombre más grande sobre la tierra. Pasan 13 años, llegan los hermanos de José pidiendo comida, y José no se da a conocer a ellos al principio, pero después se da a conocer a ellos. No aguanta

Y ellos se atribularon, pero él les dijo: no se preocupen, porque lo que ustedes quisieron hacer para mal, Dios lo usó para bien. Y Dios, escucha, esto me fascina. Él les dijo: Dios me mandó adelante de ustedes para guardarles la vida a ustedes y hacer que de aquí toda nuestra familia sea sostenida. Y este es un texto que te voy a leer rápidamente, que está en Génesis 4.

Dios me ha hecho señor de toda la tierra de Egipto. Así que ven a verme de inmediato y podrás vivir en la región de Gosén. Sigue. Donde estarás cerca de mí junto con tus hijos, tus nietos, tus rebaños, tus manadas y todas.

cerca de mí junto con tus hijos, tus nietos, tus rebaños, tus manadas y todas tus posesiones. Papá, allí te cuidaré, porque aún quedan 5 años de hambre.

Benjamín y Benjamín hizo lo mismo. Entonces José despidió a sus hermanos y cuando se iban les dijo: no se anden peleando, porque eran bien peleones. Y ellos salieron de Egipto y regresaron donde vivía su padre Jacob, en la tierra de Canaán. Esto es hermoso. José todavía vive. Alguien diga esa frase. Fuerte, fuerte. El Espíritu

profeta de Dios en esta tarde a decirte: José todavía vive. Hay esperanza para José. Yo diría amén a esa palabra. Hay esperanza. Y él es el gobernador de todo.

de ese hijo, el Señor hará un milagro y hoy el Espíritu de Dios despertará tu espíritu y habrá reconciliación entre hijos y padres y padres e hijos. Y algún papá tiene que recibir esa promesa: José aún vive. Y dice la palabra: Jacob exclamó: debe ser verdad, mi hijo José está. El que lo entiende por el Espíritu lo va a declarar fuerte: mi

sé si se llama José su hijo, no sé si se llama Hermófilo, pero menciona el nombre de su hijo. Mi hijo Natanael, mi hijo Daniela, mi hijo Elijah, mi hijo Jonathan, están vivos en el propósito de Dios. Alguien dígame amén a esa palabra. Y he venido de parte de Dios a recordarte, papá, tu generación está viva, tu generación tiene propósito, tu generación le servirá al Señor de Jacob como padre. La primera lección que aprendo de Jacob como padre está en Génesis 48:3. Y mire lo que yo veo en esta

ese mismo Dios a quien yo he conocido te bendiga a ti, hijo mío y nieto mío. Déjame decirte algo, Padre, déjame decirte algo. Tú y yo podemos tener muchos errores en la vida, pero hay una cosa que tenemos que esforzarnos, y es por conocer a Cristo Jesús, nuestro Señor y Salvador. Yo quiero ser un padre que conoce a Dios y camina con Él. Dios caminó con Jacob cuando él estaba escapando de su hermano. Dios caminó con Jacob cuando él estaba siendo engañado por Labán durante 14 años. Dios caminó con Jacob cuando Jacob estaba siendo destrozado. Dios

lloro, en tus días de tristeza, en tus días de abandono. Sé un hombre que conoce a Dios, porque los hombres que conocen a Dios son diferentes. Sus hijos lo pudieron ver cuando Jacob salió cojeando después de haberse encontrado con el Señor y de haber ganado. Y sus hijos: papi, ¿por qué estás cojeando? Mi hijo, conocí a Dios. Conocen tus hijos, tus

0: El mejor regalo que un padre le puede dar a sus hijos es amar a la mamá de sus hijos.
1: Por eso la Escritura dice que nadie se las dé porque tiene o porque hace. Si alguien se las

Él les modeló a Dios. Ellos vieron cómo Él perdonó a Labán. Sus hijos vieron cómo Él perdonó a su hermano y se reconcilió con él. Ellos vieron cómo hasta el final de los días Jacob se mantuvo fiel a Dios. Ellos vieron. Diga conmigo, mis hijos están bien. Diga, voy a modelar a Dios. No solo les modeló el perdón, escucha esto, les modeló.

eres el primero en y primero en, pero eres tan impetuoso como la inundación y ya no serás el primero. Sigue. Porque te acostaste con mi esposa y deshonraste mi cama matrimonial. Y luego siguió con los que venían. Simón y Leví son tal cual, son el uno para el otro. Sus armas son instrumentos de violencia, que jamás tome parte yo en sus reuniones. Siguiente. Que nunca tenga nada que ver con sus planes, pues en su enojo asesinaron hombres y por diversión mutilaron bueyes. Maldito sea su enojo. Alguien diría, uy, no. A los hijos hay que bendecirlos, no maldecirlos. Escúchame bien. Por el Espíritu de Dios, Jacob trajo justicia sobre el que tenía que traer justicia. Y le modeló a sus hijos, escúchame bien, un hombre que perdona, pero que teme a Dios por encima de temer a sus hijos. La diferencia de él y Elí es que Elí nunca hizo eso con sus hijos, pero Jacob le dijo a su hijo Rubén: te acostaste con mi esposa, por eso no puedes ser el primero. Simeón y Leví han matado gente inocente y eso les va a llevar consecuencias. Tenemos que ser padres, no que modelan maldición, pero que modelan justicia y corrección. No es de que tú ves a tu hijo así, no, está bien, Dios va a hacer la obra. Y Dios te está diciendo: estoy esperando a que tú te comportes como un hombre de Dios en tu casa y que pongas orden en tu casa. No es violencia, no es maltrato, no es maltratar, no es maltratar.

y la gente sabía que su hijo estaba metido en drogas. Ahí está para los fariseos que apuntan al pastor, porque quieren que los hijos del pastor sean perfectos como él. Ellos son carne y hueso también, que pueden tener sus debilidades. Y este hombre de Dios llevaba de rodillas a su hijo al altar, diciéndole: serás pastor, serás un gran hombre de Dios, algún día le predicarás al Señor. Y alguien, algún padre tiene que

hombre hace lo, un padre hace lo correcto delante de Dios, aunque se vea incorrecto delante de los hombres, Dios no lo va a dejar avergonzado. Voy a repetir eso. Dios no te va a dejar avergonzado. Ahora, no quiere decir que en ese trayecto, entonces vi cómo mi suegro ha modelado a Dios. Y yo le pido al Señor que mis hijos puedan ver un hombre, un padre que les modela a Cristo en el hogar. No solo que modela cosas bonitas, que modela corrección, porque Dios también nos corrige, que modela justicia, que modela misericordia. Y termino con esto. Número 3. Primero dije, un buen padre conoce a Dios y camina con Él. Segundo dije, un buen padre siempre, modela a Dios en el hogar. Y número 3, un buen padre siempre tendrá una palabra de bendición para sus hijos. Voy a repetir eso. Un buen padre siempre tendrá una palabra de bendición para sus hijos. Voy a decirlo otra vez, Iglesia Grace Español. Un buen padre siempre tendrá una palabra de bendición para

No desprecies, gracias, la bendición de tu papá. Y esto va para los padres. No desprecies la bendición que está en tu boca. No digas: David, yo he cometido mucho.

pero hay algo que yo te quiero decir, papá. No solamente le digas, dile a tu hijo, qué lindo eres, estoy orgulloso de ti, échale ganas. No. Número uno, camina con Dios. Número dos, modélales a Cristo.

abrázalo y dile: te bendigo, hijo, eres un ungido del Señor y le vas a servir a Jehová. Aunque hoy estén momentos de rebeldía.

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Primero, estoy un poco confundido con mi sistema nervioso. Yo pienso que soy pasivo, pero tengo síntomas de excitado. Yo duermo bien, como de todo y todo me cae bien. Pero también soy inquieto, engordo solo la barriga. No sé con cuál sistema me identifico más. O sea, que no sabe cómo identificarse si como pasivo o como excitado. Voy a ir un momentito a la pizarra para explicar esto y luego voy a regresar acá porque quiero darle cuáles son las características principales de un excitado, que es lo que nos ayuda a detectar si realmente su cuerpo es excitado o es pasivo. Ok, fíjense. Es importante que usted sepa que todos no somos iguales. O sea, todos nosotros no somos iguales. La dieta que es perfecta para mí no necesariamente es perfecta para usted. Porque de la misma forma que hay carros que corren con gasolina y otros camiones que corren con diésel, con combustible diésel, pues todos no somos iguales. La dieta no puede ser una dieta perfecta para todo el mundo. Entonces, este tema es el tema de que ya se descubrió, desde el punto de vista del metabolismo, que hay un sistema nervioso que es pasivo, que es el sistema de descansar, de digerir, de reparar el cuerpo, y hay un sistema nervioso, una parte del sistema nervioso autonómico, que es el automático, el que uno no piensa en ello, que se llama excitado. Eso lo va a encontrar usted escrito en el libro El Poder del Metabolismo, no importa si es el libro de la versión de México o el libro de la versión de Puerto Rico o el libro en inglés, como quiera va a encontrar hablando de la diferencia entre el sistema nervioso pasivo y el sistema nervioso excitado. Esto es un punto súper importante porque desde que se descubrió esto, la gente baja de peso así y resuelve los problemas de metabolismo y de salud también así de rápido, porque logran balancear su cuerpo. Todos los problemas ocurren cuando el cuerpo está demasiado pasivo o demasiado excitado. Ahora, la dieta del pasivo, por ejemplo, yo tengo un cuerpo pasivo, es una dieta bien de carnívora. Esto es un puro carnívoro. Yo tengo un cuerpo carnívoro, necesito carne roja, carne de cerdo. Todo eso me cae espectacularmente bien, me hace sentir bien y con energía. La dieta del excitado es una dieta bastante más de vegetales. O sea, es una dieta, las personas que se sienten bien con una dieta vegetariana siempre son excitados. Porque usted toma un pasivo y lo hace hacer una dieta vegetariana y cada día se debilita más y se siente peor, porque le quita la energía. Pero una persona que tiene un sistema nervioso excitado hace una dieta de más vegetal y se siente cada vez mejor. Por ejemplo, mi esposa tiene un sistema nervioso excitado. Ella puede comer muchos vegetales y se siente espectacularmente bien. Yo me pongo a comer muchos vegetales y cada vez me siento un poquitito más débil. Necesito comer vegetales porque son saludables, pero no me puedo exceder con ellos. Mi cuerpo necesita carne. Entonces, la dieta del pasivo es una dieta que necesita más grasa. De hecho, el pasivo, si no come grasa, no puede adelgazar o adelgaza mucho más lento. Sin embargo, la dieta del excitado es una dieta de mucha menos grasa o de bien baja grasa. La grasa excita a los excitados y los hace engordar y les hace sacar la barriga para afuera. Así que son dos dietas bastante distintas. Hay algo que es común a ambas, es que a ambos les engorda el exceso de carbohidratos refinados. O sea que el montón de pan, harina, arroz, dulce, chocolate, como quiera le engorda a ambos, ¿no? Pero la clave sería uno mantener un balance. O sea, que uno pueda mantener, si usted se puede imaginar una balanza, donde usted dice, esta es la balanza, ¿verdad? Estos son los dos lados, este es el lado pasivo, este es el lado excitado, y usted quiere mantener un balance. Los problemas, el cáncer, la depresión, todo eso viene cuando está demasiado pasivo o demasiado excitado. Ahora quiero explicarles un momentito en la computadora cómo usted sabe si su cuerpo es excitado o es pasivo. La forma de saberlo es bien fácil, pero concentre en lo que le voy a decir. Tiene usted que mirar cuáles son las características de excitado. Si tiene cualquiera de las cinco características excitado, usted debe clasificar su cuerpo como excitado. Así que usted no va a mirar las características de pasivo, que son el contrario de las que le voy a enseñar. Solamente mira a ver si tiene una de las cinco. Y si tiene una de esas cinco, es excitado. Si tiene una sola, es un poquito excitado. Y si tiene cinco, es bien excitado. Y así, dependiendo de cuántas tenga. Se lo enseño por aquí con la ayuda de mi amigo Jorge. Ok, fíjense. Fíjense, una primera característica de los excitados que determina si tiene un sistema nervioso excitado es esta. El excitado no digiere la carne roja bien o tarda en digerirla. O sea, que el excitado, eso no quiere decir que si usted la digiere bien, usted no es excitado. Porque fíjense que son cinco y si tiene cualquiera de las cinco, tira para el lado excitado. Porque puede que se afecte, en uno se afecta más el sueño, en otro se afecta más la digestión. Las primeras tres características que le voy a dar tienen que ver con la digestión de un excitado.
y las últimas dos tienen que ver con el sueño, la calidad de sueño de un excitado. Así que básicamente, si no digiere la carne roja bien, o tarda en digerirla, o sea, como que se le queda aquí, como que tarda mucho en digerirla, tiene características de excitado. Ok, próxima. La grasa saturada les cae mal. Al excitado, muchas veces las cosas con grasa las repiten y les caen mal. Por ejemplo, el cerdo, las chuletas, los alimentos grasos, inclusive el queso muy grasoso, porque el queso que se recomienda para un excitado es un queso blanco, un queso sin fermentar, que tenga poca grasa, ¿no? Así que es otro indicador de que su cuerpo pudiera tener un sistema excitado. Próxima, digestiva. No digieren bien si comen tarde en la noche. O sea, el excitado, cuando está bien excitado, si come tarde en la noche, no digiere. O sea, que se come algo bien tarde en la noche y después está toda la noche dando vueltas en la cama y pensando y dando vueltas y no puede dormir bien. Así que estas tres primeras, que son características de digestión, son características de un excitado. Cualquiera de esas tres o cualquiera de las próximas dos lo hacen que su cuerpo sea más excitado que pasivo. Le enseño las dos que tienen que ver con el sueño. Esta es una. Si comen tarde en la noche, se les dificulta dormir. Un excitado, cuando tiene el sistema nervioso excitado, no puede comer muy tarde en la noche. Si come a las 10 o a las 11 de la noche, se pasa la noche dando vueltas y no puede dormir. O sea que básicamente tienen esa característica. Y la última es que el excitado tiene un sueño bien liviano. O sea, que dice, tiene un sueño liviano, se despierta con mucha facilidad. Cuando una persona tiene un cuerpo bien excitado, es un cuerpo que de cualquier cosita se despierta. Cae un alfiler, se oye un ruido dos casas más abajo, un ruido en la ventana y la persona cae parada en la cama. Quiere decir que tiene un sistema que está excitado, que está alerta, que está listo para correr o pelear. Así que si su cuerpo tiene cualquiera de estas cinco características, aunque sea una sola, a usted le conviene clasificarlo como excitado. Si no tiene ninguna, que es todo lo contrario, entonces usted diría, yo tengo un cuerpo pasivo. Por ejemplo, mi cuerpo, que es de pasivo, no tiene ninguna de esas. Yo como tarde, como lo que me dé la gana, como hasta piedra, como grasa, como cerdo, como a la hora que quiera y no me despierto ni aunque me caiga un terremoto encima. Así que básicamente, esto se los comento porque la verdad siempre triunfa.

Amiga, amigo, el miedo es mentiroso. No le creas al miedo, porque el miedo distorsiona la realidad. El miedo es como un lente cóncavo, magnifica los problemas y minimiza nuestros recursos. 12 espías fueron a reconocer la tierra prometida. 10 de ellos regresaron aterrorizados diciendo: la tierra se traga a sus habitantes y los hombres que vimos son gigantes. A nuestro parecer, éramos como langostas. ¡Qué increíble cómo el miedo distorsionó su autoimagen! Se vieron pequeños porque miraron al problema por encima de Dios. En cambio, Josué y Caleb vieron exactamente la misma tierra, los mismos muros y los mismos gigantes. Pero dijeron: ellos serán pan para nosotros, porque Dios está de nuestra parte. La diferencia no estaba en la realidad, sino en el filtro con el que miraban, con el que la miraban. Unos miraron con los ojos del temor y otros con los ojos de la fe. El miedo te hace ver los obstáculos más grandes que las promesas. El miedo te paraliza antes de empezar la batalla. Escucha bien, el miedo no dice la verdad. El miedo distorsiona la realidad. Que Dios te bendiga inmensamente y que tengas un hermoso día, agarrado de la bendición de Dios. Recuerda que Dios es bueno, Dios es grande.

0: Jesucristo dice que si permanecemos en su palabra, seremos sus discípulos y la verdad nos hará libres. Lo que libera a un hombre o a una mujer de su pecado es la palabra de Dios. Conoceréis la verdad y os hará libres. 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

Acompáñeme por favor a Juan, capítulo 8. Leeremos un par de versículos donde se nos recuerda que el Señor había hablado con algunas personas que creyeron en Él, y dice así en el versículo 31, dijo entonces Jesús a los judíos que habían creído en Él, si vosotros permaneciereis en mi palabra, seréis verdaderamente mis discípulos, y conoceréis la verdad, y la verdad os hará libres. Lo que nos hace libres es permanecer en la palabra de Dios. Ahora bien, hemos dicho que nuestra mente es como un sistema de red subconsciente con líneas para acá y para allá. Y desde que nacemos, nuestros padres comienzan a programar nuestro pensamiento. Lo aceptaremos con amor y diremos cuán maravillosos fuimos, o lo rechazaremos con una sensación de falta de valía e importancia. Crecimos en una situación donde nuestra mente fue programada, y en nuestra mente y nuestro pensamiento estaban esas actitudes negativas. Crecimos con culpa, con la idea de no merecer las cosas buenas que se nos presentaban. Nos sentíamos rechazados por la gente que nos rodeaba. Nuestros mayores enemigos son los sentimientos. No me siento a la altura de alguien más. No me siento seguro. No me siento adecuado. No me siento igual a las demás personas. Así que vivimos a cierto nivel más o menos acomodados a la vida. Como no estoy a la altura de esa gente, no tengo lo suficiente y no soy capaz de hacer esto, voy a conformarme con lo que sobre por aquí. Pero quisiera decirle que Dios nunca ha dispuesto que ninguno de sus hijos se conforme con menos de lo que Él en su divinidad ha provisto para nosotros. Entonces, hacia allá nos dirigimos y dijimos que una de esas verdades que nos hacen libres, y creo que hay tres verdades esenciales que nos hacen libres, es decir, cuando ya fuimos salvos, una de esas verdades es nuestra posición en Cristo Jesús. Pero, ¿qué es eso? La Biblia dice que nos hemos convertido en hijos de Dios, que somos miembros de la familia de Dios, que estamos en el reino de Dios. Y no solo eso, sino que dice que cuando esto empezó a ocurrir, el Señor Jesucristo, quien ascendió al Padre, dice que al estar en Él estamos, al igual que Él, sentados en el lugar celestial en Cristo Jesús. Entonces, ¿cuál es nuestra posición? Nuestra posición es lo que Dios ha hecho. En el amor de Jesucristo, Él extendió su mano, nos reconcilió con Él, nos convirtió en sus hijos, nos hizo miembros de la familia que está en el reino, nos colocó en el lugar celestial y dice que nuestra vida diaria la vivimos en unión indivisible con Él. Así que nuestra posición es la unión con Él, lo cual significa sencillamente esto, que la Biblia dice que hemos sido colocados donde hemos sido colocados en Cristo Jesús. Si pongo un reloj en mi mano y la cierro, la única manera de que usted pueda llegar a él es abriendo mi mano. Usted tendría que forzar mi pulgar u otro dedo. Tendría que hacer algo, pero no podría tocar el reloj hasta que tocara mi mano. Asimismo, Dios dice que nos colocó a cada uno de nosotros en Cristo Jesús, y la única manera de que algo o alguien llegue hasta usted es, antes que nada, pasando a través de ¿quién? A través del Señor. Y dice que el ángel del Señor acampa alrededor de quienes le temen y les libera. Si uno de los problemas, una de las cargas, una de las cosas que lo han molestado toda la vida es el sentimiento de inseguridad, o sea, simplemente no me siento seguro, no me siento seguro en mi empleo, no me siento seguro en mis finanzas, no me siento seguro en mi familia, no me siento seguro en mis relaciones. Nuestra seguridad, amable oyente, se basa en una cosa, solo en una y en nada más. No se basa en lo que yo tenga, ni en quien sea o donde esté. Se basa en una relación, en la posición de estar en Cristo Jesús. Ahí está nuestra seguridad. Nuestra seguridad se encuentra en una relación
y no en nuestras posesiones ni en nuestra posición en la vida. Así que cuando decimos que una persona necesita un sentido de pertenencia, es seguridad. Nuestra seguridad se encuentra en una relación y no en nuestras posesiones ni en nuestra posición en la vida. Así que cuando decimos

Por eso, amable oyente, las Sagradas Escrituras dicen que su posición hoy es en Cristo Jesús, y dice que Él le puso ahí, que le selló ahí, que le puso en el lugar celestial. Y si Dios le puso allí, amable oyente, está protegido para siempre. Él dice que estamos protegidos por el poder de Dios, no por hacer el bien o por hacer el mal. Ahora bien, ¿cuál es la segunda verdad que necesitamos saber? La verdad de quienes somos en Cristo Jesús. Sabemos dónde estamos en Él, pero ¿quién es usted en Cristo Jesús? Me gustaría que me acompañe a 1 Corintios capítulo 1 por un momento, pues quisiera mostrarle algo. ¿Cuál es la iglesia con la que el apóstol Pablo tuvo más problemas? ¿La de Filipo? ¿Tesalónica? ¿Roma? No, fue la iglesia de Corinto. Ellos estuvieron a punto de romperle el corazón. Pero me gustaría que veamos lo que les dijo en los versículos 1 y 2. Pablo, llamado a ser apóstol de Jesucristo por la voluntad de Dios y el hermano Sóstenes, a la iglesia de Dios que está en Corinto, a los santificados en Cristo Jesús, llamados a ser ¿qué? Santos con todos los que en cualquier lugar invocan el nombre de nuestro Señor Jesucristo, Señor de ellos y nuestro. Usted dirá, ah, espere un minuto, si está hablando de perfección por ausencia de pecado, eso me interesa. No, eso no es lo que dije. Dije que Dios se dirigió a través del apóstol Pablo a los creyentes de esos días, no como pecadores, sino como ¿qué? Como santos. Y este es nuestro problema. Nuestro problema es que nos vemos y decimos, pues primero que nada, no me siento santo. Amén. En segundo lugar, no parezco santo. ¿Cómo se ven los santos? En tercer lugar, con frecuencia no actúo como santo. ¿Es eso lo que Pablo dijo? A los santos de Roma que parecen santos, que actúan como santos y se sienten santos. Eso no es lo que dijo. Él dijo a los santificados en Cristo Jesús llamados a ser santos. Ahora vea lo que voy a mostrarle aquí. La Biblia dice, porque cuál es el pensamiento de un hombre en su corazón, que tal es él. De tal manera que hay un principio y una ley y usted no puede cambiarlo porque es un principio. Actuamos según cómo nos veamos. No podemos cambiar eso. Usted está hoy donde está debido a la forma en que pensó todos estos años. Actúa como actúa hoy como resultado de la forma en que se ve a sí mismo, y si cambia su forma de verse, sus acciones van a cambiar. No se trata de la idea de la mente sobre la materia. Estamos hablando de un principio aquí. Dice, porque cuál es su pensamiento en su corazón, tal es él. Así que las acciones de un hombre seguirán el patrón de su forma de verse. Dios quiere que nos veamos tal como somos. Él dice, la verdad os hará libres. Dios quiere que seamos libres para hacer todo lo que Él quiere que seamos. Y no puedo ser lo que Dios quiere que sea si me veo inferior a como Él me ve, porque si es así, voy a hacer cosas inferiores a las que quiere que haga. Mire, el Espíritu Santo dentro de nosotros es nuestro maestro. Y es quien debe informarnos, instruirnos y darnos poder para hacer y alcanzar cualquier cosa que Dios quiera. Pero tenemos que lidiar con la persona que somos. Él dice, llamados a ser santos. Quizás alguien dirá, pero bueno, usted sabe que eso produce egolatría y orgullo. Espere un minuto. Si produce egolatría y orgullo, usted no ha entendido todo el significado de santo. Un santo es alguien que está siendo un pecador desvalido y sin esperanza, en absoluta desesperación, se acerca a la cruz del Señor Jesucristo, reconociendo que su muerte expiatoria y el derramamiento de su sangre son la única esperanza de redención posible para el ser humano. La Biblia dice que Dios hizo ¿qué? Extendió su brazo amoroso y nos reconcilió con Él, perdonó nuestros pecados, nos justificó, nos perdonó y declaró que ya no éramos culpables, y nos crucificó con Él, nos glorificó y nos hizo santos. La santidad no salió barata, pero es gratis.

0: para quienes estemos dispuestos a aceptar a Cristo. Ahora, cuando piense en lo que Dios ha hecho por usted, cuando piense en la gracia que ha derramado sobre usted, cuando piense en la gracia que le ha dado gratuitamente, piense en esto. Él le salvó, le consideró santo, le llamó santo y le etiquetó como santo, sabiendo, incluso antes de que usted naciera, que iba a salvarle y usted seguiría arruinando las cosas una y otra vez. Piénselo. ¿Quiere saber cuánto le ama Dios sabiendo que algunos de nosotros la regaríamos una y otra vez? Él no se avergüenza de llamarle santo. Amable oyente, no hay lugar para el orgullo, no hay lugar para la egolatría, sino más bien una humilde sumisión a Jesucristo, quien al vivir en nuestro corazón nos ha convertido en hijos, en santos del Señor Dios Todopoderoso. La segunda observación que me gustaría hacerle sobre quiénes somos en Cristo Jesús se encuentra en 2 Corintios capítulo 5. Usted conoce bien este versículo, pero quisiera que note algo aquí, porque hay una parte muy importante en los versículos 17 al 19. Dice así: de modo que si alguno está en Cristo, nueva criatura es, o nueva creación. Las cosas viejas pasaron, he aquí todas son hechas nuevas. Y todo esto proviene de Dios, quien nos reconcilió consigo mismo por Cristo y nos dio el ministerio de la reconciliación. Que Dios estaba en Cristo reconciliando consigo al mundo, no tomándoles en cuenta a los hombres sus pecados, y nos encargó a nosotros la palabra de la reconciliación. Permítame mostrarle algo interesante. Cuando usted fue salvo, ¿qué pasó? Usted se convirtió en una nueva creación en Cristo Jesús, pero depositada en la misma casa, el mismo cuerpo, la misma mente, voluntad, emoción, conciencia y conocimiento. Así que Dios comenzó inmediatamente a hacer algo en su vida. Empezó a trabajar en su vida para hacer ¿qué? Una transformación. Así que algo comienza a ocurrir. Por fuera, físicamente, se puede ver un cambio de semblante. Usted puede ver un pequeño impulso en la vida de una persona, incluso que algunas cosas empiezan a andar, pero en realidad es el mismo cuerpo, las mismas células, sangre, huesos, piel y así sucesivamente. En la mente tiene que pasar algo para que yo pueda disfrutar, para que pueda ser capaz de expresar, para que pueda ser capaz de ser y lograr lo que Dios quiere. Algo debe ocurrir en mi proceso de pensamiento y así podré disfrutar de todo lo que Dios ha provisto en mi relación con Cristo. Por eso Él dice, la verdad os hará libres. Ahora bien, usted puede ser liberado de la condenación, es decir, puede ser libre para ir al cielo, pero si no se libera de esos otros hostigamientos satánicos, entonces lo que puede hacer es vivir salvo, ¿pero qué? La mitad apenado y dos tercios desdichado. Así están muchos cristianos, pero Dios no quiere que vivamos así. Entonces, ¿qué dice Él? Dice así en Romanos capítulo 12, versículo 2. No os conforméis, o sea, no se amolden a este siglo, sino que transformaos. Es decir, que se lleve a cabo un proceso de transformación. Mire, usted no tiene que transformarse para ser salvo. La salvación es un acto de Dios llevado a cabo en un abrir y cerrar de ojos en el momento de recibir a Cristo por fe. Usted es salvo en ese momento, pero dice que nos predestinó a no ser salvos, sino ¿a qué? A conformarnos a la imagen de Cristo. Ahora, si Él está en el proceso de conformarme a la imagen de Cristo, ¿qué se está transformando? ¿Qué se está conformando a la imagen de Cristo? Tengo un espíritu absolutamente nuevo, creado, una nueva creación en Cristo Jesús. Pero ¿qué está siendo transformado? ¿Qué es esta renovación? Dice que no nos amoldemos al mundo, sino que seamos transformados por la renovación de nuestro entendimiento. Mire, el proceso de renovación, eso es lo que realmente estamos viendo en esta serie. Estamos hablando del proceso de renovación y de que necesitamos empezar a vernos como Dios nos ve. Si no lo hacemos, aunque seamos salvos, iremos por la vida atormentados, cargados, encadenados con ciertas actitudes acerca de Dios. Amable oyente, Si no puedo creer que soy aceptado en el amado, que soy aceptado en Dios, que no tengo que sentirme rechazado, que no tengo que sentirme culpable, que no tengo que sentir que debo estar a la altura, que tengo que seguir 15 principios para poder obtener hoy la gracia de Dios. Si puedo verme aceptado en el amado con base en mi relación con Él, estaré libre. Pero hasta que así sea, viviré bajo una eficaz opresión satánica. ¿Qué dice Jesucristo? Dice, si permanecéis en mi palabra, seréis mis discípulos. Conoceréis la verdad y la verdad os hará libres. ¿Qué es lo que le hace libre? La palabra de Dios. Ahora, ¿cómo soy transformado? ¿Cómo soy liberado? No soy liberado de todo eso por ser salvo. Mire, yo fui salvo a los 12 años, pero me gustaría contarle algo. Muchas de esas cosas me hostigaron durante años. Culpa, rechazo, inferioridad, deficiencia, insuficiencia, incapacidad, incompetencia. Usted póngale nombre. Yo lo tenía, igual que muchos de ustedes. He sido salvo desde que tenía 12 años, pero Satanás sabía exactamente cómo obrar en mi vida. Confórmate en la vida. Nunca hagas eso. Nunca logres eso. Nunca seas eso. Pero quisiera decirle lo que Dios dice por medio de la renovación de vuestro entendimiento. El proceso de renovación es el banquete, la absorción, el estudio, la ingesta, la lectura atenta, la concentración, la meditación, la oración de vuelta a Dios, de su palabra. Entender el punto de vista de Dios sobre sí mismo y sobre mí. Verme a mí mismo posicionado en Él. Ver quién soy. Ver lo que poseo en Él. ¿Y qué pasa? Cuando empiezo a pensar como Dios piensa, ¿qué pasa? Mi entendimiento se renueva. Ahora bien, no se necesita toda una vida para ser libre. Solo se necesita saber quiénes somos, dónde estamos y qué tenemos en Dios. Y Él dice que somos santos y que somos nuevas criaturas, pero nuevas criaturas en Cristo Jesús. Cuando usted ve quién es y lo que es en Cristo Jesús, ¿qué más puede importar? Porque su sensación de inseguridad se va a tambalear. El sentimiento de inferioridad va a colapsar. Todas esas cosas se van a disipar y usted va a empezar a caminar en la verdad. Y simplemente quisiera hacerle una pregunta, con base en lo que he dicho, la verdad. ¿Quién es usted? Un santo en Cristo. Ahora bien, le he dicho solo una pequeña parte. Usted es un santo en Cristo Jesús, una nueva creación en Él, una persona nueva en Él. Pero mire, si usted no ha estado viviendo esa renovación, quisiera decirle que Él dice, la verdad os hará libre si permanecéis en mi palabra. Si continúan en mi palabra, si la absorben, la estudian y siguen leyéndola. Y esta es la simple elección. ¿Ha preferido ser quien Dios le dice que es? ¿O está usted dispuesto a escuchar las mentiras de Satanás y a conformarse a ser y lograr menos de lo que el amoroso y soberano Dios Todopoderoso ha dispuesto para usted? Esa es la elección. Y mi oración es, amable oyente, que en nombre de Jesucristo usted elija resistirse a sus sentimientos y aceptar las verdades de Dios.
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0: Usted y yo vamos a enfrentar batallas hasta el último día de nuestra vida. 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
0: Permítame hacerle la siguiente pregunta. ¿Cuántas mañanas se despierta consciente de que todo lo bueno viene de Dios, que su enfoque está en Dios, que lo ve como la fuente de todo? O quizás se levante y sigue adelante en la vida y pasan cosas buenas, o quizás las cosas no son tan buenas en su mente y en su corazón. Y algunas cosas, escuche bien, algunas de las bendiciones más selectas de Dios no son las que pediríamos. Algunas de sus bendiciones vienen de formas extrañas. Algunas de ellas vienen a través del dolor. Algunas de ellas vienen a través de la decepción. Pero cuando nos damos la vuelta y miramos atrás, pensamos, bueno, Dios me acaba de bendecir. Ni siquiera me di cuenta, ni siquiera vi lo que estaba haciendo, pero ahora lo veo. ¿Y cuántas veces hemos dicho, oh, ya veo, oh, ya lo veo? Lo que simplemente significa que finalmente lo he entendido. Es decir, finalmente estoy reconociendo lo que Dios está haciendo en mi vida.
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0: Cuando se trata de nuestra situación económica, muchas veces no sabemos de dónde venimos, dónde estamos ni hacia dónde vamos. Por eso te presentamos el Mapa Financiero, una guía clara y segura hacia la libertad financiera. Muchas personas consideran los atajos como formas de resolver los problemas más rápido. Sin embargo, los atajos crean problemas adicionales que deben ser cubiertos con mentiras. Ganar un ingreso a través de formas legales puede ir más lento, pero te dará más satisfacción y paz. Hoy escucharemos cómo David resuelve su situación con su papá y con el señor Carlos, a quien le vendió unos toros y le aumentó $1,000 al precio sin autorización de su papá. Mas el que practica la verdad viene a la luz, para que sea manifiesto que sus obras son hechas de Dios. Así dice la Biblia en Juan 3:21.
1: David, hijo, pasa. Tu papá me contó que lograste la venta de los toros. Estamos muy orgullosos de ti.
2: Hola, mami. Gracias. Bueno, precisamente venía a hablar con papá acerca de esa venta. ¿Él está en la casa?
1: Sí, ya te lo llamo. Henry, amor, acá está David. Quiere hablar contigo.
3: Graciela, mira, nos vino a visitar el vendedor estrella de la granja.
2: Hola, papá. Precisamente quería hablarte de eso. Es que tomé valor para confesarte que yo aumenté el precio de los toros y cobré $1,000 de más al señor Carlos. Aquí están. Desde ayer no me he sentido en paz por haberlo hecho. Papá, sé que está mal lo que hice. Perdóname.
3: Hijo, todo lo que tenemos pertenece al Señor. Los $1,000 que tomaste son también de Él. Es a Dios a quien le debes responder.
0: David oró esa noche con su papá y aprendió una lección muy valiosa. Decidió que tendría que ir al comprador de los toros y devolverle los $1,000. Fue muy difícil para David dar este paso, pero cuando finalmente lo hizo, sintió paz interior. El hombre se sorprendió y el respeto que sentía por esa familia creció aún más. Ese día se sentaron las bases de la integridad en la vida de David, un fundamento que le dio a Dios la oportunidad de construir un futuro glorioso para David y su futura familia. La mejor protección para la honestidad es desarrollar un temor saludable al Señor. Cuando confesamos nuestros pecados, Él está dispuesto a perdonarnos. Dios sabe y ve lo que estamos haciendo, incluso cuando otros no. Use la Biblia como guía para evaluar lo que está mal y no actuar en base a las presiones sociales. Si eres sincero en lo que dices y haces, obtendrás respeto de otras personas. Ser capaz de explicar que tus valores se basan en la palabra de Dios hará que las personas sientan curiosidad por saber más acerca de Dios. Estamos a punto de terminar un importante y necesario viaje hacia la libertad financiera. Ya casi llegamos a nuestro destino. No te pierdas el desenlace de lo aprendido en la hermosa familia de Henry y Graciela. 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

Dios te bendiga y saluditos a todos aquellos que están comiendo su almuerzo o la cena, lo que usted esté comiendo en estos momentos. Buen provecho. Desayuno, cena, almuerzo, no sé, a esta hora se come de lo que sea, ¿verdad que sí? Bueno, bienvenidos a esta hora musical. Qué bendición, ¿verdad que sí? Estamos en junio disfrutando del verano, las vacaciones, los días más largos y, por supuesto, celebrando el mes de los padres. ¿Sabías que más del 70% de los niños consideran a su papá como uno de sus principales ejemplos de la vida? Eso nos recuerda la gran influencia que tiene un padre en el hogar. La palabra de Dios nos dice en Proverbios 22:6, instruye al niño en su camino y aun cuando fuere viejo, no se apartará de él. A todos los papás que nos escuchan mientras trabajan, conducen o comparten con la familia, Dios les bendiga y les fortalezca. Y para comenzar esta hora con alegría, te dejamos con una canción que celebra el amor y la fidelidad de nuestro Padre Celestial. Súbele a la radio y gózate esta bendición musical.

Uepa, acabamos de escuchar a Gozo de Unción Tropical, una canción que nos recuerda que el verdadero gozo no depende de las circunstancias, sino de la presencia de Dios en nuestras vidas. Quizás hoy estás pasando por un momento difícil, pero recuerda, mi amigo, lo que dice la palabra. El gozo del Señor es nuestra fortaleza. Así que no pierdas la esperanza. Keep trusting God, porque Él sigue obrando a tu favor. Estás en sintonía con esta tu estación cristiana favorita, Radio Avivamiento, llevando fe, esperanza y buena música para tu día. Seguimos para adelante, bendecidos, y vámonos con la próxima. Bueno, es que por aquí nos vamos con Giovanni. Los cristianos no pueden estar enojados. Que no se ponga el sol sobre nuestro enojo, hermano. Seguimos. Pueden estar enojados. Que no se ponga el sol sobre nuestro enojo, hermano.

Praise God, acabamos de escuchar El Cristiano No Se Enoja, de Giovanni Ríos. An oldie but goodie. Aunque a veces la paciencia se nos pone a prueba, la palabra nos recuerda que el amor, la gracia y el dominio propio siempre deben guiar nuestras acciones como madres y padres que somos. Y hablando de paciencia y amor, queremos dedicar los próximos minutos a esos hombres que Dios ha llamado a liderar con ejemplo, a los padres, the fathers out there, dad, father, papá, como te llamen. Felicidades a ti en esta semana. Thank you. Gracias por tu esfuerzo, tus consejos, tus oraciones, que muchas veces es lo que sostiene a toda la familia. Y hablando de todo un poco, Dios nos dejó un ejemplo perfecto de amor paternal. Salmo 103:13 dice, como el padre se compadece de los hijos, se compadece Jehová de los que le temen. Qué bello eso, ¿verdad que sí? Los estudios muestran que pasar tiempos de calidad en familia contribuye significativamente al bienestar emocional de los niños y adolescentes. Así que este verano, padre, a ti te digo hoy, intenta desconectarte un ratito del celular, conéctate con las personas que Dios puso a tu lado. Bueno, y ahora vámonos con una canción que nos recuerda que nunca estamos solos, porque Dios siempre camina con nosotros. Disfrútala. Seguimos aquí en sintonía de Radio Avivamiento, alcanzando almas para Cristo. Let's go.

gracias por mantenernos en la sintonía aquí en Radio Avivamiento. Queremos decirte que estamos tan agradecidos de que tú seas parte de esta familia de Radio Avivamiento. Queremos saber de ti, por favor, escríbenos a radioavivamiento.com. También nos puedes escribir la palabra radio o escríbenos un mensaje de texto dejándonos saber cómo te gusta la programación en esta emisora. Lo puedes hacer al 860-880-0225, donde también puedes dejar un mensaje de voz y nos gustaría saber de ti. También nos puedes escribir a través de Radio Avivamiento, P.O. Box 4594, Hartford, Connecticut 06 47. Déjanos saber en qué te podemos ayudar a orar por ti, a orar qué petición podemos presentar en oración contigo, porque creemos en el poder de la oración. Así es, seguimos con más música que alaba al Señor, y este tema es Santo, Santo, Santo. Dios te bendiga.

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1: Gloria es el nombre poderoso de nuestro Señor Jesucristo. Estamos contentos en esta hermosa tarde, día, noche, donde usted está escuchando y a la hora que usted está escuchando, gloria es el nombre de Jesús, este programa en Radio Avivamiento en el 100.1 en Hartford. 100.1 Hartford, también estamos en el 90.9 en Bolton y el 89.3 en Litchfield County. Estamos contentos, estamos gozando, le damos gracias al Señor por todas las cosas. Este es el día que ha hecho el Señor y saludamos, le enviamos un saludo de parte de nuestra iglesia, nuestra congregación, Iglesia Cristiana Huerto del Edén, y de parte de nosotros los pastores Miguel Santiago y
2: Damaris Candelario.
1: Gloria sea el nombre de Jesús. Así que voy a dejar a mi esposa con todo lo que tiene que ver con referente a la iglesia.
2: Gloria a Jesús. Dios les bendiga en esta hora. Gloria a Jesús. Aleluya. Damos gracias al Señor que nos permite, ¿verdad?, una vez más estar aquí para llevar palabra de edificación. Amén. Palabra en este tiempo difícil, palabra de aliento, de vida, de gozo, de paz, aleluya. Así que saludamos a todos los que nos escuchan, todos los que fieles oyentes, ¿verdad?, que siempre nos dan saludos, siempre nos dicen cuando llegan a la iglesia, nos llaman, estuve escuchándolos, estuve escuchando la programación. Así que le damos gracias al Señor por usted que se toma el tiempo de escuchar palabra del Señor, de estar atento a lo que Dios habla, ¿verdad?, a través de la radio. Gloria a Jesús, qué bueno. Damos gracias al Señor por esta emisora que es de edificación, de bendición a tantas vidas, ¿sabes?, aquí en Hartford. Así que damos gracias al Señor, saludamos a todos, y quiero decirle a todos los que nos han estado escuchando y que han llegado, ¿verdad?, estuvieron allí en la campaña, que algunos de los he estado llamándole por aquí a través de este medio, le queremos extender otra invitación, porque yo sé que nos gozamos en la campaña, mucha gente se gozó, pero hemos echado de menos algunos, así que le decimos a todos los que nos están escuchando, ellos saben quiénes son, así que a todos los que nos han estado escuchando, que ya han llegado allí a las 753 de la Capitol Avenue, a la iglesia Huerto del Edén, le decimos nuevamente que los estamos esperando, que bienvenidos, que nos gozamos de que nos fueran a visitar, pero esperamos que, ¿verdad?, puedan seguir llegando. Estamos allí en los domingos, miércoles y viernes, así que les tendemos otra invitación, amén. Vuelvan, porque Dios tiene más. Si nos gozamos en la campaña, Dios siempre tiene algo más, amén, más bendición, qué bueno. Así que quiero también, después de haber saludado a toda y a la amada iglesia nuestra, que los amamos, que nos gozamos, amén, nos gozamos cada día. A todos los saludamos, a todos en esta hora les deseamos que el Señor los bendiga, y que si hay algo que ustedes están trabajando, pasando situaciones, que en esta hora Dios te dé la respuesta, que en esta hora Dios te bendiga, que en esta hora Dios te ayude en medio de cualquier situación que estés atravesando. En el nombre de Jesús lo pedimos. Y también quiero entonces hablar de los cultos que tenemos. Gloria a Jesús. Tenemos cultos allí en las 753. 753 en la Capitol Avenue aquí en Hartford. Tenemos los cultos domingo desde las 11 del mediodía, 11. Estamos los domingos. Los miércoles en la noche, 7:30, comenzamos culto de oración. Siempre te trae una reflexión, siempre se lee una palabra que es de edificación, y hacemos clamores. Si usted tiene alguna situación, problema, batalla, algo que usted necesite, que Dios intervenga, que Dios resuelva, que Dios haga algo grande, porque Dios es el único que tiene poder. Hay veces que tratamos una situación, hay veces que estamos haciendo unas cosas, pero no nos salen, siempre hay algo, ¿verdad?, que trata, y hacemos todo, pero no nos sale. Sin embargo,
3: para Dios no hay nada imposible. Así que si tú estás atravesando algún problema, alguna crisis, alguna situación que necesitas una intervención poderosa, aleluya, del que el único puede, de Dios, pues entonces te invitamos a que vengas a clamar, a orar. Amén. Ven a presentar tu petición delante del Señor. Miércoles estamos en oración y clamor. Miércoles a las 7:30. Así que estamos todos los miércoles orando. Los viernes en la noche, 7:30, damos los estudios bíblicos, los jóvenes, los niños aparte y adultos. Tenemos un salón para los niños, un salón para los jóvenes, y entonces en la nave principal estamos los adultos. Eso es todos los viernes a las 7:30. Amén. Así que te invitamos a nuestros cultos. Estamos en la Iglesia Cristiana Huerto del Edén. Estamos allí ubicada en la 753 Capitol Avenue. Estamos los domingos a las 11, los miércoles a las 7:30 en oración, y los viernes estudios bíblicos 7:30. Si ustedes tienen en su casa, en su familia, tiene jóvenes, niños, tráigalos o llámenos si usted quiere llevarlos o quiere pedirnos que los busquemos, pues te puede acercar a nosotros y traemos a los jóvenes, porque es necesario tener a los jóvenes y a los niños creciendo en la palabra del Señor. Todo ser humano, todos los adultos siempre quieren tener orden en su hogar, orden con los niños, que estudien, que se porten bien, que hagan las cosas, que todo les vaya bien. Si usted quiere un mejor futuro para sus hijos, el mejor futuro lo va a encontrar en Cristo. Así que acerque a su joven, a su niño, acérquelo a la presencia del Señor. Llámenos si usted quiere un culto en su hogar, llámenos si usted quiere que tratemos con sus jóvenes, con sus niños, llámenos 860-913-3094, 860-913-7234. Si usted no tiene transportación, usted vive aquí en Hartford, nos puede llamar y le damos transportación. Amén. Así que también quiero saludar por aquí, me acordé que hay una hermana en nuestra iglesia, hermana Luz Agosto, que siempre nos pide saludos, que le enviamos saludos a sus padres, y aquí por aquí queremos saludar a su papá, al hermano Mateo. Los saludamos, amén, a través de, ¿verdad?, de esta emisora. Los saludamos de parte de la Iglesia Cristiana Huerto del Edén, y le invitamos a todos los que nos están escuchando, a todos los fieles oyentes, amén, los invitamos a que asista a la iglesia, que asista a la presencia del Señor. Es necesario estar en la presencia del Señor, escuchando palabras del Señor. Nos gozamos cuando estamos todos unánimes, buscando esa presencia linda del Señor. Todo el que llega a la casa del Señor sabe que hay algo especial. Sabe que cuando nos reunimos todos a invocar la presencia del Señor, suceden cosas maravillosas. Así que salga, ¿verdad?, de su situación de comodidad, de tanta comodidad, y alléguese a la iglesia, llámenos y lo buscamos, los podemos buscar si usted vive aquí en Hartford. Así que los invitamos a todos a que se tomen esa decisión importante de asistir a la iglesia, de asistir al templo, de juntarse con otras personas que también tienen ese deseo de conocer al Señor, de sentir su presencia, de aprender más de Dios, aleluya. Así que venga a la casa del Señor. Así que los saludamos a todos en esta hora. Nuevamente les digo los teléfonos: 860-913-7234, 860-913-3094. Así que saludamos a todos los que nos están escuchando, y por aquí también saludamos a hermana Antonia. Amén.
1: Gloria a Dios. Sí, señor. Gloria a Dios. Saludamos a la hermana Antonia, que siempre está en la sintonía y es una fiel oyente de aquí también. Pues ella va cuando puede, ¿verdad? Porque ella tiene 93, creo que son, 93 años. Y verdaderamente, pues sigue escuchando esta emisora y le damos gracias también. Mira, hermano, tenemos en la iglesia gente que ha llegado de la radio. Tenemos la hermana Librada también, que tiene 90 años, wow, son gente que todavía se mantienen. Yo la veo a ella y yo digo, wow, 90 años y ella todavía tiene un poquito sus condiciones, pero hermano, tiene esa mente y habla y parece una persona de 70, no parece de 90.
3: Y el deseo
1: de no falta a la iglesia y siempre se goza y alaba a Dios, y hermano, eso es lo que Dios hace. Gloria a Dios.
3: Dice la palabra: mirad cuán bueno y cuán delicioso es habitar los hermanos juntos en armonía. Eso dice la palabra de Dios. Si usted quiere seguir la palabra del Señor, si usted quiere ser obediente a Dios, si usted quiere alegrar el corazón de Dios, busque asistir a alguna iglesia. Busque, busque. Que hay, siempre hay una iglesia que lo quiere recibir. Amén. Llámenos 860-913-7234.
1: Sí, Señor, y le damos gracias a Dios por eso. Y seguimos, ¿verdad?, hacia adelante, hermano. Esto se está poniendo bueno, porque cuando está la presencia del Señor en nuestra vida, las circunstancias pueden cambiar. Yo no sé si tú me estás escuchando y tú vas en tu automóvil ahora mismo, saliste de trabajar, porque hay gente que me ha dicho, mire, yo cuando salgo de trabajar lo escucho todos los sábados. Otro en la casa que tiene la emisora que no la quitan, y le damos gracias al Señor, al pastor, ¿verdad?, Samuel Irona, que en gloria del dueño de esta emisora, que nos ha dado esta oportunidad y nos ha bendecido, gloria a Dios, con nosotros estar aquí en la radio. Le damos gracias al Señor por eso, porque esta emisora ha sido una gran bendición para nuestra congregación, porque sé que mucha gente escucha esta emisora y se alimenta de esta emisora, se alimenta con la palabra, con todo lo que se hace aquí, con los cultos que se dan, con los mensajes de los pastores, con las entrevistas, con todo lo que pasa por esta emisora. Y yo le doy gracias al Señor por eso, ¿verdad? Porque uno tiene que ser agradecido de los recursos que Dios pone en nuestras manos, y gente que nos bendice. Tenemos que ser agradecidos. Yo soy una persona bien agradecida cuando alguien me bendice. Yo estoy eternamente agradecido. Gloria a Dios. Y quiero decirle, si usted nos está escuchando en esta hora, o por no escucharlo en la madrugada, o durante el día, o en la noche, quiero decirle que Dios le ama. Quiero decirle que verdaderamente, si usted va ahora mismo en la carretera y está pasando por una crisis existencial, porque simplemente levantarnos todas las mañanas, ya nos levantamos a batallar con el diario vivir, los que tenemos condiciones físicas, a batallar con nuestras condiciones, los que tienen situaciones con sus hijos, con su matrimonio, situaciones en su trabajo. Cada día que te levantas, alguna batalla, algo te quiere quitar esa paz, te quiere quitar ese gozo que tú tienes del Señor. Por eso que mientras yo meditaba ayer y hoy en la mañana, meditaba en esa paz que es necesaria para nosotros poder funcionar, para poder funcionar en la vida, y que Cristo en un momento dado se la deja a sus discípulos. Así que yo quiero que mi esposa, en la Biblia, en el libro de Juan, busque ahí en el capítulo 14, versículo 27, y vamos a estar hablando sobre eso. Gloria a Dios.
3: Dice la palabra del Señor, gloria a Jesús: la paz os dejo, mi paz os doy. Ya no os la doy como el mundo la da. No se turbe vuestro corazón, ni tenga miedo.
1: Vamos a orar.
3: Padre, te damos gracias en esta hora. Gracias, Señor. Qué bueno que te tenemos en nuestra vida. Qué bueno que aunque la vida nos atropella, las situaciones llegan, oh Señor, tantas batallas, Dios mío, pero en medio de todas nuestras crisis, nuestra vida diaria difícil, en medio de todo, todavía tú existes, todavía tú tienes poder, todavía hay oportunidad, aleluya, de recurrir a ti, recibir esta paz. En esta hora, Dios mío, todos los que nos están escuchando, los que nos van a estar escuchando, reciban esta paz. Entiendan que solamente a través de ti tendrán paz y gozo. Gracias nuevamente por esta oportunidad. Bendice a todos los que nos están escuchando. La gloria y la honra siempre es tuya, Señor, en el nombre de Jesús.
1: Sí, Señor, le damos gracias a Dios. Así que estas palabras que Cristo dijo fueron en el contexto. Y para poder entender, muchas veces yo le he dicho a mi esposa siempre que a veces tenemos que mirar los contextos, cómo se dieron las cosas, dónde se dieron y cuál era el público, o sea, por qué se dieron, porque todo tiene una razón de ser. Cuando Cristo habló, hablaba, y aquí, si vamos a analizar y vemos el libro de Juan y lo comparamos con los otros evangelios, recuerde que el libro de Juan es un libro que después, al final, también había una comunidad que era la iglesia, ¿verdad? Porque más bien este mensaje luego era el libro de Juan, se dice que era el libro, ¿verdad? Un libro donde se escribe y donde Juan, como fue el discípulo amado y luego fue el que se quedó con su madre, era un libro que se extendía luego, más adelante, muchos años después, a una comunidad que era la iglesia, ¿verdad? Y también había una comunidad que le decían la comunidad juanina. Pero también Cristo trae una enseñanza a sus discípulos, a los 12 apóstoles, a sus discípulos, a los que estaban con él, que llevaban ya 3 años y medio. Y estamos viendo que cuando Cristo habla de este pasaje tan hermoso, tan reconfortante, gloria a Dios, que es la paz, porque cuánta gente hoy en el mundo está pasando por crisis y por situaciones que no tienen esa paz. Gente que visitan constantemente a un psicólogo, un psiquiatra, y eso no está mal. Al contrario, yo sí creo en que cuando hay una crisis, hay gente y hay personas que hemos ido, hermano, yo he ido a terapia, he hablado y me han sacado de ahí, me dice, usted no tiene que estar aquí. La última vez que fui a una psiquiatra me dijo, ¿qué tú haces aquí? Pero fui porque a veces es bueno hablar, tener una catarsis, un vaciado de todas tus situaciones y poder tener tu mente clara para tomar decisiones, para continuar la vida. La vida no se puede continuar cuando yo tengo conflictos que no he resuelto, conflictos internos. Así que Cristo sabía que sus discípulos, él estaba hablando cosas porque ya estaba a punto Cristo de que fuera arrestado y fuera a la cruz. Por lo tanto, cuando usted mira los capítulos, mire, aquí yo voy a empezar a mirar los capítulos desde el 13 en adelante. Él le lava los pies, le está enseñando sobre el servicio. Luego, luego está la parte donde Judas lo traiciona, gloria a Dios, pero también en otro evangelio está en la Santa Cena, ya estas palabras se dicen en la Santa Cena, pero también les habla del mandamiento nuevo, ¿verdad? Que es que se amen los unos a los otros, ¿verdad que sí? Como os he amado, que también amen unos a los otros, o sea, que sea un mandamiento nuevo, porque recuerde que toda la ley de los profetas se resumieron en 2 mandamientos: amar a Dios sobre todas las cosas y a tu prójimo como a ti mismo. Así que aquí vemos la predicción de la negación de Pedro. Aquí vemos también que él habla del Espíritu Santo, como no te voy a dejar huérfano. Pero cuando entonces está hablando todo eso y vemos todo el evangelio, él está en la santa, en esa cena, en esos últimos momentos donde le ha dicho de todas las cosas a sus discípulos, y ellos están en una ansiedad tremenda. ¿Por qué? Porque en un momento dado le dice, yo me tengo que ir, oye, yo me voy a ir, gloria a Dios, pero no los dejé ahí huérfanos. Pero ellos no podían entender. Primeramente, en la cena él le está diciendo, uno me va a traicionar, número dos, luego le está diciendo, me tengo que ir. Le voy a dejar, el paracleto. Le habló mucho del Espíritu Santo y del paracleto, que es él, que está al lado y dentro de nosotros. Le dice que me tengo que ir para que pueda descender el Espíritu Santo. O sea, que le conviene. Él decía, a usted le conviene. Pero, hermano, imagínese que usted está 3 años y medio con Jesús y de repente Jesús a los 33 años dice, me tengo que ir. Y no solamente eso, le dice, y me voy a un lugar que ustedes no me pueden acompañar ahora. Entonces ellos dicen, wow, pero ¿qué está pasando aquí? Si está el Jesús que lleva con nosotros, que conocemos hace 3 años y pico, que lo hemos visto durante 3 años y medio estar con nosotros, enseñando tantas cosas, y ahora en este momento nos dice que él se tiene que ir. Wow. Y yo me imagino que estos discípulos comenzaron a entrar en ansiedad, en preguntas, en confusión. Están confundidos, no sabía qué estaba pasando, y ellos solamente conocían de aquel tiempo la paz que daba Roma, y le llamaban la Pax con X, la Pax Romana, que era que enviaban todos los soldados y que esa paz dependía de que todo estuviera en control humano. No en control divino, era un control humano, donde el humano trataba de poner la paz cuando había un conflicto para que el gobierno romano no tuviera que resolver problemas entre los judíos y los romanos, sino que ellos enviaban su guardia y mantenían la paz. Esa es la paz que conocían los discípulos, la paz romana. Y conocían la ausencia de, cuando había ausencia de esos problemas, entonces podía sentirse en el pueblo paz. Pero yo quiero, Damari, que tú me digas cuál era la paz que Cristo en este momento le estaba ofreciendo. Número uno, vamos a ver el contexto. Gente con ansiedad, gente confundida, y gente que no podía ser que no sabían de otra paz, sino era la paz que Roma le podía ofrecer. No conocían la paz de Dios. Y estamos viendo que yo creo que allá afuera, yo creo que le hablemos a la gente que nos está escuchando en este momento. ¿Tú crees que habrá gente que ahora mismo no está confundida?
2: Claro que sí.
1: Gente que tiene ansiedades.
2: Claro que sí.
1: Por situaciones que le han venido.
2: Siempre.
1: Entonces, ¿cómo nosotros podemos transmitir esto que ahora mismo estaba pasando en este momento que Jesús habla al tiempo de ahora? Gloria sea el nombre de Cristo.
2: Señor. En ese versículo, ¿verdad?, que dice, la paz os dejo, Jesús habla, aquí habla Jesús, la paz os dejo, Jesús dice que nos deja paz, dice, mi paz os dejo, mi paz os doy, no como el mundo, yo no la doy como el mundo la da, o sea, como explica el pastor.
1: Entonces, ahí tenemos que ver cómo es que el mundo daba esa paz.
2: Exacto.
1: ¿Qué era esa paz? La ausencia de problemas.
2: Ajá.
1: Okay.
2: Que querían tener todo en control.
1: En control.
2: Que nada se saliera del control humano.
1: Del control humano.
2: Del gobierno.
1: Pero eso no es posible. Porque hay cosas que se salen de control.
2: Eso es lo que muchos padres a veces quieren tener en sus hogares. Control de que sus hijos estén en supuesto orden. Control de que mi esposa o mi esposo no haga. Hay personas que quieren llevar un control ellos como seres humanos. Un control moral, un control de orden, de que todo esté bajo mi dominio, como el gobierno.
1: Pero esos problemas vienen en el trabajo también, y muchas veces esas situaciones de falta de esa paz que habla Cristo, cuando él dice mi paz, oiga, qué tremendo versa cuando dice mi paz. Cuando está hablando, no está hablando de la paz del mundo, dice.
2: Exacto,
1: mi paz.
2: No está hablando del control humano.
1: No, está hablando de mi paz. Y como yo estaba hablando ahorita contigo, ¿qué habían visto durante esos 3 años y pico los discípulos? ¿Qué habían visto de Cristo?
2: Oh, una personalidad diferente.
1: Diferente.
2: Alguien en control.
1: En control.
2: Alguien que daba, que entregaba algo de él.
1: Y lo más seguro no sabían ansiedad.
2: No.
1: A pesar de todo lo querían perseguir y lo querían hacer, porque a Cristo todo el tiempo lo estaban persiguiendo y él seguía en control. ¿Y qué hacía él? ¿Y qué él hacía después que se acababa todo? ¿Qué hacía? ¿Iba a dónde?
2: Al monte a orar.
1: A orar al monte. ¿Se mantenía a qué? En comunión.
2: Con su padre.
1: Con su padre. Dios. Gloria a Dios.
2: Y eso, aleluya, es lo que necesita el mundo. Esa conexión que tenía Jesús. Yo me imagino que Jesús, al caminar, al fluir, ¿verdad?, como un ser humano, que él estaba aquí en este mundo, yo me imagino que Jesús transmitía esa paz que está hablándole ahora aquí. Él la transmitía en su diario vivir, en su comportamiento, en su vida, en todo lo que hacía. Había en Jesús una felicidad y un control. Y en esta hora, en este tiempo que estamos viviendo tan difícil, tan a la carrera, que tú tratas de llevar un supuesto orden, tú tratas de llevar un control de la vida, de tu diario vivir. Pero es que estamos viviendo en este mundo que lo controla Satanás, el enemigo, el Señor lo reprenda. Y entonces, este mundo, lamentablemente, no lo podemos vivir solo. Hay personas que piensan que no, yo no voy a la iglesia, pero yo no hago aquello, no hago esto. Y hay personas que quieren vivir en su control personal, llevar su iglesia, su vida, su familia en ese control humano. Pero siempre hay algo que se te va de control.
1: Sí, señor.
2: Porque cuando único tú puedes alcanzar esta paz, este orden, este control, cuando único tú puedes experimentar este control y esta paz, es cuando tú recibes a Jesucristo como tu Salvador.
1: Amén.
2: Porque lo dice aquí,
1: that's right,
2: mi paz, yo soy. Jesús siempre habla aquí de yo soy. Yo soy el camino, yo soy la verdad. Y habla Jesús de la unidad perfecta que Él tiene con su Padre Celestial.
1: Eso es así.
2: Estamos viviendo una vida tan a la carrera, tan ligera,
3: y llena de controversias y tantas situaciones que es bien difícil vivir una vida totalmente en control y en orden. Siempre hay algo que te va a suceder, siempre hay algo que te va a sacar, que te va a dar ansiedad, batalla, situaciones, miedo, tantas situaciones que llegan de repente que no las podemos controlar. Pero como único las logramos controlar es cuando entregamos total, es entrega total.
1: Y confianza.
3: De nuestra confianza. Vida a Dios y la confianza de que Dios lo puede todo.
1: Cuando hablamos de esa paz, en la Biblia, cuando tú buscas esa paz, significa shalom. Los famosos shalom que todo el mundo saluda y todo el mundo abre shalom y shalom y shalom. Ese shalom, el shalom bíblico, ¿verdad? El shalom que es la paz. Shalom es paz, pero esa paz, cuando se decía shalom, no simplemente era paz, era y la ausencia de guerras, era una salud que le deseaba a un judío a otro, un bienestar, una salud, pero sobre todo una reconciliación con Dios, porque ellos entendían que el shalom, ¿verdad?, venía a través de qué, de algo que se integraba a la vida, que era Dios.
3: Amén.
1: Sin Dios no podían tener esa paz. Así que podías tener la salud, podías ser justo, podías tener todo, pero lo importante de poder adquirir esa paz y poder cumplir esa shalom era una paz integral, una paz de justicia, una paz completa, pero también era una paz que venía a través de tú estar reconciliado con Dios.
3: Unido a Dios.
1: Unido a Dios. Entonces vemos allá afuera mucha gente que está desconectado de Dios.
3: Total.
1: Y por eso es que tienen en su vida, voy a decirlo aquí, un desorden. Porque no tienen un orden, no tienen una paz, no tienen un orden en sus pensamientos, aunque llegan momentos que nuestros pensamientos se desordenan, pero tiene que venir en oración esa paz de Dios que dice que sobrepasa todo, ¿qué? Todo entendimiento. Cuando está hablando de entendimiento, está hablando de gnosis, de lo que yo puedo comprender. Hay cosas que no puedo emprender. ¿Cómo es que yo puedo tener paz en medio de esto que estoy pasando? Y en eso yo le voy a retraer, ¿verdad?, la situación que siempre mi esposa ha pasado, cuando su hermanita de 17 años, lo traigo porque yo le di clase a ella cuando tenía, creo que estaba en séptimo grado. En séptimo grado tú tienes unos 12, 13 años. Y la hermanita de mi esposa, pues tenía una enfermedad, ¿verdad?, que no queremos decir por aquí, de esa enfermedad. Usted sabe que la gente está muriendo por ahí. Y la niña, ¿cuántos años pasaron, don Mari?
3: Como 4 años.
1: ¿Plico?
3: 5. Sí, mi hermana, como a los 12 años, dio positivo a una enfermedad. Gloria, qué difícil esa enfermedad. Sabemos que para Dios no hay nada imposible. Miren lo importante que es estar unido a Dios. Que cuando llegan caos como estos, noticias tan sorprendentes, porque nadie quiere una enfermedad, ¿verdad?, para un niño, para un joven. Pero cuando llegan estas situaciones que se salen de tu control, porque tú no tienes control de enfermedades, hay cosas que tú no las puedes controlar. Tú puedes controlar lo que tú puedes alcanzar. Tú puedes trabajar y tener dinero. Tú puedes, no sé, ir a comprar algo y tenerlo. Pero hay cosas que tú no las puedes comprar ni obtener de ninguna manera, sino que simplemente confiar en el Señor. Y mi hermanita, ¿verdad?, en un momento dado salió con una enfermedad y la operaron la primera vez. Supuestamente estaba todo bien, seguimos en la vida normal, estábamos en la iglesia. Luego al cabo de dos años vuelve otra vez a salir, volvieron y la operaron, pero ya en esta ocasión pues entendíamos que la cosa iba más grave, más
1: las
3: situaciones, y entonces ella empezó a coger la quimioterapia y la medicina, ¿verdad?, que tiene el mundo para resolver. Pero de todo esto, ¿verdad?, lo que yo pude entender, lo que pude sacar, qué bueno que yo estaba y que estábamos, mami, estábamos toda la familia en Cristo. Porque cuando llegan situaciones así inesperadas, duras, difíciles, que tú no tienes control, y así hay mucha familia en los hospitales fuera de control por una enfermedad. Pero cuando llegan esos momentos así difíciles, es que tú empiezas a disfrutar, qué lindo, la paz que habla aquí de Dios, la paz que la da Dios, que no es una paz por resolverte el problema. Se acabó, no hay problema. No, eso no es esa, no es esa paz. Esta paz que ofrece Jesús, inmediatamente tú recibes a Jesús, tú puedes contar con este control y esta paz que Él otorga. Y en medio de esta enfermedad, ¿verdad?, que sufrimos, pudimos experimentar ese gozo y esa paz que Dios nos dio, que Dios nos da. Hubo personas que nos decían, pero ¿cómo ustedes están tan tranquilos en medio de esta situación? Y yo en el momento pues no lo notaba, seguíamos fluyendo, seguíamos, ¿verdad?, con la situación y gozándonos en Cristo. No dejamos de ir a la iglesia, estuvimos gozando en medio de la situación terrible. Después yo dije, wow, es cierto, estamos tranquilos, mami estaba tranquila, mis hermanas, estábamos entendiendo lo que estaba pasando, pero estábamos fluyendo porque Dios se encargó de nuestras emociones. Y hay algo que nosotros como seres humanos, por más que tengamos conocimiento, por más inteligencia, por más dinero, por más estatus, por más que tengamos cosas humanas, si no recibimos a Dios en nuestras vidas, si no obedecemos el mandato de Dios, si no nos alcanzamos, si no alcanzamos buscar a Jesús, poner a Jesús en primer lugar en nuestra vida, no vamos a entender esta paz. Y por eso hay mucha gente frustrada en la vida, por eso hay mucha gente amargada en la vida, por eso hay mucha gente en estrés, que ya no quieren nada de la vida, no quieren, muchas veces hay gente que no quiere ni vivir y se ponen medicamento tras medicamento, no quieren estar en la vida porque no han disfrutado esta paz. Pero hoy te estamos hablando de esta paz, hoy te estamos enseñando la solución a tu crisis emocional, porque cuando vienen batallas como esta de salud u otras que te cogen de sorpresa y te estremecen el corazón, lo único que te saca, te controla tus emociones, es Dios.
4: Y la confianza
1: viene a través del yo puedo confiar en Dios. Uh-huh. Esa paz viene a través de confiar en Dios, que no importa lo que pase. Y cuando nosotros hemos sido procesados y entendemos que nuestra vida depende del Señor y todo lo que ocurre a nuestro alrededor depende del Señor, y todo lo que, y que Él sabe lo que va a pasar, cuando nosotros entregamos verdaderamente nuestra vida, uh-huh, nuestro corazón, nuestra mente ha sido renovada y es constantemente renovada por la palabra, ¿verdad? Como dice Romanos 12:2, ¿verdad?, que tenemos que renovar el espíritu de nuestra mente para conocer cuál es la buena voluntad de Dios, agradable y perfecta. Entonces podemos comprender cuando estamos pasando por una crisis, porque las crisis tienen tiempo de caducidad. Amén. Se van a acabar, no son eternas. Pero también nosotros tenemos que entender que hay crisis que los resultados no son favorables a nosotros. Ajá. Pero sí son voluntad divina. No sé si me entiendes. O sea, hay resultados que nosotros esperamos que no son, pero son los resultados que ya Dios tenía en su disposición de que iba a suceder. Entonces, ¿qué falta después para yo tener esa paz? Molestarme con Dios, enojarme con Dios, porque hay gente allá afuera que está enojado con Dios porque esperaban un resultado y vino otro resultado. Esperaban una contestación de Dios y vino otra contestación de Dios. Esperaban que Dios trabajara de una manera, como mi esposa decía, cuando la niña estaba en el proceso, todo el mundo decía, no te preocupes, que Dios la va a sanar, que Dios la va a sanar, la va a sanar, y Dios nunca la sanó. Entonces, ¿qué vamos a hacer? ¿Decir que Dios no tenía poder para salvarla? No. Molestarnos con Dios y enojarnos con Dios eternamente y para siempre y perder nuestra salvación a través de una situación donde entendemos que la muerte es una ganancia y que en la eternidad vamos a estar con ella, con esta persona muerta, igual que yo con mi mamá y las personas que hemos perdido. Pero no es una pérdida, simplemente hay una seguridad de que en un momento dado vamos a disfrutar y a compartir eternamente con estas personas. Solamente el que pueda tener ese análisis profundo y que pueda la palabra penetrar en su corazón, y que la palabra del Señor pueda penetrar y madurar en su corazón cuando llegan las crisis, puede eternamente con estas personas. Solamente el que pueda tener ese análisis profundo y que pueda la palabra penetrar en su corazón, y que la palabra del Señor pueda penetrar

0: escucha.
1: Así que la confianza que Cristo tenía en su Padre, en gloria a Dios, que dice, no como el mundo la da. ¿Cómo el mundo la da? Dijimos ahorita que era lo que la pax romana, que era la ausencia de problemas. Pero esa paz que te estamos hablando, aún en medio de los problemas, de las tormentas, de todo, puedes tener paz, porque aquí lo único que hace falta es la presencia de Dios. Gloria sea el nombre de Cristo.
0: Señor, la paz del Señor, la paz de Dios, que el creador de todo el universo, el que nos conoce, el que conoce nuestro pensamiento, el que sabe lo que nos va a suceder de aquí a mañana, ahorita, más tarde, al año que viene, Él lo sabe todo. Si tú te mantienes en unidad a Él, si tú permites que Él tome el control de tu vida completo, aunque pases lo que pases, por donde quiera que atraviese, sea el valle de sombra de muerte, sea el fuego, sea el río donde va a ahogar, no importa lo que venga contra tu vida o cuando venga, porque las situaciones nos cogen de sorpresa, aleluya, pero a Dios nada lo coge de sorpresa. Así que si tú mantienes tu vida en Cristo, si tú te mantienes en obediencia a Dios, no a tu placer, hay personas que quieren a Cristo, pero a su manera, si yo quiero, si no puedo, no quiero ir a la iglesia, no quiero hacer esto, no creo en esto de la Biblia. Y hay tantas excusas para no buscar del Señor. Mientras tengas excusas para no acercarte a Dios, entonces no vas a entender la paz soberana de Dios. Aleluya.
1: ¿Por qué? Porque la paz que coexiste con el sufrimiento.
0: En medio de la agonía.
1: Esta es la paz que puede coexistir en medio de mi problema, de mi sufrimiento, de mi dolor. Lo que hace es que neutraliza. Uh-huh. Es como una anestesia. Yo no sé si usted sabe esto. La paz de Dios como una anestesia al sufrimiento. Porque en medio de el sufrimiento yo digo, wow, pero es que no me siento triste. Es que no siento que quiero llorar. A mí me ha pasado. Cuando mi mamá me llamaron, ¿verdad? Que ya no estaba en esta tierra. Mi esposa me dice, fue en la madrugada y mi esposa me dice, te voy a dar un espacio. Y yo no, tranquila, porque yo, ya mi mamá y yo estábamos claros. Y había, esta era una situación esperada. Pero con todo y eso, hay una tristeza de un desprendimiento terrenal. Pero cuando nosotros sabemos que hay una eternidad y de que esa paz llega, nos va a dar eternidad y que vamos a tener un reencuentro con nuestros familiares que se le servían al Señor, eso también te trae paz. ¿Por qué? Porque te trae el conocimiento bíblico de que Pablo decía que para morir para él era ganancia. ¿Verdad que sí? Le decía, no sé qué coger. Pablo tenía, era tremendo, decía, no sé qué coger, si irme estar presente con el Señor o quedarme aquí por el beneficio de ustedes, de la obra. Había una decisión, pero Pablo estaba sólido en que él decía, no importa, si yo me salgo de este mundo, voy a la presencia del Señor. Y la condición mejor, él decía, de que estar un ser humano era frente a la presencia del Señor, porque había que ganancia. Ya tú habías ganado la carrera, ya has ganado todo estamos ahora mismo en una carrera, estamos corriendo constantemente con obstáculos diarios que se avecinan en nuestra mente. La mente nos traiciona, hermano. A veces estamos contentos y escuchamos una noticia y nos pone triste el corazón y no podemos entender y comprender las cosas de la vida. Gloria a Dios. Y Dios dice, en medio de tus conflictos, en medio de tu dolor, yo no sé a quién Dios le está hablando en esta hermosa tarde, en medio de tu conflicto, en medio de tu dolor, que tú piensas que no tiene solución, está la paz de Dios. Y la paz de Dios viene como una anestesia. ¿Para qué? Para que puedas tomar decisiones de una manera correcta, para que tus emociones sean controladas por Dios, para que pongas todas tus emociones en la voluntad divina, aleluya, y tú puedas funcionar y que la decisión que tú tomes sea en tranquilidad, sea en sosiego y no sea en una turbulencia. Recuerda, la paz de Dios puede coexistir en medio de tu sufrimiento. Gloria a Dios.
0: Sí, Señor, la paz que el Señor da no depende de tus emociones, no depende de cómo tú vas a resolver un problema, no depende la paz del Señor de tu conocimiento. Esta paz de Dios depende enteramente de Él. Tú la necesitas constantemente porque tú no sabes cuándo te vas a encontrar.

0: orar cuando va a llegar una noticia terrible, cuando va a acontecer algo que te va a atropellar tus emociones, que va a turbar tus pensamientos. Y como no sabemos el día a día cuándo van a suceder las cosas, necesitamos tener unidad con Dios, necesitamos establecer amistad con Dios, necesitamos entregar nuestra vida a Cristo y todos los días pedirle al Señor que tome el control de nuestra vida, porque cuando suceden cosas, yo he experimentado en medio del dolor, que no a veces llevan noticias, pasan, llegan sucesos que no te da tiempo de reaccionar, ni de pensar, ni de analizar. Hay momentos que la vida te atropella, las situaciones, y de momento te coges tomando una decisión de repente, aleluya. Pero si tú ya tienes a Dios del lado tuyo, si tu vida está aferrada a Dios, no importa la tormenta que se levante, Dios en ese momento va a tomar tu corazón, Dios en ese momento va a tomar tu mente, aleluya. Y antes de tomar una decisión, pídele al Señor que te dé esa sabiduría, pero esa paz viene, la da el Señor. Es una bendición tener a Dios porque tenemos paz. Es una bendición tener a Dios. No solamente entrega nuestra vida a Cristo para salvarnos, para la vida eterna, para no llegar a un infierno. Porque si decimos que esta vida está difícil y es un infierno, como mucha gente compara la vida, esta vida, no esperemos llegar al verdadero infierno. Así que ahora, en este momento, aférrate a Cristo. En este momento entrega tu vida a Cristo. En este momento asegúrate que tu vida, tu nombre está inscrito en el libro de la vida. Aférrate al Señor, porque esa paz Él la da si tú eres obediente a Dios. Así que por eso te invitamos a que nos llame 860-913-3094, 860-913-7234, para que asistas a la iglesia, para que entregues tu vida a Cristo y recibas este beneficio tan grande que es tener la paz del Señor. Esa paz, te lo digo yo por experiencia, que cuando llega la noticia terrible, que sientes que te vas a morir, que no sabes ni qué pensar, inmediatamente yo sentí que Dios tomaba control de mis emociones. Inmediatamente yo sentí que no me moría, que mis emociones estaban en control, porque Dios está dentro de ti operando, obrando. Aleluya. Y como el pastor decía ahorita, mire, van a suceder cosas, pero todo batalla, problema, situación, tiene un momento que se termina. Toda batalla tiene su fecha que va a terminar esa batalla. Ahora la pregunta es, cuando termine la situación, cuando el día difícil pase, ¿cómo tú te vas a encontrar? ¿Aprendiste algo en la batalla? ¿Pudiste experimentar la presencia del Señor? ¿O estás destruido, destrozado en un hospital, en depresión? Porque las enfermedades, la situación enferman nuestra alma, nuestra vida, nos enferman físicamente también los problemas. Así que dice Efesios, cuando tenemos a Dios de nuestro lado, dice Efesios, y habiendo acabado todo,
1: estás firme.
0: Y queremos estar firme. Tú quieres estar firme, nadie te está diciendo que no va a haber batalla, van a venir batallas. Pero si tienes la paz del Señor, cuando acabe todo, tú vas a estar firme y enseñándole a otros que vienen también detrás.
1: Y el versículo 26 nos dice, el versículo que está antes, recuerde que estamos hablando en el contexto donde se está hablando de esto. El Señor le está diciendo, tú sabes, yo me voy, todas esas cosas, pero lo voy a dar en mi paz, pero también dice, pero el paracleto, el Espíritu Santo, a quien el Padre enviará en mi nombre, Él os enseñará todas las cosas y os recordará todo lo que os dije. Él le habla del Espíritu de verdad, le habla del Paracletos. Oiga, y el Paracletos, escúchame bien, Paracletos, dice aquí, ¿verdad? Estoy leyendo algo que tiene mi Biblia textual, dice, el Paracletos está a favor del creyente. Envuelve diversos problemas de tipo, ¿verdad? De tipo de doctrina. Número uno, es el de entrega el nuevo nacimiento. al creyente y está constantemente con él cuidándolo. También, ¿verdad? Le da ese nuevo nacimiento, pero también lo lleva a esa santificación, lo va santificando, lo va separando, va trabajando en él, lo va guiando, lo va persuadiendo, le va recordando, lo sustenta, le da, ¿ok? Para mantener la fe, es el que te anima, el que te da esperanza, gloria a Dios, el que te da el gozo, el amor, para que puedas alabarlo. Él es el ayudador, el intercesor, el defensor, el que fructifica y que te hace que tú produzcas fruto, y el que te protege, pero también es el que te consuela. Así que también es consolar cuando ¿verdad? Estamos entrando en un apelativo donde dice que todos estos atributos que te hemos hablado es el paracleto, es el Espíritu Santo, el que te protege, el que te cuida, el que te sustenta, el que te anima, el que hace tener fruto, y también el que te brinda la paz, la paz de Dios. Por eso es que nosotros tenemos que orar y tenemos que tirarnos de rodillas. Mire, cuando usted esté en crisis, olvídese de todo el mundo, coja su celular y apáguelo, tíralo por una esquina, tírese y pídale a Dios: necesito tu paz. Esto que ha llegado a mi vida no lo puedo comprender, porque hay noticias que no esperamos, que llegan de repente, hermano. Y a todos, no importa si eres pastor, evangelista, si eres maestro, misionero, va a llegar un momento donde tu paz se va a ver quebrantada. Va a haber una inestabilidad emocional que va a llegar de repente a través de una decisión que tienes que tomar, a través de una situación que llegó, a través de una noticia que ha llegado. Gloria a Dios. Pero qué lindo, porque dices también: no se turbe vuestro corazón ni tenga miedo. Aleluya. Así que Cristo nos da ese regalo, gloria a Dios, para tú poder vencer el miedo. ¿A qué? Hermano, hay gente que tiene miedo ahora mismo a una operación. Me dijeron que me tengo que operar y tengo miedo, no quiero ir, que tengo miedo al destino, que tengo miedo al futuro, que tengo miedo porque ahora mi hijo salió de la cárcel o va a salir de la cárcel y no sé qué va a pasar de él. Tengo miedo porque estoy embarazada y no sé qué va a hacer de este hijo, porque su papá no está, me dejó. ¿Cuántos miedos llegan a la vida del creyente? ¿Cuántos miedos llegan a la vida del que nos puede estar escuchando? Gloria sea el nombre de Jesús. Así que Jesús sabe que el mundo en el que estamos es hostil, número uno. Pero ¿cuál es el antídoto? La paz de Dios. Amén. ¿Cuál es el antídoto? ¿Cuál? La confianza en Dios. Así que por eso dice: no se turbe. Cuando estamos hablando de turbación, estamos hablando de desconocimiento, estamos hablando de que no sé qué hacer. Por eso es que yo dije ahorita: necesitamos la paz para poder enfocarnos nuevamente en nuestra vida y en lo que Dios nos ha hablado. No se turbe vuestro corazón. Gloria sea el nombre de Jesús, ¿verdad? Dice aquí: ni se acobarde, dice mi Biblia. Así que hay una ansiedad, hay una situación, y Cristo le está diciéndome: te voy a dejar el paracleto, te voy a dejar el Espíritu Santo. No se van a quedar huérfanos. Pero hermano, ellos no lo entendían. Nosotros lo entendemos ahora porque tenemos la Biblia, pero ya no tenían la Biblia. Ellos tenían a Cristo, que era la palabra correctamente, pero entraron en una ansiedad y una confusión. Gloria a Dios.
0: Sí, Señor. No podemos olvidar que tenemos un enemigo que pelea siempre por nuestra alma. Y el enemigo se aprovecha mucho de nuestros pensamientos, o nos ataca en el pensamiento, y se aprovecha de nuestras emociones. Y cuando estamos pasando crisis emocionales, que estamos con temores, que estamos tristes, que no sabemos qué hacer, nuestro ánimo decae y se nos nota. Las personas notan cuando tú algo tienes en tu mente, algo está batallando en ti. Eso se nota. Y el enemigo, cuando nota que tú estás en batalla, no se aleja y te pasa por alto, no. Entonces empieza a presionarte más y empieza a levantar un campamento sobre tu mente y te pone opresión. Aleluya. Y si tú estás en batalla y en opresión y a veces quisieras acostarte y no volverte a levantar y no tienes ánimo de hacer nada y no sabes qué hacer y te invade un temor de lo que pueda pasar en el futuro y de que tú no tienes control, déjame decirte que hoy te estamos dando, aleluya, la solución sigue siendo, porque Dios siempre ha estado detrás de nosotros, detrás del ser humano, aleluya. Dios siempre ha querido tener esa amistad de tu alma, de tu vida con Él, aleluya. Y en esta hora te estamos dando la solución, que es Cristo, es Cristo, es Cristo. Cristo no solamente para que nos va a salvar y nos va a llevar una vida mejor, sino que aquí, atravesando el valle de lágrimas, en medio de este mundo, Él promete estar con nosotros. Pero si tú lo aceptas, Dios no quiere hacer de tu vida un objeto, un robot. Dios quiere voluntariamente que tú abras tu boca y le digas: te acepto, te acepto, ayúdame, necesito tu paz, necesito que tú mores dentro de mí. Si tú le permites a Cristo morar en ti, viene el Espíritu Santo a obrar en ti y quita todos esos temores, y en medio de cualquier crisis cierra tus ojos y confía que Dios hará de tu vida un momento mejor. Dios tomará el control de tus emociones, aleluya, y te va a sacar de ese valle de lágrimas y te va a elevar a un mundo mejor. En medio de esta crisis, Dios promete estar y promete darte paz y gozo. ¿Cómo? Aleluya. Pues mire, nosotros los hemos experimentado en medio del valle de lágrimas. Hemos tenido un gozo que solamente lo da por tener Dios en nuestros corazones, por Dios morar dentro de nuestros corazones. A veces hay personas que están en una crisis familiar o en un divorcio o una pérdida y no quieren soltar, aleluya, porque tienen temor de verse solo, no saben qué van a hacer si se encuentran solo, pero no, aleluya. Lo único que tú necesitas tener en tu vida es a Dios. Cuando tú tienes a Dios obrando en ti, todo lo demás fluye y toma control. Cuando tú le das el espacio en tu vida, en tus decisiones, a Dios, cuando tú pones a Dios en primer lugar y consultas todo con Dios, entonces todo, el matrimonio, los hijos, el trabajo, todo coge orden y control. Pero primero es Dios, no primero son tus hijos, no primero es tu matrimonio, no primero es esa pareja, primero es Dios, aleluya. Porque como no sabes lo que futuramente va a acontecer, te paralizas y no quieres tomar decisiones. A veces hay decisiones que hay que tomar frías, a veces hay decisiones que hay que tomar tajantes, pero no, porque tenemos temor. ¿Y quién se aprovecha de tu temor? El enemigo.
1: Y la ansiedad también. La Biblia dice, el libro de Pedro, capítulo 5, versículo 16, y echando toda vuestra ansiedad sobre él. Oiga, y qué lindo que esa palabra en griego, a mí me encanta esa palabra en griego, porque es espíritu. Esa palabra significa tomar algo y tirarlo con fuerza, como que no quiero esto, como te desprendes de algo. Tú ves tu ansiedad y suéltala en Cristo, suéltasela a Él, como que dice, esto es tuyo, esto no es mío. Entonces a veces mi esposa me critica porque digo, es que yo no me voy a meter eso no es mío, esa carga no es mía. Y me dice, ay, qué fácil tú te desprendes. No, es que bíblicamente dice que yo tengo que, mi ansiedad y mis cosas no las puedo tener encima. Y también habla en el libro de Romanos que tenemos que echar todas nuestras cargas sobre Él. Tenemos que vivir desprendidos, porque cuando tú vives desprendido es porque tú entiendes que Él es que lleva tus cargas. Él es el que toma tus problemas. Él es el que los resuelve. Él es el que los toma. Cuando tú eres sincero y tú cargas, se la tiras a Él. Mire, cuando Pedro escribió esto, ¿qué estaba pasando en ese momento? Había una gran persecución, una hostilidad sobre estos creyentes. Y le dice, mira, quítate esa ansiedad, porque Dios está con nosotros. Quítate esa ansiedad, porque Dios está aquí.
0: Amén.
1: Dios nos cubre, Dios nos cuida. Quítate esa ansiedad, cógela violentamente y tírala sobre el Señor.
0: Amén.
1: Literalmente dice tirarla sobre una cosa, espíritu. Significa tomar algo con violencia y tirarlo, como que no quiero esto, no quiero esto. Ahora mismo toma con fuerza, que te dé la fuerza el Espíritu Santo para decir, esto no quiero en mi vida. Voy a soltar esta ansiedad que tengo, voy a confiar en el Señor, voy a tomar, aleluya, gloria a Dios. Esto no me va a afectar mis emociones, no me va a afectar mi relación con Dios. Esto no me va a afectar esta ansiedad que hoy tengo. Porque estoy preocupado por un hijo, por una hija. Mire, hermano, eso no es suyo. Usted suéltelo, preocupado por una situación que no es suya. Suéltelo, porque el mejor que puede resolver una situación que tengamos, aleluya, gloria sea el nombre de Cristo, es el Señor. Así que toda vuestra ansiedad, la palabra en griego es meritna, que significa, ¿verdad?, dividir la mente. Tu mente se divide. Porque hay una parte que estás tratando de confiar, pero la otra parte te jala. Uh-huh. Así que eso de ansiedad, la ansiedad desgarra el corazón. Uh-huh. Aleluya. Y la mente en diferentes direcciones. Entonces no sabes dónde ir. Amén. Gloria a Dios. Así que la ansiedad es una preocupación muchas veces profunda del futuro. Entonces, si nosotros nos preocupamos de antemano de algo porque nos da ansiedad del futuro, estamos diciendo que no confío en Dios, estamos diciendo que Él no tiene el control, estamos diciendo que Dios no puede hacer las cosas. Tanto
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0: cuando todo cambia en un instante. ¿Cuántas veces tú has dicho, o yo, y todo cambió de repente? Recuerda, ¿lo dijiste con tristeza? Como cuando llega una mala noticia, como un despido, una traición, una pérdida. Y si te digo que ese mismo de repente puede convertirse en el instante en que todo cambia para bien. Por eso hoy quiero hablarte, mi gente del camino, de esos momentos en que Dios interviene y Dios cambia la historia en un instante. Y si tu mente, y si mi mente siempre está esperando solamente las malas sorpresas, las malas noticias, cuando todo cambia de repente, pero para mal. Por eso es tiempo de cambiar esa narrativa, de abrirnos paso a la posibilidad de un milagro repentino, que lo hay para ti, lo hay para mí. ¿Quién dijo que no? Por eso vamos a Hechos 2:2 y dice: de repente vino del cielo un ruido como el de una violenta ráfaga de viento y llenó toda la casa donde estaban reunidos. La Biblia está llena, la palabra de Dios, de momentos en que todo cambió en un segundo. Uno que me gusta muchísimo, me encanta, es el de Pedro en la cárcel, en Hechos 12. ¿Te acuerdas? Pedro está ahí encadenado, custodiado por soldados. Está esperando lo peor. Imagínate su corazón. La iglesia estaba orando por él sin cesar, pero humanamente no había salida, no había esa posibilidad. Y entonces, en medio de esa noche, de repente, una luz brilló en la celda, un ángel del Señor lo tocó, las cadenas se cayeron de sus manos y las puertas se abrieron solas. Y Pedro salió caminando como si nada, libre, en el instante menos esperado. De repente, cuando todo parecía que estaba perdido, Dios intervino y lo cambió todo en un abrir y cerrar de ojos. De repente, ay, de repente, buenos, maravillosos para ti también. Y tú y yo necesitamos aprender o reaprender a esperar que las cosas también cambien para bien. Que las cosas cambien para nuestro favor. Nuestra mente está entrenada para esperar la llamada que solamente trae malas noticias. Nuestras madres, cuando tomaban el teléfono, y era, ay, Dios mío, que no vaya a ser nada malo. Cuando sonaba el teléfono un poco tarde, ay, ya anticipaban el examen que sale mal, el correo con el despido. Pero si hoy esperas un milagro, así como en un instante puede llegar el diagnóstico, en un instante también puede llegar la sanidad. Así como en un instante puede romperse una relación, en un instante puede restaurarse. Así como en un instante puede perderse un negocio, en un instante puede abrirse esa puerta inesperada. El enemigo quiere que tú y yo asociemos el de repente con miedo, con temor, con angustia. Dios quiere que asocies el de repente con esperanza. Amén. Amén. Los planes de Dios. ¿Por qué? Porque la palabra de Dios, ¿te acuerdas lo que dice Romanos 12:2? Nos la sabemos. Los planes de Dios son buenos, agradables y perfectos. Pero muchas veces nos toca renovar. A mí me cuesta muchas veces. Hay momentos donde llegan ráfagas de pensamientos y tengo que reprenderlos, tengo que cortarlos. ¿Cómo los corto? Los reprendo y pongo como sustituto de ese pensamiento triste, de miedo, una palabra de Dios que es todo lo contrario, que renueva. Por eso tenemos que renovar nuestra mente para poder ver eso bueno, para poder ver eso agradable, para poder ver eso perfecto de Dios para nuestras vidas. Por eso cuando digas todo cambió, que sea para declarar que Dios obró, que sea para reconocer que su favor llegó en el momento exacto, y hoy puede ser ese día, no mañana, no la próxima semana, hoy puede ser el día en que todo cambie, todo, absolutamente todo. Vamos a orar, déjame orar contigo. Hoy oro, dile Padre Santo, Papito Dios, en el nombre poderoso del Padre, del Hijo y del Espíritu Santo, oramos, hoy invocamos el poder de tu Santo Espíritu, Padre. Hoy oramos para que tú cambies mi historia en un instante. Dile. Hoy oro para que donde había lágrimas, haya alegría. Donde hay deudas, haya provisión, abundancia. Donde había dolor, pueda haber sanidad, Señor. Hoy oro para que tu mente se renueve y esperes lo bueno, lo nuevo, lo mejor. Y todo esto de parte de un Dios bueno, maravilloso, que hoy yo le pido al Padre Celestial con la unción de su Santo Espíritu, sea tu día de sorpresas divinas. En el nombre poderoso de Jesús, yo lo creo para tu vida. Hoy da un paso de fe, cambia tu declaración y en lugar de decir todo va a salir mal, di voz en alta, arriba, hoy todo puede cambiar para bien, hoy todo puede cambiar para bien, porque Él lo quiere. Escríbelo, compártelo, míralo cada vez que tu mente quiera asustarte, porque eres un hijo, eres una hija de Dios bendecida. Dios te bendiga grandemente, soy tu amigo, tu hermano Moisés Angulo. Si este mensaje tocó tu vida, compártelo con alguien, por favor, que esté en cualquier parte del mundo. Dile que se suscriba, igualmente tú, nuestro canal Moisés Angulo TV en YouTube y en las siguientes redes, en las redes donde nos ves, acompáñanos. Y nos vemos en el camino con otro aguacero de amor.
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0: día de alegría y de gozo. Como todos saben, le habla su amiga y hermana Arlene.
1: Y este es su hermano y amigo Carlos.
0: Y juntos trabajamos para el ministerio
1: Jesucristo no tiene la culpa.
0: Santo. Recuerden, amados, nuestro número de teléfono 860-639-0264.
1: Y las plataformas Facebook, Instagram, YouTube como Jesucristo no tiene la culpa de corridito. Y ahí va a encontrar un mensaje por lo menos semanal.
0: Sí, gloria a Jesús, para que edifique, ¿verdad?, tu corazón, tu
1: así
0: vida,
1: es,
0: gloria
1: así
0: a Jesús.
1: Es. Y hoy tenemos un tema, ¿verdad?, que antes que nada, ¿verdad?, queremos saludar a nuestra hermana Altagracia nuevamente, ¿verdad?, que está de vuelta con nosotros, a todos los pastores, hermanos que nos escuchan y amigos que también han hecho de costumbre el sintonizar esta emisora y este programa en específico.
0: Así es, gloria a Jesús.
1: Así que tenemos un tema que yo sé que va a responder muchas veces preguntas que nosotros le hacemos al Señor e inquietudes que nos llegan a nuestra mente, porque de verdad que el cerebro está siempre
0: trabajando ahí, tratando de conectar.
1: Totalmente. Y escuche bien el tema, dice:
0: la oración eficaz del justo puede mucho.
1: Rapidito, vamos a buscar el libro de Santiago, capítulo 5, versículo del 16 al 18. Amén. Y lo leemos en el nombre del Padre, del Hijo y el Espíritu Santo.
0: Amén, gloria a Jesús. Amén. Y dice: confesaos vuestras ofensas unos a otros y orad unos por otros para que seáis sanados. La oración eficaz del justo puede mucho. Elías era un hombre sujeto a pasiones semejantes a las nuestras y oró fervientemente para que no lloviese. Y no llovió sobre la tierra por 3 años y 6 meses. Y otra vez oró y el cielo dio lluvia y la tierra produjo su fruto.
1: ¡Wow! Nosotros vemos muchas veces o escuchamos por ahí que la gente dice la oración del justo puede mucho, pero le quitan la palabra eficaz. Ahora, Santiago está diciendo inicialmente que confesemos nuestras ofensas.

0: Ese es el primer paso. Ahora bien, luego de ese primer paso, yo quiero que usted entienda esto, que nosotros vivimos en un tiempo donde muchos oramos, pero ¿qué es lo que pasa? Que pocos creen que realmente Dios responde. Ahora uno se preguntará, ¿pero por qué las oraciones no tienen respuesta? Mira el primer paso. ¿Por qué muchas veces la gente ora y como que nada acontece? Estás brincando el primer paso.
1: Lo que pasa es que yo pienso que muchas veces las personas no quieren dar ese primer paso. No quieren ir y hablar y decir, mira, si te ofendí, discúlpame, vamos a arreglar esta situación, ¿me entiendes? Por eso es que yo siempre pienso que, y siempre he dicho que muchas veces las conversaciones que son esto un poco
0: difíciles,
1: mire, vamos a pedirle al Señor dirección. Así y es. Yo sé que cuando el Espíritu Santo está ahí, Él va a hacer algo maravilloso y nos va a sorprender. Incluso la otra persona se va a quedar como que, wow.
0: Y fíjese una cosa, nosotros nuestro pecado lo confesamos al Señor. Nosotros no tenemos que ir a donde un cura, donde una persona en específico. Pero dice, vuestras ofensas. O sea, si yo te ofendí, discúlpame. Si yo te fallé, discúlpame. Pero dice, unos a otros. O sea,
1: es mutuo.
0: Exactamente, esto es mutuo. Esto es mutuo. Pero ¿qué sucede? Porque mire, si uno se queda solamente en ese versículo, se nos va la media hora.
1: Sí, no, hay que seguir.
0: Ahora, algunos

0: el enemigo bombardea la mente de cada uno de nosotros. Otros dicen, ay, es que la hermana Arlene ora tan bonito, yo no sé orar tan bonito, yo de verdad que no sé orar así.
1: Pero tú sabes, esos son pensamientos que el enemigo pone, y yo pienso que cuando tú eres agradecido, tú empiezas a hablarle al Señor como si fuese una conversación con cualquier persona, ¿me entiendes? Tú abres tu corazón y Dios, el Espíritu Santo, ¿verdad? Y esa palabra que está en tu corazón te van a ayudar a que tú sigas, ¿qué? Creciendo, hablando, exponiendo.
0: Exactamente, exactamente. Mientras más uno lea la palabra, esa misma palabra, tú la internalizas y la oras.
1: Sí, por eso es que dice que de la abundancia del corazón habla la boca. Entonces, por eso se te va a hacer a ti más fácil, yo digo, expresarte y comunicarte.
0: Y el tercer puntito que muchas personas piensan por ahí de que no oran, porque dicen, ay, Arlene, es que yo he fallado demasiado. Pero es que la Biblia dice que no hay ninguno justo.
1: Así es.
0: Hay veces que nosotros tenemos una idea errónea de que al que Dios escucha es porque no peca, es porque no falla, es una persona perfecta. Pero no necesariamente. Dios busca un corazón contrito
1: y humillado,
0: y no lo despreciará jamás. Por eso entonces Santiago usa a Elías como ejemplo. Fíjense en esto. ¿Por qué Santiago no utilizó a Moisés? Porque es que Moisés abrió el Mar Rojo. Pudo hizo, haber dicho,
1: hizo grandes prodigios.
0: Grandes prodigios. O pudo haber escogido a Daniel, que le cerró la boca a los leones. O sea, o que tuvo esa experiencia
1: que Dios a través
0: porque
1: de
0: Dios, ¿verdad? Claro,
1: todos
0: de un ángel.
1: Esos milagros fueron a través de Dios, no del hombre.
0: Tú sabes, pero

0: arriaba de la misma pata. Sí.
1: Así es, así es.
0: Sí. O sea, las mismas debilidades. Y vamos a desmenuzarla, porque uh-huh. nosotros queremos enseñarles uh-huh. a ustedes. Y acuérdense que la espada corta para los dos lados.
1: Así es, así es.
0: De que la utilidad de esto es la disposición de la oración uh-huh. y nuestra humildad y hablar en nuestras propias palabras.
1: Así es, así
0: no
1: es.
0: No quieras imitar lo que decía Gigi Ávila en las oraciones para tú incorporarla a la tuya, porque ahí es que está el secreto.
1: Sí.
0: O no quieras imitar lo que dice el pastor uh-huh. porque ahí es que está el secreto. Uh-huh. Y hay muchas veces gente, quieras imitar lo que decía Gigi Ávila en las oraciones para tú incorporarla a la tuya, porque ahí es que está el secreto.
1: Sí.
0: O no quieras imitar lo que dice el pastor uh-huh. porque

0: Vamos a ver en qué Elías fue semejante a nosotros. Primero, dice aquí la palabra en Primera de Reyes 19, versículo 3. ¿Qué dice?
1: Dice, viendo pues el peligro, se levantó y se fue para salvar su vida y vino a Berseba, que está en Judá, y dejó allí a su criado.
0: Miren, después de que Elías destruyó los 450 profetas de Baal, acuérdense de esa historia, dice que Jezabel, la esposa de Acab, ese rey perverso, dice que al escuchar esto envió amenazas diciendo que iba a acabar con él como él acabó con esos profetas. O sea, este hombre llamado Elías, después de un milagro tan brutal, después de un milagro, usted sabe lo que es descender fuego del cielo y lamberse, como uno dice, el agua del altar, consumir el sacrificio, y luego de esto entonces él mata a 450 profetas de Baal y le va a tener miedo a esta perversa. Pues sí, le llegó el miedo y dice que huyó. Entonces, ¿qué demuestra eso? Que la fe no se elimina. O sea, que la fe no elimina el temor.
1: Sí, que después de haber tenido toda esta experiencia, sintió temor y huyó. O sea, él dijo, Dios mío, me van a matar aquí, tengo que correr.
0: ¿Qué? Mira, es que si nosotros nos ponemos a pensar en eso, ¿cuántas proezas y milagros Dios nos ha hecho en nuestra vida? Entonces estamos atravesando por una nueva o la más reciente, y pensamos, esto se acabó aquí. Aquí me muero yo. Ya uno va pensando hasta en la caja fúnebre.
1: Renuncia a la palabra que Dios ya nos ha dado. Renuncia a lo que hemos creído en el Señor, ¿me entiendes? Por eso es que, como dice, la fe no elimina por completo el temor.
0: Ahí está. O sea que ya vemos cómo este hombre, la semejanza a nosotros, es que incluía el temor. El tipo huyó. Él no fue. Y oye, hermano, Elías fue un hombre bien usado por el Señor.
1: Sí, con muchos milagros, sí.
0: Sí, Dios lo usaba mucho. Ahora, el segundo punto de Elías, se desanimó. Dice que llegó a pedirle a Dios que le quitara la vida. ¿Dónde está eso, hermano Carlos? Pruébamelo por la palabra. Ahí mismo, busca el versículo 4 que dice...
1: Y él se fue por el desierto un día de camino y vino y se sentó debajo de un enebro y, deseándose morirse, dijo, basta ya, oh Jehová, quítame la vida, pues no soy yo mejor que mis padres.
0: Ay, Dios mío, el agotamiento emocional. Cuando a veces uno dice, Señor, pero mira, yo llevo tanto tiempo haciendo esto para tu gloria, para tu honra, pero yo no veo resultados. Yo no veo que la cosa cambie, que el panorama... Yo no soy mejor que mis padres. O sea, con ellos, tú los usaste, pero de verdad que en mí tú no has visto nada superior. Tú no has visto nada que de interés, pero ese es el pensamiento de uno.
1: Pero eso es para que tú veas cómo empieza el temor y entonces empieza a traer otros sentimientos adicionales.
0: Wow.
1: Entonces ya vemos que desde el temor ahora viene el desánimo. Incluso tú decides, Señor, ya como que no quiero más, no es puedo verdad. Más, ¿verdad? Por eso es que tenemos que tener mucho cuidado y Dios está identificando estas áreas para que nosotros sepamos de que, mira, probablemente podamos sentir el temor o un miedo, pero no permitas que ese temor te paralice, porque los demás sentimientos que van a arroparte.
0: Así es.
1: Claro que nosotros sabemos que vamos a seguir hablando de este temita, lo que va a pasar al final.
0: Claro.
1: Pero queremos que ustedes lo identifiquen.
0: Por eso es que dice la palabra que el perfecto amor echa
1: fuera el temor. ¿Y quién es ese amor? Nosotros.

0: través de nuestro Padre Celestial. Ese Dios tan amoroso.
1: Así es. Ahora bien, fíjense como dijo mi esposa, todo empieza por el temor. Luego ya viene ese desánimo, ¿verdad? Bueno, que hasta aquí lo vemos, no lo digo yo, dice, quítame la vida.
0: O sea, que esto va en crecimiento.
1: Así es. Y mira el tercer punto. Abróchase el cinturón. Se sintió solo. Dijo, solo yo he quedado. ¿Recuerdan eso? Que después el Señor le dice, no, pero es que yo haré que 7,000 rodillas no se postren. ¿Verdad? Y, pero él, la percepción es que no, solo yo he quedado. Chacho, Señor, pero es que este mundo tiene tanta maldad que yo creo que nada más habemos 8 salvos aquí. Aquí habemos 8, estamos como lo de Noé. Tanta violencia. Mira, hermanos, ¿qué vemos en las redes?
0: Ay, muchachos.
1: Violencia, maltrato, malas noticias, cómo la maldad se propaga, cómo un grupo de sabandija, de títeres, entran a robar. Así, mire, se ponen una máscara y sin vergüenza ni pudor entran, rompen joyería. O sea, hermano, estamos viendo un descontrol.
0: Sí, en básicamente todas las áreas.
1: Todas las áreas. Los hospitales llenos. Las iglesias vacías. Hermano, estamos viendo una separación de Dios. ¿Y qué traen la separación de Dios? Consecuencias negativas a nuestras vidas. Consecuencias negativas a la sociedad. O sea, la gente prefiere hacer una hora turno en un restaurante para sentarse a comer que ir a escuchar un mensaje que los va a motivar, que los va a animar, que le va a hablar la palabra de Dios.
0: Que los confronta.
1: Que los confronta. No, no, pero es que yo no tengo tiempo para eso.
0: No tengo tiempo, yo no lo necesito.
1: Yo no lo necesito.
0: Pero después cuando está solo en la habitación, que se siente vacío, vacía, ahí, ¿qué hacen?
1: Ora por mí. No te dicen voy a asistir. No, no, te pasan la papa caliente. ¿Sí? Ora por mí, como si uno no tuviera por qué orar. Y claro, uno ora por, ¿verdad? Por los hermanos que llaman, por... Claro, para eso estamos, pero esto tiene que ser mutuo.
0: Que tiene que haber una responsabilidad también, porque Dios quiere trabajar con ellos.
1: Porque cuando usted va al restaurante, usted no me dice, hermano Carlos, coma por mí. ¿Verdad que no? Usted se siente y se papea lo que pide.
0: Se jalta
1: lo que pide. Y sale con el ombligo que chacho. Pero entonces, ¿qué sucede? Que nosotros como creyentes de este lado, a veces nos sentimos solos. A veces nos desesperamos. A veces decimos, es que nadie me entiende.
0: Así es
1: que yo estoy solo. Solo yo sirvo a Dios. Y hay personas que se atribuyen como que también su iglesia es la única que va para el cielo. Hermano, guardémonos porque nosotros somos los únicos que Dios. Mire, hermano, enseñemos esta palabra. Confrontemos con esta palabra. Eduquemos en la palabra.
0: Gloria a Jesús, para que entonces tengamos un cuerpo fuerte.
1: Totalmente. Ahora bien, experimentó el hermano Elías el cansancio. ¿Por qué? Porque dice que se acostó debajo de un enebro y se durmió. Fíjense que Dios primero le dio comida. ¿Y qué pasó después? Este hombre descansó. Todo eso fue antes de Dios hablarle. Mira, hay veces que Dios dice, sabe que nosotros estamos exhaustos. Cansados. Que el camino, ¿verdad? Como decía la canción, cansado del camino. Hay veces que el problema no es necesariamente falta de espiritualidad. Hay veces que hay agotamiento.
0: Claro.
1: Hay personas que creen que se van a ganar el favor de Dios trabajando en la obra. Pero no descuides al Dios de la obra.
0: Así es.
1: Porque
0: así
1: Dios quiere una relación contigo y conmigo. O sea, Dios es sabio.
0: Así es. No, y que conoce las intenciones del corazón.
1: Exactamente. Ahora bien, necesito escuchar nuevamente la voz de Dios. Dice que no encontró a Dios en el viento fuerte, ni en el terremoto, ni en el fuego, sino ¿en qué?
0: En un silbo apacible y delicado, aleluya.
1: Ave María, gloria a Dios. Dios santo, Señor Jesús. O sea que Elías necesitaba volver a enfocarse a Dios. Uh-huh. Hay veces que nosotros...
0: O probablemente ya como que la costumbre de que yo veo a Dios cuando hay un milagro de esta magnitud.
1: Desciende fuego
0: cuando
1: del
0: pasa
1: cielo.
0: Una cosa bien terrible. Por eso es que muchas veces, esto nos deja entender que muchas veces esto, tú vas a muchos cultos y hay como que una... ¡Ay! ¡Ah! Pero la cuestión es que cuando hay una predicación que es más suave, dicen, wow, yo sentí la presencia así de Dios es. En este tiempo así como suave. No significa que solamente los ruidos, no, es que se siente la presencia de Dios.
1: Exactamente.
0: So, y esto es lo que yo puedo entender aquí de Elías, que Dios se quería presentar a Elías de esta manera. No no con mucho bombo, no con mucha atención.
1: Pues fuego del cielo.
0: Con algo
1: apacible. Porque hay veces que en lo quieto, en lo suave, es que Dios
0: ahí
1: está
0: también,
1: trabajando.
0: Ahí también se mueve Dios. Por eso tengan mucho cuidado en cuando dicen, no, yo no vi porque no había mucho brinco, no mucho ruido, no mucho esto. Porque Dios se deja sentir en lo apacible.
1: Sin embargo, hoy en día vemos que hay mucho ruido, mucha gritadera, una galillaera encendida. Pero la gente sigue igual.
0: La gente no cambia, no tienen un cambio genuino en su conducta, en su manera de ser.
1: Hermano, donde está la vitalidad en la palabra es en escudriñarla y meditar en ella. Ahora bien, yo quiero enseñarles a ustedes qué significa orar fervientemente. Y dice que la oración... literalmente puede entenderse como oró con oración. Uh-huh. Una forma hebrea de enfatizar que oró con intensidad, sinceridad y perseverancia. No significa gritar. No significa que llorar necesariamente. No significa repetir las mismas palabras. Por eso es que el Señor en una ocasión dice, mira, no es repitiendo lo mismo. No es largas oraciones como hacen esta gente, los fariseos, que hablan demasiado. ¿Ve? Es desde el fondo de tu corazón.
0: Es intensidad, ¿verdad? Esa sinceridad. Y es como perseverante, Señor. Y ahí mantente en lo que tú quieres que el Señor, ¿verdad?, te conteste, haga. Gloria a Jesús.
1: Mire, porque la oración ferviente tiene que incluir la convicción. Uh-huh. Usted tiene que creer que Dios lo escucha.
0: Así es. Hay que creerlo.
1: ¿Y cómo lo vemos? Hebreos 11:6, ¿qué dice? Hebreos 11:6.
0: Gloria a Jesús. Es necesario que Él se acerque, que nosotros nos acerquemos al Señor
1: creyendo
0: confiadamente,
1: que
0: creyendo que está ahí, que le hay.
1: Ahí. Uh-huh. O sea, usted le está hablando a las paredes, pero créame que el enemigo va a utilizar esos pensamientos de que, es que, recuerda, tú no eres muy devoto.
0: Tú no eres capaz.
1: Tú has fallado mucho. Mira, hermano, y cuando uno se va a la historia de Manasés, ese hombre que fue perverso, ese hombre que fue terrible, pero dice la palabra, no registra su oración, pero la palabra dice que se humilló y Dios le restauró hasta su reino. ¿Usted puede creer
0: por
1: eso?
0: Es que es un Dios de misericordia, por eso es que nosotros estamos enseñando que la oración, mire, eficaz puede mucho, del justo puede mucho. Dios está dispuesto a escucharte.
1: Así es. Persistencia. Hay personas que oran 2 o 3 días por algo y ya lo soltaron. Yo a veces me incluyo en eso. Y digo, bueno, pues no será la voluntad de Dios. Pero Jesús usó una parábola haciendo enseñar, ¿te acuerdas? Del juez injusto y la señora aquella. Que dice, esta mujer no la se viuda. Cansaba de ir, la viuda, donde este juez, ay, déjame hacerle miseria, ¿verdad?
0: Antes que sí, continúe.
1: Antes de que me saque de quicio.
0: Venía todos los días.
1: Pero oraba, ella cuando...
0: Insistió. Persistió ahí.
1: Entonces, cuando nosotros oramos sin desmayar, fervientemente. Ah, pero es que ha pasado mucho tiempo. Tú no sabes. Tú no sabes cuándo Dios te va a dar la victoria.
0: Así es.
1: Pues tú tienes que persistir. Otro punto, humildad. Nosotros tenemos que reconocer que dependemos totalmente de Dios. Así no es exigir. Esto de que no, que pacta con Dios para que Dios... Hermano, Dios no necesita nada
0: así
1: de nosotros.
0: Así es.
1: Por eso fue que cuando Saúl le dice, no, no, pero es que yo me traje este ganado para sacrificarlo al Señor. ¿Qué le dice Samuel? Es que Dios no quiere sacrificio, Dios prefiere la obediencia. Es la obediencia, ahí es que está el éxito de todo. Pero la gente se nos ha enseñado, es que hay que sacrificar algo. Tú tienes que sacrificar algo para que Dios te responda. ¿Y la obediencia qué?
0: ¿Dónde la dejamos? ¿Ah? Eso es otro tema, otro tema.
1: Mire, alinearse con la voluntad de Dios. Elías no estaba buscando fama. Cacho, espérate que yo soy aquel que estoy ranqueado. Él estaba defendiendo el honor de Dios. Por eso es que el Señor respalda, porque cuando tú dices Señor, y mire, nosotros lo podemos ver, busque en la Biblia las oraciones de las personas, de esos grandes hombres de Dios. ¿Cómo era, Señor? Tú dijiste que ibas a cuidar la descendencia de tu amigo Abraham. Mira, Señor, nosotros estamos aquí, pero ayúdanos, porque el enemigo es más grande que nosotros. Que nuestra nación no desaparezca.
0: Así es.
1: Todo es diciéndole al Señor lo que había dicho antes.
0: Recordándole.
1: Yo te estoy recordando lo que tú dijiste. Por eso, entremos a juicio.
0: Así, a cuenta, gloria a Jesús.
1: Entremos a cuenta. Háganme recordar.
0: Yes.
1: El Señor no olvida, pero cuando nosotros oramos la palabra, estamos poniéndolo.
0: Así es.
1: Señor, yo me estoy sosteniendo con esta palabra, no me dejes caer. Ahora, ¿cuál es el elemento esencial para una oración efectiva?
0: Gloria a Jesús. Tenemos que entender que tenemos que tener fe, que nosotros como creyentes tenemos que ayunar, ¿verdad? Tenemos que vivir una vida en santidad y también tenemos que pasar tiempo en oración con nuestro Padre Celestial.
1: Así es. Y añadirle ayuno. Porque cuando uno le añade, ¿verdad?, ese ayuno, porque hay personas que les gusta orar nada más, pero no ayunar. Pues mira, ahí estamos renunciando a lo que nos gusta. ¿Para qué? Para que el Señor utilice ese sacrificio para ayudarnos, ¿verdad? Ahora, ¿qué significa justo?
0: Gloria a Jesús.
1: La Biblia no habla de que es alguien perfecto. Habla de alguien que ya ha sido justificado, pues por la fe tenemos paz para con Dios.
0: Así es, gloria a Jesús.
1: Entonces, nuestra fe en Jesús nos ayuda.
0: Por eso es interesante conocer esta palabra, gloria a Jesús.
1: Ahora, hay un elemento esencial para una relación correcta con Dios. No es la elocuencia, no es el gritar, no es la duración, es un corazón reconciliado con Dios. Por eso es que en el Salmo 66:18 dice, si en mi corazón hubiese yo mirado a la iniquidad, el Señor no me habría escuchado. ¿Por qué entonces escuchó a Elías? Mira, hermano, porque hay propósito. Cuando un pueblo se descarría y usted ora según a la palabra, mire, Dios le va a responder, porque acuérdese que Dios está en contra del pecado. Ahora, tenemos que creer, hermano, porque cuando Elías oró para que volviera a llover, dice que mandó 7 veces.
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Saludos, Frank. Primero, estoy un poco confundido con mi sistema nervioso. Yo pienso que soy pasivo, pero tengo síntomas de excitado. Yo duermo bien, como de todo y todo me cae bien. Pero también soy inquieto, engordo solo la barriga. No sé con cuál sistema me identifico más. O sea, que no sabe cómo identificarse, si como pasivo o como excitado. Voy a ir un momentito a la pizarra para explicar esto y luego voy a regresar acá porque quiero darle cuáles son las características principales de un excitado, que es lo que nos ayuda a detectar si realmente su cuerpo es excitado o es pasivo. Ok, fíjense. Es importante que usted sepa que todos no somos iguales. O sea, todos nosotros no somos iguales. La dieta que es perfecta para mí no necesariamente es perfecta para usted. Porque de la misma forma que hay carros que corren con gasolina y otros camiones que corren con diésel, con combustible diésel, pues todos no somos iguales. La dieta no puede ser una dieta perfecta para todo el mundo. Entonces, este tema es el tema de que ya se descubrió, desde el punto de vista del metabolismo, que hay un sistema nervioso que es pasivo, que es el sistema de descansar, de digerir, de reparar el cuerpo, y hay un sistema nervioso, una parte del sistema nervioso autonómico, que es el automático, el que uno no piensa en ello, que se llama excitado. Eso lo va a encontrar usted escrito en el libro El Poder del Metabolismo, no importa si es el libro de la versión de México o el libro de la versión de Puerto Rico o el libro en inglés, como quiera va a encontrar hablando de la diferencia entre el sistema nervioso pasivo y el sistema nervioso excitado. Esto es un punto súper importante porque desde que se descubrió esto, la gente baja de peso así y resuelve los problemas de metabolismo y de salud también así de rápido, porque logran balancear su cuerpo. Todos los problemas ocurren cuando el cuerpo está demasiado pasivo o demasiado excitado. Ahora, la dieta del pasivo, por ejemplo, yo tengo un cuerpo pasivo, es una dieta bien de carnívora. Esto es un puro carnívoro. Yo tengo un cuerpo carnívoro, necesito carne roja, carne de cerdo. Todo eso me cae espectacularmente bien, me hace sentir bien y con energía. La dieta del excitado es una dieta bastante más de vegetales. O sea, es una dieta... Las personas que se sienten bien con una dieta vegetariana siempre son excitados. Porque usted toma un pasivo y lo hace hacer una dieta vegetariana y cada día se debilita más y se siente peor porque le quita la energía. Pero una persona que tiene un sistema nervioso excitado hace una dieta de más vegetal y se siente cada vez mejor. Por ejemplo, mi esposa tiene un sistema nervioso excitado. Ella puede comer muchos vegetales y se siente espectacularmente bien. Yo me pongo a comer muchos vegetales y cada vez me siento un poquitito más débil. Necesito comer vegetales porque son saludables, pero no me puedo exceder con ello. Mi cuerpo necesita carne. Entonces, la dieta del pasivo es una dieta que necesita más grasa. De hecho, el pasivo, si no come grasa, no puede adelgazar o adelgaza mucho más lento. Sin embargo, la dieta del excitado es una dieta de mucha menos grasa o de bien baja grasa. La grasa excita a los excitados y los hace engordar y les hace sacar la barriga para afuera. Así que son dos dietas bastante distintas. Hay algo que es común a ambas, es que a ambos les engorda el exceso de carbohidratos refinados, o sea que el montón de pan, harina, arroz, dulce, chocolate, como quiera le engorda a ambos, ¿no? Pero la clave sería uno mantener un balance, o sea que uno pueda mantener, si usted se puede imaginar una balanza, donde usted dice, esta es la balanza, ¿verdad? Estos son los dos lados, este es el lado pasivo, este es el lado excitado, y usted quiere mantener un balance. Los problemas, el cáncer, la depresión, todo eso viene cuando está demasiado pasivo o demasiado excitado. Ahora quiero explicarles un momentito en la computadora cómo usted sabe si su cuerpo es excitado o es pasivo. La forma de saberlo es bien fácil, pero concentre en lo que le voy a decir. Tiene usted que mirar cuáles son las características de excitado. Si tiene cualquiera de las 5 características de excitado, usted debe clasificar su cuerpo como excitado. Así que usted no va a mirar las características de pasivo, que son el contrario de las que le voy a enseñar. Solamente mira a ver si tiene una de las 5. Y si tiene una de esas 5, es excitado. Si tiene una sola, es un poquito excitado. Y si tiene 5, es bien excitado. Y así, dependiendo de cuántas tenga. Se lo enseño por aquí con la ayuda de mi amigo Jorge. Ok, fíjense. Una primera característica de los excitados que determina si tiene un sistema nervioso excitado es esta. El excitado no digiere la carne roja bien o tarda en digerirla. O sea, el excitado, eso no quiere decir que si usted la digiere bien, usted no es excitado. Porque fíjense que son 5, y si tiene cualquiera de las 5, tira para el lado excitado. Porque puede que se afecte, en uno se afecta más el sueño, en otro se afecta más la digestión. Las primeras 3 características que le voy a dar tienen que ver con la digestión de un excitado.
Y las últimas dos tienen que ver con el sueño, la calidad de sueño de un excitado. Así que básicamente, si no digiere la carne roja bien, o tarda en digerirla, o sea, como que se le queda aquí, como que tarda mucho en digerirla, tiene características de excitado. Ok, próxima. La grasa saturada les cae mal. Al excitado, muchas veces las cosas con grasa las repiten y les caen mal. Por ejemplo, el cerdo, las chuletas, los alimentos grasos, inclusive el queso muy grasoso, porque el queso que se recomienda para un excitado es un queso blanco, un queso sin fermentar, que tenga poca grasa, ¿no? Así que es otro indicador de que su cuerpo pudiera tener un sistema excitado. Próxima, digestiva. No digieren bien si comen tarde en la noche. O sea, el excitado, cuando está bien excitado, si come tarde en la noche, no digiere. O sea, que se come algo bien tarde en la noche y después está toda la noche dando vueltas en la cama y pensando y dando vueltas y no puede dormir bien. Así que estas tres primeras, que son características de digestión, son características de un excitado. Cualquiera de esas tres o cualquiera de las próximas dos lo hacen que su cuerpo sea más excitado que pasivo. Le enseño a las dos que tienen que ver con el sueño. Esta es una. Si comen tarde en la noche, se les dificulta dormir. Un excitado, cuando tiene el sistema nervioso excitado, no puede comer muy tarde en la noche. Si come a las 10 o a las 11 de la noche, se pasa la noche dando vueltas y no puede dormir. O sea que básicamente tienen esa característica. Y la última es que el excitado tiene un sueño bien liviano. O sea, que dice, tienen un sueño liviano, se despiertan con mucha facilidad. Cuando una persona tiene un cuerpo bien excitado, es un cuerpo que de cualquier cosita se despierta. Cae un alfiler, se oye un ruido dos casas más abajo, un ruido en la ventana, y la persona cae parada en la cama. Quiere decir que tiene un sistema que está excitado, que está alerta, que está listo para correr o pelear. Así que si su cuerpo tiene cualquiera de estas cinco características, aunque sea una sola, a usted le conviene clasificarlo como excitado. Si no tiene ninguna, que es todo lo contrario, entonces usted diría, yo tengo un cuerpo pasivo. Por ejemplo, mi cuerpo, que es de pasivo, no tiene ninguna de esas. Yo como tarde, como lo que me dé la gana, como hasta piedra, como grasa, como cerdo, como a la hora que quiera, y no me despierto ni aunque me caiga un terremoto encima. Así que básicamente, esto se los comento porque la verdad siempre triunfa.

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Amiga, amigo, el miedo es mentiroso. No le creas al miedo, porque el miedo distorsiona la realidad. El miedo es como un lente cóncavo. Magnifica los problemas y minimiza nuestros recursos. 12 espías fueron a reconocer la tierra prometida. 10 de ellos regresaron aterrorizados diciendo: la tierra se traga a sus habitantes y los hombres que vimos son gigantes. A nuestro parecer, éramos como langostas. ¡Qué increíble cómo el miedo distorsionó su autoimagen! Se vieron pequeños porque miraron al problema por encima de Dios. En cambio, Josué y Caleb vieron exactamente la misma tierra, los mismos muros y los mismos gigantes. Pero dijeron: ellos serán pan para nosotros, porque Dios está de nuestra parte. La diferencia no estaba en la realidad, sino en el filtro con el que miraban, con el que la miraban. Unos miraron con los ojos del temor y otros con los ojos de la fe. El miedo te hace ver los obstáculos más grandes que las promesas. El miedo te paraliza antes de empezar la batalla. Escucha bien, el miedo no dice la verdad. El miedo distorsiona la realidad. Que Dios te bendiga inmensamente y que tengas un hermoso día, agarrado de la bendición de Dios. Recuerda que Dios es bueno, Dios es grande.

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Acompáñeme por favor a Juan, capítulo 8. Leeremos un par de versículos donde se nos recuerda que el Señor había hablado con algunas personas que creyeron en Él, y dice así en el versículo 31, dijo entonces Jesús a los judíos que habían creído en Él, si vosotros permaneciereis en mi palabra, seréis verdaderamente mis discípulos, y conoceréis la verdad, y la verdad os hará libres. Lo que nos hace libres es permanecer en la palabra de Dios. Ahora bien, hemos dicho que nuestra mente es como un sistema de red subconsciente con líneas para acá y para allá. Y desde que nacemos, nuestros padres comienzan a programar nuestro pensamiento. Lo aceptaremos con amor y diremos cuán maravillosos fuimos, o lo rechazaremos con una sensación de falta de valía e importancia. Crecimos en una situación donde nuestra mente fue programada, y en nuestra mente y nuestro pensamiento estaban esas actitudes negativas. Crecimos con culpa, con la idea de no merecer las cosas buenas que se nos presentaban. Nos sentíamos rechazados por la gente que nos rodeaba. Nuestros mayores enemigos son los sentimientos. No me siento a la altura de alguien más. No me siento seguro. No me siento adecuado. No me siento igual a las demás personas. Así que vivimos a cierto nivel más o menos acomodados a la vida. Como no estoy a la altura de esa gente, no tengo lo suficiente y no soy capaz de hacer esto, voy a conformarme con lo que sobre por aquí. Pero quisiera decirle que Dios nunca ha dispuesto que ninguno de sus hijos se conforme con menos de lo que Él en su divinidad ha provisto para nosotros. Entonces, hacia allá nos dirigimos, y dijimos que una de esas verdades que nos hacen libres, y creo que hay tres verdades esenciales que nos hacen libres, es decir, cuando ya fuimos salvos, una de esas verdades es nuestra posición en Cristo Jesús. Pero, ¿qué es eso? La Biblia dice que nos hemos convertido en hijos de Dios, que somos miembros de la familia de Dios, que estamos en el reino de Dios. Y no solo eso, sino que dice que cuando esto empezó a ocurrir, el Señor Jesucristo, quien ascendió al Padre, dice que al estar en Él estamos, al igual que Él, sentados en el lugar celestial en Cristo Jesús. Entonces, ¿cuál es nuestra posición? Nuestra posición es lo que Dios ha hecho. En el amor de Jesucristo, Él extendió su mano, nos reconcilió con Él, nos convirtió en sus hijos, nos hizo miembros de la familia que está en el reino, nos colocó en el lugar celestial y dice que nuestra vida diaria la vivimos en unión indivisible con Él. Así que nuestra posición es la unión con Él, lo cual significa sencillamente esto, que la Biblia dice que hemos sido colocados donde hemos sido colocados en Cristo Jesús. Si pongo un reloj en mi mano y la cierro, la única manera de que usted pueda llegar a él es abriendo mi mano. Usted tendría que forzar mi pulgar u otro dedo. Tendría que hacer algo, pero no podría tocar el reloj hasta que tocara mi mano. Asimismo, Dios dice que nos colocó a cada uno de nosotros en Cristo Jesús, y la única manera de que algo o alguien llegue hasta usted es, antes que nada, pasando a través de ¿quién? A través del Señor. Y dice que el ángel del Señor acampa alrededor de quienes le temen y les libera. Si uno de los problemas, una de las cargas, una de las cosas que lo han molestado toda la vida es el sentimiento de inseguridad, o sea, simplemente no me siento seguro, no me siento seguro en mi empleo, no me siento seguro en mis finanzas, no me siento seguro en mi familia, no me siento seguro en mis relaciones. Nuestra seguridad, amable oyente, se basa en una cosa, solo en una y en nada más. No se basa en lo que yo tenga, ni en quien sea o donde esté. Se basa en una relación, en la posición de estar en Cristo Jesús. Ahí está nuestra seguridad. Nuestra seguridad se encuentra en una relación,
y no en nuestras posesiones ni en nuestra posición en la vida. Así que cuando decimos que una persona necesita un sentido de pertenencia, eso es lo que Dios ha puesto en nuestro corazón. La sensación de rechazo nos aísla, nos empuja hacia atrás y nos aleja. Y lo que suele ocasionar es que nos sintamos tan inferiores, tan necesitados, tan incapaces, tan inadecuados, que nos conformamos con menos de lo que podemos ser, menos de lo que podemos lograr, menos de lo que Dios tiene para nosotros. Por eso, amable oyente, las Sagradas Escrituras dicen que su posición hoy es en Cristo Jesús, y dice que Él le puso ahí, que le selló ahí, que le puso en el lugar celestial. Y si Dios le puso allí, amable oyente, está protegido para siempre. Él dice que estamos protegidos por el poder de Dios, no por hacer el bien o por hacer el mal. Ahora bien, ¿cuál es la segunda verdad que necesitamos saber? La verdad de quienes somos en Cristo Jesús. Sabemos dónde estamos, estamos en Él, pero ¿quién es usted en Cristo Jesús? Me gustaría que me acompañe a 1 Corintios capítulo 1 por un momento, pues quisiera mostrarle algo. ¿Cuál es la iglesia con la que el apóstol Pablo tuvo más problemas? ¿La de Filipo? ¿Tesalónica? ¿Roma? No, fue la iglesia de Corinto. Ellos estuvieron a punto de romperle el corazón. Pero me gustaría que veamos lo que les dijo en los versículos 1 y 2. Pablo, llamado a ser apóstol de Jesucristo por la voluntad de Dios y el hermano Sóstenes, a la iglesia de Dios que está en Corinto, a los santificados en Cristo Jesús, llamados a ser ¿qué? Santos con todos los que en cualquier lugar invocan el nombre de nuestro Señor Jesucristo, Señor de ellos y nuestro. Usted dirá, ah, espere un minuto, si está hablando de perfección por ausencia de pecado, eso me interesa. No, eso no es lo que dije. Dije que Dios se dirigió a través del apóstol Pablo a los creyentes de esos días, no como pecadores, sino como ¿qué? Como santos. Y este es nuestro problema. Nuestro problema es que nos vemos y decimos, pues primero que nada, no me siento santo. Amén. En segundo lugar, no parezco santo. ¿Cómo se ven los santos? En tercer lugar, con frecuencia no actúo como santo. ¿Es eso lo que Pablo dijo? Y decimos, pues primero que nada, no me siento santo. Amén. En segundo lugar, no parezco santo. ¿Cómo se ven los santos? En tercer lugar,

qué tal es él. De tal manera que hay un principio y una ley y usted no puede cambiarlo porque es un principio. Actuamos según cómo nos veamos. No podemos cambiar eso. Usted está hoy donde está debido a la forma en que pensó todos estos años. Actúa como actúa hoy como resultado de la forma en que se ve a sí mismo, y si cambia su forma de verse, sus acciones van a cambiar. No se trata de la idea de la mente sobre la materia. Estamos hablando de un principio aquí. Dice, porque cuál es su pensamiento en su corazón, tal es él. Así que las acciones de un hombre seguirán el patrón de su forma de verse. Dios quiere que nos veamos tal como somos. Él dice, la verdad os hará libres. Dios quiere que seamos libres para hacer todo lo que Él quiere que seamos. Y no puedo ser lo que Dios quiere que sea si me veo inferior a como Él me ve, porque si es así, voy a hacer cosas inferiores a las que quiere que haga. Mire, el Espíritu Santo dentro de nosotros es nuestro maestro, y es quien debe informarnos, instruirnos y darnos poder para hacer y alcanzar cualquier cosa que Dios quiera, pero tenemos que lidiar con la persona que somos. Él dice, llamados a ser santos. Quizás alguien dirá, pero bueno, usted sabe que eso produce egolatría y orgullo. Espere un minuto. Si produce egolatría y orgullo, usted no ha entendido todo el significado de santo. Un santo es alguien que está siendo un pecador desvalido y sin esperanza, en absoluta desesperación, se acerca a la cruz del Señor Jesucristo, reconociendo que su muerte expiatoria y el derramamiento de su sangre son la única esperanza de redención posible para el ser humano. La Biblia dice que Dios hizo ¿qué? Extendió su brazo amoroso y nos reconcilió con Él, perdonó nuestros pecados, nos justificó, nos perdonó y declaró que ya no éramos culpables, y nos crucificó con Él, nos glorificó y nos hizo santos. La santidad no salió barata, pero es gratis para quienes estemos dispuestos a aceptar a Cristo. Ahora, cuando piense en lo que Dios ha hecho por usted, cuando piense en la gracia que ha derramado sobre usted, cuando piense en la gracia que le ha dado gratuitamente, piense en esto. Él le salvó, le consideró santo, le llamó santo y le etiquetó como santo, sabiendo, incluso antes de que usted naciera, que iba a salvarle y usted seguiría arruinando las cosas una y otra vez. Piénselo. ¿Quiere saber cuánto le ama Dios sabiendo que algunos de nosotros la regaríamos una y otra vez? Él no se avergüenza de llamarle santo. Amable oyente, no hay lugar para el orgullo, no hay lugar para la egolatría, sino más bien una humilde sumisión a Jesucristo, quien al vivir en nuestro corazón nos ha convertido en hijos, en santos del Señor Dios Todopoderoso. La segunda observación que me gustaría hacerle sobre quiénes somos en Cristo Jesús se encuentra en 2 de Corintios capítulo 5. Usted conoce bien este versículo, pero quisiera que note algo aquí, porque hay una parte muy importante en los versículos 17 al 19. Dice así: de modo que si alguno está en Cristo, nueva criatura es, o nueva creación. Las cosas viejas pasaron, he aquí todas son hechas nuevas. Y todo esto proviene de Dios, quien nos reconcilió consigo mismo por Cristo y nos dio el ministerio de la reconciliación. Que Dios estaba en Cristo reconciliando consigo al mundo, no tomándoles en cuenta a los hombres sus pecados, y nos encargó a nosotros la palabra de la reconciliación. Permítame mostrarle algo interesante. Cuando usted fue salvo, ¿qué pasó? Usted se convirtió en una nueva creación en Cristo Jesús, pero depositada en la misma casa, el mismo cuerpo, la misma mente, voluntad, emoción, conciencia y conocimiento. Así que Dios comenzó inmediatamente a hacer algo en su vida. Empezó a trabajar en su vida para hacer ¿qué? Una transformación. Así que algo comienza a ocurrir. Por fuera, físicamente, se puede ver un cambio de semblante. Usted puede ver un pequeño impulso en la vida de una persona, incluso que algunas cosas empiezan a andar, pero en realidad es el mismo cuerpo, las mismas células, sangre, huesos, piel y así.

0: sucesivamente. En la mente tiene que pasar algo para que yo pueda disfrutar, para que pueda ser capaz de expresar, para que pueda ser capaz de ser y lograr lo que Dios quiere. Algo debe ocurrir en mi proceso de pensamiento y así podré disfrutar de todo lo que Dios ha provisto en mi relación con Cristo. Por eso Él dice, la verdad os hará libres. Ahora bien, usted puede ser liberado de la condenación, es decir, puede ser libre para ir al cielo, pero si no se libera de esos otros hostigamientos satánicos, entonces lo que puede hacer es vivir salvo, ¿pero qué? La mitad apenado y dos tercios desdichado. Así están muchos cristianos, pero Dios no quiere que vivamos así. Entonces, ¿qué dice Él? Dice así en Romanos capítulo 12, versículo 2. No os conforméis, o sea, no se amolden a este siglo, sino que transformaos. Es decir, que se lleve a cabo un proceso de transformación. Mire, usted no tiene que transformarse para ser salvo. La salvación es un acto de Dios llevado a cabo en un abrir y cerrar de ojos en el momento de recibir a Cristo por fe. Usted es salvo en ese momento, pero dice que nos predestinó a no ser salvos, sino ¿a qué? A conformarnos a la imagen de Cristo. Ahora, si Él está en el proceso de conformarme a la imagen de Cristo, ¿qué se está transformando? ¿Qué se está conformando a la imagen de Cristo? Tengo un espíritu absolutamente nuevo, creado, una nueva creación en Cristo Jesús. Pero, ¿qué está siendo transformado? ¿Qué es esta renovación? Dice que no nos amoldemos al mundo, sino que seamos transformados por la renovación de nuestro entendimiento. Mire, el proceso de renovación, eso es lo que realmente estamos viendo en esta serie. Estamos hablando del proceso de renovación y de que necesitamos empezar a vernos como Dios nos ve. Si no lo hacemos, aunque seamos salvos, iremos por la vida atormentados, cargados, encadenados, con ciertas actitudes acerca de Dios. Amable oyente, si no puedo creer que soy aceptado en el amado, que soy aceptado en Dios, que no tengo que sentirme rechazado, que no tengo que sentirme culpable, que no tengo que sentir que debo estar a la altura, que tengo que seguir 15 principios para poder obtener hoy la gracia de Dios, si puedo verme aceptado en el amado con base en mi relación con Él, estaré libre. Pero hasta que así sea, viviré bajo una eficaz opresión satánica. ¿Qué dice Jesucristo? Dice, si permanecéis en mi palabra, seréis mis discípulos. Conoceréis la verdad y la verdad os hará libres. ¿Qué es lo que le hace libre? La palabra de Dios. Ahora, ¿cómo soy transformado? ¿Cómo soy liberado? No soy liberado de todo eso por ser salvo. Mire, yo fui salvo a los 12 años, pero me gustaría contarle algo. Muchas de esas cosas me hostigaron durante años. Culpa, rechazo, inferioridad, deficiencia, insuficiencia, incapacidad, incompetencia. Usted póngale nombre. Yo lo tenía, igual que muchos de ustedes. He sido salvo desde que tenía 12 años, pero Satanás sabía exactamente cómo obrar en mi vida. Confórmate en la vida. Nunca hagas eso. Nunca logres eso. Nunca seas eso. Pero quisiera decirle lo que Dios dice por medio de la renovación de vuestro entendimiento. El proceso de renovación es el banquete, la absorción, el estudio, la ingesta, la lectura atenta, la concentración, la meditación, la oración de vuelta a Dios, de su palabra. Entender el punto de vista de Dios sobre sí mismo y sobre mí. Verme a mí mismo posicionado en Él. Ver quién soy. Ver lo que poseo en Él. ¿Y qué pasa? Cuando empiezo a pensar como Dios piensa, ¿qué pasa? Mi entendimiento se renueva. Ahora bien, no se necesita toda una vida para ser libre. Solo se necesita saber quiénes somos, dónde estamos y qué tenemos en Dios. Y Él dice que somos santos y que somos nuevas criaturas, pero nuevas criaturas en Cristo Jesús. Cuando usted ve quién es y lo que es en Cristo Jesús, ¿qué más puede importar? porque su sensación de inseguridad se va a tambalear, el sentimiento de inferioridad va a colapsar, todas esas cosas se van a disipar y usted va a empezar a caminar en la verdad. Y simplemente quisiera hacerle una pregunta, con base en lo que he dicho, la verdad. ¿Quién es usted? Un santo en Cristo. Ahora bien, le he dicho solo una pequeña parte. Usted es un santo en Cristo Jesús, una nueva creación en Él, una persona nueva en Él. Pero mire, si usted no ha estado viviendo esa renovación, quisiera decirle que Él dice, la verdad os hará libre si permanecéis en mi palabra. Si continúan en mi palabra, si la absorben, la estudian y siguen leyéndola. Y esta es la simple elección. ¿Ha preferido ser quien Dios le dice que es? ¿O está usted dispuesto a escuchar las mentiras de Satanás y a conformarse a ser y lograr menos de lo que el amoroso y soberano Dios Todopoderoso ha dispuesto para usted? Esa es la elección. Y mi oración es, amable oyente, que en nombre de Jesucristo usted elija resistirse a sus sentimientos y aceptar las verdades de Dios.
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0: Permítame hacerle la siguiente pregunta. ¿Cuántas mañanas se despierta consciente de que todo lo bueno viene de Dios, que su enfoque está en Dios, que lo ve como la fuente de todo? O quizás se levante y sigue adelante en la vida y pasan cosas buenas, o quizás las cosas no son tan buenas en su mente y en su corazón. Y algunas cosas, escuche bien, algunas de las bendiciones más selectas de Dios no son las que pediríamos. Algunas de sus bendiciones vienen de formas extrañas. Algunas de ellas vienen a través del dolor. Algunas de ellas vienen a través de la decepción. Pero cuando nos damos la vuelta y miramos atrás, pensamos, bueno, Dios me acaba de bendecir. Ni siquiera me di cuenta, ni siquiera vi lo que estaba haciendo, pero ahora lo veo. ¿Y cuántas veces hemos dicho, oh, ya veo, oh, ya lo veo? Lo que simplemente significa que finalmente lo he entendido. Es decir, finalmente estoy reconociendo lo que Dios está haciendo en mi vida.
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Eso fue el año 2011 y escuché como a las 11, felicidades tendrán un varón. Me diste el título de padre, igualmente a tu madre, y ese curso en la escuela nunca se dio. No había un manual que me otorgara respuestas para mis preguntas, pero el amor fácil lo resolvió.

Los mayores, cuando vieron eso, se enojaron muchísimo más contra José. José tenía el don de soñar. Hay gente que tiene el don de dormir. No estoy hablando del don de dormir. Él tenía el don de soñar. Y Dios le hablaba a través de sueños a José. Tuvo varios sueños, él se los compartió a sus hermanos. Y entre más los hermanos escuchaban los sueños de su hermano José, más lo odiaban. No solo por los sueños, porque bueno, en los sueños Dios le mostraba que él iba a ser más grande que ellos. Pero también lo odiaban porque él le reportaba a su papá lo mal que se portaban sus hermanos. Era el sapo de la familia. Y los sapos siempre son los más odiados. ¿Usted qué hace aquí? Metiche. Pero José tenía una asignación del cielo sobre su vida. Y dice la palabra que un día los hermanos vieron a soñador de lejos y dijo: mire, ahí viene ese soñador, vamos a matarlo. Sus hermanos, vamos a matarlo, a ver si sigue contando sus sueños o qué va a pasar de sus sueños. Recuerdo cuando yo fui a Memphis, Tennessee, fui a visitar el hotel donde mataron a Martin Luther King. Y en la habitación de Martin Luther King, ahí encuentras el pasaje de Génesis, exactamente es el mismo, porque Martin Luther King decía: I have a dream. Y en ese texto está el mismo texto de la Biblia que usaron los hermanos cuando dijeron: vamos a matar a José. Y entonces la palabra dice que ellos lo iban a matar, pero su hermano mayor Rubén dijo: no, no, no, no lo matemos, no vamos a manchar nuestras manos de sangre. Y acordaron en que lo vendería. Ya ustedes saben la historia, la mayoría lo vendieron a los ismaelitas y terminó él siendo un esclavo. Pero esto es lo que me llama la atención, porque muchas veces nos enfocamos en lo que pasó con José, pero abandonamos lo que pasó con Jacob, su papá. Jacob estaba esperando que su hijo viniera, y sus hermanos mayores de José tomaron en la túnica de colores, mataron un animal y derramaron sangre sobre la túnica. Y cuando vinieron a la casa de su papá, le dijeron: papá, esta es la túnica de tu hijo, ¿la reconoces? Y él tomó la túnica y él mismo dijo: mi hijo está muerto, una bestia lo devoró. ¿Te puedes imaginar que los hijos de su padre saben que están engañando a su padre y miran el dolor de su padre y aún así se quedan callados con esa mentira 13 años? ¿Cuántos años? 13. Y dice la palabra que lo trataron de consolar, pero él desesperadamente lloró porque su hijo preferido, según él,

José estaba llevando una ruta profética que Dios tenía para él, donde de esclavo pasó a preso y de preso terminó en el palacio, y en el palacio terminó siendo el segundo hombre más grande sobre la tierra. Pasan 13 años, llegan los hermanos de José pidiendo comida, y José no se da a conocer a ellos al principio, pero después se da a conocer a ellos, no aguanta más, irrumpe en llanto. Y cuando se dice a sus hermanos: soy yo, José, soy yo su hermano. Y ellos se atribularon, pero él les dijo: no se preocupen, porque lo que ustedes quisieron hacer para mal, Dios lo usó para bien. Y Dios, escucha, esto me fascina, él les dijo: Dios me mandó adelante de ustedes para guardarles la vida a ustedes y hacer que de aquí toda nuestra familia sea sostenida. Y este es un texto que te voy a leer rápidamente, que está en Génesis 40.

Dios me ha hecho señor de toda la tierra de Egipto. Así que ven a verme de inmediato y podrás vivir en la región de Gosén. Sigue. Donde estarás cerca de mí junto con tus hijos, tus nietos, tus rebaños, tus manadas y todas tus posesiones. Papá, allí te cuidaré, porque aún quedan 5 años de hambre. Sigue. De lo contrario, tú, los de tu casa y todos tus animales morirán de hambre. Miren, agregó José, pueden comprobarlo con sus propios ojos y también pueden hacerlo con mi hermano menor Benjamín, el que había tenido su papá, que de veras

Benjamín, y Benjamín hizo lo mismo. Entonces José despidió a sus hermanos, y cuando se iban les dijo: no se anden peleando, porque eran bien peleones. Y ellos salieron de Egipto y regresaron donde vivía su padre Jacob, en la tierra de Canaán. Esto es hermoso. José todavía vive. Alguien diga esa frase. Fuerte, fuerte. El Espíritu Santo.

tienen a sus hijos apartados del Señor. Y Dios me manda como profeta de Dios en esta tarde a decirte: José todavía vive. Hay esperanza para José. Yo diría amén a esa palabra. Hay esperanza. Y él es el gobernador de toda la

y ese luto que has tenido por la pérdida no física sino espiritual de ese hijo, el Señor hará un milagro y hoy el Espíritu de Dios despertará tu espíritu y habrá reconciliación entre hijos.

Y dice la palabra, Jacob exclamó: debe ser verdad, mi hijo José está. El que lo entiende por el Espíritu lo va a declarar fuerte: mi hijo.

llama José su hijo, no se llama Hermófilo, pero menciona el nombre de su hijo. Mi hijo Natanael, mi hijo Daniela, mi hijo Elijah, mi hijo Jonathan, están vivos en el propósito de Dios. Alguien dígame amén a esa palabra. Y he venido de parte de Dios a recordarte, papá, tu generación está viva, tu generación tiene propósito, tu generación le servirá al Señor de Jacob como padre. La primera lección que aprendo de Jacob como padre está en Génesis 48:3. Y mire lo que yo veo en esta

Déjame decirte algo, Padre, déjame decirte algo. Tú y yo podemos tener muchos errores en la vida, pero hay una cosa que tenemos que esforzarnos, y es por conocer a Cristo Jesús, nuestro Señor y Salvador. Yo quiero ser un padre que conoce a Dios y camina con Él. Dios caminó con Jacob cuando él estaba escapando de su hermano. Dios caminó con Jacob cuando él estaba siendo engañado por Labán durante 14 años. Dios caminó con Jacob cuando Jacob estaba siendo destrozado. Dios

conoce a Dios, porque los hombres que conocen a Dios son diferentes. Sus hijos lo pudieron ver cuando Jacob salió cojeando después de haberse encontrado con el Señor y de haber ganado. Y sus hijos: papi, ¿por qué estás cojeando? Mi hijo, conocí a Dios. ¿Conocen tus hijos?

Un buen padre modela a Dios en el hogar. Di eso conmigo. Un buen padre modela a Dios en el hogar. Jacob tuvo muchas fallas, pero en medio de sus debilidades, él les modeló a Dios. Ellos vieron cómo él perdonó a Labán. Sus hijos vieron cómo él perdonó a su hermano y se reconcilió con él. Ellos vieron cómo hasta el final de los días Jacob

eres el primero en y primero en, pero eres tan impetuoso como la inundación y ya no serás el primero. Sigue. Porque te acostaste con mi esposa y deshonraste mi cama matrimonial. Y luego siguió con los que venían. Simón y Leví son tal cual, son el uno para el otro. Sus armas son instrumentos de violencia, que jamás tome parte yo en sus reuniones. Siguiente. Que nunca tenga nada que ver con sus planes, pues en su enojo asesinaron hombres y por diversión mutilaron bueyes. Maldito sea su enojo. Alguien diría, uy, no. A los hijos hay que bendecirlos, no maldecirlos. Escúchame bien. Por el Espíritu de Dios, Jacob trajo justicia sobre el que tenía que traer justicia. Y le modeló a sus hijos, escúchame bien, un hombre que perdona, pero que teme a Dios por encima de temer a sus hijos. La diferencia de él y Elí es que Elí nunca hizo eso con sus hijos, pero Jacob le dijo a su hijo Rubén: te acostaste con mi esposa, por eso no puedes ser el primero. Simeón y Leví han matado gente inocente y eso les va a llevar consecuencias. Tenemos que ser padres, no que modelan maldición, pero que modelan justicia y corrección. No es de que tú ves a tu hijo así, no, está bien, Dios va a hacer la obra. Y Dios te está diciendo: estoy esperando a que tú te comportes como un hombre de Dios en tu casa y que pongas orden en tu casa. No es violencia, no es maltrato, no es maltratar, no es maldecir, pero es decirle: hijo, lo que estás haciendo.

agarró la casa, la tenía de ruana. Llegaba drogado, vuelto nada, y empezó a desordenar la casa. Y mi suegro tuvo que tomar una decisión que le rasgó el corazón. Le dijo: hijo, yo te amo, pero en esta casa hay reglas, y tú no estás cumpliendo con las reglas de esta casa. Me estás deshonrando, me estás irrespetando. Yo no te puedo forzar a que seas cristiano, pero sí te puedo decir que yo, como padre de esta casa, pongo reglas en esta casa. ¿Estás dispuesto a caminar con el reglamento?

y la gente sabía que su hijo estaba metido en drogas. Ahí está para los fariseos que apuntan al pastor porque quieren que los hijos del pastor sean perfectos como él. Ellos son carne y hueso también, que pueden tener sus debilidades. Y este hombre de Dios llevaba de rodillas a su hijo al altar, diciéndole: serás pastor, serás un gran hombre de Dios, algún día le predicarás al Señor. Y alguien, algún padre tiene que abrazar esta palabra. Mi suegro por 18 años dobló rodilla por su hijo, pero no le alcahueteó el pecado. Espere, mi cuñado se reconcilió con el Señor. Y no solo se reconcilió con el Señor, mi cuñado empezó, él tenía 3 carreras, es politólogo, es economista, tiene mucho conocimiento, pero ahora hizo la carrera de teología y ahora es el que está tomando el manto de la iglesia que mi suegro está dejando. ¿Por qué? Escucha. Porque cuando un padre hace lo correcto delante de Dios, aunque se vea incorrecto delante de los hombres, Dios no lo va a dejar avergonzado. Voy a repetir eso: Dios no te va a dejar avergonzado. Ahora, no quiere decir que en ese trayecto, entonces vi cómo mi suegro ha modelado a Dios. Y yo le pido al Señor que mis hijos puedan ver un hombre, un padre que les modela a Cristo en el hogar. No solo que modela cosas bonitas, que modela corrección, porque Dios también nos corrige, que modela justicia, que modela misericordia. Y termino con esto. Número 3. Primero dije, un buen padre conoce a Dios y camina con él. Segundo dije, un buen padre modela a Dios en el hogar. Y número 3, un buen padre siempre tendrá una palabra de bendición para sus hijos. Voy a repetir eso: un buen padre siempre tendrá una palabra de bendición para sus hijos. Voy a decirlo otra vez, Iglesia Grace Español: un buen padre siempre tendrá una palabra de bendición para sus hijos. Y mira la palabra

No desprecies, gracias, la bendición de tu papá. Y esto va para los padres. No desprecies la bendición que está en tu boca. No digas: David, yo he cometido muchos errores.

Pero hay algo que yo te quiero decir, papá. No solamente le digas, dile a tu hijo, qué lindo eres, estoy orgulloso de ti, échale ganas. No. Número uno, camina con Dios. Número dos, modélales a Cristo.

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Saludos, mi gente de Radio Avivamiento, Alcanzando Almas para Cristo. ¿Sabías que los papás pasan más tiempo jugando con sus hijos hoy que hace 50 años, papá? Oye, eso está bueno, ¿sabes? Así que si ves a un papá haciendo payasadas, chico, déjalo tranquilo. Está creando recuerdos para toda la vida. Eso es así. Específicamente ahora en el verano, los días son más largos porque la tierra se inclina hacia el sol. Por eso tenemos más tiempo para disfrutar en familia. Y tu papá aprovecha cada rayito del sol y sal con el corillito. Oye, tú sabes que dicen que los papás tienen un chiste para cada ocasión. Y aunque a veces dan más vergüenza que gracia, esos chistes terminan siendo los que más recordamos. Saludos a todos los papás comediantes. Bueno, y con esa nos vamos a una pausa musical. No te vayas.

Eso que acabas de escuchar es Marta Candela, que ya está bien pegadita, y Mikey, arriba de Dios no vive nadie. Bueno, estamos hablando y felicitando a todos los padres esta semana. Seguimos aquí en Radio Avivamiento, alcanzando almas para Cristo desde Hartford, Connecticut, llevando esperanza, fe y avivamiento para toda la familia. Hoy queremos enviar un abrazo especial a todos los padres, y sí, especialmente a todos esos papás que se sienten que han perdido tiempo, oportunidades o momentos importantes con sus hijos, porque esto pasa. Quizás estás lejos, una enfermedad te limita, un divorcio complicado ha creado distancia, quizás estás pagando las consecuencias de unas decisiones del pasado. Pero escucha esto, mi hermano, mientras tengas vida, Dios todavía puede escribir nuestro capítulo o tu capítulo en tu historia. Gálatas 6:9 dice, no nos cansemos pues de hacer el bien, porque a su tiempo segaremos si no desmayamos. God is good, ¿eh? No desmayes. Si puedes, llama a tu hijo. Si puedes escribir una carta, escríbela. Si puedes orar, ora. Y si lo único que puedes hacer hoy es confiar en Dios, pues mi amigo, entonces confía plenamente. Because God is a God of restoration. Él restaura familias. Él sana corazones. Él abre puertas donde parecía imposible. Y para los hijos que nos escuchan, recuerda que la oración tiene poder. Ora por tu padre. No importa cuán lejos parezcan estar, Dios puede alcanzar a tu papá donde nadie más puede. Así que hoy levantamos una oración por todos los padres de nuestra comunidad, de Connecticut, de Puerto Rico, de toda esta nación y del mundo entero. Padre, fortalécelos, guíalos y llénalos de esperanza. Y recuerda, papá, tu historia no ha terminado. Dios todavía tiene propósitos para tu vida. No te rindas, no te rindas. Don't give up, Dad. Sigue luchando, sigue en la carrera.

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0: porque literal se me cayó la quijada al piso, pero no de alarma, sino de admiración por las acciones de un papá que defendió a su hijo frente a una postura de un maestro que quiso imponerle a este niño que se pusiera una falda para un evento teatral que estaba presentando la escuela. Ese video se lo voy a presentar dentro de un momento y de ese video quiero hablar, pero no pude pensar en un mejor invitado para tener aquí conmigo que a Juan Carlos, a quien por primera vez tengo aquí en De Frente con Omaira. Estoy contenta de tenerte por aquí, Juan Carlos, bienvenido.
1: Muchas gracias, pastora. Agradecido con usted por invitarme aquí a este espacio y espero que sea fructífero para todo el mundo, que aprendamos mucho y que el Señor nos ministre.
0: Voy a dar un poquito de contexto y déjeme, perdón, que no puse mi teléfono para que no sonara durante este ratito. Un poquito de contexto, yo me crucé con los contenidos de Juan Carlos por las redes y le decía a los de la diestra, este muchacho habla muy bien, este muchacho es muy bueno. Nos conocimos en el evento que hicimos de Venezuela y Cuba, sí. Que tú llegaste hasta allí, allí hablamos un ratito y luego te empezaron a traer a los programas y yo decía, that's so cool. Y luego en el evento de Zipa, ¿verdad?
1: Sí,
0: ahí hablamos un poquito más. Yo le dije, mira, yo te voy a llevar en algún momento, yo me voy a cruzar con un contenido que voy a querer hablar contigo, y ese momento llegó. Voy a presentar el video que me crucé, que cuando lo vi yo dije, con la mejor persona que yo puedo hablar esto en De Frente es con Juan Carlos. Vamos a ver ese video, es un poquito largo, pero por favor no se me desconecten de ahí, porque como les dije al principio, se me cayó la quijada, pero de admiración por las acciones, por la postura y por la claridad de este papá. Vamos a ver el video.
2: Esta es la falda con la que mi hijo tendría que haber actuado, sí, mi hijo, niño, tendría que haber actuado en el teatro del colegio de fin de curso. El niño no quería llevar falda, yo lo comenté con la profesora, me dijo que sin problema, pero que iba a ser el único niño que no llevara falda. A eso se le llama presión social. Hablé con mi hijo y me confirmó que no quiere llevarla, así que no la llevó. Recorté las lucecitas de la falda y le puse las luces al pantalón. Él llevó sus luces, pero con un pantalón, no con una falda. Yo educo a mi hijo para que tenga personalidad y tome sus propias decisiones y no se deje llevar por la presión social, porque hoy le metemos presión social al niño por este tipo de cosas, pero mañana el grupito le puede decir, prueba esto, que te va a gustar. Y mi hijo tiene que tener la personalidad suficiente desde ya, que tiene 6 años, para decidir lo que hace en su vida, sin dejarse llevar por los demás. Si él no quiere, no lo va a hacer. Esto fue idea de la profe de arte, que yo no la conocía. Esto ya es opinión personal. Yo no sé qué tipo de frustración personal habrá tenido esa persona con los hombres para hacer pasar a los niños por esta situación. Y sí, digo hacer pasar a los niños por esta situación. ¿Por qué? A la hora de la entrada, todas las niñas tenían su faldita puesta desde casa. Ni un solo niño trajo la falda puesta desde casa porque tenían vergüenza. Llevaron por la presión social que le metieron, la presión de grupo que le metieron. Mi hijo fue el único que no llevó la falda y bien orgulloso que está él y nosotros de quien no la hubiera llevado. ¿Ustedes qué opinan? ¿Tendría que haber llevado esta falda o hicimos bien en ponerle un pantalón con luces?
0: ¿Tendría que haber llevado la falda o hizo bien el papá en ponerle un pantalón?
1: Este papá es admirable.
0: Aplauso para él, de verdad. Yo vi el video y de verdad te digo que dije, esto me da esperanza de ver padres tan centrados, tan claros en lo que de verdad está bajo amenaza en las escuelas.
1: Mira, si uno se pone, por ejemplo, a mirar estadísticas en el DSM-5 uh-huh. sobre la disforia de género,
0: claro,
1: tú te das cuenta que son extremadamente bajas. O sea, que en hombres era 0.002 a 0.003% de ocasiones, en las mujeres igualmente súper bajo. Y una de las características que tiene esto del travestismo, ¿verdad?, cuando hablamos de la disforia de género, es que las personas se sienten incómodas, le da una ansiedad con el sexo que ellos nacieron uh-huh. y una de las manifestaciones por las cuales los psicólogos y psiquiatras logran saber que una persona tiene disforia de género es por el travestismo. Entonces ya ahí estás viendo algo que es como que inherente a la sexualidad masculina y femenina. Mano, uno mira simplemente animales y con simplemente tú mirar la cara de un perro o una perra, tú puedes ver.
0: Y prácticamente sabes.
1: Exacto. Tú ves las características de si es masculino o femenino. Y obligar a unos niños a vestirse como mujeres para mí es simplemente una depravación, ¿eh?
0: A mí no deja de sorprenderme que, según explica el papá en ese evento, él fue el único nene que usó pantalón, que no se puso la falda. Y me da alegría ver la postura de los papás, porque una de las cosas que yo digo en todos mis videos, que la primera línea de defensa de todo individuo es la familia. es la primera de línea de defensa. Lamentablemente, yo llevo 22 años trabajando en educación y tengo que decir que lamentablemente demasiados padres delegan la educación a las escuelas. Y en las escuelas hay ideologías como esta, donde una maestra de arte cree que puede imponerle a un niño al punto de la vergüenza ponerse un vestuario que no se quiere poner, que no se quiere poner porque va en contra de su naturaleza, que no se quiere poner porque va en contra de las cosas que han aprendido. Mi admiración para ese papá, me pregunto, la primera línea de defensa de esos otros niños, que esos papás no se atrevieron a decir, mira, no pudieron haber hecho como este papá, no tienes que ponerte la palita. ¿Cuál fue la opción de los otros? Quedarse callado. Ponte la faldita para salir al de esto y sal y olvídate y pasa la página y verdad, no sé cómo habrán manejado el asunto con sus niños, pero la razón por la cual una pastora habla de estos temas desde aquí, que no es la posición más cómoda ni es lo más que me agrada en el mundo hacer, yo hago muchas cosas, esta es una de ellas, lo hago porque yo sé que muchos papás cristianos se enfrentan en situaciones así y no saben cómo defenderse. No se les ocurre la brillantez de este papá decir, no, el mío se va a poner pantalón y yo le voy a hacer el pantalón y si le tengo que poner la bombillita del pantalón, pues le pongo la bombillita del pantalón, pero no le voy a poner una falda.
1: No, verdaderamente es admirable y es triste por otra parte saber que, por ejemplo, esta persona con el acento que habla, podemos deducir que es una persona occidental.
0: Ajá.
1: Y saber que Occidente, lo que es Europa y América, emerge de lo que es el cristianismo.
0: Claro.
1: Y que de esta cultura que nosotros emergimos, ya sea a través de protestantismo o catolicismo, porque ambas están incluidas en el hemisferio, en cómo emergen, haya llegado a tal punto que la sociedad, el colectivo, le tenga miedo a hacerle frente a un maestro que quiera adoctrinar a tu hijo, manipularlo, a vestirse como el sexo al cual no pertenece.
0: Claro.
1: Pues verdaderamente es una responsabilidad que creo que por siglos o por muchas décadas los adultos han dejado pasar por alto pensando que no iba a pasar.
0: Y fíjate, Juan Carlos, que acabas de decir algo bien importante, porque yo misma, que fui quien te mandé el video y te dije, mire, quiero que hablemos de este video, yo misma no me había dado cuenta que en ese video, fíjate que el papá no habla nada de Dios, no habla nada de sus convicciones cristianas. O sea, esto viene de el sentido común. Esta acción del papá, a lo mejor el papá es cristiano, pero lo que lo movió no fue eso, porque fíjate que eso no es un video, los padres cristianos tenemos que estar unidos, y qué bueno por eso, te voy a explicar por qué. Porque eso nos enseña que muchas veces nosotros, ¿verdad? La iglesia, los pocos que somos vocales, que hablamos de estas cosas, yo sé que tú no escondes tu fe, evidentemente yo no puedo esconder la mía, pero y no pretendo hacerlo tampoco, creo que al contrario, todos debemos exhibir nuestra fe y debemos hacerlo con orgullo, como decía Pablo, no me avergüenzo del evangelio porque es poder de Dios. Pero ante narrativas como esta, muchos del departamento de educación, muchos maestros y mucha gente que está en contra de nuestras posturas, que son, vienen, ¿verdad?, de la cosmovisión de valores cristianos y conservadores, que aprovecho para decirle que si no estás suscrito al canal y este tema te interesa, que te suscribas a este canal, le des like a este video, comentes y compartas. En los comentarios me gustaría ver qué tú hubieras hecho si hubieras estado ante la situación de este papá, si hubieras sido tan clever de decir, mira, yo el mío le voy a poner pantalón, o hubieras hecho como los otros papás. Y quiero que sean sinceros en los comentarios, porque parte de lo que me gusta hacer así aquí es levantar esas conversaciones. Pero la mayoría de la gente dice que somos nosotros los cristianos que incitamos a la gente, que los llevamos a que pensamos así como retrógradas, que no podemos evolucionar en nuestra manera de ver, que ahora las cosas son diferentes. Pero ese papá, fíjate, no mostró ninguna postura cristiana. Para él es sentido común que si su niño es niño, como él dijo al principio, pues que use ropa de niño.
1: Mira esto, qué irónico, que el ser humano utilizando la facultad racional que Dios le dio, pero para desligarse de Dios, llega a unas conclusiones absurdas, a decir que un hombre no es hombre, que no se nace hombre, no se nace mujer, se llega a ser, que de hecho ese concepto de no se nace mujer, se llega a ser, sale de una feminista llamada Simone de Beauvoir. Exacto, y esa señora trató de aprobar, fue al parlamento francés a pelear, a exigir que se aprobara la pedofilia, que se legalizara. Exacto. De esa señora es que aparece este concepto de no se nace mujer, se llega a ser. Pero mira qué irónico, que verdad, en mi casa tenemos este chiste, Mi hermana tiene un perrito pequeño, un pug. Lo voy a decir aquí, no son perros muy lindos. Excepto de no se nace mujer, se llega a ser. Pero mira qué irónico, que verdad, en mi casa tenemos este chiste. Mi hermana tiene un perrito pequeño, un pug.

0: Mamá, bueno, ya mi hermana no vive en casa, pero cuando mi hermana, verdad, compró este perro, pues ella vivía en casa todavía. Y él siempre estaba con mi hermana, el perro de ella, detrás de mi mamá. Y es un perro bien mimado. Uh-huh. Y siempre está detrás de las mujeres. Porque no le gusta que, por ejemplo, mi papá y yo le ponemos disciplina.
1: Ah, o sea que el perro distingue.
0: El perro distingue, claro que distingue.
1: Pero la maestra de arte de esta escuela no distingue.
0: No distingue. ¿Y sabes qué es lo más cómico? Que es un perro que, verdad, se lo quitaron a sus padres cuando tenía como 2 semanas de nacido.
1: Wow.
0: Entonces, pues, no cogió bien el calor de su madre, esa protección. Y, pues, el perro tiene como que sus ciertas inseguridades. Es un perro bien nervioso. Oye, él puede estar con mi mamá, feliz de la vida, mi mamá viendo una película, leyendo la Biblia, y él sentadito con ella. Empieza a llover, él escucha la lluvia y sale corriendo frenético hacia donde mí o hacia donde mi papá, y se me pega siempre.
1: Busca la protección.
0: Exacto, porque él le tiene pánico a los truenos, a los rayos. Entonces, nada más él empieza a llover, él relaciona y dice, espérate, puede empezar a tronar. Y al momento deja a mi mamá. Muchas situaciones ha pasado muchas veces que yo lo llamo y empiezo a llamar al perro de mi hermana, se llama Julius, y dice, Julius, Julius, me ignora. Por completo, sigue detrás de mi mamá. Empieza a llover, viene.
1: Julius aparece sin que lo llamen.
0: Él mismo sabe distinguir lo que es la masculinidad y lo que es la feminidad. Y es un perro.
1: Y es un perro. Y fíjate que a mí siempre me llamó la atención de esto, el hecho de que, en términos, ¿verdad?, de la niñez, de la ideología de género, dijiste algo súper importante. Mucha gente no sabe de dónde vienen ciertas ideas, y vienen de los peores lugares posibles, como por ejemplo la Bubuá. ¿Cuál es el nombre, uh-huh, Susan? ¿Me dijiste?
0: Simón Beauvoir, pero esto es francés.
1: Promovía la pedofilia.
0: La pedofilia.
1: Y de ahí entonces tratan de obviamente con eufemismos y pintando bonito las cosas, uh-huh, que son horribles. Que no hay que ser cristiano y tener una Biblia debajo del sobaco para poder decir esto es lo que yo creo, sino que muchas veces el propio sentido común nos hace entender que un hombre es un hombre, que una mujer es una mujer, que a un niño que no tiene capacidad de consentimiento, que no tiene capacidad de defenderse, alguien tiene que defenderlo de una maestra que quiere humillarlo,
0: sí,
1: poniéndole una faldita en un show. Y el hombre dice, mira, yo no sé qué frustración personal podrá tener la maestra. Agradezco su candidez al decirlo, pero muchas veces no es frustración personal. Muchas veces es una agenda en contra de la niñez.
0: No,
1: muchas veces es una ideología que queremos imponer y meterla, ojalá dijéramos por la cocina, meterla por los lugares menos apropiados.
0: Son ideologías y son anticientíficas. De hecho, nace de Marx este concepto de llamarle ideología, pues como con un conjunto de ideas, uh-huh, que son contrarias al razonamiento, a la evidencia. Y las ideologías son lo que ellos tienen, no lo que la Biblia sostiene.
1: Exacto. Biblia, la biología, el sentido común, la razón, todos esos conceptos, porque están juntos, son iguales.
0: No, claro, porque es que la verdad es una.
1: Exacto.
0: Siempre he pensado esto. Cuando nosotros vemos en Juan capítulo 1 y te dice que, verdad, en el principio Cristo era el Logos. De esa palabra es que se deriva lo que es la lógica.
1: Uh-huh.
0: ¿Sabes? El razonamiento va a ser congruente a Cristo. Porque como Cristo es la verdad siempre va a apuntar a Él. Y como decía Pasteur, poca ciencia me aleja de Dios, mucha ciencia me acerca a Él. Mira si no es ideología lo de esta gente, que esta señora, Simone de Beauvoir, el marinovio que tuvo, porque nunca se llegó a casar, pero estuvieron décadas juntos, Jean-Paul Sartre. Este señor es quien crea la filosofía del ateísmo existencialista. Y entonces él trata de compensar cómo uno puede ser ateo, pero con tener un propósito en la vida. Porque es que si tú no tienes una trascendencia más allá, pues lo único que existe es materia.
1: En el segundo que estás buscando el propósito en la vida, tienes que encontrar a Dios en esa fórmula. De lo contrario, no hay propósito en la vida.
0: Exacto. Entonces, ¿no quieres coger a Dios? Pues la materia, ¿qué sentido tiene un átomo? ¿Qué pensamiento tiene un átomo? ¿Qué moralidad tiene un átomo? ¿Qué moralidad
1: tiene una célula? Un pedazo de piedra. No
0: tiene ninguno. Pues de ahí él plantea esta filosofía existencialista atea, que dice eso, que la existencia precede a la esencia. Primero yo nazco, existo, y luego llego a ser. Y ella es la que la adopta

0: a que se llega a ser mujer. No se nace mujer, se llega a ser. Dime tú si eso no es una ideología, porque es que
1: se nace mujer
0: se
1: nace hombre.
0: Y desde las 8 semanas, cuando el bebé está en el vientre y es hombre,
1: ya se sabe,
0: ya empieza la
1: testosterona, el wash de testosterona. Exacto. Que sucede en el vientre de una mujer.
0: Y aunque se quiera cuestionar, porque sí sé que se hacen señalamientos a la neurociencia, por ejemplo, de acuerdo a este libro que tengo aquí,
1: que amo ese libro, de hecho la razón por la que te tengo aquí, te vi hace unas cuantas semanas con Mike, que mostraste el libro y yo dije, I love that book.
0: No, este libro es excepcional.
1: Y no te dije que uno de mis yernos estudia, está haciendo su maestría, y el pastor Miguel Núñez es uno de sus profesores.
0: Nacho, qué bruto, para mí eso sería un sueño, de verdad.
1: Sí, uno de mis yernos estudia con el pastor Miguel Núñez, a quien admiro y le expreso mi respeto públicamente.
0: Wow, espectacular. Pues en este libro uno lo puede ver, las diferencias que hay. Uh-huh. En la estructura cerebral del hombre y la mujer.
1: Totalmente.
0: En la manera, por ejemplo, cuando un hombre se molesta, tiene menos caminos neuronales desde la amígdala cerebral hacia la corteza cingulada anterior. ¿Qué haces en la corteza cingulada anterior? Pues tomas conciencia del impulso que estás recibiendo de, espérate, tengo cólera, quiero explotar. Digo, espérate, no. Por X y Y razón.
1: El raciocinio.
0: Exacto. Debería aguantarme. La mujer tiene más circuitos de caminos neuronales para desviar estos impulsos que salen de la amígdala hacia la corteza cingulada anterior. De esa manera, uno ve que las mujeres son menos agresivas físicamente que los hombres. Pero según
1: más
0: este libro.
1: Emocionales también.
0: También. Lo menciona que son 26 veces los hombres, por estadística, se tornan agresivos 26 veces más que las mujeres.
1: Qué bueno que enseñes el libro, porque yo sé que tus haters dicen, ¿de dónde es ese nene? Saca tantas estadísticas, ¿de dónde se las inventa? Él es el psicólogo de ChatGPT. Para nada, un joven estudiado, graduado, enseñado, ávido lector, que hasta nos comparte su fuente.
0: Exacto, pues de verdad, si quieres refutarme, aquí tienes la fuente.
1: ¿Ese libro?
0: Aparte de eso, pues sí, hay otras cosas. Por ejemplo, cuando nos enfrentamos a una situación emocional, los hombres utilizamos más el sistema de unión parietal temporal. Ajá. Que lo que hace es que detiene el emocionalismo y nos permite a los hombres buscar una respuesta lógica, cognitiva, a la situación emocional que estamos viendo. Alguien nos presenta un problema, nosotros no, de primera instancia, no es como que nos apegamos a ese sentimiento, sino que lo ponemos a un lado. Ajá. Y buscamos la solución lógica. Las mujeres, por el contrario, utilizan ese sistema parietal temporal, pero al mismo tiempo utilizan el sistema de las neuronas espejo. Entonces, como no tienen ese cambio brusco, pues a veces, por ejemplo, los hombres pensamos, no, ella es muy emocional, pero ella también puede estar buscando soluciones
1: al
0: lógicas.
1: Al mismo tiempo de expresar sus emociones.
0: Exacto, pero al mismo tiempo sigue con las emociones. El hombre es más efectivo en buscar la solución, pero en el momento que entra hacia el sistema de neuronas espejo, perdió la capacidad de buscar la solución.
1: Yo que en 32 años de pastorado, te imaginas la cantidad de parejas que he tenido delante de mi escritorio, atendiendo en verdad en nuestras orientaciones pastorales. Y eso que tú acabas de explicar pasa en todos los hogares, consistentemente, donde cuando hay un problema, el hombre quiere resolver y la mujer está buscando otras maneras de atender el asunto. Pero eso es parte de nuestra fisiología.
0: Full, cómo funciona todo. La maternidad, de hecho, la mujer, cuando la mujer está embarazada, se le amplía el sentido del olfato y es para que su nariz detecte, su sentido olfativo detecte las feromonas del hijo.
1: Uh-huh, del bebé.
0: Para que pueda tener una mayor conexión con él.
1: Total.
0: Y entonces, uno venir aquí y decir, no.
1: Y por eso es que las mamás dicen,
0: no se nace
1: él
0: mujer.
1: Él tiene hambre, él tiene sueño, y la gente, ¿cómo lo sabe? Lo sabemos.
0: Exacto. Entonces, de ahí venir a decir, no se nace mujer. Pues, mi hermano, los que tienen ideología son ustedes. La Biblia es la que está correcta.
1: Totalmente, y eso es una de las cosas que yo digo constantemente aquí en mi video, que hoy la sociedad, la cultura ideológica nos dice que el hombre, la mujer, el matrimonio, la familia son un constructo social. Ninguno es un constructo social. No, todos son ideas de Dios, salieron de la palabra de Dios. Cuando Dios creó al hombre, lo creó hombre y creó mujer. El concepto del matrimonio fue Dios quien lo creó, se encuentra en el Génesis, de ahí sale la familia, una creación de Dios, el plan de Dios para el ser humano. Y nosotros, obviamente, hablamos desde nuestra fe. Pero no hay que ser una persona de fe para comprobar lo que nosotros estamos diciendo, no hay que ser una persona de fe para mirar la historia y entender que las sociedades que son formadas con esta base sólida de no ideología, de que el valor de un hombre, el valor de una mujer, cada quien, ¿verdad?, en sus papeles, en sus roles, del valor del matrimonio, del valor de la familia, es lo que constituye sociedades fuertes. Yo te voy a pedir que te quedes para grabar otro video para que hablemos un poquito de esta conducta de, obviamente aquí lo vimos, ¿verdad?, desde la defensa de la familia y todo, pero esta conducta que vemos constantemente, hombres vestidos de mujeres, mujeres vestidos de hombres, y que hablemos un poquito de la psicología que hay detrás de eso, qué es lo que busca la cultura alcanzar a través de eso. Así que yo voy a grabar otro video más con Juan Carlos. Quiero, ¿verdad?, terminar este video porque mis videos no son tan extensos, pero te felicito públicamente por la manera en cómo presentas los puntos, por hacerlo de una manera tan inteligente. Yo creo que necesitamos ver mucho más jóvenes como tú, que no solamente tengan las convicciones religiosas, sino que también tengan la educación suficiente para poder defender todas las cosas que tú defiendes, que es, obviamente son las mismas defensas, tenemos todas esas cosas en común. Juan Carlos, ¿dónde te encuentra la gente en las redes sociales?
0: Mis redes sociales son...
1: Yo no te voy a hacer bullying como Mike.
0: No, ¿verdad? Caramba. Él odia el... Bueno...
1: Vamos a cambiarte el nombre, entonces.
0: Lo voy a tener que hacer eventualmente. Mi Instagram es juan.gonzalez y doble I latina como segundo. Ahí es que Mike se pasa tripeándome. Me dice que soy un anticuado, ¿no? Algo así. Entonces ese es mi TikTok también, y en Facebook pues ahí sí estoy malo, me llamo Juan Carlos, tengo que cambiarlo. Si supieras que tiempo después, yo teniendo ya unos videos que se habían ido bastante virales,
1: superaban las 100 vistas.
0: Gracias. Aún yo tenía la foto del perro de mi hermana de perfil.
1: ¿Te
0: y
1: confunden?
0: Yo no me había dado ni cuenta.
1: Pues acuérdate que es el otro lado el que trata a los perros como hijo. Me alegré cuando te escuché que no dijiste mi sobrino. Yo dije, por lo menos.
0: No. Lo quiero mucho, pero es un perro.
1: Pero es un perro. Es un perro. Y encima, feo.
0: Horrible.
1: Nosotros vamos a grabar otro video más.
0: Está feo que es lindo.
1: Exacto, eso pasa también. Nosotros vamos a grabar otro video más, pero si tú estás por aquí por primera vez, me encantaría que te suscribieras al canal, que le des like a este video, comentes y compartas. Sobre todo, me gustaría también escuchar en sus comentarios, ¿qué les parece ver juventud que defiende los valores correctos? Todo lo que hablamos aquí lo hablamos desde los valores o desde la cosmovisión de valores cristianos y conservadores. Si son temas que te interesan, bueno, pues sigue el canal. Y si te interesan demasiado estos temas, quiero invitarte a que seas parte de ladiestra.com, la casa de los conservadores en Puerto Rico, donde compartimos contenido exclusivo para nuestra comunidad, para nuestros miembros, para nuestros diestros. En esos contenidos exclusivos se encuentran los famosos HQ, que yo tengo que decir que esta semana yo no voy a poder estar, por eso estoy grabando con Juan. Estoy de viaje y donde voy a estar no voy a tener suficiente internet como para poder subir videos extensos, así que estoy dejando algunos videos pregrabados. Ya la semana que viene estoy de regreso aquí con ustedes, pero me encantaría que fueras a La Diestra para que pudieras ver esos reportajes exclusivos de La Diestra, esas series especiales exclusivas de La Diestra y los HQ, que yo me lo pierdo esta semana, pero que ya la semana que viene voy a estar por ahí con ustedes. Yo los veo en el próximo video. Y recuerda,
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1: quiero leerte aquí en los comentarios.
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0: Cuando se trata de nuestra situación económica, muchas veces no sabemos de dónde venimos, dónde estamos ni hacia dónde vamos. Por eso te presentamos el Mapa Financiero, una guía clara y segura hacia la libertad financiera. Muchas personas consideran los atajos como formas de resolver los problemas más rápido. Sin embargo, los atajos crean problemas adicionales que deben ser cubiertos con mentiras. Ganar un ingreso a través de formas legales puede ir más lento, pero te dará más satisfacción y paz. Hoy escucharemos cómo David resuelve su situación con su papá y con el señor Carlos, a quien le vendió unos toros y le aumentó $1,000 al precio sin autorización de su papá. Mas el que practica la verdad viene a la luz, para que sea manifiesto que sus obras son hechas de Dios. Así dice la Biblia en Juan 3:21.
1: David, hijo, pasa. Tu papá me contó que lograste la venta de los toros. Estamos muy orgullosos de ti.
2: Hola, mami. Gracias. Bueno, precisamente venía a hablar con papá acerca de esa venta. ¿Él está en la casa?
1: Sí, ya te lo llamo. Henry, amor, acá está David. Quiere hablar contigo.
3: Graciela, mira, nos vino a visitar el vendedor estrella de la granja.
2: Hola, papá. Precisamente quería hablarte de eso. Es que tomé valor para confesarte que yo aumenté el precio de los toros y cobré $1,000 de más al señor Carlos. Aquí están. Desde ayer no me he sentido en paz por haberlo hecho. Papá, sé que está mal lo que hice. Perdóname.
3: Hijo, todo lo que tenemos pertenece al Señor. Los $1,000 que tomaste son también de Él. Es a Dios a quien le debes responder.
0: David oró esa noche con su papá y aprendió una lección muy valiosa. Decidió que tendría que ir al comprador de los toros y devolverle los $1,000. Fue muy difícil para David dar este paso, pero cuando finalmente lo hizo, sintió paz interior. El hombre se sorprendió y el respeto que sentía por esa familia creció aún más. Ese día se sentaron las bases de la integridad en la vida de David, un fundamento que le dio a Dios la oportunidad de construir un futuro glorioso para David y su futura familia. La mejor protección para la honestidad es desarrollar un temor saludable al Señor. Cuando confesamos nuestros pecados, Él está dispuesto a perdonarnos. Dios sabe y ve lo que estamos haciendo, incluso cuando otros no. Use la Biblia como guía para evaluar lo que está mal y no actuar en base a las presiones sociales. Si eres sincero en lo que dices y haces, obtendrás respeto de otras personas. Ser capaz de explicar que tus valores se basan en la palabra de Dios hará que las personas sientan curiosidad por saber más acerca de Dios. Estamos a punto de terminar un importante y necesario viaje hacia la libertad financiera. Ya casi llegamos a nuestro destino. No te pierdas el desenlace de lo aprendido en la hermosa familia de Henry y Graciela. Gracias por habernos acompañado en esta emisión del Mapa Financiero. 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

Dios te bendiga y saluditos a todos aquellos que están comiendo su almuerzo o la cena, lo que usted esté comiendo en estos momentos. Buen provecho. Desayuno, cena, almuerzo, no sé, a esta hora se come de lo que sea, ¿verdad que sí? Bueno, bienvenidos a esta hora musical. Qué bendición, ¿verdad que sí? Estamos en junio disfrutando del verano, las vacaciones, los días más largos y, por supuesto, celebrando el mes de los padres. ¿Sabías que más del 70% de los niños consideran a su papá como uno de sus principales ejemplos de la vida? Eso nos recuerda la gran influencia que tiene un padre en el hogar. La palabra de Dios nos dice en Proverbios 22:6, instruye al niño en su camino y aun cuando fuere viejo, no se apartará de él. A todos los papás que nos escuchan mientras trabajan, conducen o comparten con la familia, Dios les bendiga y les fortalezca. Y para comenzar esta hora con alegría, te dejamos con una canción que celebra el amor y la fidelidad de nuestro Padre Celestial. Súbele a la radio y gózate esta bendición musical.

sepa, acabamos de escuchar a Gozo de Unción Tropical, una canción que nos recuerda que el verdadero gozo no depende de las circunstancias, sino de la presencia de Dios en nuestras vidas. Quizás hoy estás pasando por un momento difícil, pero recuerda, mi amigo, lo que dice la palabra. El gozo del Señor es nuestra fortaleza. Así que no pierdas la esperanza. Keep trusting God, porque Él sigue obrando a tu favor. Estás en sintonía con esta tu estación cristiana favorita, Radio Avivamiento, llevando fe, esperanza y buena música para tu día. Seguimos para adelante, bendecidos, y vámonos con la próxima. Bueno, es que por aquí nos vamos con Giovanni. Los cristianos no pueden estar enojados. Que no se ponga el sol sobre nuestro enojo, hermano.

consejos, tus oraciones, que muchas veces es lo que sostiene a toda la familia. Y hablando de todo un poco, Dios nos dejó un ejemplo perfecto de amor paternal. Salmo 103:13 dice: como el padre se compadece de los hijos, se compadece Jehová de los que le temen. Qué bello eso, ¿verdad que sí? Los estudios muestran que pasar tiempo de calidad en familia contribuye significativamente al bienestar emocional de los niños y adolescentes. Así que este verano, padre, a ti te digo hoy, intenta desconectarte un ratito del celular, conéctate con las personas que Dios puso a tu lado. Bueno, y ahora vámonos con una canción que nos recuerda que nunca estamos solos, porque Dios siempre camina con nosotros. Disfrútala. Seguimos aquí en sintonía de Radio Avivamiento, alcanzando almas para Cristo. Listo.

gracias por mantenernos en la sintonía aquí en Radio Avivamiento. Queremos decirte que estamos tan agradecidos de que tú seas parte de esta familia de Radio Avivamiento. Queremos saber de ti, por favor, escríbenos a radioavivamiento.com. También nos puedes escribir la palabra radio o escríbenos un mensaje de texto dejándonos saber cómo te gusta la programación en esta emisora. Lo puedes hacer al 860-880-0225, donde también puedes dejar un mensaje de voz y nos gustaría saber de ti. También nos puedes escribir a través de Radio Avivamiento, P.O. 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Déjanos saber en qué te podemos ayudar a orar por ti, a orar qué petición podemos presentar en oración contigo, porque creemos en el poder de la oración. Así es, seguimos con más música que alaba al Señor, y este tema es Santo, Santo, Santo. Dios te bendiga.

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